psicomotriz. Hacíamos referencia a la inhibición psicomotriz, la catatonia y el estupor. Voy a hacer una descripción muy general, muy difícil por una cuestión de tiempo, explayarnos más específicamente en estos cuatro aspectos, ¿no? En el caso de la agitación psicomotriz, se caracteriza precisamente por un estado de agitación que presenta una marcada inquietud psicomotora en el cual hay un aumento incontenible de la motilidad y se presenta con una sensación de tensión interior, ¿eh? En casos extremos se manifiesta como furor, que decimos comúnmente. El paciente se mueve constantemente sin objetivo o bien mueve sus miembros sin desplazarse. Puede empujar todo lo que se le pone por delante, exhibir cierta desinhibición verbal con falta de conexión ideativa, suele ir acompañado de un estado afectivo ansioso, colérico o eufórico. Muchas veces el paciente grita, llorisquea o ríe según el tipo de pacientes. Y la intensidad varía de leve a muy intensa. Inclusive son pacientes que pueden llegar a la agresión. Esto es una conducta dirigida a apartar o provocar daño. Y en otros casos la actividad es improductiva y repetitiva. Pero considero finalmente lo siguiente, que la agitación no es en sí misma un diagnóstico, sino una conducta que puede ser la manifestación de un diagnóstico psiquiátrico específico. En el caso de la inhibición psicomotriz, o retardo psicomotor, como se lo conoce también, se caracteriza por una disminución generalizada y objetivable de las reacciones físicas, del movimiento y del lenguaje del paciente. Esta pobreza de movimientos puede llegar hasta la inmovilidad en algunos estados, sobre todo estados de retardo como la catatonia o el estupor. Como sucede en el caso de la agitación psicomotriz, no es en sí misma un diagnóstico, sino una conducta que puede ser la manifestación de un trastorno psiquiátrico y a veces neurológico. El retardo psicomotor aparece en muchos cuadros depresivos, en la esquizofrenia o en trastornos neurológicos como el Parkinson. Los cuadros depresivos es donde de forma más característica se produce este síndrome. El paciente depresivo es lento, está enlentecido, no tiene fuerza de voluntad y esto se ve también en toda su gama de movimientos corporales. Pacientes en donde hay un retardo de las funciones psíquicas y motoras, gestos y movimientos más lentos, de modo que permanecen largos ratos quietos, y que presentan, como decía, un habla también enlentecida, generalmente acompañado de pausas que son muy alargadas. El otro de los, de los síntomas o de los de las expresiones en este orden es lo que se llama la catatonia o catatonía, como se lo citaba anteriormente en otras épocas, ¿no? Se trata de un síndrome psicomotor característico que incluye una serie de síntomas como la catalepsia, el negativismo, el estupor, el mutismo, la rigidez muscular y las estereotipias. Ante la aparición de un cuadro catatónico, lo que hay que hacer es un diagnóstico diferencial entre los cuadros que son o de origen orgánico o psiquiátrico, aunque es en ocasiones complejo, sobre todo los psiquiatras se ven muy seguido con este desafío, porque en el caso de los segundos, sobre todo los trastornos de origen psiquiátrico, suelen presentar un electroencefalograma normal. Al ser el electroencefalograma normal, sumado a otros síntomas, como la maniobra de los ojos de muñeca negativa, que se conoce comúnmente, y la respuesta positiva a ciertos tipos de test,
hace que se haga más complejo este tipo de exploración psicopatológica. Y finalmente, lo que se conoce como el estupor, conjunto de síntomas o cuadros estuporosos, este conjunto de síntomas, como decía, cuya principal característica es una reducción o ausencia directamente de las funciones de relación, habla y motilidad. Pueden estar implicadas tanto la actividad espontánea como la reactiva. Los signos clínicos más distintivos pueden incluir a veces también la pobreza de movimiento, lo que se llama la hipocinesia, que puede llegar hasta la inmovilidad, la asinesia. Cuando la inmovilidad es completa, aparece también lo que se llama el mutismo. El paciente no habla. La expresión facial puede expresar a veces indiferencia o expresar sufrimiento, dolor, angustia, perplejidad. Aparecen durante los cuadros estuporosos trastornos vegetativos, como respuestas extrañas al frío y al calor, trastornos de micción, defecación y alimentación. La musculatura inclusive puede permanecer rígida, catalepsia, y también están presentes fenómenos como los manierismos, estereotipias y ecosíntomas. Para el diagnóstico diferencial entre los cuadros de origen orgánico y psiquiátrico, aunque es en ocasiones complejo, como decíamos anteriormente, los segundos suelen, repito, presentar un electroencefalograma normal o poco alterado, carecer de síntomas neurológicos y presentar nistagmo, como se dice en psiquiatría, a la estimulación óculo-vestibular. De manera que ante la presencia, sobre todo, de estos cuadros más crónicos, la consulta al psiquiatra y al o la interconsulta al psiquiatra y al neurólogo se hace necesaria, ¿no? Por eso que importante es, a partir de toda esta gama más bien descriptiva, diría yo, de la exploración de la psicomotricidad y de la psicopatología, hacer las derivaciones pertinentes cuando se observan alteraciones que indiquen la presencia de síntomas que responden a un cuadro específicamente neurológico o psiquiátrico. En Clave de Salud, un programa al servicio de la evangelización en donde intentamos profundizar un diálogo entre la ciencia y la fe. César Gálvez, quien les habla, psicólogo católico, @yahoo.com.ar o por Facebook, César Augusto Gálvez. Nos volvemos a encontrar, Dios mediante, en el siguiente programa.

0: Hasta aquí. Les brindamos un episodio del ciclo En Clave de Salud, un espacio para fortalecer el diálogo entre la fe y la ciencia. Nos volvemos a reencontrar a la misma hora y en la misma frecuencia.
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2: Hoy en el Santoral de la Iglesia Católica recordamos con cariño y veneración a Santa Mónica, una figura que brilla con un ejemplo de fe inquebrantable, perseverancia y amor maternal. Santa Mónica, patrona de las esposas y modelo de mujer y de madre, dejó una profunda huella en la historia de la cristiandad por su papel como madre y su influencia en la conversión de su hijo, Jesús.

Santa Mónica nunca perdió la esperanza y dedicó años a la oración constante por la conversión de su hijo. Su amor incondicional, su paciencia y su persistencia finalmente dieron frutos, ya que Agustín experimentó una profunda conversión y se convirtió en uno de los más grandes teólogos y santos de la Iglesia. La vida de Santa Mónica nos inspira a nunca perder la fe en aquellos que amamos y a confiar en el poder de la oración. Su ejemplo de maternidad y su devoción a Dios nos recuerdan la importancia de guiar a nuestros seres queridos hacia el camino de la virtud y la salvación. En este día, recordamos a Santa Mónica con gratitud por su testimonio de amor y entrega, y pedimos su intercesión para todas las esposas, madres y mujeres, para que encuentren en ella una fuente de inspiración en su búsqueda de la santidad y la unidad con Dios.

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Hola, ¿qué tal? ¿Cómo estás? Te habla Fray Alejandro nuevamente para encontrarme contigo en este momento especial, en este remanso que te estás tomando al escuchar este ciclo para alimentar tus sueños, para alimentar tu sed de eternidad, de plenitud, para alimentar aquello que más sencillamente le decimos tu vida espiritual. Quería compartir contigo un texto del profeta Isaías. Si tenés tu Biblia a mano, podés abrirlo en el capítulo 48. Y dice así el profeta: así habla el Señor, tu Redentor, el Santo de Israel. Yo soy el Señor, tu Dios, el que te instruye para tu provecho, el que te guía por el camino que debes seguir. Si tú hubieras atendido a mis mandamientos, tu prosperidad sería como un río y tu justicia como las olas del mar. Como la arena sería tu descendencia, como los granos de arena el fruto de tus entrañas. Tu nombre no habría sido extirpado ni borrado de mi presencia. Fíjate que el Señor está mostrando justamente que en la medida en que el hombre permanece en unión con Dios, en amistad con Dios, rindiéndole a Él su vida, entregándole a Él su vida, de Él solo puede recibir bendición. ¿Por qué? Y porque el Señor lo dice: yo soy el Señor, yo soy tu Dios. Y significa mucho más que un amigo, mucho más que un padre, mucho más que una madre, mucho más que un esposo o que una esposa. Yo soy tu Dios. Y ¿sabes una cosa? El Señor se podría haber elegido otros. El Señor se podría haber elegido otros. Como vos, muchas veces, podés haber elegido otros dioses, otros ídolos, otros a quien entregarle tu amor, tu vida, tus bienes, tus deseos, tu futuro, tus sueños. Y el Señor, no, el Señor te eligió a ti. Y como la fidelidad de Dios es una fidelidad a la medida de Dios y no a la medida nuestra, permanece para siempre. La elección que el Señor hizo en favor de ti permanece para siempre. Por eso el Señor espera, y por eso el Señor te recuerda que tus males, que tus dolencias, que muchas cosas de las cuales te has quejado quizá tanto, simplemente te vienen por haberte alejado de Él. Escucha lo que te dice: si tú hubieras atendido mis mandamientos, tu prosperidad sería como un río. ¿Cuántas veces te quejaste? ¡Ay, Señor, que no me alcanza el sueldo! ¡Ay, Señor, que quisiera hacer estas vacaciones y no puedo! ¡Ay, Señor, que no me alcanza para la mutualista! ¡Ay, ay, ay, ay! ¿Cuántas quejas en tu vida? ¿Cuántas palabras de queja escuchamos a diario? ¿Cuánta insatisfacción? ¿Cuánta frustración en tantas vidas? Si tú hubieras escuchado mi palabra, si hubieras escuchado mis mandamientos, tu prosperidad sería como un río y tu justicia como las olas del mar. ¿Te das cuenta que el Señor no te quiere pobre y miserable? Que el Señor quiere que tu prosperidad sea como un río, que seas próspero. El Señor quiere para ti una vida plena, pero no puede haber plenitud si tú te alejas de Dios. No puede haber plenitud por caminos que sean distintos de los caminos de Dios. ¿Cuáles han sido tus caminos? A lo mejor te estás preparando ya para las fiestas de fin de año, para cerrar balances, para hacer promedios, etc. ¿Por qué no haces un poquitito el balance de tu vida? Frente a este que te dice: yo soy tu Dios, ¿cuántos otros dioses tuviste? ¿No será porque le entregaste tu futuro y tu vida a los ídolos que la cosa no te fue tan bien?
que te dejaron con tanto de frustración, de insatisfacción, de pérdida de ilusiones o de esperanza. Y hoy el Señor te está diciendo simplemente esto: volvé. Volvé a mí. Volvé a abrirme el corazón, a lo mejor como lo hacías de niño. Volvé a abrirme tu mente, para que mis pensamientos sean los tuyos. Volvé a abrirme el corazón, para que mis sentimientos sean los tuyos. Volvé a abrirme el mundo de tus deseos y de tus sueños, para que puedas desear y soñar todo aquello que yo soñé y deseo para ti, y te lo estás perdiendo. Yo soñé para ti una prosperidad como un río. ¿Te la querés imaginar como el río Uruguay? ¿Te la querés imaginar grande como el río de la Plata? Imagínatela. Porque yo te puedo asegurar que Dios imaginó para ti mucho más de lo que vos podés imaginar para ti. Sucede que no te podés imaginar un Dios a la medida de tu pequeñez. Él supera lo que puedas imaginar. Él dice, el mismo profeta, porque ni el ojo vio, ni el oído oyó, ni la mente del hombre imaginó lo que Dios tiene preparado para aquellos que lo aman. ¿Te das cuenta? Otra que prosperidad como un río. Vida eterna preparó para vos. Vida plena preparó para vos. Una felicidad que aquí no existe, más que como anticipo, pero que no es solamente para otro mundo. Una felicidad que es también para este, y que es para este en la medida en que él se transforma en el contenido de tu esperanza. Y esta esperanza va transformando cada minuto de tu vida diaria. Esta esperanza va llenando de vida, permeando. Si tu vida diaria es seca, esta esperanza es como una llovizna que va cayendo, la vuelve a humedecer, y la estepa se vuelve verde, como un prado. Empieza a perfumar, empieza a tener flores, empieza a tener ilusiones. Yo soy tu Dios. Y mi sueño para ti es que tu prosperidad sea como un río, que tu descendencia sea numerosa como las arenas del mar. Abrile el corazón en este momento al Señor. Y te invito a que reces conmigo esta oración. Señor, tú eres mi Dios. Y yo quiero recibir tus sueños en los míos. Quiero en esta noche recibir tus deseos en los míos. Quiero abrirte cada espacio recóndito de mi vida y de mi personalidad para que tú habites en ella. Quiero que tú seas verdaderamente mi Dios desde este momento. Límpiame, limpia mi historia de toda idolatría, Señor. Que no haya nada ni nadie que ocupe tu lugar, oh Dios, de santidad y de bien. Te entrego hoy mi vida. Amén. Te invito ahora a disfrutar y orar un tema de Paul Wilbur que se llama Tú eres Santo y que te va a ayudar a proclamar en tu vida la santidad de Dios.

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1: Hoy te quiero hablar de un tema que quizás muchas veces te hayas planteado. El tema de cuál es mi verdadera debilidad. ¿Cuándo soy fuerte? ¿Cuándo soy débil? ¿Qué es lo que me hace fuerte? ¿Qué es lo que me debilita? Y quisiera que te vayas dando cuenta que muchas veces la peor debilidad es no poder aceptar la propia pequeñez. Es olvidar que sos solamente una pequeña parte de un universo que no tiene límites. Uno más en esta humanidad inmensa. Cuando uno va tomando conciencia de esto, el corazón muchas veces se revela, porque su debilidad lo lleva a pretender ser el centro de todo. ¿Cuántas veces te habrás dado cuenta de esas personas que pretenden ser siempre el centro de atención de todo? Y algo te dice internamente de que esa persona debe ser una persona muy carente o muy sola o muy necesitada, si necesita permanentemente llamar la atención, reclamar afecto de mil modos, de mil maneras. Es importante que te des cuenta de que ser el centro de todo es una pretensión absurda. No sos ni serás nunca el centro de la realidad. Te vas a morir y el mundo va a seguir funcionando. El mundo va a seguir avanzando. Algunos te van a llorar y quizás después de una o dos generaciones hasta ni siquiera de tu nombre se acordarán. Esta gran debilidad es la que te lleva a vivir engañado, a sentir que realmente el mundo gira a tu alrededor. Y por eso no entendés que los demás no estén pendientes de ti, que no te escuchen, que no te tengan en cuenta, que te ignoren o que aparentemente te olviden. En realidad, es lo más natural. Es lo que normalmente tendría que pasar. Los demás no tienen por qué girar alrededor de ti como si fueras un sol con sus planetas que giran alrededor de él. Y si alguna vez te ha pasado esto, o ahora estás tomando conciencia de que te pasa, qué bueno es poder pedirle al Espíritu Santo este descentramiento, esta posibilidad de colocarlo a Él en el centro de tu realidad y de tu vida, en el centro de tus quehaceres, de tus esperanzas. Pedirle al Espíritu que te saque de este engaño, que te ayude a abrir los ojos para que puedas descubrir la grandeza del universo, para que puedas mirar el cielo en una noche estrellada o el horizonte del mar abierto y darte cuenta que sos quizás más pequeñito que ese granito de arena que está debajo de tus pies, o que esos puntitos que apenas se ven en el cielo y que llamamos estrellas. Pedirle al Espíritu Santo que te permita ampliar el horizonte para que puedas romper esa cárcel enfermiza del propio yo, para que puedas reconocer que somos nosotros los que giramos alrededor de Dios, porque Él es el verdadero centro. Entonces y solo entonces, te vas a liberar de tantos sufrimientos inútiles. Y para salir un poquito de tu centro, nada mejor que la oración. La oración te centra en aquel que tiene que ser el centro. Te invito a que ores esto conmigo. Espíritu Santo, ven. Quiero que seas el centro de mi vida. Quiero vivir en tu paz, gozar de tu amor cada día. Quiero entregarme a la vida con entusiasmo. Pero tú sabes que guardo dentro de mí rencores y resentimientos que he tratado de ocultar. Hoy te pido la gracia de liberarme, Espíritu Santo. Derrama en mí un profundo deseo de perdonar, de vivir en paz con todos, de comprender profundamente las agresiones y los desprecios de algunas personas. Ayúdame a descubrir sus sufrimientos y sus debilidades, para poder mirarlos con ternura, para no juzgarlos por lo que me hacen. Regálame la gracia de comprender y bendecir a los que me ofenden, a los que me persiguen, a los que me desprecian. Quiero alabarte por ellos, que son tuyos. Espíritu Santo, derrama en mí un espíritu de profunda tolerancia. Yo sé que todo mi ser ha sido creado para amar, pero muchas veces elijo el egoísmo. Yo sé que todo lo que me regalas es para que lo comparta. Tú quieres llenarme de cosas bellas, para que sea como un cántaro que sacie la sed de los demás. Me has elegido para que comunique un poco de felicidad a los hermanos, pero me cuesta compartir mis cosas. Me cuesta dar mi tiempo a los hermanos. Abre mi corazón egoísta, espíritu de amor, para que pueda disfrutar dándome a los demás. No dejes que me prive de esa alegría de un corazón generoso. No dejes que me quede encerrado solo en mis propias preocupaciones. Ayúdame a descubrir a Jesús en cada hermano. Oh Espíritu Santo, ven. Quiero que seas tú el centro de mis días, el centro de mi vida, el centro de este día. Quiero vivir en amistad contigo, caminar junto a ti, como tú quieres caminar junto a mí. Amén. Y continuando con este tema de estar centrados totalmente en Dios, te invito a cantar interiormente y a escuchar este tema musical de Marcela Gándara, Solo a ti. Para que te acostumbres a decirle al Señor, solo a ti la gloria. Solo tú tienes que ser el centro de todo, Señor.
2: Queremos vivir todo el resto de nuestros días dándote la gloria y honra a ti, Señor.

0: María, llena eres de gracia, el Señor es contigo. Bendita tú eres entre todas las mujeres, y bendito es el fruto de tu vientre, Jesús.
1: Santa María, Madre de Dios, ruega por nosotros pecadores, ahora y en la hora de nuestra muerte. Amén.
0: Gloria al Padre, al Hijo y al Espíritu Santo.
1: Como era en un principio, ahora y siempre, por los siglos de los siglos. Amén.

0: Rezamos por el Papa, por la Iglesia, por las almas del purgatorio y por las vocaciones sacerdotales y religiosas. Padre nuestro que estás en el cielo, santificado sea tu nombre, venga a nosotros tu reino, hágase tu voluntad en la tierra como en el cielo.
1: Danos hoy nuestro pan de cada día, perdona nuestras ofensas, como también nosotros perdonamos a los que nos ofenden. No nos dejes caer en la tentación y líbranos del mal. Amén.
0: Dios te salve María, llena eres de gracia, el Señor es contigo. Bendita tú eres entre todas las mujeres y bendito es el fruto de tu vientre Jesús.
1: Santa María, Madre de Dios, ruega por nosotros pecadores, ahora y en la hora de nuestra muerte. Amén.
0: Dios te salve María, llena eres de gracia, el Señor es contigo. Bendita tú eres entre todas las mujeres, y bendito es el fruto de tu vientre Jesús.
1: Santa María, Madre de Dios, ruega por nosotros pecadores, ahora y en la hora de nuestra muerte. Amén.
0: Dios te salve María, llena eres de gracia, el Señor es contigo. Bendita tú eres entre todas las mujeres, y bendito es el fruto de tu vientre, Jesús.
1: Santa María, Madre de Dios, ruega por nosotros pecadores, ahora y en la hora de nuestra muerte. Amén.
0: Gloria al Padre, al Hijo y al Espíritu Santo.
1: Como era en un principio, ahora y siempre, por los siglos de los siglos. Amén. Bendita sea tu pureza, y eternamente lo sea, pues todo un Dios se recrea en tan graciosa belleza. A ti, celestial princesa, Virgen Sagrada María, yo te ofrezco en este día alma, vida y corazón. Mírame con compasión, no me dejes, Madre mía.
0: En el nombre del Padre, del Hijo y del Espíritu Santo.
1: Amén.

Dios, que nos amás y nos cuidás. Cuando pese sobre nosotros una prueba, asumíla con nosotros y ayúdanos a esperar más allá de toda esperanza.

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1: La bondad de la creación, el drama del pecado, el amor paciente de Dios que sale al encuentro del hombre con sus alianzas a través de la historia, con la encarnación redentora de su Hijo, con el don del Espíritu Santo, con la congregación de la Iglesia, con la fuerza de los sacramentos, con la llamada a una vida bienaventurada, que las criaturas somos invitadas a aceptar libremente, pero a la cual también libremente, por un misterio terrible, pueden negarse o rechazar. Entonces es muy bonito, hermana, porque aquí entramos en algo
2: una gran
1: que
2: se... respuesta, ¿no?
1: Claro,
2: la Iglesia.
1: Porque es que aquí ya entramos en la libertad de cada uno, porque algo que Dios nos ha dado y lo que nos asemeja a Él es su libertad. Y en eso es, o sea, y ahí parte todo. O sea, no es tanto de que el por qué Dios permite eso, sino nosotros también lo permitimos en nuestra libertad.
2: Pero Jennifer, quizá acá podríamos, y Marlene, podríamos pensar, caer en la cuenta, conocer que nosotros pues somos eso, hechos a imagen y semejanza de Dios, y nos ha hecho el Señor con libertad, pero la libertad pues Dios la usa para siempre optar por el bien, y también nos la ha dado así a nosotros, para optar por el bien, por lo bueno, porque sería entonces un defecto de Dios, pues como dotarnos de capacidad para optar por el mal.
1: Hermana, y muy interesante lo que usted dice, porque es que nosotros estamos muy equivocados de que la libertad es elegir entre el bien y el mal, y esa no es la verdadera libertad. La libertad es, como usted dice, siempre ir hacia lo bueno, siempre escoger el bien. Esa es la verdadera libertad, porque cuando esto se nos presenta de que escogemos el bien o el mal, nos volvemos esclavos.
2: Claro, y realmente pues Dios como Padre busca la realización del ser humano, de cada uno de sus hijos. Esa realización siempre está en la elección del bien. Y bueno, pues ahí en el bien ya cabe el amor a Dios y el amor al prójimo, ¿no? Y el amor a nosotros mismos desde Dios.
3: Pero, hermana, en esta elección, y digamos, de muy buena intención desde parte del ser humano, uno toma decisiones, pero esas decisiones a veces no son acordes a lo que el Señor quiere o a lo que nosotros queremos. Y el Señor pues permite que suceda y para quitarnos nuestras seguridades, ¿cierto? Y después de cuando uno con el tiempo, cuando hace ciertas cosas sin consultarlo con el Señor, uno se da cuenta de que lo que no nos sucedió o lo que nos sucedió era mejor de lo que pensábamos nosotros, ¿cierto?
2: Pues yo creo que en la historia, para un tema, ha sido para nosotros como muy claro.
3: Exacto.
2: Eso, una tragedia, una desgracia y profunda, o sea, que trae consecuencias familiares serias, o sea, que no es algo simple por lo que Manuel se quejaba delante del Señor, ¿no? Uh-huh. Sino que era una cosa seria, o sea, mi familia que depende de mí, y bueno, todo el suelo como cuando hay un terremoto.
1: Que se movió todo.
2: Estamos todos seguros y de pronto se empieza a mover todo y a caer todo, ¿no? A resquebrajarse todo, pues así le pasa a este hombre, ¿no? Entonces, asimismo, vemos cómo Dios tiene un plan diferente para una realización máxima, como tú estabas diciendo, Marlene. Wow, yo no esperaba este resultado. ¿Qué tal que yo no hubiera esperado? ¿Qué tal que yo no me hubiera dirigido a Dios suplicándole? ¿Qué tal que yo no hubiera acudido a este sacerdote como hizo Manuel, buscando ayuda, ¿no? ¿Qué tal que no hubiera esperado? Dios no me hubiera podido sorprender con sus planes grandiosos.
3: Ahora que estaba hablando yo con Jennifer antes de empezar el programa, digamos que uno escucha a la Iglesia con las decisiones lenta, pues uno dice, la iglesia es muy lenta para ciertas decisiones, que yo las tomaría más rápida.
1: O yo actuaría de tal manera.
3: Para declarar un santo, canonizarlo 300 años, 400 años, pero sí es un santo. Pero nuestra iglesia es madre y maestra, ¿cierto? Nos da ejemplo de esa espera. También en el catecismo de la iglesia católica, no, hablando de este tema de la providencia, también trae el ejemplo de José de Egipto, que es hermoso, hermoso. Yo creo que todos nos lo sabemos, la historia de José de Egipto. Y entonces, más trágico no pudo ser para el padre y para el hijo. Ajá. Eso fue trágico. Y mire todo lo que él sufrió, lo que él vivió. Pero mire el Señor cómo todo está en sus manos. Que todo era para el bien. Pues terminó siendo para el bien de José y de todo el pueblo de Israel. Porque, digamos, pudo sobrevivir gracias a ese acontecimiento tan difícil que yo me imagino que siendo otro no José, pues diría, mire lo que me sucedió, me vendieron, estoy esclavo. Bueno, entonces si nosotros como José tenemos paciencia, yo creo que el Señor nos va a mostrar el para qué de las cosas. Ahora de pronto no lo podemos ver, pero el Señor se encargará de mostrarnos para qué suceden las cosas difíciles que nos pasan.
2: Y este ejemplo tan bonito que pone Marlene, pues recordemos acá como las palabras que fue diciendo José, cuando ya sus hermanos pues se encuentran con él, cuando hay esa hambruna tan grande en el país y tienen la oportunidad de encontrarse con él sin saber que era José, ¿no? Ya él se hace conocer delante de sus hermanos y les dice, ¿no fuisteis vosotros?, dice José a sus hermanos, los que me enviasteis acá, sino Dios. Aunque vosotros pensasteis hacerme daño, Dios lo pensó para bien, para hacer sobrevivir un pueblo numeroso. Entonces, pues la verdad que también se necesita fe, mucha fe de parte nuestra, mucha humildad y abandono en las manos de Dios. Yo confío que Dios es mi Padre, como confió Jesús en la cruz, que me va a resucitar, que va a dar de comer a un pueblo numeroso a través de mí. O sea, no es porque no la pasó mal José, ni porque no la pasó mal Jesús. La pasaron muy mal, pero confiaron en Dios y no se hizo esperar la respuesta.
1: Y recordemos, hermana, que es que en Dios no existe ningún mal, porque Dios es todopoderoso y Padre, y en Él no hay nada malo. Y recordemos que de ese mal Él puede sacar un bien infinitamente. Y ahí está el ejemplo de José y muchos ejemplos. Dice Santa Catalina de Siena, los que se escandalizan y se rebelan por lo que les sucede, o sea, muy importante no rebelarnos, no discutir. Mire la actitud de Manuel. Sí, él le preguntaba, pero delante del Santísimo. Estaba ahí, pero quieto, ¿cierto? O sea, le hacía un reproche, pero estaba orando.
2: Claro, no lo comprendo, o sea, pero estoy aquí a tus pies.
1: Eso, estoy aquí a tus pies. O sea, no se fue ni a
2: hacer una manifestación.
1: Exacto, o hice en contra, o vamos a dejar de creer en Dios. No, antes al contrario. Se afianzó en Dios, en la oración. Se fue a Él, no se rebeló. O sea, si Él dijera esas palabras, Señor, pero ¿por qué a mí, si soy un hombre trabajador, honesto, no le hago daño a nadie, ¿cierto? Entonces, sigue Santa Catalina. Todo procede del amor. Todo está ordenado a la salvación del hombre. Todo está ordenado a la salvación del hombre. Dios no hace nada que no sea con este fin. Qué bonito tenerlo en cuenta, de que todo sucede por la salvación de nosotros. Lo que pasa es que es muy difícil entenderlo. O sea, muchos dirán, ay, pero es que usted no le ha pasado, por ejemplo, acá en Colombia, usted no le pasó de que se me cayó la casa. A usted no le pasó que yo perdí a mis papás y a mis dos hermanas. Usted cómo me dice que ahí está Dios. Pero yo he aprendido algo muy bonito, que es uno permanecer en la oración, estar quietica cuando venga algo así tan...
2: La avalancha fuerte
1: o la ola gigante, que quedarnos quieta, pero en el Señor, que ya pasará y ya el Señor mostrará su fruto y ya nos mostrará qué es lo que debemos de hacer. Y muy importante, no rebelarnos. O sea, y lo digo por mí, quedarnos ahí quietos.

0: para exacto. que podamos soportar la fuerza.
1: De esa ola y de ese terremoto, porque claro, es que a mí que se me caiga la casa, que eso fue una sacudida gigante, pero nos quedamos quietas en el Señor, y ya Él sabe qué es lo que nos conviene y por qué lo hace, porque lo está haciendo para la salvación de nuestras almas, es para la salvación de nuestras almas.
0: Sí, qué bien preguntarnos cuando nos preguntemos y no comprendamos. No comprendo, Dios mío, yo no comprendo esto. Y vuelve y me sale lo mismo, no comprendo. Pues que tengamos esta respuesta, es para la salvación de nuestras almas. Creamos en el Señor que no nos va a defraudar.
2: El ser humano puede estar en dos polos opuestos. Lo que decía Jennifer de estar quietos, vamos a mirar esa quietud. Una, la primera es que no lo que es lo que no debemos hacer con esta quietud. Lo primero es, no, Dios es providente, entonces yo aquí me siento, yo sé que me cruzo de brazos. Yo sé que me cruzo de brazos
0: muy bien.
2: Y me va a llegar. Esa no es esa quietud de la que está hablando Jennifer, ¿cierto?
0: No.
2: Está hablando de esa espera, de esa dulce espera en la providencia. Y la otra es pensar que si yo no lo hago, nadie lo puede hacer.
0: Ah,
2: ¿cierto? No, es que aquí lo
1: si no lo hago soberbios.
2: Yo, no, la soberbia.
0: El imprescindible. Ajá, pues.
2: El imprescindible.
1: Sí, porque mire que Manuel no se quedó quieto. Siguió buscando hojas de vida. Ajá, a eso es lo que bien. Nos refieren.
2: Eso, entonces pensar que si yo no lo hago, nadie lo puede hacer. Uno normalmente como mamá, uno lo dice. Es que si yo no lo hago aquí, nadie lo puede hacer. No, cierto, ahí estás poniendo la confianza en ti, en tus fuerzas y no en la providencia del Señor. Como Manuel, hacer lo que nos corresponde hacer, hacer oración y ponernos en acción, pero ponernos en manos del Señor.
0: Ajá, muy bien. Bueno, pues en esta primera parte de nuestro programa vamos reflexionando sobre este tema que nos llega a todos tan de cerca y escuchemos la canción La Caridad de Fernando Leiva.

0: 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El amor a los pobres es incompatible con el amor desordenado de las riquezas o su uso egoísta. Ahora bien, vosotros, ricos, llorad y dad alaridos por las desgracias que están para caer sobre vosotros. Vuestra riqueza está podrida y vuestros vestidos están apolillados. Vuestro oro y vuestra plata están tomados de herrumbre, y su herrumbre será testimonio contra vosotros y devorará vuestras carnes como fuego. Habéis acumulado riquezas en estos días que son los últimos. Mirad, el salario que no habéis pagado a los obreros que segaron vuestros campos está gritando, y los gritos de los segadores han llegado a los oídos del Señor de los ejércitos. Habéis vivido sobre la tierra regaladamente, y os habéis entregado a los placeres. Habéis hartado vuestros corazones en el día de la matanza. Condenasteis y matasteis al justo. Él no os resiste. Bueno, quizá nos asombramos un poco de este cambio, pero uy, ahora que escuchábamos que Dios es Padre y que cuida de nosotros, y ahora pues vienen y nos dicen estas palabras. Pero bueno, sepamos que nuestra confianza en Dios no ha de fallar, siempre ha de mantenerse porque Él es bueno, no porque nosotros seamos buenos, porque no es así. Es de parte de Él la bondad, la sabiduría, el poder, la fuerza, la gloria, la acción de gracias, son de Él. Pero eso también nos lo dice la Sagrada Escritura y en el Nuevo Testamento podríamos decir, quizá nos están leyendo algo del Antiguo Testamento, donde nos presentaban a Dios así, pues como que se airaba con su pueblo y venían grandes desgracias. Pues no, esto es del Nuevo Testamento, del apóstol Santiago, que pues se celebra su fiesta el 25 de julio. Entonces, tengamos en cuenta que cuando seguimos al Señor, le hemos de escuchar lo que nos dice en el Antiguo Testamento, en el Nuevo Testamento, lo que nos gusta y lo que también nos suena como costoso, que para nosotros es difícil de asimilar, pues todo es palabra de Dios y esperamos en su gracia poder vivir lo que Él desea. Entonces, es bueno tener en cuenta esto porque pues podemos quedarnos eso en nuestra comodidad, ¿no? Bueno, resulta que ahora Manuel ya está otra vez estable, ya consiguió un trabajo, está realizado en él y ya no piensa en los demás. Pues eso es lo que tenemos que evitar y es lo que nos está diciendo el apóstol Santiago.
1: Y entonces ahí yo quiero hacer una pregunta. ¿Somos providentes para nuestros hermanos?
0: Muy bien.
1: O sea, ahí con lo que usted nos estaba leyendo, hermana, ahí casa esta pregunta para nosotros. ¿Somos providentes para nuestros hermanos?
2: Haciendo unión, perdón, con el programa anterior que hablábamos de la caridad. Entonces, y decíamos que primero se habla de la justicia y luego de la caridad. Entonces, la pregunta de Jennifer es muy actual. Proveemos a nuestro prójimo. Pero entonces, si lo proveemos, ya estamos haciendo justicia. Recuerden los que nos siguen cada 8 días. Estamos haciendo justicia. Tenemos que ir más allá. Esa providencia, pero esa providencia con amor. Pero a mí con la hermana me deja inquieta con la lectura que hizo del apóstol Santiago. Entonces yo no puedo ser rico. Según eso, según lo que dice el apóstol Santiago, yo no puedo ser rico. Es malo. ¿Usted qué me dice, hermano?
0: Pero no es eso, Marlene, no es eso.
1: Sí, porque hay muchos santos, hermanos, sí, ricos, pues que fueron ricos.
0: Ajá, eso. Pero
1: claro, despojándose, hermana, y dando. O sea, es que el Señor, o sea, yo digo que el Señor permite también la riqueza para eso. Ya con la respuesta y el catecismo también nos lo va a decir, hermana.
0: Claro, ahora recuerdo que hace poco nos hemos encontrado con una persona y entonces ella nos, al saludarnos, nos dijo, es que es una verdadera alegría servir, nos dijo esta persona, y es verdad. Bueno, hay que hacer la prueba para que uno pueda dar testimonio de estas palabras. Pero por lo menos aquí en la historia para un tema nos damos cuenta como Dios, entonces ya engancha a Manuel con esta fundación. Las fundaciones suelen ser sin ánimo de lucro y trabajan para, con lo que tienen, con la riqueza que tienen. Cuando hablamos de riqueza no quiere decir tampoco que me esté sobrando siempre. Poseo algo, pero eso que poseo es para servir al prójimo. Entonces las fundaciones con eso que poseen ayudan al necesitado, ¿no? Entonces eso hay que hacer la prueba de ponerse a servir para que pues caigamos en la cuenta de que esto nos realiza, así como le pasó a Manuel. O sea, él ya rebosaba de gozo porque no solo tenía un trabajo, sino que estaba ayudando a la promoción de otras personas para que crezcan en los talentos que tienen y para que crezcan hacia Dios, ¿no? Entonces, Marlene, no es malo ser rico. Acá el apóstol sí que nos llama la atención, o sea, de manera fuerte.
1: Pero es porque no estaba siendo justo.
0: Exactamente. Y bueno, porque hay un juicio final. O sea, realmente llegará un momento en que nos encontraremos con Dios y ahí Él nos va a tomar cuenta cómo hemos administrado la riqueza. Si hay un juicio, o sea, si es para que nosotros nos pongamos alerta y de verdad nos preguntemos, nos pellizquemos, podríamos decir, y pues reaccionemos, porque va a haber un juicio, eso es real. Yo ahora no, o sea, como he vivido, así va a ser el momento del juicio. Si he vivido para mí, pues no vas a agradar, ya desde ahora no agradas al Señor, pero sí te das al prójimo, como hizo Jesús en la cruz por nosotros y toda su vida fue donación. Entonces, el apóstol aquí lo que dice es, mira, por ejemplo, dice que el salario que te reservaste de los obreros que trabajaron en tu campo, entonces eso, claro, por eso me llama la atención el apóstol, te guardaste el dinero y no les pagaste. O las riquezas que tenías, habían otros pobres que necesitaban alimento y no se lo diste. Entonces, te está llamando la atención justamente.
2: Y también, hermana, con los talentos que el Señor nos da. Que no, pues uno se lo imagina como que me lo guardé. Me quedé aquí con mi talento y no hice nada con él. ¿Qué puede ser mi talento? Pues la salud. A mí me llama la atención cuando mucha gente dice, si tengo salud, lo tengo todo. Usted escucha mucho que
0: sí,
2: si tengo salud,
0: es cierto,
2: lo tengo.
0: Es muy valorado
2: sí,
0: ese.
2: Sí. Pues no es así.
1: No es así.
2: Si usted tiene salud, si usted tiene salud y esa salud usted la está llevando
1: para la perdición.
2: No, pero si lo está llevando, si usted lo está llevando para la perdición, ¿para qué salud?
1: Ajá.
0: Pero mejor estar enfermo.
2: Mejor enfermito. Pero si esa salud que usted tiene, que se la da al Señor, es para llevar a los
1: para
2: hijos.
1: Para
2: servir y llevar a los hijos a Dios. Uh-huh. Ahí sí. Ese no es, igual que la riqueza.
0: Claro. Y pues que ahí podríamos añadir, si tengo salud, lo tengo todo. Como decía Marlene, no lo tiene todo. El que tiene a Dios sí lo tiene todo, porque en cambio Él sí puede proveer a todas nuestras necesidades. Si estoy enfermo y el Señor ve que realmente necesito la salud para trabajar y yo se la pido con fe, con humildad, con confianza, me la va a dar.
1: Y mire lo que dice el Catecismo en el apartado 307, dice, Dios concede a los hombres incluso poder participar libremente en su providencia confiándoles la responsabilidad de someter la tierra y dominarla. Dios da así a los hombres el ser causas inteligentes y libres para completar la obra de la creación y perfeccionar su armonía para su bien y el bien de sus prójimos. Pues aquí está la respuesta también de que, claro, Él permite personas también ricas para poder ayudar a sus hijos, los más machacados, los pobres, sus prójimos, pero la tenemos que emplear bien.
0: Claro, y es bonito ver cómo Dios cuenta con el ser humano. No es que ya lo hizo todo y el ser humano como que está ahí de adorno, ¿no? Cuenta con eso, con nuestros talentos, con nuestras capacidades, para que las pongamos al servicio de esta creación, para que todo sea mayor gloria de Dios, como dice el Padre Molina, que es el mayor bien del hombre. La mayor gloria de Dios es el mayor bien del hombre, como la mayor gloria de un padre de familia es el mayor bien de sus hijos.
2: Así es.
1: Sí.
0: Eso no lo podemos negar. Y bueno, pues después de que hemos escuchado estas palabras, como hemos dicho, que nos han sonado fuertes de parte del apóstol Santiago, de parte del Espíritu Santo, porque son textos que forman parte de la Sagrada Escritura, es el Espíritu Santo guiando a su iglesia a través de todos estos textos de la Escritura. Entonces, pues podríamos decir, bueno, y entonces con este regaño que nos han dado, ¿qué hacemos ahora? Que deme usted ahora las armas para que yo me libre. Pues eso es una maldición lo que nos ha dicho el apóstol, lo que nos espera si seguimos nosotros en nuestro egoísmo. Entonces dígame usted qué armas puedo yo emplear. Entonces podríamos decir las obras de misericordia, ¿no?
1: Y es que la iglesia es muy sabia y es maestra, por eso nos da las obras de misericordia, tanto como corporales y espirituales. Porque es que volvemos a lo mismo, es que a veces creemos que no tenemos dinero para dar o no tenemos talentos para dar, pero siempre vamos, o sea, siempre tenemos algo que dar, siempre hay algo que dar, porque es que nosotros somos reflejo de Dios y Dios siempre da.
0: Claro.
1: Y nosotros, al ser hijos de Él, tenemos eso impregnado en nosotros, siempre tenemos algo para dar. Lo que pasa es que, claro, tenemos que purificarnos porque recordemos que el pecado pues nos ha maleado mucho, pero ahí está la iglesia que en su sabiduría nos enseña, listo, entonces, ¿cómo puedo empezar? Con las obras corporales, listo, empiezo a dar a mi hermano que lo necesite. Pensábamos ahorita, ay, pero es que tocan, como decíamos anteriormente, tocan la puerta y a veces lo hacen por negocio, ya por conchudez, como se dice acá, o porque
0: pereza,
1: o ya me acostumbré, o ya por costumbre. Pero entonces ya viene que, recordemos la vez pasada, que la caridad es la verdad y ya lo hacemos ordenadamente. Y como decía la hermana ahorita, hay asociaciones muy buenas donde uno puede ser providente para el hermano, que uno sabe que van a llegar las ayudas. Está la parroquia. O sea, hay muchas, hay infinidad de instituciones buenas que nos llevan a realizar estas obras de misericordia y las espirituales y qué más. Porque, por ejemplo, bueno, no tengo salud para servir, pero desde la cama puedes hacer mucho. Más de lo que nos imaginamos. En esa enfermedad estás dando la vida por todos, estás haciendo incluso más del que a veces da.
2: Yo tengo un ejemplo pequeño con respecto a estar enfermo, estar en cama. Yo tengo una vecina, ella tiene un problema de salud grandísimo y es crónico. Y ella lo que hace es hablando por teléfono y por el WhatsApp. Y muy bonito, entonces lo llama uno. Y en la parroquia que vamos, y ella pertenece al grupo de nosotros, pero ya no puede salir de casa, a un grupo que tenemos cerca. Y ella dice, ¿cuánto necesitan para hacer la actividad que van a hacer? Y cosas muy bonitas. Entonces vamos a pedir por el vecino, y es ella. Y ella lo está haciendo muy bien. Ahora pues lo traigo acá porque me acuerdo de lo que estaba diciendo Jennifer, que no todo es dinero, no todo es dinero. También, hermana, y Jennifer, y nuestros radio oyentes, uno se cuestiona con las obras de misericordia, uno dice, ¿por dónde empiezo? Entonces, ¿por dónde empiezo? Son muchas. Bueno, yo no tengo mucho dinero, pero tengo algo de dinero. Pues yo un consejo es orar y pedirle al Espíritu Santo, ¿dónde me quiere y qué me quieres haciendo con mis talentos? Entonces, yo creo que si Jennifer y yo nos pusiéramos a hacer el mismo ejercicio, el Espíritu Santo va a suscitar en ella algo diferente al mío. Porque un ejemplo, pero es que a mí no me gusta llamar o no me gusta visitar los presos, pero resulta que a la otra persona sí, y hace cosas diferentes. El Señor se encarga de eso, ¿cierto? Entonces, ponernos en muy buena disposición con el Señor y que Él haga su obra en nosotros, con los talentos que tenemos.
0: Claro, y seguramente el Señor contará con nuestro entorno, como el ambiente donde yo me muevo. O bueno, también puede ser que no cuente con eso y me mande a otra parte, a otro lugar. Resulta que, pues que en mi casa tuvimos que hacer un trasteo, irnos a otro lugar, a otra ciudad. Bueno, también puede suscitar eso el Señor. Pero suele también ser que se vale como del entorno en el que yo me muevo para, pues, cubrir necesidades tanto materiales como las espirituales, que son tan importantes. Ahora, por ejemplo, esto que decía Marlene me hacía pensar y recordar cuánta necesidad tenemos los seres humanos de ser escuchados. Entonces ahora hay mucha soledad, porque también como las familias ya no hay como ese vínculo familiar que había antes, que nos encontrábamos en casa y nos sentábamos a la mesa y compartíamos lo que nos había pasado en el día, los problemas, los anhelos. sino que ahora pues está primando mucho el celular, y entonces ya yo con mi celular es la conversación que tengo, yo con mi celular. Entonces ya viene como esa soledad y la persona sigue teniendo problemas, sigue teniendo anhelos, pero no tiene a quién decírselos. Entonces también hace falta mucho, digamos, ese apostolado de la escucha, de escuchar al prójimo y ya pues rezar por él. Podríamos dar una repasadita aquí en el Catecismo de las Obras de Misericordia, que las resume un poco, corporales y espirituales. Entonces nos habla de instruir, cuando alguien no sabe algo, pero yo tengo que tener certeza de lo que voy a enseñar, instruir, aconsejar, consolar, eso lo podemos hacer todos, consolar, confortar, estas son obras de misericordia espirituales, y también, miren, estas tan importantes, perdonar, como así como rezamos en el Padre Nuestro, perdona nuestros pecados, así como nosotros perdonamos a los que nos ofenden, sufrir con paciencia, tanto lo que nos pasa a nosotros como lo que nos sucede con el prójimo, porque el trato mutuo requiere paciencia.
1: Hermana, y lo que pasa en el mundo también, o sea, lo que pasa alrededor también, sufrirlo con paciencia, porque vamos al ejemplo de Marlene con la iglesia, que a veces nos metemos por ahí, bueno, pero ¿por qué no hacen? No, suframoslo con paciencia, que ya el Señor sabrá.
2: Nuestro párroco decía, con respecto a lo que dice la hermana sobre el escuchar, que ya es tan crítico el no escuchar, o el no sentirse escuchado, que aquí en nuestra ciudad existe en el sistema público. Entonces el párroco decía, se llaman algo así los escuchaderos.
1: Ay, sí.
2: Para la persona que quiera hablar, va y habla ya. ¡Qué triste!
1: Claro.
2: Pues está muy bien por nuestro
0: alcalde.
2: Por dar
0: ese espacio.
2: Sí, por abrir esos espacios. Pero nosotros como cristianos, si no hay esos espacios, entonces no hay con quién hablar.
1: No, y muy bonito lo que decía la hermana ahorita, que ¿por dónde empezamos? Listo, empecemos desde nuestro hogar, volvamos.
2: Exacto.
1: O sea, volvamos a escuchar, volvamos a la mesa sin celular. Cuando estemos en la mesa, no, vamos a dejar los celulares en una cajita o apartados y comemos tranquilamente y ahí nos volvemos a escuchar. O sea, empecemos con lo pequeño, porque no es hacer grandes cosas. Ahí es una obra de misericordia y más aún si tenemos hijos. No, y hasta el esposo a veces también, que uno se sienta y le da la comidita, se sienta ahí. No, a veces no hablamos, pero solamente uno estar ahí,
0: claro,
1: con
0: la
1: él,
0: presencia.
1: Ya le bastó, claro. Ya le bastó, porque a veces los esposos no quieren o el cónyuge no quiere hablar nada porque ya está saturado del ruido de afuera, pero el solamente que uno esté ahí, le sirva la comidita, no se vaya, se quede ahí con él, ya está haciendo una obra de misericordia, pero empezar desde ahí, desde el hogar, para poder que ya nuestros hijos se vayan abriendo y ya nos vamos abriendo.
0: Claro que sí. Bueno, pues yo creo que es importante que invoquemos a la Santísima Virgen María. Marlene ha tenido un detalle muy hermoso de traernos una estampa de Nuestra Señora de la Divina Providencia con una oración. Entonces vamos a invocar a nuestra Madre para que ella nos ayude a comprender y abandonarnos en la Divina Providencia.
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0: Oración a la Virgen de la Divina Providencia.
4: Virgen María Inmaculada, Madre de la Divina Providencia, protege mi alma con la plenitud de tu gracia. Gobierna mi vida y dirígela por el camino de la virtud al cumplimiento de la voluntad divina. Alcánzame el perdón de mis culpas. Sé mi refugio, mi protección, mi defensa y mi guía en la peregrinación por este mundo. Consuélame en mis aflicciones, rígeme en los peligros y en las tempestades de mi adversidad, ofréceme tu segura tutela. Alcánzame, oh María, la renovación interior de mi corazón, para que se convierta en morada santa de tu divino Jesús. Aleja de mí, que soy débil, toda suerte de pecado, de descuido, de pereza, de debilidad y de respeto humano. Oh dulcísima Madre de la Divina Providencia, dirige hacia mí tu mirada maternal, y si por fragilidad o por malicia he provocado las amenazas del Eterno Juez, y he amargado el corazón sacratísimo de mi amado Jesús, cúbreme con el manto de tu protección y seré salvo. Tú eres Madre Misericordiosa, tú, la Virgen del Perdón, tú, mi esperanza en la tierra. Haz que pueda yo tenerte por Madre en la gloria del cielo. Amén.
0: Bueno, pues esta oración la hacemos nosotros aquí en el programa, pero la extendemos como si la hiciésemos todos nosotros, colocándonos bajo este amparo maternal de la Santísima Virgen María, que sabemos que ella es Madre de Misericordia y pues su función, Dios la ha puesto para desviar esos rayos de la ira divina, porque claro, nosotros con nuestro egoísmo, en verdad que sí amargamos el corazón sacratísimo de Jesús, como decía en la oración, sí lo amargamos varias veces con nuestro egoísmo, con nuestro pecado, pero pidámosle a la Virgen pues para que nos arrepintamos. Esas son gracias que son solo de lo alto. Nosotros por nuestras fuerzas ni nos arrepentimos, ni queremos salir del pecado, pero sí nos encomendamos a ella muy seguro y se lo pedimos una vez, otra vez, otra vez, sin desfallecer, vamos a encontrar el remedio a nuestro pecado, a nuestro egoísmo, que tanto nos daña y que nos hace tan desemejantes de Dios. Ahora que estamos mencionando esto, me acuerdo de lo que decía Jennifer, y es algo que el padre Molina, el inspirador de Nuestra Señora del Encuentro con Dios, repite mucho. Dios es providente conmigo. Yo soy providente con mi prójimo. Todo lo que, los beneficios que recibimos de Dios, el Padre siempre nos hace pensar, yo practico eso con mi hermano, y pues veamos que generalmente somos buenos para recibir de Dios, pero ya para darle al prójimo, ya estamos ocupados en nosotros mismos, ya nos olvidamos de que eso es para dárselo al otro, como dice la parábola del buen samaritano al terminar, ve y haz tú lo mismo que hizo ese samaritano, de socorrer a aquel hombre que quedó medio muerto en el camino, que el sacerdote pasó, que el levita pasó y lo rodearon, pero siguieron de largo porque tenían sus ocupaciones. Entonces, en cambio, este buen samaritano se devuelve. Él también tenía ocupaciones, él también tenía cosas por hacer, pero ve allí a alguien para socorrer, se le conmueve el corazón y lo socorre. Así que nosotros también estamos llamados a hacer lo mismo, ¿cierto? A ser providentes con nuestro hermano para que el Señor siga siendo providente con nosotros.
1: Y que todo lo que hagamos, hermana, sea por amor a Dios y que lo hagamos con alegría, no con tristeza, ni que, ay, es que si le doy, no, hagámoslo con mucha alegría, con mucho amor, y porque se lo estamos haciendo a Dios mismo. O sea, si pensamos eso, que se lo estamos haciendo a Dios mismo, nuestro corazón, o sea, va a hinchar de alegría y siempre con una sonrisa, sin mala cara y sin sacarlo en cara después.
0: Sí, así es. Bueno, eso es muy bonito lo que nos dice Jennifer, y es necesario que lo practiquemos porque Dios también así lo hace con nosotros. Cuando Dios nos da algo, o sea, lo hace de corazón, lo hace por amor, lo hace con alegría, ¿no? Ay, bueno, otra vez tengo que estar consolando a esta persona que cada ratico se hunde. No, el Señor no piensa de esa manera, sino que antes se conmueve con ese corazón de padre y madre que tiene para socorrer a sus hijos. Entonces, hagamos lo mismo. Y es verdad, cuando reconocemos los bienes de Dios, pues nos viene la gratitud y la alegría para que mirando el rostro de Dios en el otro, pues le hagamos ese bien. Entonces, ahora nos tenemos que poner en acción. ¿Qué vamos a hacer nosotros después de que hemos ido profundizando en este tema de la caridad y de la providencia divina?
5: En acción.
0: Bueno, Marlene, tú nos tienes muchas cosas para poner en acción, pues ayúdanos, porque de verdad de eso se trata este programa, y yo creo que la vida cristiana se trata de esto, de hacer oración y de llevarlo a la acción.
2: Bueno, entonces lo primero que vamos a decir es que, claro, van a hablar de santos, pero ellos son santos y yo no soy santo. Entonces hay una frase.
0: Pero eres llamada a la santidad.
2: Sí, pero entonces hay una frase que dice: no hay santo sin pasado, ni pecador sin futuro. Entonces, antes de ser santos eran personas
1: común, del común.
2: Del común, del común. Pero fueron, dieron un paso más allá hacia la santidad.
0: Se confiaron en Dios, creyeron en Dios.
2: Así tenemos que ser nosotros. Entonces, voy a traerles varias historias pequeñas de santos. Entonces, el primero, y es uno de mis favoritos, San José, el esposo de la Virgen María. Dice, quizás es uno de los ejemplos más hermosos. José planeaba una vida sencilla con María, pero todo cambió. El embarazo de María, el viaje a Belén, el nacimiento de Jesús en pobreza y después la huida a Egipto para proteger al niño. José no lo entendía, pero obedecía paso a paso. Dios le iba mostrando qué hacer mediante los sueños. Aquí vemos que la providencia muchas veces no revela todo el camino, sino solamente el siguiente paso. Una historia linda, San José.
0: Y se necesita ese abandono confiado en Dios. Bueno, ya el Señor me va a mostrar el siguiente paso.
2: Tenemos otra historia muy linda. San Ignacio de Loyola. Conocido San Ignacio. Dice, aquí la providencia aparece a través de algo doloroso. San Ignacio fue gravemente herido en una batalla. Durante su recuperación pidió libros de caballería para entretenerse. Pero en la casa donde estaba solamente había libros sobre Cristo y vida de santos. Al leerlos comenzó su conversión. Una herida que parecía destruir sus proyectos militares terminó convirtiéndose en el comienzo de su camino espiritual y más adelante de la compañía de Jesús. Es uno de los mejores ejemplos de que cómo Dios puede transformar un fracaso en una llamada. San Ignacio de Loyola.
0: Marlene y yo, ahora que leías esto, yo decía, Dios mío, ¿qué diría San Ignacio después? O sea, digamos, uno podría medir la felicidad de San Ignacio después de conocer a Dios, ¿qué importaría toda su milicia y todos sus planes y proyectos de batallas y de guerras y de ser ese hombre poderoso? ¿Qué importaría ante la felicidad que tiene ahora de tener a Cristo?
2: Qué bonito. Hermana, San Alfonso María de Ligorio. Antes de ser sacerdote, era abogado y tenía una carrera brillante. Perdió un juicio muy importante y aquello lo afectó profundamente. Ese fracaso contribuyó a que abandonara su carrera jurídica y comenzara a replantearse su vida.
0: Bueno, ya aquí vamos viendo cómo Dios va construyendo una historia ya planificada para que si nosotros somos dóciles, pues que lo encontremos a Él.
2: Y mire la providencia cómo actúa en diferentes situaciones. Vamos, entonces, solamente son hombres, vamos a mirar una mujer.
1: Yo también le quiero
2: vamos decir, a mirar a la mujer. Eso.
1: Y la más importante, la Santísima Virgen María, en la Anunciación. Una jovencita de 16 años, cuando el ángel le anunció la encarnación, pues ella no conocía a hombre alguno. Y el Señor en su providencia, para no dejarla sola, en su sabiduría, cuenta el modo de salvar el honor de María, dándole un esposo y al mismo tiempo conservar su virginidad con un desposorio virginal. ¿A quién? A José.
0: Muy bien. Bueno, pues tendríamos muchos ejemplos más
2: muchos
0: seguramente,
2: ejemplos.
0: Por la gracia de Dios, porque Dios va conduciendo la vida del hombre. Dios es un Padre que nos acompaña constantemente, paso a paso, y digamos, no podemos ver más milagros de la providencia de Dios porque nosotros, pues, simplemente poco lo invocamos, nuestra confianza vacila y se reparte entre algunas cosas y Dios. Seamos hombres de confianza, enteros y de abandono en su divina providencia. Queridos amigos, llegamos al fin de Jóvenes para la Eternidad.
6: Jóvenes para la Eternidad.
7: Gloria al Padre, y al Hijo, y al Espíritu Santo, como era en un principio, ahora y siempre, y por los siglos de los siglos. Amén.

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0: Hola queridos amigos, soy la hermana María Yerut del Sagrado Corazón de Jesús, de las hermanas comunicadoras eucarísticas del Padre Celestial. Dice el Salmo 3 en el versículo 3, pero tú, Yahvé, eres mi escudo, tú mi gloria, tú quien me hace erguir la cabeza. ¿Cuántos hoy en día andan con la cabeza agachada? ¿Cuántos tienen una tristeza que invade su corazón? Hoy el Señor nos invita a que Él es nuestro escudo, a que Él es nuestra gloria, a que por Él podemos levantar nuestra cabeza para seguir caminando en la vida, para enfrentar los problemas que tengamos. La depresión es un gran tormento de hoy en día y solo se cura frente al Señor, con la ayuda del Señor, con su fortaleza. Hoy el Señor te invita a que tus fuerzas las encuentres en su amor, en su corazón. Que Dios te bendiga.
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2: Señor, tu amor llega hasta el cielo, hasta las nubes tu fidelidad. Tu justicia se asemeja a las altas montañas, tu derecho al océano profundo. Salmo 36.

Muy buenas. Ante todo, demos gracias a Dios por este nuevo día de su creación que nos regala.

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Hola mis queridos hermanos, bienvenidos a este espacio dedicado al rezo de la coronilla a la Divina Misericordia. ¿Cómo están ustedes? Bien. ¡Cuánto me alegro! Porque aquí estamos feliz, encantado de la vida. Bienvenidos ustedes, queridos, que a través del continente americano, el Caribe, Europa, África, Asia, nos unimos en un solo cuerpo, en un mismo espíritu, en un único corazón para orarle a nuestro Señor, a Jesús, a Dios. Bienvenidas las radios emisoras católicas del mundo, que también estamos unidos, precisamente para hacer posible que esta señal llegue ahí, hasta los confines de la tierra. Reciban todos un abrazo así de grande en Cristo Jesús.

Hoy, en la costa este de los Estados Unidos, es viernes 28 de agosto del año 2026. Santoral en el día de hoy, San Agustín. Si usted, mi querida hermana, mi querido hermano, conoce a alguien que se llama Agustín, felicítelo, porque precisamente hoy es su santo. ¿Y por qué no? También pudiera ser su cumpleaños.

San Agustín de Hipona, 354-430. Es el más grande de los padres de la Iglesia y uno de los más eminentes doctores de la Iglesia Occidental. Nació en el año 354 en Tagaste, Argelia actual. Su padre Patricio, un pagano de cierta estación social acomodada, que luego de una larga y virulenta resistencia a la fe, hacia el final de su vida terrena, se convierte al cristianismo. Mónica, su madre, natural de África, era una devota cristiana, nacida a padres cristianos. Al enviudar, se consagró totalmente a la conversión de su hijo Agustín. Lo primero que enseñó a su hijo Agustín fue a orar. Pero luego de verle gozar de esas santas lecciones, sufrió al ver cómo iba apartándose de la verdad, hasta que su espíritu se infestó con los errores maniqueos y su corazón con las costumbres de la disoluta Roma. Noche y día oraba y gemía con lágrimas, que las que otras madres se derramarían junto al féretro de sus hijos. Escribiría después Agustín en sus admirables confesiones, pero Dios no podía consentir se perdiese para siempre un hijo de tantas lágrimas. Mónica partió al cielo en Ostia, puerto de Roma, el año del 387, asistida por su hijo. Agustín se educó como retórico en las ciudades norteafricanas de Tagaste, Madaura y Cartago. Entre los 15 y los 30 años vivió con una mujer cartaginesa cuyo nombre se desconoce, con quien tuvo un hijo en el año 372 llamado Adeodatus, que en latín significa regalo de Dios. Inspirado por el tratado Hortensius de Cicerón, Agustín se convirtió en un ardiente buscador de la verdad, que le llevó a estudiar varias corrientes filosóficas. Durante 9 años, del 373 al 382, se adhirió al maniqueísmo, filosofía dualista persa, muy extendida en aquella época por el Imperio Romano. Su principio fundamental es el conflicto entre el bien y el mal, y a Agustín el maniqueísmo le pareció una doctrina que parecía explicar la experiencia y daba respuestas adecuadas sobre las cuales construir un sistema filosófico y ético. Además, su código moral no era muy estricto. Agustín recordaría posteriormente en sus confesiones: concédeme castidad y continencia, pero no ahora mismo. Desilusionado por la imposibilidad de reconciliar ciertos principios maniqueístas contradictorios, Agustín abandona la doctrina y se decide por el escepticismo. En el año 383 se traslada de Cartago a Roma y un año más tarde se va a Milán como profesor de retórica. Allí se mueve en círculos neoplatónicos. Allí también conoce al obispo de la ciudad, al gran Ambrosio, la figura eclesial de mayor renombre por santidad y conocimiento de aquel momento en Italia. Ambrosio le recibió con bondad y le ilustró en las ciencias divinas, y así, poco a poco, renace en Agustín un nuevo interés por el cristianismo. Su mente, tan prodigiosa, inquieta y curiosa, va descubriendo la verdad que hasta ahora le había eludido. Sin embargo, vacilaba en su compromiso por debilidades de la carne. Temía comprometerse porque sabía
que tendría que reformar su vida disoluta y dejar atrás muchos gustos y placeres que tanto le atraían. Rezaba a menudo: Señor, dame castidad, pero no ahora. Pero un día, según su propio relato, escuchó una voz como la de un niño que le decía: toma y lee. Pero al darse cuenta que estaba completamente solo, le pareció inspiración del cielo y una exhortación divina a leer las Santas Escrituras. Abrió y leyó el primer pasaje que apareció al azar: no deis vuestros miembros como armas de iniquidad al pecado, sino ofreceos más bien a Dios como quienes muertos han vuelto a la vida, y dad vuestros miembros a Dios como instrumentos de justicia, porque el pecado no tendrá ya dominio sobre vosotros, pues que no estáis bajo la ley, sino bajo la gracia. Romanos 13, 13 al 14. Es entonces cuando Agustín se decide y sin reserva se entrega en alma y cuerpo a Dios, siguiendo su ley y explicándola a otros. A los 33 años de edad, recibe el santo bautismo en la Pascua del año 387. Su madre, que se había trasladado a Italia para estar cerca de él, se llenó de gran gozo. Agustín, ya convertido a otros, a los 33 años de edad, recibe el santo bautismo en la Pascua del año 387. Su madre, que se había trasladado a Italia para estar cerca de él, se llenó de gran gozo.

de las alegrías que esperan en el cielo, Mónica exclamó entusiasmada. ¿Y a mí? ¿Qué más me puede amarrar a la tierra? Ya he obtenido mi gran deseo, el verte cristiano católico. Todo lo que deseaba lo he conseguido de Dios. Pocos días después, le invadió una fiebre y partió al cielo. Pidiendo a su hijo que se acordara de aquella en el altar del Señor. Era el año 387. Tenía 55 años de edad. Agustín regresó al norte de África y fue ordenado sacerdote en el año 391 y consagrado obispo de Hipona, ahora Annaba, Argelia, en el año 395. A los 41 años, cargo que ocuparía hasta su muerte. Fue un periodo de gran agitación política y teológica. Los bárbaros amenazaban el Imperio Romano, llegando incluso a saquear a Roma en el 410, y el cisma y la herejía amenazaban internamente la unidad de la Iglesia. Agustín emprendió con entusiasmo la batalla teológica y refutó brillantemente los argumentos paganos que culpaban al cristianismo por los males que afectaban a Roma. Combatió la herejía maniqueísta y participó en dos grandes conflictos religiosos, el uno contra los donatistas, secta que sostenía que eran inválidos los sacramentos administrados por eclesiásticos en pecado, el otro contra las creencias pelagianos, perseguidores de un monje británico de la época que negaba la doctrina del pecado original. Durante este conflicto, que duró por mucho tiempo, Agustín desarrolla sus doctrinas sobre el pecado original y la gracia divina, soberanía divina y predestinación. Sus argumentos sobre la gracia divina le ganaron el título por el cual también se le conoce, Doctor de la Gracia. La doctrina agustiniana se situaba entre los extremos del pelagianismo y el maniqueísmo. Contra la doctrina de Pelagio, mantenía que la desobediencia espiritual del hombre se había producido en un estado de pecado que la naturaleza humana era incapaz de cambiar. En su teología, los hombres y las mujeres son salvos por el don de la gracia divina. Contra el maniqueísmo, defendió con energía el papel del libre albedrío en unión con la gracia. Agustín partió al cielo en Hipona el 28 de agosto del año 430. La importancia de San Agustín entre los padres y doctores de la Iglesia es comparable a la de San Pablo entre los apóstoles. Como prolífero escritor, apologista y brillante estilista, su obra más conocida es su autobiografía Confesiones, donde narra sus primeros años y su conversión. En su gran obra apologética, La ciudad de Dios, formula una filosofía teológica de la historia y compara en ella la ciudad de Dios con la ciudad del hombre. De los 22 libros de esta obra, 10 están dedicados a polemizar sobre el panteísmo. Los 12 libros restantes se ocupan del origen, destino y progreso de la Iglesia, a la que considera como oportuna sucesora del paganismo. Sus otros escritos incluyen las epístolas, de las que 270 se encuentran en la edición benedictina, fechadas entre el año 386 y el 429. Sus tratados de libreto, arbitrio, de doctrina cristiana, de baptismos, contra donatistas, de Trinitate, de nat-

Obrad et Gratia, relaciones y homilías sobre diversos libros de la Biblia. San Agustín y el Niño. La historia de San Agustín con el Niño es por muchos conocida. La misma surge del mucho tiempo que dedicó este gran santo y teólogo a reflexionar sobre el misterio de la Santísima Trinidad, de cómo tres personas diferentes podían construir un único Dios. Cuenta la historia que mientras Agustín paseaba un día por la playa, pensando en el misterio de la Trinidad, se encontró un niño que había hecho un hoyo en la arena y con una concha llenaba el agujero con agua de mar. El niño corría hasta la orilla, llenaba la concha de agua de mar y depositaba el agua en el hoyo que había hecho en la arena. Viendo esto, San Agustín se detuvo y preguntó al niño por qué lo hacía, a lo que el pequeño le dijo que intentaba vaciar toda el agua del mar en el agujero en la arena. Al escucharlo, San Agustín le dijo al niño que eso era imposible, a lo que el niño respondió que si aquello era imposible hacer, más imposible aún era el tratar de descifrar el misterio de la Santísima Trinidad.

Oración. Renueva, Señor, en tu iglesia, el espíritu que infundiste en San Agustín, para que penetrados de ese mismo espíritu, tengamos sed de ti, fuente de sabiduría. Te busquemos como el único amor verdadero, y sigamos los pasos de tan gran santo, por Jesucristo nuestro Señor. Amén. Y ahora, hermanos, oremos por las vocaciones. Glorioso Padre San Agustín, que abriste un camino de entrega a Dios al descubrir la hermosura de la vida religiosa, concédeme a mí, que me creo también llamado por Él, a ver claramente mi camino. Ayúdame a ser fiel a esa vocación divina, que la estime en todo su valor, que huya de las personas y cosas que me la pueden arrebatar, que sea desde hoy muy generoso para decir sí el día de mi total entrega. Amén. Si queréis recibir la vida del Espíritu Santo, conservad la caridad, amad la verdad y desead la unidad para llegar a la eternidad. Tárdete a mí, hermosura tan antigua y tan nueva. Tárdete a mí. Tú estabas dentro de mí y yo fuera, y por fuera te buscaba. Nos hiciste, Señor, para ti, y nuestro corazón estará insatisfecho hasta que descanse en ti. La medida del amor es el amor sin medida.

Comenzaremos en breve, mis queridos, a recibir sus llamadas con sus peticiones. Para ello les recuerdo los números de teléfono a llamar. En los Estados Unidos, en Puerto Rico, tenemos un número de teléfono que es gratis. 1-866-398-6377. Fuera de los Estados Unidos, fuera de Puerto Rico, tenemos entonces este otro número de teléfono que es internacional. 001-205-271-2976. Les recuerdo también, mis queridos, que este número de teléfono lo podemos usar dentro de Puerto Rico, dentro de los Estados Unidos. 205-271-2976. Hay un correo electrónico donde usted nos puede escribir con sus intenciones. catolicapaz@hotmail.com. Y no olvide que estamos en Facebook. Paz a la luz de la luna. Ahora, mis queridos, los invito para que oremos juntos la oración a la consagración al Sagrado Corazón de Jesús. Mi querida hermana, mi querido hermano, ahí donde usted se encuentre, unidos todos, decimos así.

amable Jesús mío. Como testimonio de mi agradecimiento y en reparación de mis infidelidades, yo, Pedro, te doy mi corazón, me consagro enteramente a ti y propongo con tu gracia no ofenderte ya más. Amén.

0: Las lecturas de la liturgia del día de hoy, viernes 28 de agosto del año 2026, son las siguientes. Primera lectura, 1 Corintios 1, 17 al 25. 1 Corintios 1, 17 al 25. Salmo responsorial 32. Salmo responsorial 32. Evangelio Mateo 25, 1 al 13. Evangelio Mateo 25, 1 al 13. Comenzamos, mis queridos, a recibir sus llamadas con sus peticiones. Pasa la luz de la luna. Adelante, está usted en el aire.
1: Buenas noches, Pedrito.
0: Buenas noches, muchacha. ¿Con quién tengo el gusto?
1: Con María Cecilia. Pedrito, ¿cómo ha estado?
0: Muy bien, María Cecilia. Yo estoy feliz, encantado de la vida, mujer.
1: Amén, Pedrito. Sí sabe quién soy, ¿verdad?
0: Me hago una idea.
1: Ok, a ver si me conoce. Soy la mamá de José.
0: Ahora sí, ya. La mamá de José. Okay. Ya. ¿Cómo
1: okay.
0: está?
1: ¿Se acuerda,
0: ¿cómo
1: Pedrito? Está? ¿Se acuerda, Pedrito? Bueno, voy a poner esto en el banco de oración para darle gracias a Dios y a la Madre de la Divina Misericordia, porque sabe que Pedrito le hicieron unos estudios profundos a mi hija de eso de sus ojos, ¿se acuerda que le dije que le iban
0: sí,
1: a operar?
0: Sí, ya lo recuerdo, sí, lo de las pestañas y demás.
1: Sí, entonces resulta que ya me dieron buenas noticias, Pedrito, que ya el párpado del de abajo se está acomodando y ya no va a ser necesario la operación, Pedrito.
0: Ay, bendito sea el Señor.
1: Y amén, Pedrito. Amén. Y entonces las pestañas ya se le están viniendo más normalmente, y al párpado ya el de abajo, claro, ya se le está acomodando normalmente. Y le pusieron unas gotas y le limpiaron bien el párpado, y nomás le quitó una sola pestaña de abajo que estaba afectándole abajo, pero esa ya estaba muy madura, esa pestaña, pero le pusieron un líquido como para taparle ese agujerito donde le sacaron la pestaña. Y pues ahora tenemos que regresar para septiembre, los últimos septiembre, para mirar, para hacerle otra radiografía en su ojo, para saber que ya sanó de eso, o si no, pues tener que hacerle nuevamente la cirugía, pero me dijo él que ya no va a ser necesario.
0: Eso. Trate usted de acercarse al Santísimo y darle gracias a Dios.
1: Pues ahorita no lo ponen para el público, Pedrito, nada más hay misa, y pues ahorita que ya ellos han entrado a clases, pues yo me voy temprano, pues, cuando los voy a dejar a la escuela, como no estoy trabajando, de allí me voy directamente a la iglesia, porque hay misa todos los días en español y en inglés, y es ahí donde yo me uno, ahí a la oración.
0: Pregúntale al sacerdote cuándo va a exponer al Santísimo.
1: Pues me están diciendo que para los últimos de este mes, Pedrito.
0: Bueno, pues ya estamos a último de este mes.
1: Para el 30.
0: Ok, perfecto.
1: Todavía nos falta, como quien dice, para el lunes, ya es el día que vamos a ir para allá.
0: Pues se acerca, entonces, se acerca usted. ¿Mande? Que se acerque usted en cuanto lo expongan, ¿eh?
1: Sí, Pedrito. Pues ya, mija, pues el domingo le dije a ella que se arrimara allí y pues le diera gracias, porque pues yo no puedo ir yo con mi hijo todavía a la iglesia, porque no me dejan entrar con él, porque no se quiere poner la máscara.
0: Claro, claro, bueno.
1: Y pues José salió todo normal, Pedrito, y me dieron también buenas noticias que a lo mejor probablemente ya para cuando cumpla sus 15 años ya se le retiraron todos los ataques epilépticos, Pedrito.
0: Claro, es una etapa de él, claro. Vamos a orar mucho sí. por José, estamos orando por él.
1: Ah, muchísimas gracias, Pedrito. Mire, Pedrito, yo quiero también poner en el banco de oración a un joven que no sabemos por qué se quitó la vida. ¿Será porque pues su papá estaba en divorcio? Y entonces pues lo encontraron muerto. Y entonces se lo llevaron al hospital porque estaba un poquito pues inconsciente, pero llegando al hospital pues acabó de fallecer, Pedrito, y ya tiene completamente un mes y no se lo han podido entregar a la mamá, Pedrito.
0: ¿Cómo se llama el joven? ¿Sabe usted el nombre?
1: Se llama Giovanni Martínez.
0: Giovanni Martínez. Oramos por Giovanni y oramos por la mamá y el papá, por los padres, ¿eh?
1: Sí, porque están peleando, Pedrito. Uno quiere que lo entierren aquí en Estados Unidos y la mamá pues no quiere aquí, que mejor se van a ir para México a enterrarlo. Y pues hay un conflicto muy grande y entonces el papá no quiere dar el brazo torcer, como digamos, ¿verdad? No quiere resignarse de haberse perdido su hijo y no quiere dar ese dinero para que ella fuera para México para enterrarlo. Y ahorita pues no hay nada de dinero. Y todavía no lo entregan, ¿por qué? Porque no hay caja para dónde ponerlo, no tienen dónde velarlo, no tienen nada.
0: Bueno, vamos a orar para que haya paz en esa familia, ¿eh? Y para que el niño al fin pueda descansar. Ay, sí. Señor, qué
1: y
0: dolor.
1: También quiero pedir que lo ponga en oración a Ángel Gabriel, Pedrito.
0: Sí, cómo no, Ángel Gabriel está también en nuestras oraciones, mi vida.
1: Sí, porque es un niño bien hermoso, es un ángel que Dios nos ha mandado del cielo, Pedrito.
0: Sí.
1: Me gusta, me encanta cómo platica, Pedrito.
0: Muy espabilado es Ángel Gabriel.
1: Sí, sí, que Dios le conserve muchos años de vida y que mi padre Dios le dé licencia que sea un sacerdote, Pedrito. Yo pienso que él va a ser un buen sacerdote si se acerca a eso.
0: Sí, sí, sí. Usted sabe que tiene mucha razón, ¿no?
1: Sí, porque tiene muy bonita voz, tiene muy buen pensamiento y pues felicito a su mamá y a su papá porque, ay, pues la bendición, le dio una bendición muy bonita a mi padre Dios a tener ese bebé con Ángel Gabriel, ¿verdad?
0: Ángel Gabriel.
1: Sí, Pedrito.
0: Gracias, Miquel. Sí, pues, ¿desea usted acompañarnos?
1: Sí, Pedrito. También pongo también pues mi salud, Pedrito, porque me duelen mis rodillas. Y pues también su salud y también por su familia y por usted, Pedrito.
0: Gracias, amor. Le agradezco infinitamente, muchacha. Acompáñenos usted en una decena de la coronilla. Gracias, María Cecilia. Pasa la luz de la luna, adelante está usted en el aire.
2: ¿A mí, Pedrito?
0: ¿Sí es con usted?
2: Ay, siempre. No me doy cuenta cuando es conmigo, pero... Qué buenas noches, disculpe.
0: Buena madrugada, muchacha. ¿Cómo está usted?
2: Bien, gracias a Dios. Otra vez contenta porque pude entrar. Ayer no sé qué pasó, pero... Parece que no estaban en el aire o no sé. Yo intentaba e intentaba, pero nunca...
0: Sí, estuvimos en el aire, ¿cómo no?
2: Pero el programa no se escuchó acá.
0: Ah, bueno. ¿En qué emisora lo pasan ahí?
2: En Bendita Eucaristía Radio.
0: Bueno, a lo mejor hubieron algunos problemas técnicos o algo por allí con la emisora, pero sí, se hizo.
2: Oh, pues yo sufro mucho cuando no puedo escucharlo. Está bien si no entro, pero que no lo escuche, pues ya es muy diferente.
0: Ay, amor. Si usted tiene internet, nos puede escuchar por el internet.
2: Pues eso, estoy ahora mismo en el...
0: Nos puede sintonizar por ewtn.com.
2: Ah, okay.
0: También.
2: No sé mucho de tecnología, pero voy a buscar otras vías.
0: Claro. 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
2: Muy bien.
0: Y en español.
2: Pues ya para la próxima, ya no me pasa, si Dios me permite.
0: Claro, mujer. Cuéntenos, ¿qué intenciones tiene?
2: Sí, ahora mis intenciones continúo con las oraciones para los niños, para que tengan la dicha de nacer, si Dios lo permite, porque se acabe pues el aborto.
0: Eso.
2: Y también por mi hijo que pues está desarrollando, apenas tiene 16, el más pequeño de todos tiene 16 años y está siendo un hombrecito, pero muy, muy trabajador, pero por tanto trabajo se cansa y ya no hemos orado, siempre orábamos en la noche y ya no hemos orado y pues pido a Dios porque sepa él discernir lo que es trabajar y también el tiempo de Dios.
0: Claro. Te le puedo decir, me alegro que estés trabajando y que seas un gran trabajador, pero recuérdate que Dios está antes que el trabajo. Hay que dedicarle su tiempo al Señor. Y háblele así, ya. Usted va a ver cómo él va a reaccionar.
2: Sí lo he hecho, Pedrito, pero él tiene como, se deja llevar por las emociones de que todo lo que logra. Porque sí es verdaderamente muy trabajador, muy inteligente y aún está estudiando también. Pero precisamente por esas emociones de que ha hecho cosas que yo no me esperaba. Arregló una moto que no servía, la hizo como nueva, y sabe arreglar celulares, tiene una cabeza muy buena.
0: Bueno, pues eso es muy interesante. Hágale ver que todo eso se lo debe a Dios. Dios es que le da la inteligencia. Y él, mejor que nadie, debe de saber que hay que dedicarle su tiempo a Dios. Y de todas formas, cuando usted ore con él, haga una decena. O sea, que no sean esas oraciones de horas y horas. O sea, toma un tiempo, 10 minutos, 15 minutos... que le dedica a Dios, es muy importante, algo que le haga pensar en que hay que orar.
2: Sí, Pedrito, pues pido que me ayuden en sus oraciones por él y por la otra intención de los niños y también por la buena noticia también que escuché del presidente, que él va a apoyar esa causa también, pedir por el presidente y que
0: claro.
2: Sí se cumpla.
0: Claro que sí, hay que orar mucho por todos nuestros hermanos que son pro vida y que están a favor de terminar con todo esto de las clínicas de abortivo, la Planned Parenthood y toda esa barbaridad que está pasando hoy en día. Hay que orar mucho.
2: Por favor,
0: hay que
2: Pedrito. Sí.
0: Claro que sí.
2: Por todos los hogares del mundo también y por los huracanes. Por la gente que tenga fe y estemos unidos en oración para...
0: ¿Cómo no? Mi vida, tengo que ir a hacer una pausa. Tengo que hacer una pausa.
2: Sí.
0: ¿Desea usted acompañarnos?
2: Creo que sí, Pedrito.
0: Gracias, sí. Carmela. Muchas bendiciones.
2: De nada. Igual.
0: Bien, hermanos, vamos a la pausa.

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1: ¿En nuestra oración experimentamos la fuerza de la esperanza? La oración es como un espejo donde entramos en contacto con la verdad más profunda de nosotros mismos y nos estamos dando cuenta de esa verdad por medio de la oración, hermanas y hermanos, y ese diálogo continuo con nuestro Creador. Vamos a ir descubriendo poco a poco el silencio que necesitamos para escuchar al Señor, la paz del abandono, la fuerza de la intercesión en la comunión de los santos. La oración es un diálogo humano para alcanzar el corazón de Dios y su misericordia que es capaz de transformar nuestra vida. Nuestra oración debe ser la acción que acompaña cada acción de nuestra vida. No se trata de solo hablar con Dios, sino que tenemos que ir poco a poco aprendiendo a escucharlo. Y el Espíritu Santo nos ayuda en esto. Romanos 8:26 dice que el Espíritu mismo intercede por nosotros con gemidos que no pueden expresarse con palabras. La oración es un puente entre el cielo y la tierra, un lugar de encuentro, un diálogo de amor. Estas ideas son tomadas del Papa Francisco en sus catequesis que dio en los años 20 y 21 y que se han tomado en este año dedicado a la oración para prepararnos al jubileo del próximo año 2025, ideas que están en el folletito Enséñanos a orar, que vale la pena revisarlo y aprender y mejorar en nuestra forma de rezar. Por favor, no cambie de estación.
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El Señor así lo permite. Por eso estamos nuevamente aquí, en paz a la luz de la luna en esta, su segunda hora. Bienvenidos. Bendiciones. Bienvenidos ustedes, queridos, que justo en este momento, a través del continente americano, el Caribe, Europa, África, Asia, se nos unen, nos unimos. Bendiciones. Bienvenidas las radios emisoras católicas del mundo, que en este instante también se nos unen. Nos unimos. Bendiciones. Jamás olviden que ustedes hacen posible que esta señal llegue ahí, hasta los confines de la tierra. Reciban todos un abrazo así de grande en Cristo

Continuamos recibiendo sus llamadas con sus peticiones, preparándonos para el rezo de la coronilla a la Divina Misericordia. Para los hermanos que nos acaban de sintonizar, vamos a recordarles los números de teléfono a llamar. En los Estados Unidos, en Puerto Rico, tenemos un número de teléfono que es gratis: 1-866-398-6377. 1-866-398-6377. Fuera de los Estados Unidos, fuera de Puerto Rico, tenemos este otro número de teléfono que es internacional: 001-205-271-2976. 001-205-271-2976. 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Contamos también con un correo electrónico donde usted nos puede escribir con sus intenciones: catolicapaz@hotmail.com. Y estamos también en Facebook: Paz a la Luz de la Luna.

0: Pasa la luz de la luna, delante está usted en el aire.
1: Buena madrugada, Pedrito.
0: Buena madrugada, María.
1: Sí, Pedrito, ¿cómo está?
0: Óigame, adiviné, mujer. Estoy feliz, encantado de la vida, muchacha. ¿Cómo está Agustín?
1: Qué bueno, Pedrito. Bien aquí, Pedrito, por eso le estoy llamando, para ponerle en oración ahora que es día de su santo.
0: Eso. No se olvide de felicitarle, porque hoy es el santo de él,
1: Sí, y también quiero pedir oración por un sacerdote de México que se llama Agustín también, porque él es encargado de un seminario, Pedrito.
0: Padre Agustín.
1: Y siempre, sí, Agustín Cázares, él siempre pide que oremos mucho por él, que porque pues es encargado de ese seminario, y creo que sí hay como unos, creo que había unos 30 y llegaron 15 seminaristas más, Pedrito.
0: Óigame, qué maravilla. Qué maravilla, muchacha.
1: Sí, Pedrito, nomás que ahorita por eso del virus, Pedrito, dice que pues ocupan mucha ayuda económica, Pedrito, porque como las iglesias no están bien abiertas todavía, dice que eso como que no les ayuda económicamente a ellos.
0: Claro, claro, claro, claro. Vamos a orar mucho por el padre Agustín,
1: Sí, Pedrito, y también por todos los sacerdotes del mundo entero y por el sacerdote de aquí de nuestra iglesia que se llama Ali, y por todos los feligreses, Pedrito.
0: ¿Padre Ali?
1: Ani.
0: A mí.
1: Sí, Pedrito.
0: Okay. Bueno, vamos a orar por el padre Ali.
1: También quiero poner en oración a todos los lumberos que andan en California y en Colorado y donde quiera que anden trabajando, Pedrito, para que regresen con bien a sus familias, Pedrito.
0: Amén, mi vida. Estamos orando mucho por todos los lumbreros que arriesgan la vida por cada uno de nosotros, ¿verdad? Porque
1: sí, Pedrito, y también protege. Quiero poner en oración a esas personas que este huracán, Pedrito, les destruyó sus casas, Pedrito, por todas esas personas y por los que perdieron la vida por ese huracán en Luisiana, Pedrito.
0: Sí, muchacha, hay que orar mucho por ellos, por favor.
1: Y luego quiero poner en oración, me pidieron oración por un niño que se llama Steve.
0: Steve.
1: Ajá, Medina, porque yo no lo conozco, pero me pidieron oración por él porque él acaba de perder a su papá por el COVID-19 y que su mamá también está muy grave en el hospital, Pedrito, para que Dios tenga misericordia del niño y no lo vaya a dejar huérfano, Pedrito.
0: Ay, Señor, vamos a orar mucho por Steve y por la mamá y por el papá que ya partió.
1: Sí, Pedrito. Y por todos los enfermos de este virus, Pedrito, por todas las almas del purgatorio, Pedrito, y por todos los que se llamen Agustín.
0: Eso.
1: Que ahora es el día de su santo, Pedrito.
0: Eso, mi vida. Acompáñenos usted.
1: Sí, por usted y su familia, Pedrito, y aquí lo espero con Fátima y con el bebé que allá andan.
0: Sí, pero Fátima habla mucho. Esa muchacha va a ser una abogada o algo así.
1: Sí, Pedrito. ¿Quieres hablar con Pedrito?
0: Eso fue. Bueno. Hola, mi vida. Hola, Fátima. ¿Cómo tú estás?
2: Bien.
0: Ven. Me da mucho gusto tenerte ahí,
2: Sí.
0: Sí,
2: mucho.
0: Claro, claro, claro, claro que sí. Tú tienes la razón. Tú tienes toda la razón, mi vida. Acompáñanos. Ok. Sí. Ay, Señor. Qué belleza de niño. Pasa la luz de la luna. Adelante está usted. Uy, estaba usted en el aire. Pasa la luz de la luna. Está usted en el aire.
3: Sí, buenas noches, hermano Pedro.
0: Buenas noches, muchacho. ¿Con quién tengo el gusto?
3: Me llamo Juan Nava. ¿Se acuerda de mí? Que hace dos semanas le pedí oración, que y apenas ya, gracias a Dios, pues ya salí del COVID y ya estoy sano y gracias a sus oraciones de ahí de parte de la radio.
0: Ay, mi querido hermanazo, gracias a usted por la fe. La fe lo
3: sí,
0: curó.
3: Y luego pues también quería darle las gracias porque por sus oraciones que hay de la gente también que ora siempre por los enfermos y especialmente por mi esposa, que ella estuvo siempre al pie ahí conmigo, y mi hija también que estuvieron pendientes, mi hijo también que no me dejaron solo, y gracias a Dios les agradezco a ellos y quería ponerlos en oración a ellos, a mis dos hijos y a mi hija.
0: Claro, mi querido, el amor de ellos fue lo que los sanó, mi querido, y su fe.
3: Sí, gracias a Dios que ellos nunca me dejaron solo. Y
0: gracias a Dios.
3: Y pues y luego pues Dios también es grande, y él fue el también que, como me dijo usted, que tuviera fe en que Dios iba a sanarme, y gracias a Dios que sus palabras también me ayudaron mucho.
0: Amén.
3: Pero pues como le digo, que también mi esposa, mi hija y mi hijo que estuvieron al pie, y también quería poner una oración también a mis hermanos también, que ellos pues a veces están muy medio alejaditos hacia su fe también, quería ponerlos en oración también a ellos.
0: Claro que sí, deme el nombre de los niños, de sus hijos.
3: De mi hijo se llama Juan Junior, y mi hija se llama Esther, y mi esposa Alicia.
0: ¿Y los hermanos que usted tiene que están con...?
3: Y mi hermano se llama el mayor, se llama José Paz, luego Melitón, José Matilde, y Julia y Manuela.
0: Julia y Manuela.
3: Sí, ya. Y luego, pues, también quería pedir por un tío mío que apenas ayer, ya tiene como unos 3 días que falleció, 4 días, pero ayer tuvieron la misa aquí en la iglesia, que para mañana sale para México, como él pidió, él cuando falleció pidió que quería estar en México, y quería pedir oración por mi tía, porque pues ella también ahorita, pues ella se siente mal ahorita, y sus tres hijos, que también son primos hermanos míos, también que les dé Dios esa fuerza, pues, porque cuando alguien fallece, pues, y he pasado por eso, porque yo falleció mi mamá y mi papá también, y se siente uno bien, bien vacío de eso ahorita.
0: Claro. ¿Cuál es el nombre del tío?
3: Santiago.
0: ¿Y el de la tía?
3: Y mi tía se llama Apolonia, y sus hijos se llaman Juan, Romualdo y Isabela.
0: Estamos orando por toda la familia, ¿eh?
3: Y luego una prima mía que está pasando por unos momentos muy difíciles ahorita también, quería ponerla en oración, se llama Faustina Mesa.
0: Faustina Mesa, ok.
3: Sí, Mesa.
0: Muy bien. Estamos orando ya por Faustina también. Acompáñenos, sí, mi querido hermanazo, en una decena de la coronilla.
3: Yo lo acompaño, hermano Pedro, Dios me lo bendiga.
0: Gracias, mi querido. Un abrazo en Cristo Jesús para usted.
3: Amén.
0: Hágalo extensivo a toda su familia. Pasa la luz de la luna. Adelante está usted en el aire.
4: Buenas noches.
0: Buenas noches, muchacha. ¿Con quién tengo el gusto?
4: Con Guadalupe Pérez Luna.
0: Adelante, Guadalupe. ¿Qué intenciones?
4: Hablo para poner en oración a mi familia. Hace como 3 semanas le hablé que le pedí oración por mi hijo, por mis hijos, que tengo 5 hijos. Yo tengo un matrimonio de 27 años.
0: Óigame, qué hermosura.
4: Con mi mismo esposo.
0: Claro, mi vida. Como Dios manda.
4: Procamos 5 hijos.
0: Qué belleza,
4: pero,
0: muchacha.
4: Como ya le había platicado, que mis dos hijos salieron como bien viciosos. Siempre están borrachos. Ya han chocado. Pero no le ha pasado, no sé si ha accidentado, ¿verdad? No ha pasado a mayores, pero como quieras es por el mismo vicio que tiene.
0: El alcohol, ¿verdad?
4: El alcohol. Le digo que se ponen muy agresivos. También le platiqué que estaba casado con una muchacha de allá de México,
0: ya,
4: y ella es muy...
0: Ya recuerdo, sí.
4: ¿Verdad que sí? y le pidió oración por ellos y le sigo pidiendo por ellos porque pues creo que sigue.
0: Claro. Vamos a orar mucho por ellos, por ustedes también en general, sí. Por toda la familia, ¿eh?
4: Sí, por toda la familia y mi mamá que se llama Agustina.
0: Ah, pues mire, felicítela.
4: Sí.
0: Porque hoy es el día de ella. Hoy es el día de ella. Que hoy es, hoy es su día de santo.
4: Sí, ella se llama Agustina.
0: Por eso.
4: Sí. Y le pidió oración por mi suegro que lo iban a operar, que iba a ser operado en México. Él falleció a los tres, o sea, al día siguiente.
0: Caramba, pobrecito.
4: Y, sí, en este año falleció mi suegro y falleció mi papá el 12 de febrero también.
0: Ay, mi vida. Vamos a estar orando por todos los que han partido ya a la casa del Padre, para que intercedan por ustedes y por cada uno de nosotros también.
4: Sí, luego todos nosotros, tengo los 5 hijos y 2 niñas y yo, bueno, todas nosotras padecemos de un dolor de una rodilla muy fuerte en la rodilla derecha.
0: Ya.
4: La niña tiene 11 años, la otra tiene 16 años.
0: ¿Y han ido al médico a verse eso de la rodilla?
4: Pues yo ya fui, me dijo el doctor que no tenía remedio, yo tengo 50 años.
0: Pero, ¿y ha llevado a las niñas?
4: A las niñas no las he llevado, mi muchacha grande sí. También, ella tiene 23 años.
0: Caramba.
4: Y hoy dijo que le dolía bastante y le ha dolido hace días, hace tiempo ya. Es, y a las niñas chiquillas también.
0: Es bueno que lo que se chequeen ustedes, traten de ir a otro médico, mi vida. Busque siempre dos, una segunda y una tercera opinión.
4: Sí. Y sí. Mi esposo también tiene un dolor siempre que es leve, pero siempre trae un dolor en el estómago.
0: Vamos a orar mucho por su esposo también, ¿eh? Y por usted.
4: Sí. Se llama Jesús. Yo me llamo Guadalupe y por mis muchachos del vicio y también están muy alejados de la fe.
0: No, claro, es lógico porque la fe está en contradicción con cualquier vicio y mucho
4: sí,
0: más con
4: están
0: el alcoholismo.
4: Muy alejados.
0: Que el alcoholismo es algo, es una enfermedad, mi vida. Y hasta
4: sí,
0: que no toquen fondo no van a reaccionar.
4: Sí, le digo que está el muchacho grande, sí que le digo que se juntó en México, pues sí, por la muchacha que es muy agresiva con él y todo eso, y que está muy subido de peso el muchacho, y me preocupa mucho, pues ahí, de ahí vienen todas las enfermedades, ¿verdad?
0: Claro. Vamos a orar. Lo que nos queda a nosotros es orar por ellos, ¿eh?
4: Sí, muchas gracias, Pedro.
0: Gracias, Guadalupe. Si desea usted acompañarnos en una decena,
4: sí,
0: por
4: sí,
0: favor.
4: Sí, la acompaño. Sí,
0: gracias, mujer. Muchas bendiciones para usted. Pasa la luz de la luna. Adelante está usted en el aire. Adelante.
5: Buenas noches, Pedrito.
0: Buena madrugada, muchacho. ¿Con quién hablo?
5: Mi nombre es Miguel. Estoy hablando de acá del estado de Idaho.
0: Miguel, Idaho, el estado de las papas.
5: Sí, el estado de las papas. Es la primera vez que me comunico con usted, Pedrito.
0: Bienvenido, Miguel. Es usted muy bienvenido, ¿eh?
5: Quisiera que pusiera en el banco de oración a una hija mía que se llama Lorena. Anda un poco muy triste, muy afligida. Ten por mi esposa Marta, por mi hija la Martita, una hija también, un niño que se llama Brian, para que Dios nos proteja en estos momentos de la pandemia y ojalá se terminara esto. Andamos todos asustados, trabajando, pero pues ahí andamos echándole ganas, teniendo fe en Dios nuestro Señor, que nos proteja mucho y que se acabara ya esta pandemia.
0: Hay que orarle al Señor para que la pandemia ya la termine de una vez por todas. Y dígame, ¿por qué Lorena está deprimida? ¿Qué le pasa?
5: Es una niña que a veces se aflige mucho, como que se deprime, no sé, a veces se, se desanima mucho, pero ella está muy apegada a Dios nuestro Señor y por ese lado ella agarra un poquito de fe y de fuerza, y con poquilla lucha que le damos aquí nosotros pláticas, y a veces la veo triste, pero ella se acerca mucho a la iglesia, va a retiros, y yo pienso que le hace falta que oremos. Hay personas que oran muy bonito y yo lo oigo todas las noches, y eso para nosotros es un privilegio, estar escuchando en las noches antes de dormirnos. Su programa es muy bonito y nos da mucha tranquilidad escucharlo, Pedrito. Y
0: gracias.
5: Me gusta los comentarios que hace, y por aquí ponemos. Hay personas que oran muy bonito y yo lo oigo todas las noches, y eso para nosotros es un privilegio, estar escuchando en las noches antes de dormirnos. Su programa es muy bonito y nos da mucha tranquilidad escucharlo.

0: Federico y gracias por los consejos que nos da.
1: Gracias, mi querido.
0: Cargamos las horas en el banco.
1: Ok.
0: Que tenga muy buenas noches. Yo lo escucho aquí por el teléfono y por el radio.
1: Gracias, mi querido hermanazo. Trate de averiguar con Lorena, cuando usted pueda, conversando con ella, por qué está triste, para ver si le comenta algo. A lo mejor tiene algún problema y le da pena decírselo.
0: Sí, es lo que a veces tratamos, pero no llegamos al fondo, pero vamos a tratar con el favor
1: por
0: de
1: favor,
0: Dios.
1: Por favor, sí, porque ¿qué edad tiene?
0: Ya tiene 23 años.
1: Sí, es una edad bien difícil, bien difícil.
0: Pero con las oraciones que nos ayuda y la gente que habla y hace oraciones. Me alegra mucho escuchar al Ángel Gabrielillo, al niño Gabriel, y
1: sí.
0: Es fascinante.
1: Ángel Gabriel es un niño muy espabilado. Muy espabilado. Acompáñenos, Miguel, si puede.
0: Apenas estoy en esto de aprenderlo, pero en la próxima llamada yo pienso que estaré listo.
1: Pero lo hacemos juntos, y si usted se equivoca, me equivoco yo y no pasa nada.
0: Muy bien, lo espero.
1: Claro que sí. Recuerde que de los cobardes como nosotros nunca se ha escrito nada bueno.
0: Eso es.
1: Gracias, Miguel.
0: Muy bien.
1: Un abrazo en Cristo Jesús.
0: Gracias, Federico. Dios lo bendiga.
1: Gracias, mi querido hermanazo. Bien, hermanos, llega la hora de orar juntos la coronilla a la Divina Misericordia. Este es un momento muy especial. Es un instante único. Vamos a suplicarle misericordia a nuestro Señor, a Jesús, a Dios. Unidos en un solo cuerpo, en un mismo espíritu, en un único corazón, orémosle. Llenos de fe, de confianza, sabiendo que el Señor nos concede todo lo que le pedimos, siempre y cuando no vaya en contra de nuestra santificación.

Mi querido Señor Jesús, aquí nos tienes ante tu presencia. Hemos venido a suplicarte tu infinita misericordia. Ante todo, Jesús, te suplicamos misericordia para nuestros hermanos, esos que justo en este preciso instante, en algún lugar del mundo, están partiendo de este cuerpo físico. Para sus familias, rogamos a tu misericordia también. Nuestros hermanos, enfermos físicos, enfermos espirituales, familiares, necesitan, Jesús, de tu misericordia. Te la suplicamos, Señor. Nuestros hermanos, presos físicos, presos espirituales, familiares, ten misericordia, Jesús, de todos y cada uno de ellos. Para este mundo, Señor, imploramos a tu infinita misericordia. Cada hogar, cada familia, cada matrimonio, nuestros hijos, nuestra juventud, ten misericordia, Jesús. El Papa, rogamos misericordia para él, para todo el clero, tu iglesia, nuestros hermanos seminaristas, hermanas novicias, hermanos diáconos, hermanas y hermanos de vida consagrada. Ten misericordia, Jesús. Rogamos a tu misericordia, Señor, para nuestros hermanos que están ahí en el purgatorio, por nuestros hermanos que se encuentran conduciendo en las carreteras del mundo, camioneros, taxistas y demás. Ten misericordia, Señor, para nuestros hermanos que están navegando en el cielo, en los mares de tu creación. Ten misericordia, Señor, por nuestros hermanos mineros y sus familias también. Derrama tu misericordia en cada uno de nuestros hermanos mal llamados, indocumentados, por sus familiares. Te pedimos, Señor, por leyes justas, leyes que son tan necesarias, Jesús, tan necesarias, Señor. Rogamos a tu misericordia para nuestras hermanas y hermanos que tienen la oportunidad de crear e implementar las leyes justas, que no dilaten más esta situación. Ten misericordia, Señor, por todas esas intenciones y peticiones que ahora, en estos instantes, desde tantos y tantos lugares en el mundo, se te están ofreciendo. Ten misericordia, Señor, para cada uno de nuestros hermanos que nos están acompañando en este rezo a tu divina misericordia. Por sus familias también. Gracias, Jesús. Gracias, Señor, porque tú siempre nos escuchas. Gracias, Jesús, por la paciencia que nos tienes a cada uno de nosotros, comenzando por mí. Gracias por tu amor. Gracias por tu infinita misericordia, Señor. Amén.

En el nombre del Padre, del Hijo y del Espíritu Santo. Amén. Expiraste, Jesús, pero la fuente de vida brotó para las almas y el mar de misericordia se abrió para el mundo entero. Oh, fuente de vida, insondable misericordia divina, abarca al mundo entero y derrámate sobre nosotros. Oh, sangre y agua, que brotaste del corazón de Jesús como una fuente de misericordia para nosotros, en ti confío. Oh, sangre y agua, que brotaste del corazón de Jesús como una fuente de misericordia para nosotros, en ti confío. Oh, sangre y agua, que brotaste del corazón de Jesús como una fuente de misericordia para nosotros, en ti confío. Amén. Padre nuestro que estás en el cielo, santificado sea tu nombre. Venga a nosotros a tu reino. Hágase tu voluntad en la tierra como en el cielo. Danos hoy nuestro pan de cada día. Perdona nuestras ofensas, así como también nosotros perdonamos a los que nos ofenden. No nos dejes caer en la tentación y líbranos del mal. Amén. Dios te salve María, llena eres de gracia, el Señor es contigo, bendita tú eres entre todas las mujeres, y bendito es el fruto de tu vientre. Jesús, Santa María, Madre de Dios, ruega por nosotros, pecadores, ahora y en la hora de nuestra muerte. Amén.

Creo en Dios Padre, Todopoderoso, Creador del cielo y de la tierra. Creo en Jesucristo, su único Hijo, nuestro Señor, que fue concebido por obra y gracia del Espíritu Santo. Nació de Santa María Virgen. Padeció bajo el poder de Poncio Pilato. Fue crucificado, muerto y sepultado. Descendió a los infiernos y al tercer día resucitó de entre los muertos, subió al cielo y está sentado a la derecha de Dios Padre Todopoderoso. Desde allí ha de venir a juzgar a los vivos y a los muertos. Creo en el Espíritu Santo, la Santa Iglesia Católica, la comunión de los santos, el perdón de los pecados, la resurrección de la carne y la vida eterna. Amén.

0: Padre eterno, te ofrezco el cuerpo y la sangre, el alma y la divinidad de tu amadísimo Hijo, nuestro Señor Jesucristo, como propiciación de nuestros pecados y los del mundo entero. Carmela, por su dolorosa pasión,
1: ten misericordia de nosotros y del mundo entero.
0: Por su dolorosa pasión,
1: ten misericordia de nosotros y del mundo entero.
0: Por su dolorosa pasión,
1: ten misericordia de nosotros y del mundo entero.
0: Por su dolorosa pasión,
1: ten misericordia de nosotros y del mundo entero.
0: Por su dolorosa pasión,
1: ten misericordia de nosotros y del mundo entero.
0: Por su dolorosa pasión,
1: ten misericordia de nosotros y del mundo entero.
0: Por su dolorosa pasión,
1: ten misericordia de nosotros y del mundo entero.
0: Por su dolorosa pasión,
1: ten misericordia de nosotros y del mundo entero.
0: Por su dolorosa pasión,
1: ten misericordia de nosotros y del mundo entero.
0: Por su dolorosa pasión,
1: ten misericordia de nosotros y del mundo entero.
0: Amén.
1: Amén. Bendiciones, Pedrito.
0: Bendiciones, Carmela. Padre eterno, te ofrezco el cuerpo y la sangre, el alma y la divinidad de tu amadísimo Hijo, nuestro Señor Jesucristo, como propiciación de nuestros pecados y los del mundo entero. María, por su dolorosa pasión,
2: ten misericordia de nosotros y del mundo entero.
0: Por su dolorosa pasión,
2: ten misericordia de nosotros y del mundo entero.
0: Por su dolorosa pasión,
2: ten misericordia de nosotros y del mundo entero.
0: Por su dolorosa pasión,
2: ten misericordia de nosotros y del mundo entero.
0: Por su dolorosa pasión,
2: ten misericordia de nosotros y del mundo entero.
0: Por su dolorosa pasión,
2: ten misericordia de nosotros y del mundo entero.
0: Por su dolorosa pasión,
2: ten misericordia de nosotros y del mundo entero.
0: Por su dolorosa pasión,
2: ten misericordia de nosotros y del mundo entero.
0: Por su dolorosa pasión,
2: ten misericordia de nosotros y del mundo entero.
0: Por su dolorosa pasión,
2: ten misericordia de nosotros y del mundo entero.
0: Amén.
2: Amén, Pedrito. Bendiciones.
0: Bendiciones, María. Saludos, Agustín. Padre eterno, te ofrezco el cuerpo y la sangre, el alma y la divinidad de tu amadísimo Hijo, nuestro Señor Jesucristo, como propiciación de nuestros pecados y los del mundo entero. Miguel, por su dolorosa pasión,
3: ten misericordia de nosotros y del mundo entero.
0: Por su dolorosa pasión,
3: ten misericordia de nosotros y del mundo entero.
0: Por su dolorosa pasión,
3: ten misericordia de nosotros y del mundo entero.
0: Por su dolorosa pasión,
3: ten misericordia de nosotros y del mundo entero.
0: Por su dolorosa pasión,
3: ten misericordia de nosotros y del mundo entero.
0: Por su dolorosa pasión,
3: Ten misericordia de nosotros y del mundo entero.
0: Por su dolorosa pasión.
3: Ten misericordia de nosotros y del mundo entero.
0: Por su dolorosa pasión.
3: Ten misericordia de nosotros y del mundo entero.
0: Por su dolorosa pasión.
3: Ten misericordia de nosotros y del mundo entero.
0: Por su dolorosa pasión.
3: Ten misericordia de nosotros y del mundo entero.
0: Amén.
3: Amén, Pedrito. Bendiciones.
0: Bendiciones, Miguel. Lo hizo muy bien, lo felicito.
3: Dios lo bendiga, Pedrito.
0: Muchas bendiciones. Padre eterno, te ofrezco el cuerpo y la sangre, el alma y la divinidad de tu amadísimo Hijo, nuestro Señor Jesucristo, como propiciación de nuestros pecados y los del mundo entero. María Cecilia, por su dolorosa pasión,
4: ten misericordia de nosotros y del mundo entero.
0: Por su dolorosa pasión,
4: ten misericordia de nosotros y del mundo entero.
0: Por su dolorosa pasión,
4: ten misericordia de nosotros y del mundo entero.
0: Por su dolorosa pasión,
4: ten misericordia de nosotros y del mundo entero.
0: Por su dolorosa pasión,
4: ten misericordia de nosotros y del mundo entero.
0: Por su dolorosa pasión,
4: ten misericordia de nosotros y del mundo entero.
0: Por su dolorosa pasión,
4: ten misericordia de nosotros y del mundo entero.
0: Por su dolorosa pasión,
4: ten misericordia de nosotros y del mundo entero.
0: Por su dolorosa pasión,
4: ten misericordia de nosotros y del mundo entero.
0: Por su dolorosa pasión,
4: ten misericordia de nosotros y del mundo entero.
0: Amén.
4: Amén, Pedrito. Lo queremos mucho, Pedrito.
0: Gracias, María Cecilia. Yo también los quiero mucho. Padre eterno, te ofrezco el cuerpo y la sangre, el alma y la divinidad de tu amadísimo Hijo, nuestro Señor Jesucristo, como propiciación de nuestros pecados y los del mundo entero. Juan, por su dolorosa pasión,
5: ten misericordia de nosotros y del mundo entero.
0: Por su dolorosa pasión,
5: ten misericordia de nosotros y del mundo entero.
0: Por su dolorosa pasión,
5: ten misericordia de nosotros y del mundo entero.
0: Por su dolorosa pasión,
5: ten misericordia de nosotros y del mundo entero.
0: Por su dolorosa pasión,
5: ten misericordia de nosotros y del mundo entero.
0: Por su dolorosa pasión,
5: ten misericordia de nosotros y del mundo entero.
0: Por su dolorosa pasión,
5: ten misericordia de nosotros y del mundo entero.
0: Por su dolorosa pasión,
5: ten misericordia de nosotros y del mundo entero.
0: Por su dolorosa pasión,
5: ten misericordia de nosotros y del mundo entero.
0: Por su dolorosa pasión,
5: ten misericordia de nosotros y del mundo entero.
0: Amén.
5: Amén. Hermano Pedro, ¿me puedo quedar en línea?
0: Sí, por supuesto, mi querido.
5: Ok, gracias, muchas gracias, hermano, que Dios me lo bendiga.
0: Gracias, mi querido, un abrazo. Vamos ahora a orar la doxología. Vamos a pedirle a Guadalupe que nos acompañe. Santo Dios, Santo Fuerte, Santo Inmortal,
6: ten misericordia de nosotros y del mundo entero.
0: Ten piedad de nosotros y del mundo entero.
6: Ten misericordia de nosotros y del mundo entero.
0: No, estén No es misericordia, aquí ya la misericordia se fue. Es ten piedad de nosotros y del mundo entero, ¿de acuerdo?
6: Ten piedad de nosotros y del mundo entero.
0: Eso, por su dolorosa pasión.
6: Ten piedad de nosotros y del mundo entero.
0: Santo Dios, Santo fuerte, Santo inmortal.
6: Ten piedad de nosotros y del mundo entero.
0: Amén.
6: Amén.
0: Oh Dios eterno.
6: Gracias.
0: Repítalo conmigo. Oh Dios eterno.
6: Oh Dios eterno.
0: En quien la misericordia.
6: En quien la misericordia.
0: Oh no, perdón. Ah, oh sangre y agua.
6: Oh sangre y agua.
0: Que brotaste del corazón de Jesús.
6: Que brotaste del corazón de Jesús.
0: Como manantial de misericordia.
6: Como manantial de misericordia.
0: Para nosotros.
6: Para nosotros.
0: En ti confío.
6: En ti confío.
0: Amén.
6: Amén.
0: Gracias, Guadalupe, mi vida.
6: Muchas gracias a usted, Pedrito.
0: Muchas bendiciones. Oh Dios eterno.
7: Oh Dios eterno, en quien la misericordia es infinita y el tesoro de compasión inagotable. Vuelve a nosotros tu mirada bondadosa y aumenta tu misericordia en nosotros, para que en momentos difíciles no nos desesperemos ni nos desalentemos, sino que con gran confianza nos sometamos a tu santa voluntad, que es el amor y la misericordia mismos.
0: Amén.
7: Amén.
0: Oh María.
7: Oh María, Madre y Señora mía, te ofrezco mi alma y mi cuerpo, mi vida y mi muerte, y todo lo que vendrá después de ella. Pongo todo en tus manos. Oh mi Madre, cubre mi alma con tu manto virginal y concédeme la gracia de la pureza de corazón, alma y cuerpo. Con tu poder, defiéndeme de todo enemigo, especialmente de aquellos que esconden su malicia bajo una máscara de virtud. Fortalece mi alma para que el dolor no la quebrante. Madre de la gracia, enséñame a vivir en Dios. Oh María, una espada terrible ha traspasado tu santa alma. Nadie sabe de tu sufrimiento excepto Dios. Tu alma no se quebranta, sino que es valiente, porque está con Jesús. Dulce María, une mi alma a Jesús, porque sólo entonces podré resistir todas las pruebas y tribulaciones, y sólo mediante la unión con Jesús, mis pequeños sacrificios complacerán a Dios. Dulcísima Madre, continúa enseñándome sobre la vida interior, que la espada del sufrimiento no me abata jamás. Oh Virgen pura, derrama valor en mi corazón y protégelo.
0: Amén.
7: Amén.
0: Gracias, Mayra.
7: Gracias a Dios, a la Virgen y usted, por favor, urgente oración, todos por mí.
0: Claro que sí, muchacha. Usted está en nuestras oraciones, mujer.
7: Gracias. Fuerte abrazo en Cristo.
0: Fe y adelante.
7: Amén.
8: Si conocieras el amor que Dios te tiene, si descubrieras lo que Él te quiere regalar,

El arte de vivir feliz, del sacerdote franciscano Fray Anselmo. Los caminos tortuosos y escarpados nos muestran bellezas más variadas que los rectos y planos. Las dificultades de la vida proporcionan a las virtudes condiciones para que se hagan más fuertes y más hermosas. Siempre es gratificante la conquista de una alegría después de una larga y dolorosa lucha. Así como es grande la satisfacción de alcanzar la cumbre de la montaña después de una difícil y sofocante escalada.

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1: Que vea. Una vez Jesús en el camino se encontró con un ciego, al cual le preguntó, ¿qué quieres que haga por ti? Y el ciego le dijo, que vea. Son dos palabras muy profundas. Pedirle al Señor que nos dé la visión, que cada día podamos encontrar su rostro en cada esquina. Pues Jesús, siendo de condición divina, se hizo el más pequeñito de todos. Jesús, siendo rey, siendo el Hijo de Dios, se hizo pobre entre los pobres. Pedirle a Jesús, dame la gracia de ver, quiero ver, es tener la capacidad de encontrarle en los más pequeños. Y como dijo Papa Francisco, debemos saber mirar las heridas humanas con el corazón para tomar en serio la vida del otro. Así, este ya no es solo un extraño necesitado de ayuda, sino que antes que nada es un hermano que pide amor. Y solo cuando nos tomamos a alguien en serio, podemos responder a esta expectativa. Es la experiencia de la misericordia. Misericordar. Misericordia, dar misericordia, dar el corazón, dar la vida, como Jesús a los más pequeños. Jesús transformó la vida del ciego dándole la vista, pero Jesús hoy quiere transformar nuestras vidas dándonos su forma de mirar. La oración del ciego era, Señor, que yo vea, y hoy el Señor no puede dejar de mirarte a ti.
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4: Dios mío, te amo con todo el corazón sobre todas las cosas, porque eres infinitamente bueno y nuestra eterna felicidad. Y por amor a ti, amo a mi prójimo como a mí mismo, y perdono las ofensas recibidas. Señor, haz que yo te ame cada vez más.

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de semana. Gracias a Dios, aquí nos encontramos nuevamente. Desde el Estudio 3 de EWTN Radio Católica Mundial. Muchas gracias a todos ustedes por acompañarnos, amigos. Como siempre, una bendición, una gran alegría sentarme ante estos micrófonos para compartir con ustedes la música de nuestros grupos y cantantes católicos. Y hoy, especialmente porque hoy una de nuestras cantantes talentosísimas ha llegado de visita y vamos a pasar la hora con ella escuchando su música, compartiendo, conociendo su camino con el Señor. Ella es Jacqueline, ha venido desde España y está aquí en el Estudio 3 en vivo y en directo. Y estamos contentísimos, amigos. Estamos, pues, privilegiados de poder pasar esta hora con ella. Estamos en vivo, como ustedes bien saben, a través de todas nuestras plataformas de siempre. Pero hoy también a través de las redes. Estamos en vivo por YouTube, por el YouTube de Fe Hecha Canción y por el YouTube de EWTN Español. Entonces, si ustedes quieren seguir este programa el día de hoy a través de nuestras redes, pues ahora mismo conéctense con YouTube, con Fe Hecha Canción, con EWTN Español para que puedan ver este programa que les tenemos preparado el día de hoy con Jacqueline, que viene desde España. Y vamos a comenzar de una vez, amigos, con la música, porque Jackie, pues, ha preparado varias canciones para cantar en vivo el día de hoy en este programa. Y vamos a comenzar con un tema que se llama ¿Dónde estarás? Aquí con ustedes en vivo en Fe Hecha Canción, Jacqueline.

0: Esta es la canción, amigos, que, bueno, prácticamente hizo que Jacqueline se conociera, no solo en España, sino que, bueno, yo diría en todo el mundo. Es una de las canciones que ella cantó en el programa X Factor Spain. Ella fue concursante en ese programa hace un par de años. De eso y muchísimo más vamos a hablar con ella el día de hoy en Fe Hecha Canción. Así que Jackie, pues bienvenida. Gracias por estar aquí.
1: Muchas gracias. Un gusto estar aquí con todos vosotros.
0: No, es un privilegio que nos vengas a visitar desde España. ¿Desde qué ciudad en España vienes, Jackie?
1: Yo vivo en Cataluña, muy cerquita de Andorra. Mi pueblo se llama El Pla de Sant Tirs. Está en el Pirineo. O sea, soy un poco Heidi.
0: ¿El Pla de Sant Tirs?
1: Sí.
0: ¿Eso es como catalán o qué?
1: Catalán, sí.
0: Sí. ¿Tú hablas catalán?
1: Sí, bilingüe, catalán y castellano también, pero sí, hablo catalán.
0: Ah, bueno, un saludo en catalán.
1: Com esteu? Bueno, estem des de Catalunya a Estats Units.
0: Ah, muy bien, muy bien. Sí, yo veo a veces las fotos que pones en Instagram y estás como en una finca. O...
1: Sí, es que vivo en un lugar muy privilegiado.
0: Campo.
1: Sí, en el campo y estoy alrededor de... Bueno, mi cuñado tiene como 700 ovejas, tenemos animales, así que estoy en un lugar de montaña, en el Pirineo, con ovejas, cabras, vacas, perros.
0: Wow.
1: Sí.
0: ¿Esa es una finca o cómo lo dices tú? ¿Un rancho? Un finca?
1: Bueno, hay granjas.
0: ¿Granjas?
1: Sí.
0: ¿Es una granja de la familia o...?
1: Bueno, mi hermana pequeña, que está casada con mi cuñado, que sí tiene una granja de ovejas y cabras. Tienen un rebaño muy grande.
0: Así que tienes una vida de la naturaleza también.
1: Sí, la verdad es que me gusta mucho la naturaleza. O sea, me gusta el movimiento de la ciudad porque como que me pone las pilas y necesito como estar activa. Pero luego me gusta como componer, crear y así en lugares más tranquilos.
0: Ay, yo a veces veo esas fotos y me hacen pensar en mi propia tierra de Colorado, pues, de mucha naturaleza también, las montañas. Sí.
1: Precioso.
0: Paisajes muy bonitos. Mm. Sí. Oye, Jackie, cierro mis ojos cuando escucho su música y siento que estoy en Eurovisión. porque tienes un sonido, es un sonido diferente tu música. Es muy, yo diría que es definitivamente europeo el estilo, el sonido, la onda, ¿verdad?
1: Uh-huh.
0: ¿Cómo creaste este estilo en tu música?
1: A mí es que me gusta mucho la música como de los 70, 80, sintetizadores,
0: ¿Sabes? Otra cosa que me vino a la mente, la música de Mecano.
1: Sí, es que me encanta, realmente sí. De hecho, una anécdota es que siempre me contaron que Ana Torroja de Mecano es una prima muy lejana a mí. Entonces, algo debe haber ahí, alguna conexión. Pero sí, me encanta la música ochentera, o Supertramp, no sé, hay muchos grupos que no sé, me inspira mucho. Y las canciones que hago ahora, la verdad es que no... Son muy genuinas, o sea, nunca fui con una idea preestablecida de quiero música, no sé, pop, no, o sea, cuando me puse a componer como que nació así, pero al mismo tiempo es la música que a mí me encanta escuchar también, o sea, sí, pero me gusta todo tipo de música, ¿eh? También me gusta mucho cantar jazz, soul, R&B, como que he cantado un poco, como muchos estilos distintos, pero sí, la música ochentera o setenta me inspira.
0: Esta canción que escuchamos ahora, que cantaste para comenzar el programa, es una que dije que cantaste en el programa X Factor.
1: Uh-huh.
0: Sí. ¿Cuándo saliste en X Factor Spain?
1: Pues en el 2024, fue en abril o mayo, hace como 2 años. Y esta canción fue la primera canción que canté en el programa. Bueno, esta canción la canté en las audiciones. O sea, para poder entrar en el programa tuve que pasar varias audiciones que no eran televisadas. Y esta la canté en la primera audición y como que les gustó mucho porque vieron algo distinto, ¿no? Como un tipo de música católica, pero que no era común escucharlo, al menos en España. Entonces vienen como, wow, esta chica, esta laica del mundo, como qué propuesta, ¿no? Más distinta, y como que creo que algo les llamó la atención o les caló. Entonces.
0: Yo creo que ellos pensaban que tú ibas a jalar todo el público de fe hacia ellos, pero creo que fue al revés. Tú jalaste todo el público de ellos hacia la fe.
1: Sí, no, fue una, o sea, fue un misterio de Dios muy grande porque realmente la propuesta, pues claro, sí, es música católica. Bueno, yo digo, es música, no me gusta poner etiquetas, es música para todo el mundo, donde yo transmito mi mensaje de fe. Pero sí que es verdad que, como anécdota, en el programa recuerdo que en la productora, todos los que trabajaban allí iban escuchando dónde estarás en la furgoneta llegando al plató y me enviaban los vídeos. Era como que decían, yo, Jackie, no creo en Dios, no, no, no, no, no estoy, estoy muy alejada de la iglesia, pero tu canción me encanta. Y pensé, wow, pues es una bendición, no por mí, sino es una bendición porque pienso, si Dios hace las cosas de esta forma, ojalá eso trabaje en ellos de alguna forma y dé frutos. Así que fue un regalo, sí.
0: ¿Qué te llevaste, Jackie, de esa experiencia en X Factor? ¿Había autenticidad en toda esa experiencia o todo fue como orquestado y todo planeado? ¿O si hay espontaneidad o...?
1: O sea, pienso que en este tipo de formatos siempre hay como un guión del programa y unos objetivos, supongo, para ellos, pero a nivel nuestro de participantes, y bueno, en mi caso, como sí que hubo una autenticidad y sobre todo hubo mucha verdad. Yo fui con una. Yo recuerdo que incluso en la presentación dije: mira, yo vengo aquí a traer un mensaje, a evangelizar si puedo y aportar mi granito de arena. Entonces, sí que nunca me dijeron lo que tenía que decir ni me cohibieron en nada, así que yo me sentí muy libre. Y eso me provocaba nervios porque pensé, no sé cómo van a reaccionar el jurado o qué me van a decir, que al final también era mi primera vez así como en un programa prime time cantando y estaba un poco nerviosa, pero realmente fue, no sé, fue increíble, fue un regalo muy grande, fue todo muy bien, todo, hubo mucho respeto y además como que gustó la propuesta y la alabaron, la aplaudieron, o sea, tanto el jurado también. Entonces, muy bien.
0: Bueno, eso no fue el comienzo, amigos, de la música y del canto en la vida de Jacqueline. Ese amor que ella tiene, ese talento, pues empezó mucho antes y vamos a platicar de eso. Pero vamos con otra canción. Y la siguiente canción es un tema dedicado a Nuestra Madre Santísima. Y le pusiste el título en inglés y en español.
1: Sí.
0: Our Lady Santa María. ¿Cómo surgió esta canción, Jackie?
1: Pues esta canción surge, bueno, yo un par de veces viajé a Medjugorje, un lugar mariano, que está en Gracia, donde la Virgen se aparece, y bueno, en estos viajes como que siempre, bueno, sentí que ahí se confirmó mi ministerio con la música y quise agradecerle, pues sobre todo a Nuestra Madre del Cielo, que fue allí, en ese lugar donde ella me aclareció, ¿no? Como mi camino en la música, y sentía que, bueno, sentía en mi corazón también que le debía una canción, y nace un poco de esa experiencia, sí.
0: Bueno, aquí está entonces, amigos, para todos ustedes en vivo, en fecha canción, Jacqueline, nuestra invitada, y la canción Our Lady Santa María.

0: Qué bonita canción, amigos. Estamos aquí con nuestra invitada el día de hoy, Jacqueline, que ha llegado desde España y esta canción se llama Our Lady Santa María. Y Jackie, dijiste que en Medjugorje, tengo entendido que cuando fuiste allá, en el contexto de una confesión, el padre que te estaba confesando te dio una palabra muy, ¿cómo se dice? Que te llegó al corazón y confirmó lo que tú estabas discerniendo en cuanto al llamado de Dios en el tema de la música, ¿no? Cuéntanos, sí.
1: La verdad es que fue una experiencia también única porque yo recuerdo que me iba a confesar y pensé, justamente se celebraba el Festival de Jóvenes de Medjugorje y había como más de 40.000 personas y había muchas colas para la confesión y pensé, bueno, va a ser rápido y voy a confesar como mis últimos pecados y ya. Y realmente como que, bueno, fue una experiencia fuerte porque cuando yo empecé como a confesarme, recuerdo que en un momento dado me emocioné y el sacerdote, nos podíamos ver las caras y él también se emocionó y vi que sus ojos estaban vidriosos y eso como que me chocó porque pensé, wow, ¿qué está pasando aquí? Entonces me hizo muchas preguntas sobre la vocación, se me había planteado incluso ser religiosa, no sé, como que pudo ver como un, bueno, un poquito, no sé, como yo era por dentro, ¿no? Y entonces fue ahí que yo le dije, bueno, mira, padre, yo estoy discerniendo muchas cosas, ¿no? Pero siento que en mi corazón hay algo fuerte desde que era bien joven que como que tengo un deber con la música porque Dios me ha regalado un don y siento que tengo que ponerlo al servicio de los demás o hacer algo con ese don. Y me dijo, ok, bueno, pues entonces como que me dijo que al volver a casa, que toda la música que hiciera fuese como mi primer ministerio y que fuera música para glorificar a Dios y que yo pudiese explicar mis experiencias de vida a través de la música, ¿no? Y bueno, tanto fue así que le dije que sí al Señor y empecé a componer estas canciones y a los 2 meses llegó X Factor. Fue muy rápido todo.
0: Ajá. Pero estas canciones que empezaste a componer eran ya canciones de fe, pero ese don, ese talento tuyo lo descubriste muchos años antes, ¿no?
1: Sí.
0: Sí. Como a los 12 años, ¿no?
1: Eso es, sí.
0: Sí, empezaste a cantar o descubriste, ay, tengo un don aquí de canto.
1: Sí, sí, sí, fue a los 12 años que me recuerdo que le supliqueaba a mi mamá, por favor, apúntame a clases de canto, yo quiero cantar. Yo recuerdo que estudiaba saxofón en el conservatorio, empecé con 11 años.
0: ¡Saxofonista, además!
1: Sí, sí, sí. Era más grande el saxofón que yo en esa época, porque... Pero, o sea, me gustaba mucho la música, pero realmente lo que me daba, o sea, me gustaba muchísimo cantar, o sea, lo que me daba la canción, o sea, la voz no me lo daba al saxofón, era como me gustaba aprender, pero yo quería cantar. Y bueno, ahí como que empecé a ir a un estudio de grabación donde, en Andorra, donde yo vivía, iba a grabar mis maquetas de otros artistas, como que ya fantaseaba un poco con el estudio de grabación y así. Pero desde entonces, desde bien pequeña, que nunca he abandonado como ese camino, ¿no? Siempre he estado cantando en muchos lugares, no sé. Cuando vivía en Barcelona, en pubs irlandeses, en fiestas.
0: ¿Cantando qué tipo de música?
1: Oh, hacía de muchas versiones. Cantaba Amy Winehouse.
0: Amy Winehouse
1: uh-huh, me encantaba. Uh-huh. No sé, era James, At Last, me encantaba. No sé, hacía muchas versiones de otros artistas. Pues también jazz, soul, también música pop, 80s, pero hacía versiones. Cantaba como versionando a otros artistas y... Hasta que cuando cumplí 25 años, fue ahí que realmente algo en mí dijo, Jackie, o empiezas ahora a hacer tu propia música o nunca lo vas a hacer. Fue ahora o nunca. Y ahí empecé a producir mi primer álbum.
0: Sí, tu primer disco salió en ese año. ¿Qué dijiste? ¿23?
1: 2022, sí. Sí.
0: ¿Y ese disco cómo se llama?
1: Mirando al cielo.
0: Mirando al cielo. ¿Y ahí sí ya había como matices de fe en esa música o todavía...?
1: Sí, sí, sí, sí. O sea, no es un disco como puramente católico, podríamos uh-huh. decir, pero sí que hay matices de fe porque yo ya era como una chica que seguía, bueno, como que amaba a Jesús.
0: ¿23?
1: 2022, sí. Sí.
0: ¿Y ese disco cómo se llama?
1: Mirando al cielo.
0: Mirando al cielo. ¿Y ahí sí ya había como matices de fe en esa música o todavía...?
1: Sí, sí, sí, sí. O sea, no es un disco como puramente católico, podríamos uh-huh. decir, pero sí que hay matices de fe.

0: idea de nada. Y fue un proceso, bueno, muy bonito también de aprender muchas cosas.
1: Claro. Bueno, y para completar el círculo, Jackie, entonces, también por esa época me contaste que empezaste a audicionar para diferentes reality shows y de música y eso, ¿no?
0: Sí, sí, sí.
1: ¿Cómo cuántas veces trataste de...?
0: Muchas, la verdad. Sí, claro, era como mi sueño. O sea, yo quería cantar. Al mismo tiempo estudié mi carrera de filosofía, hice un máster en periodismo. Me iba formando, ¿no? Porque el mundo me empujaba ahí. Pero mi corazón era yo. Lo que realmente me gusta es la música, componer, cantar. Es el único... no sé, como la única cosa que hace que el tiempo se paralice y puedo estar como 8 horas, 9, y para mí son como 2 minutos. O sea, es algo impresionante.
1: Increíble.
0: Entonces, sí.
1: Wow, qué bonito. Bueno, amigos, nos da tiempo para otra canción más en este primer segmento del programa. Y esta siguiente que Jackie nos va a regalar se titula La Verdad. Dinos la verdad sobre esta canción, Jackie, de una vez, por favor.
0: Esta canción nace un poco de como que, bueno, cuento que Jesús es mi mejor amigo, ¿no? Al quien le puedo confesar todas mis cosas, el que me consuela, el que siempre está, el que me abraza, ¿no? Y era una canción como que a veces en mis ambientes de trabajo, de universidad, como que nadie de mi ambiente tenía fe. Entonces como que a veces hay la típica broma de Dios, ¿no? O burla. Y eso me dolía y pensaba... Quiero que les muestres la verdad y me duele que hablen mal de ti. Entonces es como, ¿en qué te puedo ayudar? Habla un poco de como amigos, ¿qué puedo hacer yo para ayudarte y que te conozcan?
1: Bueno, entonces aquí está, amigos. Una vez más, desde el Estudio 3 de Fe Hecha Canción, EWTN, Jackie Lee, nuestra invitada. Aquí está la canción La Verdad.

día de hoy, que viene desde España para estar con nosotros aquí en Fe Hecha Canción. Amigos, no se me vayan. Tenemos unas increíbles canciones de Jackie cuando regresemos.

Amigos, llegamos al final del primer segmento del programa. Luego de estos mensajes vamos a regresar y nos queda media hora más todavía con Jacqueline, nuestra invitada.

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1: 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A través de la oración, la palabra de Dios viene a vivir en nosotros y nosotros a vivir en ella. 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Claro, el enemigo nos trata de combatir tratando de que no podamos orar. 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Quien cree en mí cumplirá las obras que yo realizo y hasta las hará más grandes. Si caminamos en las huellas del Maestro, lograremos avanzar. 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

¿Qué tal, amigos? Aquí estamos de nuevo en Fe Hecha Canción a través de EWTN Radio Católica Mundial. Les saluda Douglas Archer aquí desde el Estudio 3. Amigos, contentísimo de poder iniciar esta primera semana completa de mayo aquí con una invitada de lujo. Estamos de manteles largos, amigos, hoy en Fe Hecha Canción. Después del programa vamos a lanzar fuegos artificiales, porque ha venido a visitarnos Jacqueline desde España. Y estamos compartiendo con ella el día de hoy en vivo aquí en Fe Hecha Canción. Estamos a través de todas nuestras plataformas como siempre, pero si quieren seguirnos por video, corran, amigos, conecten de una vez con el canal de YouTube de Fe Hecha Canción o de EWTN Español para que puedan ver a Jacqueline aquí en el Estudio 3 con nosotros. Que nos está regalando increíble, su preciosa, hermosa música y su gran fe, su gran testimonio de fe con el Señor. Así que, pues, nos sentimos muy privilegiados de poder, pues, llevar este programa hasta todos ustedes el día de hoy. Y bueno, pues, amigos, vamos a comenzar este segundo segmento con otra canción. Si nos vienen escuchando desde el comienzo del programa, pues entonces habrán escuchado a Jackie contarnos que cuando se fue a Medjugorje, tuvo la oportunidad de confesarse allá. Y en medio de esa confesión, Dios le mandó una flecha a su corazón confirmando su llamado de evangelizar a través de la música. Todo eso, amigos, en medio de una peregrinación a ponerse a los pies y poner toda su vida y su ministerio en las manos de nuestra Madre Santísima en Medjugorje. Y entonces, amigos, por eso vamos a comenzar este segundo segmento con un tema que se llama oportunidad de confesar. ¿Confesarte o confesarse? Confesarme. Oportunidad de confesarme. Jacqueline, amigos, aquí en Fe Hecha Canción.

0: Nuestra invitada, amigos, el día de hoy en Fecha Canción, Jacqueline, y escuchamos su canción Oportunidad de Confesarme. Jackie, bienvenida nuevamente, amiga. Gracias por estar aquí.
1: Gracias a ustedes. Para mí es un placer, un gusto estar aquí compartiendo mi música.
0: Sí, no, es una alegría poder conocerte por fin y escuchar estas canciones en vivo aquí en el programa. Y esta canción, Jackie, es en esta incorporaste como unos matices latinos, ¿no?
1: Sí.
0: Latinoamericanos, ritmos así.
1: Sí, la verdad es que no se tenía ganas de probar como este sonido nuevo, porque no suelo hacerlo en mis canciones, pero me gusta mucho también la inspiración latina en la música. Y pensé, es una canción que el mensaje es la importancia de un sacramento como el de la confesión, ¿no? Para purificar nuestra alma, pero al mismo tiempo quería como ese contraste de que no fuera una canción como súper, por así decirlo, como seria o drástica, ¿no? Quería como que fuera que acompañara, ¿no? Porque a veces es como ir a confesarnos, depende de cómo, depende de qué sacerdote haya. A veces decimos, uy, no, voy a ir otro día o voy con otro. A veces nos cuesta, ¿no? Y quería que fuese como que fuera una canción que te vaya acompañando con el ritmo al sacramento. Y pensé, no sé, me gustó como el contraste del mensaje con el ritmo latino.
0: No, tiene esos ritmos y esos matices latinos, pero a la vez también conserva tu sabor ochentero,
1: sí.
0: de Mecano y de esa onda europea que se respira, se siente en esta música.
1: Bueno.
0: De Jacqueline. Así que, oye, Jackie, ¿y sabes qué? Escuchando esta canción que cantas de la gracia, ¿verdad? Que uno recibe en este sacramento de poder quedarse cerca de Cristo. Y escuchándote hablar y conociéndote pues un poco, siento que tú has tenido esa gracia de estar cerca de Cristo a lo largo de tu vida. Quizás cuando chiquita, joven, ¿verdad? Por las circunstancias de tu familia, ¿no? Esa semilla no estaba del todo, pues, brotándose.
1: Uh-huh.
0: Pero es bonito que tú has tenido una vida donde has seguido con el Señor y has tenido momentos de gracia para subir en amor y en compromiso y entrega, ¿no?
1: Sí, exacto. O sea, pienso que en mi vida Dios ha ido, o sea, cada vez lo he tenido como más presente también por las circunstancias que me ha permitido vivir, ¿no? O sea, la vida no es fácil,
0: uh-huh.
1: Está llena de adversidades, de momentos difíciles, de responsabilidades, ¿no? Y creo que en mi camino pues ha sido así, ¿no? O sea, ya de jovencita también, pues por mi historia de vida, he pasado por momentos a veces un poco pues no tan fáciles o donde tenía que adquirir más responsabilidad quizás de la de quien esa edad, no sé, debería tener, ¿no? Igual. Y ahí es como que mi corazón sentía como mucha sed de entender el sentido de la vida y de conocer más a Jesús, porque esos vacíos que yo podía sentir solamente los llenaba a Él, ¿no? Entonces también pienso que como que Él ha ido moldeándome desde bien jovencita hasta a día de hoy, como que cada día va trabajando, ¿no? Y pienso que nos pide muchas veces que vivamos en gracia, ¿no? Que a veces decimos, bueno, querer a Jesús se puede querer de muchas formas, cada uno tiene su estilo, pero siento que Él nos pide, aparte de una vida de oración, una vida de gracia, que es como pues cuidar bueno, muchos aspectos, ¿no? De tanto pues el cuerpo, purificar nuestra alma, no sé, pues ser bondadosos, ¿no? Y trabajar las virtudes. Pienso que eso es lo que nos va a llegar, si Dios quiere, un día al cielo, que es pues podernos purificar cada día y ser cada día nuestra mejor versión.
0: Uh-huh.
1: Entonces, bueno.
0: Sí, y tú me contaste que cuando en tu adolescencia la familia sufre una ruptura y tu mamá empezó a acercarse, ¿verdad?
1: Sí.
0: A la fe nuevamente, y eso te llamó la atención y eso hizo también que tú empezaras a abrirte más.
1: Exacto, sí. Mi mamá siempre ha sido un pilar fundamental en mi casa para el tema de la fe. Ella fue pues muy investigadora, le gusta mucho como estudiar, leer y bueno, y también tiene un gran corazón. O sea que era como un ejemplo muy grande y además ella era la que nos iba pues poquito a poco, con pequeñas dosis, nos iba pues enviando vídeos, hablando, ¿no?, de estos temas, para que nos fuéramos familiarizando. Y realmente yo recuerdo un día súper, una anécdota, ¿no?, que mandaba, las mamás a veces siempre mandan como muchos, muchos vídeos así como de YouTube que nunca abres, nunca, son demasiados. Y un día de repente abrí uno y era el testimonio de Eduardo Verástegui, que lo escuché entero, y ese testimonio a mí realmente me ayudó mucho, porque yo llevaba una vida, o sea, mi historia es muy distinta a la suya, pero llevaba una vida como también de cuidar sobre todo temas en la castidad, y eso era algo que a mi edad y en esa época como que no se hablaba demasiado, y eso me dio como fortaleza y fuerzas como para seguir ese camino que Dios nos tiene, bueno, que Dios quiere que sigamos, ¿no? Entonces, pero sí, mi mamá siempre ha sido como el pilar fundamental en la fe, y siempre hacemos mucha piña, mucha, no sé, como comunidad en casa, ¿no? Con mis hermanas también, que compartimos mucho esos temas de fe, y es importante, la verdad.
0: Bueno, y fue el Día de la Madre en España este pasado fin de semana,
1: sí,
0: ¿no?
1: Así que... Sí, sí, justo ayer, creo que fue ayer. O
0: domingo,
1: o
0: ¿no?
1: Domingo, domingo.
0: Sí, ayer fue domingo.
1: Okay.
0: Sí,
1: sí,
0: no,
1: sí,
0: nos confundimos con los días, ¿verdad? Y los horarios.
1: Sí,
0: y
1: yo no sé dónde vivo.
0: Con los vuelos y cambios de hora y esto.
1: Sí, sí, sí, pues sí, ayer fue el Día de la Madre, sí, sí. Le hice un post en Instagram.
0: Ah, pues muchos saludos a tu querida mamá.
1: Gracias, sí, sí.
0: Sí, sí. Bueno, volviendo con la música, Jackie. Entonces nos contaste que tocas, bueno, tocabas, sigues tocando el saxofón,
1: sí.
0: Y que estudiaste un poco de solfeo en el conservatorio y todo el tema del canto también. Y la composición, Jackie, ¿cómo es el proceso de componer para ti cuando te sientes inspirada
1: realmente,
0: de componer una canción? Sí.
1: Realmente es bien curioso porque todas, o sea, las canciones que más han sonado las he compuesto en el garaje de mi casa. Que
0: en,
1: es
0: el
1: un lugar,
0: garaje,
1: en el garaje,
0: como Madre Angélica, en su
1: sí.
0: Garaje, empezando EWTN.
1: Sí, sí, podía haber escogido la habitación, otro lugar, pero no, yo me encierro en el garaje porque allí es como que nadie me escucha, o sea, estoy cómodo en mi mundo. Y es un sitio que está lleno de cajas, de ropa, no está lleno de cosas. Pero tengo como mi espacio y allí, no sé, me viene la inspiración en lugares así como muy sencillos. Mi forma de componer creo que es muy genuina. O sea, siempre le pido, ¿no?, a Dios y al Espíritu Santo que sea Él el que escriba las letras, que me inspiren las melodías, ¿no? Que yo quiero ser instrumento y nunca... Hasta el día de hoy nunca he ido con una idea preestablecida de decir, mira, voy a ir a componer, quiero hablar sobre, no sé, sobre la confesión. No, nunca he pensado así. O sea, yo me siento a componer y es como que en mi mente ya viene una historia y ahí es como que empiezo a desarrollar. Entonces es como muy genuino. Las melodías también, me gusta mucho como improvisarlas. Yo como compongo mucho grabando muchas voces, hago muchas armonías y así. Pero
0: ¿Tú empiezas con una melodía o empiezas con una letra?
1: No, con melodía.
0: Melodía.
1: Normalmente melodía.
0: Normalmente
1: sí.
0: Tienes una melodía en tu cabeza, en tu mente.
1: Sí, o sea, igual escucho, no sé, un beat o una o acordes en bucle, ¿no? Y ahí como que me voy improvisando como melodías y voy grabando, grabo muchas, muchas, hasta que voy como trazando, vale, la intro me gusta así, el estribillo así. Hago un puzzle un poco.
0: Me gustaría escuchar los voice notes de Jacqueline.
1: Los tengo, ¿eh?
0: Seguro.
1: Sí.
0: Bueno, amigos, seguimos aquí en este programa con Jacqueline, nuestra invitada, y tenemos otra canción que nos va a regalar, que es, si no estoy mal, su más reciente, ¿sí?
1: Sí, sí, sí.
0: Sí, y es una canción que ella grabó junto con... otra, ¿verdad? Otra talentosa, otra grande de nuestra música. Otra que, pues, curiosamente ha tenido como un camino semejante al tuyo.
1: Mira, sí.
0: ¿Verdad?
1: Sí, sí, sí, sí.
0: Atenas.
1: Atenas, sí.
0: Sí.
1: Es un regalo. Atenas, de hecho, cuando, bueno, después de salir en X Factor, como que nos pusimos en contacto, ya me escribió muy rápido y fue muy generosa también y muy, muy amable. Siempre me dijo cualquier cosa que necesites, como me brindó su ayuda, todo. Y al tiempo, no sé, fue como al año o así, yo recuerdo que escribí esta canción y pensé, me encantaría proponérsela, como hacer una colaboración con ella. Y bueno, Es una canción que se llama Abrázalo y habla un poco de abrazar tu cruz, de abrazar las circunstancias que Dios te envía en cada momento. Y también es una canción muy cómica, como que habla del sentido del humor de Dios, ¿no? Y empieza diciendo, bueno, ya escucharéis, ¿no? Pero como a mí me hubiese gustado viajar a Nueva York, tener esto, lo otro. Atenas también habla de me hubiese encantado ser artista de Broadway. Y al final Dios nos sitúa en otro lugar para glorificarle, pero que también es igual de, bueno, todavía es mejor. Entonces habla como del sentido del humor que tiene Dios con cada uno de nosotros.
0: Buenísimo, buenísimo. Bueno, entonces aquí, amigos, aquí está la canción para todos ustedes. Jacqueline, nuestra invitada el día de hoy. Salud.

0: Qué bonita canción. Muchas gracias, Jacqueline, por regalarnos esta bellísima tema. Abrázalo. ¿Te pusiste de acuerdo entonces con Atenas sobre la estrofa suya? O sea, dijiste, ¿y qué hubieras pensado tú o querido tú? Y entonces después escribiste, me hubiera ido a Broadway.
1: No, o sea, yo le quería que ella misma escribiera su parte.
0: Ah, sí, ella
1: sí,
0: misma.
1: Sí, ella escribió su parte y yo quería que fuera como, bueno, se repetía un poco el me hubiese gustado, a mí me hubiese gustado, pues es un poco, no sé, fantasear, ¿no? Pues viajar, tener muchos amigos, ¿no? Y luego Dios me sitúa en la gran manzana de New York, me la sitúa en mi pueblo que tengo lleno de árboles con frutos. Y en el caso de Atenas yo quería que ella escribiera y fue como, wow, me gustó porque ella fantaseaba con ser artista de Broadway, cantar como musicales y así. Y luego Dios la coloca como artista de Dios. Entonces, sí, fue lindo compartir con ella y que ella también pudiese escribir sus versos.
0: Wow, qué bonito, qué bonito. Pues, ¿qué tienes, Jackie, qué tienes en el tintero para este 2026?
1: Pues mira, tengo muchas ganas ahora cuando regresé a España como de ponerme a componer, a crear nueva música, nuevas canciones. Siento que ahora llevo un tiempito así como, bueno, lo próximo va a ser el 22 de mayo, si no recuerdo mal. Voy a lanzar un nuevo tema que, bueno, es una versión de Alma Misionera, que la he trabajado con un productor de aquí, de Atlanta, de aquí cerca, y es una versión, bueno, muy potente, muy marchosa, como muy movida, me gusta mucho. El videoclip lo grabamos en Argentina, y eso va a ser lo siguiente, pero ya después de eso sí que me gustaría ponerme a escribir un nuevo proyecto. No sé todavía cómo, ni cómo va a sonar, ni cómo va a ser, pero tengo ganas, siento que debo ponerme, encerrarme a componer, y bueno, y veremos a ver qué nace de ahí.
0: Estaremos esperando qué cosas salen del garaje de Jackie en los próximos meses. Muchísimas gracias,
1: no, gracias
0: por regalarnos esta hora, Jackie. Gracias por tu música, gracias por tu testimonio. Sé que te vamos a ver por muchos lados en este lado del charco, en el futuro próximo. Así que si la gente quiere buscar tu música, ¿dónde tiene que buscar? Y diles cómo, ¿verdad? Porque a lo mejor alguien está pensando, ¿y cómo se escribe Jacqueline? ¿Cómo es? O sea.
1: Pues bueno, mi música la pueden encontrar en cualquier plataforma digital. Está en, bueno, Spotify, YouTube, iCloud, cualquier plataforma online. Y la pueden encontrar buscando mi nombre, es Jackie, que cuesta de... es J-A... Q de queso, U-I, Jackie Lin, L-I-N. Y ahí también, bueno, yo voy publicando todo también lo que voy haciendo y los lugares donde voy participando en Instagram, es como la red que más utilizo. Así que bueno, si lo buscan ahí van a ver todo.
0: Buenísimo, buenísimo. Bueno, pues Jackie, una vez más, muchísimas gracias por estar aquí.
1: Gracias a vosotros.
0: Con nosotros en Fecha Canción. Te deseamos mucha alegría, mucha bendición, mucho éxito.
1: Muchas gracias. Bueno, y antes de terminar también, aparte de darte las gracias, Douglas, por la oportunidad de estar aquí, también aprovechando dar las gracias a Madre Angélica, ¿no? Que me encantó conocer las instalaciones del canal. Lo llevo siguiendo desde hace tiempo, porque en España también se trabajan muchos contenidos. Y para mí es un regalo estar aquí. Siento que, bueno, Dios hace las cosas de esta manera, ¿no? El trabajo a su estilo, pero pienso, estoy muy agradecida, la verdad, y ojalá pueda volver pronto.
0: Dijiste que tu mamá se llama Angélica, ¿no?
1: Ángeles, sí, María Ángeles.
0: María Ángeles, sí. Ay, pues sí. Bueno, pues, primero Dios, es lo que esperamos también. Todo lo que has expresado, Jackie, muchísimas gracias. Bueno, y vamos a terminar, amigos, con otra de las canciones que hizo que Jackie se conociera en todo el mundo. Otra de las canciones que ella cantó en el programa X Factor Spain. Y es esta, que es de su propia inspiración también, y que se llama Gloria a Dios.

Bueno, amigos, gracias por acompañarnos. Lo hemos pasado súper bien, ¿verdad? El día de hoy con Jacqueline. Ha sido una gran bendición, amigos, pasar esta hora con ustedes. Y ya nos despedimos hasta el día de mañana. Me da mucha pena porque este estudio ya va a estar vacío. Voy a estar solo aquí. Ya Edgar se habrá ido y se habrá llevado las cámaras. Pero espero contar con todos ustedes nuevamente el día de mañana, como todos los días, aquí en Fecha Canción. Y nos vamos a poner al día con los estrenos y lanzamientos de nuestros músicos y cantantes católicos. Ok, amigos, bueno, será hasta mañana. Chao, amigos.

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0: Oración al ángel de la guarda. Ángel de Dios, bajo cuya custodia me puso el Señor con amorosa piedad, a mí, que soy vuestro encomendado, iluminadme hoy, guardadme, regidme y gobernadme. Amén.
1: Los pobres y los enfermos son el corazón de Dios. Al servirles a ellos, le servimos a nuestro Señor Jesucristo. San Camilo de Lelis.

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1: Parafraseando a San Agustín, cuya fiesta se viene, Dios siempre está de nuestro lado. El problema es que nosotros a veces no estamos de nuestro lado. Es más, solemos no estar de nuestro lado porque solemos creerle al padre de la mentira que nos promete cosas pasajeras, pero para hacerlo requiere que Dios desaparezca de nuestras prioridades y de esa manera nos esclaviza. Así es, cuando Dios parece que es severo con nosotros, es severo como un buen médico es severo con la enfermedad que hace daño al paciente, porque quiere al paciente sano. Tanto así que se ha convertido en el médico de nuestras almas, encarnándose para poder ayudarnos a saber la gravedad de la situación y también cuáles son los remedios que nos permiten sanar en plenitud. Y no solamente eso, llegar a la dicha que Dios siempre ha querido para nosotros. Gracias por acompañarnos en Más que Noticias. Los saluda Eddie Rodríguez Moreno.
2: También reciba mi saludo, amigos. Les habla Guillermo Montezuma. Qué importante es que nos nutramos de la palabra de Dios, que podamos hacer un momento cada día para leer un pedacito de la palabra de Dios. Y a mí una de las cosas que me encantaba era el libro La Sabiduría, todos esos libros sapienciales, cuánta luz arrojan para nuestro caminar. Y algo que me llamó la atención era el libro Eclesiástico y otros más que hacen loas a la mujer, ¿verdad? Alabanzas de su función tan importante en la vida de una familia, de una comunidad, de un niño, pero también hace advertencias bastante duras, como alarmantes, que las confirmamos luego en las noticias, como esta que arrojo yo ahora para comenzar el texto del Eclesiástico de Sirácida, en el capítulo 25, que dice: no hay cabeza peor que la cabeza de la serpiente, de la culebra, ni hay ira peor que la ira de la mujer. Antes quisiera habitar con un león y con un dragón que con una mujer malvada. Y me viene este recuerdo, pues, a la hora que miramos esa noticia de la semana pasada, de esa firma jubilosa que hacían mujeres con esa gobernadora, que católica ella, que estaba feliz porque ahora sí se les podía matar a los niños hasta el noveno mes. Y aparecen otras nuevas noticias, como que va a destinar fondos estatales a la transición de género de menores. Y tenemos otra noticia, pero ya no es de la misma mujer, sino de otra gobernadora. Es del estado de Nueva York. Es la primera mujer gobernadora, supuestamente católica, y vamos a ver qué pastor tendrá, pero pues se ha abierto las puertas al suicidio asistido. Este mes ha entrado en vigor la ley estatal del suicidio asistido, el ayudar a morir. Otros tres estados también permiten esta práctica, pero Nueva York tiene una influencia, dice la nota que recogemos de Info Católica, especial. El catolicismo de la gobernadora resulta particularmente escandaloso, por supuesto que sí, y pone en evidencia quiénes son los pastores que las orientan a estas mujeres. Dios mío, es bueno que haya una llamada de atención, no sé de dónde, pero Dios se ocupará y nosotros también tenemos que ocuparnos, porque esto es un atentado directo contra la palabra de Dios y contra lo que más ama Dios, que son sus hijos.
1: Deberían tener vergüenza de llamarse católicas, presentarse como católicas, y sin embargo lo hacen a pesar de que impulsan leyes tan destructivas. En Francia no nos sorprende, porque el Estado es absolutamente laico y verdaderamente anticlerical. Lo ha sido siempre el laicismo francés. No es neutro. Es una actitud que ve la religión como un peligro social que hay que mantener absolutamente encerrado en la esfera de lo privado. Bueno, Francia promulga hoy la ley de eutanasia tras el aval constitucional. Se hizo ese pedido al Tribunal Constitucional porque no hubo debate suficiente, no hubo debate en el Senado. Entonces dijo, bueno, para salvaguardar todas las objeciones, vamos a recurrir al Tribunal Constitucional. Y el Tribunal Constitucional en Francia son personas nombradas por Macron o personas que, en fin, comparten la agenda de Macron. Así que ya se veía esto venir. Es simplemente una formalidad más con la que se cumple para hundir a Francia aún más en la cultura de la muerte.
2: Amigos, si los padres de familia en Alemania estuvieron absolutamente en contra, no se les consultó, pero ha entrado en vigor una ley en donde hay un documento para que se difunda entre la infancia, la juventud, qué es ideología de género, esta ideología perversa que deforma la concepción que puedan tener unos pequeños, unos jóvenes, unos adolescentes. Y la iglesia, pues, se le llamó, por favor, atiendan esta situación. Es que sí, ya respondieron. El Dicasterio para la Cultura y la Educación ha dado respuesta a los padres de Hamburgo, reafirmando el documento, un documento en donde, por supuesto, se ponen en línea, enseñan la doctrina. Qué excelente, se ponen a decir lo que todo el mundo ya sabe, pero nada más, ahí quedó toda la historia, amigos. Ahí está la respuesta vaticana a los padres, que no tienen absolutamente ninguna otra más razón de ser más que decir, ya están avisados y todo el mundo sabe lo que ha enseñado la iglesia, que continúe la fiesta, amigos, porque ya entró en vigor en las escuelas católicas, son 15 escuelas católicas que se le va a enseñar esta deformación de esta educación sexual, que por supuesto es un escándalo para los ojos de los católicos que miramos con sorpresa. ¿Solamente para eso sirve el dicasterio?
1: Esto desacredita tremendamente al dicasterio y podríamos decir que para la persona menos atenta también desacredita la doctrina, porque parece que no importa la doctrina. Imagínense que yo acudo a una instancia suprema para que me dé la razón, porque hay un daño que se está por realizar contra mi persona, contra mi familia, contra la comunidad. Y entonces me dice, sí, usted tiene razón. Nada más. Nada más. O sea, no se toman medidas contra la persona que me está agrediendo. Usted tiene razón en no dejar que esa persona entre a su casa a robar. No se dice más. ¿Qué se le está diciendo a la persona que tiene malas intenciones con respecto a mi propiedad, a mi casa? Se le está diciendo, adelante. ¿De qué otra manera se le puede decir más claramente adelante si simplemente le digo, usted tiene razón, las cosas de su casa son suyas? Oiga, pero le he pedido justamente a esa persona que quiere llevárselas. Usted tiene razón. Nada más. O sea, no tomo medidas cuando podría tomarlas porque la Santa Sede tiene medidas para decirle al obispo, frene ese plan. Pero no se quiere hacer eso en Alemania. Y eso, hermanos, es el síntoma más grave del estado de emergencia, la crisis en la que se encuentra la iglesia. Porque Roma no toma medidas para reprimir errores que van incluso contra la inocencia, el pudor, la conciencia de los niños. ¿Por qué? Es la pregunta. ¿Tanto importa Alemania? ¿Por qué será? Uno se pregunta. ¿Será por toda la plata que hay en Alemania por el sistema tributario de la iglesia? Qué pena pensar así. ¿Pero qué otra razón puede haber? Número de feligresía siempre menos. O sea, no es como que, uy, tantos católicos hay ahí y de repente se escandalizan si tomamos medidas contra sus obispos. No es el caso. No es el caso, lamentablemente siempre hay menos. Y hay menos porque Roma está dejando que Alemania siga por un camino destructivo. Hay que decirlo claramente. Por otro lado, amigos, también hablaremos de la cuñada de Clement Shahbaz Bhatti, siervo de Dios, que fue asesinado hace 15 años por los talibanes pakistaníes. Pero sus familiares directos aún viven con miedo por sus vidas. Una importante noticia que nos hace ver cómo incluso se exiliaron voluntariamente para salvar sus vidas, pero siguen siendo acosados por esta creciente inmigración musulmana. La mayoría son muy buenas personas, estoy seguro, pero dentro de ellos también se albergan personas que tienen intenciones de ajustar las cuentas con los que de alguna manera son vistos como enemigos del Islam en su país. Les comentaremos este caso que nos hace pensar en que no basta con salir del país para estar a salvo, cuando uno de tus parientes tuvo la valentía de defender a los cristianos de su país y por lo tanto fue asesinado. Compartiremos esta nota también con ustedes el día de hoy.
2: Tenemos también otra nota, amigos, que es un obispo que tiene solamente 66 años, tenía todavía para 9 más, pero simplemente ha dimitido, ha dicho, ya no puedo más, las razones más adelante vamos a mirar, pero este hombre estaba a favor de casi todas las reformas contrarias a la fe de este proceso sinodal alemán. Y viene la gran pregunta, ¿quién lo va a suceder? Y esto es lo que estamos un poco a la expectativa, diciendo, ¿será alguien peor, alguien que quiera más reformas, o será alguien que sea un perfil bajo, alguien que pase como desapercibido? Esa es la pregunta que Infocatólica hace llevar con este título de que se jubila obispo de Spira en Alemania, y esta será una oportunidad para conocer las intenciones de León XIV. Esperamos y rogamos a Dios que lo ilumine y que ponga a un buen pastor, no importa venido de la China, pero que sea un buen pastor que enseñe a Cristo.
1: Tendrá que ser mejor que el Dicasterio de Educación Católica. Tendrá que ser mejor que el Dicasterio de Educación Católica, porque simplemente dice, sí, ustedes padres tienen la razón, pero sigo dejando que la agenda ataque el elemental pudor o otras cosas. Entonces decimos, bueno, no necesitamos en este momento ese tipo de obispo que pasivamente dejan hacer el mal, se convierten en cómplices pasivos de un mal muy grave. Con esto y más regresamos después de una breve pausa.
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1: Clement Shabbas Bati, siervo de Dios, ya reconocido como tal por la Iglesia en proceso de canonización, fue asesinado hace 15 años por defender a las minorías cristianas del tipo de crímenes que se cometen cotidianamente contra ellas, que ustedes los conocen bien si siguen este programa, raptos de niñas menores que luego se declara que son mayores de edad y que se casaron legalmente y que han cambiado de religión y ahora pasan a la potestad del marido y la familia no puede tener ya contacto con ellas, personas acusadas de blasfemia que pueden estar en la cárcel años con la pena de muerte sobre la cabeza, incluso algunos, en fin, ese es el día a día para los cristianos en Pakistán. Y Clement Shabbas Bati era el ministro de las minorías y por lo tanto su misión era defender a las minorías cuando eran atropellados sus derechos. Bueno, por hacerlo, él sabía que seguramente lo iban a asesinar y fue el caso hace 15 años. Los talibanes pakistaníes lo asesinaron, pero sus familiares directos aún hoy viven en miedo por sus vidas. Tenemos la historia aquí de la cuñada de Shabbas Bati, que incluso si no está en el país, nos relata justamente esta interesante noticia. Casey Chalk ha escrito un libro interesante justamente sobre la persecución de los cristianos en países de mayoría musulmana. Compartimos esta nota publicada en Crisis Magazine.
2: Este año se conmemora el 15º aniversario del martirio del siervo de Dios Clement Shabbas Bati, ministro federal pakistaní de Asuntos de las Minorías, asesinado por los talibanes pakistaníes debido a su oposición a las leyes de la blasfemia de su país. Calificado de blasfemo por los talibanes, Bati había hablado públicamente en defensa de los cristianos pakistaníes perseguidos, incluida la tristemente célebre Asia Bibi, quien en 2010 fue condenada a muerte por un tribunal pakistaní, también por cargos de blasfemia. Fue absuelta en el año 2018 y posteriormente se trasladó al Canadá.
1: Recordamos que el país fue paralizado cuando el Tribunal Supremo declaró que era inocente, que no había evidencia para declarar que había cometido un acto de blasfemia. y el país se paralizó por días. Así fue. Y claro, ella tuvo que salir del país. Ese es un signo más de la agresividad, el odio que puede haber hacia personas que además están en una situación socioeconómica totalmente vulnerable. Porque antes, como me explicó muy bien un sacerdote, el padre Lazar Aslam, que es un abogado, una persona que se dedica justamente a defender a los cristianos en Pakistán, y que por lo tanto también tiene acceso pues a los embajadores y a las delegaciones diplomáticas del país, lo cual es una cosa buena porque la usa justamente para que se defienda a los cristianos. Y él justamente nos comentaba de eso, que cuando se declaró la independencia de Pakistán, los cristianos en Pakistán, había sido parte del imperio británico, tenían una muy buena posición. Eran médicos, eran gente profesional, tenían las mejores escuelas y las mejores universidades. Pero gobiernos musulmanes, después de la fundación, empezaron a expropiarles sus instituciones, de manera que los cristianos, los católicos, han quedado relegados a lo que se entiende en el esquema político, religioso hindú, a la casta de los intocables. Son una gente, en fin, pobre, que subsiste apenas, tiene los trabajos más humildes, y eso lamentablemente invita a todo tipo de actos criminales contra ellos, como los que hemos narrado. La causa de canonización de Bhatti, de este mártir pakistaní, se abrió en 2016, pero para su familia la persecución religiosa continúa. Uno de los hermanos de Bhatti, Sikander, también defendía a los cristianos perseguidos en Pakistán, organizando eventos en favor de las minorías religiosas marginadas y exigiendo que los responsables del asesinato de Bhatti fueran llevados ante la justicia, por lo que Sikander recibía amenazas de muerte constantes. Incluso se le ofreció la oportunidad de solicitar asilo en Canadá, pero se negó, insistiendo en continuar la lucha por los cristianos perseguidos. Lamentablemente, en 2021, Sikander falleció de cáncer de hígado, dejando atrás a su esposa, Nasia Parvin, y tres hijos, una hija, Isra Misal, y dos hijos, Juraib y Shabazz Bhatti, el nombre de su tío mártir.
2: La muerte de Sikander dejó a su viuda e hijos en una situación precaria, ya que no había ningún hombre adulto en casa. Nos quedamos solos, a merced de Dios, relata Parvin. En octubre del 2022 recibió una llamada de un número desconocido. El hombre exigió que la familia se convirtiera al Islam y que su hija se casara con un musulmán. Poco después, Parvin descubrió que su religión había sido cambiada de cristiana a musulmana en el Registro Nacional, algo que requería una petición judicial para corregirlo. Al enterarse de esto, miembros de un grupo musulmán extremista llegaron a su pueblo en busca de la familia. Debido a la creciente atención mediática, Parvin llevó a sus hijos a vivir escondidos con familiares. Solicitó una visa de visitante para Canadá, pero le fue denegada. Se mudó nuevamente a la ciudad de pakistaní de Hyderabad para quedarse con su cuñado Gerard Bhatti, otro hermano de Shabazz, aunque en 2023 Gerard recibió una llamada anónima amenazando una vez más con casar a Parvin y a su hija por la fuerza con musulmanes.
1: Esto es inaudito, ¿no? Dice, esto no puede estar pasando en el mundo real, actual. Está pasando, no es la trama de un thriller. Es lamentablemente la situación de esos hermanos nuestros, una viuda a la que le dicen que usted tiene que casarse con un musulmán. ¿Qué hace usted soltera? ¿Qué hace usted viuda? Cásese con un musulmán y que su hija también se case. Y no solo eso, le cambian ya la religión en el estado civil, de manera que la persona supuestamente ya se convirtió. Entonces, si esa persona dijo, no, yo soy católica, sería como que está apostatando de la fe musulmana y se pueden tomar medidas contra ella. ¡Qué horror! Verdaderamente una pesadilla. Comprendiendo la atención indeseada que su presencia traía hacia Gerard, Parvin y su familia se marcharon poco después y solicitaron protección a la policía pakistaní. La policía les instó a convertirse al Islam. Increíble. Advirtiéndoles que los extremistas sin duda seguirían persiguiéndolos y con el tiempo los matarían, como habían matado a Shabazz. De hecho, la policía señaló que los extremistas obviamente tenían conexiones dentro del gobierno, ya que habían logrado persuadir a alguien en el poder para que cambiara su religión registrada del cristianismo al Islam.
2: Aterrorizada, Parvin buscó consejo con su familia y en el clero católico. Todos coincidieron, la situación de ella y sus hijos en Pakistán se había vuelto insostenible. Su parentesco con alguno de los opositores más acérrimos al extremismo religioso y a la persecución de los cristianos en Pakistán la había convertido en un blanco fácil. Todos la instaron a encontrar la manera de abandonar el país y solicitar asilo en otro lugar.
1: Así Parvin consiguió una visa para otro país de Asia y compró billetes de avión. Por su seguridad, no mencionó el nombre del país. Tras llegar ahí en noviembre de 2024, la familia se declaró solicitante de asilo ante el Alto Comisionado de las Naciones Unidas para los Refugiados, una organización internacional que puede designar a los solicitantes de asilo como refugiados para que puedan ser reubicados en un tercer país. Desde entonces, las visas de la familia han expirado y ahora ahí viven ilegalmente, lo que significa que los niños no pueden asistir a la escuela ni recibir atención médica por temor de ser descubiertos. Parvin también ha solicitado asilo en Canadá, donde tiene familiares, incluido otro hermano de Shabazz, Peter Batty, quien también es un destacado defensor de los cristianos perseguidos, fundador y presidente de la organización benéfica International Christian Voice, con sede en Toronto.
2: Peter Batty envió todos los documentos relacionados con la historia de Parvin y su solicitud actual ante la ACNUR, como persona que ha dedicado más de una década a la defensa de las minorías cristianas perseguidas, en particular las del Pakistán. Lamentablemente conozco muy bien esta historia. Durante años abogué por familias cristianas pakistaníes que habían huido a Tailandia y otros lugares con la esperanza de ser reconocidas como refugiadas para poder comenzar una nueva vida en Europa o Norteamérica, algo que he relatado en mi libro Los Perseguidos.
1: Resulta asombroso observar las similitudes entre estas historias de cristianos pakistaníes perseguidos. En cada ocasión, extremistas musulmanes acusan falsamente a un miembro de la familia de haber blasfemado contra el Corán o Alá. Exigen que la familia se convierta o, de lo contrario, las mujeres serán secuestradas, convertidas a la fuerza y obligadas a casarse con hombres musulmanes. Y luego está la violencia, palizas, incendios de propiedades, tiroteos. Mi amigo Michael de Sousa fue golpeado casi hasta la muerte por extremistas musulmanes en Karachi, capital de Pakistán. Tras una larga, ardua, o ciudad principal de Pakistán, tras una larga, ardua e increíble historia, él y su familia ahora viven a salvo en Canadá. ¿Quién querría quedarse en su país de origen en tales circunstancias?
2: Cuando Peter Batty me contó la historia de Parvin, me quedé incrédulo. Sin duda, si alguien directamente emparentado con el gran Martin Shabazz Batty, cuya historia se narró recientemente en una excelente novela gráfica, está sufriendo persecución, ese vínculo familiar debería ser suficiente.
1: ¿De origen en tales circunstancias?
2: Cuando Peter Batty me contó la historia de Parvin, me quedé incrédulo. Sin duda, si alguien directamente emparentado con el gran Martin Shabazz Batty, cuya historia se narró recientemente en una excelente novela

0: ese enfoque de la noticia será una persona que tiene a un pariente mártir, por lo tanto perseguida por un sistema injusto, anticristiano. El progresismo y el islamismo tienen eso en común. Ambos son anticristianos y hacen causa común, lamentablemente, de hecho, también en Europa. Aunque las familias católicas pakistaníes por las que abogué en mi libro y en muchos artículos aquí en Crisis y en otros medios se han reasentado en Canadá y los Países Bajos, gracias a Dios, hay muchos otros católicos pakistaníes que viven en la miseria silenciosa. Sus historias deben seguir contándose. Y como he podido comprobar con gratitud, aún existe una esperanza genuina de que sus sufrimientos lleguen a su fin. Por favor, oren por Parveen y su familia, para que ellos también, como mis amigos los de Sousa, puedan algún día comenzar una vida nueva en una tierra donde puedan adorar a Dios y practicar la fe católica en paz, como dice la propia Nasia Parveen. Les pedimos que consideren las amenazas contra nuestras vidas y nos brinden protección.
1: Eddie, cuando uno se pone a pensar en todos los que han ingresado hacia Ceuta, unos hombrones increíblemente que no estaban, por supuesto, a leguas de distancia lo que podía ser el sufrimiento de estas verdaderas personas que necesitan un lugar para refugiarse, para poder salir adelante. No hay que meter a todos en una bolsa, hay que ver caso por caso, como alguna vez se han dicho, pero por supuesto en paquete todos los que han invadido la última vez Ceuta en España. Son motivos para regresarlos inmediatamente como vinieron, más estas personas que están en Pakistán sufriendo por causa de su fe, por ser cristianas, merecen la mayor consideración. Y ojalá que la prensa católica y secular le diga al mundo entero de que hay gente que está padeciendo, son cristianos, y esta nación Pakistán, pues es un lugar que no recomendamos visitar, pero sí muy atentos en nuestra súplica para que haya pronto paz para estos hermanos en la fe.
0: Tenemos ahora un par de noticias, amigos, lamentables, por supuesto, porque Francia promulga hoy la ley de eutanasia tras el aval constitucional. Macron publica en el Journal Officiel la ley que permite a enfermos terminales solicitar un producto letal. El Consejo Constitucional lo avaló sin censurar ninguna disposición, pese a las alertas de la ONU incluso, sobre los derechos de las personas con discapacidad. Compartimos este boletín de InfoCatólica.
1: El presidente Emmanuel Macron ha promulgado la ley que crea en Francia un derecho a la denominada ayuda a morir, un eufemismo que designa la eutanasia y el suicidio asistido. El texto fue publicado este miércoles 19 de agosto, ayer, en el Journal Officiel, después de que el Consejo Constitucional validase el pasado 14 de agosto la totalidad de la norma sin censurar ninguna de sus disposiciones. La norma permite a un enfermo autoadministrarse un producto letal y contempla que, cuando el paciente no pueda realizar físicamente el gesto, un profesional sanitario, médico o enfermero, actúe en su lugar. El acceso queda reservado a personas adultas que padezcan una enfermedad grave e incurable que comprometa su vida, se encuentren en fase avanzada o terminal y sufran un dolor físico que no puedan ser aliviados mediante tratamientos o cuidados paliativos, cosa que esto es falso, ¿no? Se exige además ser ciudadano francés o residir de manera permanente y legal en el país.
0: El Consejo Constitucional consideró conformes con la Constitución las disposiciones esenciales de la ley, limitándose a formular tres reservas de interpretación destinadas a encuadrar su aplicación. Entre ellas figura una cláusula específica de objeción de conciencia para los farmacéuticos, que no estarán obligados a preparar la sustancia utilizada en el procedimiento. La resolución autoriza también a los centros sanitarios privados a rechazar la realización del procedimiento en sus instalaciones. Esa era una de las grandes preocupaciones, ¿no? Aparentemente, centros católicos no tendrán que participar de ninguna manera con este procedimiento, porque si se nos obliga a facilitar la conexión y el contacto del paciente con un centro que lo va a matar, por supuesto esto también sería contrario a la elemental moral que inspira las instituciones católicas. Macron celebró la decisión y la definió como la culminación de un debate democrático ejemplar. ¿Dónde, por favor, si ni siquiera hubo debate en el Senado? Por eso se recurrió al Consejo Constitucional. Bueno, este es un discurso, evidentemente, para la Cámara. Y de la definió como la culminación de un debate democrático, defendiendo que la reforma se apoya en bases democráticas, éticas y constitucionales. El presidente francés destacó que la nueva regulación llega después de la legislación aprobada en mayo para garantizar la igualdad de acceso a los cuidados paliativos.
1: La reacción de la Fundación Jerome Lejeune fue contundente. En un comunicado, la organización expresó su indignación y calificó la decisión de escándalo.

0: escandalosamente minimalista. Ninguna de las disposiciones de la ley han sido censuradas y ninguna protección se otorga a las personas con discapacidad intelectual, que siguen siendo objetivo de esta ley. La Fundación sostiene que crear un derecho a la, entre comillas, ayuda a morir e integrarlo en el ámbito del cuidado sanitario es tan aberrante humana y médicamente como incoherentemente jurídico. A su juicio, la única decisión conforme con los principios fundamentales de protección de la vida habría sido la inconstitucionalidad total de la ley, ya que las reservas formuladas no eliminan el carácter grave e irreversible del acto letal, ni la vulneración del principio de salvaguarda de la dignidad humana y de la protección de las personas vulnerables.
1: En efecto, bueno, el comunicado recuerda las palabras pronunciadas por el Papa León XIV durante su recepción a la Fundación Lejeune el pasado 21 de junio. Jamás la medicina podrá hacerse servidora de la muerte programada, dijo el Papa en esa ocasión. La organización expresó su esperanza de que el pontífice reitere su condena firme a la eutanasia y al suicidio asistido durante su próximo viaje a Francia. La fundación también señaló que la ONU había alertado al gobierno francés sobre el riesgo de la violación del deber de respetar, proteger y garantizar el derecho a la vida de las personas con discapacidad. Advertencias que lamenta la organización no fueron tenidas en cuenta.
0: En una de sus críticas más severas, la Fundación Lejeune denunció que 4 miembros del Consejo Constitucional que se habían pronunciado públicamente a favor de la legalización de la eutanasia no se abstuvieron de participar en la decisión, por lo que considera sesgada y parcial. Jean-Marie Lemene, presidente de la Fundación, anunció que la batalla no concluye con el aval constitucional. Como el Papa León le animó a recibirla en audiencia privada en junio pasado, la Fundación Jérôme Lejeune no se resignará jamás. El combate está lejos de terminar. La movilización continúa. Lemene advirtió de las consecuencias para todos los que corren el riesgo de sufrir la presión de esta ley, los enfermos y los profesionales sanitarios y todos aquellos que aún no miden su alcance, pero que la sufrirán algún día. La próxima batalla, según la Fundación, se librará en torno a los derechos de la aplicación, durante cuya elaboración la organización se mantendrá particularmente vigilante, especialmente en lo relativo a la protección de las personas con discapacidad intelectual.
1: Eso es lo que, mire, contamos con esa organización Lejeune, brillante, maravilloso médico que sacrificó el premio Nobel que estaba voceado para recibir porque mantenía una postura pública contra el aborto y no se quería recompensar con un premio Nobel, el comité, esa posición. Lo mismo que vemos justamente con este caso de esta complicidad nefasta entre el progresismo y el islamismo radical, que hace que de repente historias tan dignas de ser cubiertas y tan interesantes para un público en general, como la persecución de la cuñada del mártir pakistaní Shahbaz Bhatti, por ejemplo, nadie sabría que esto es una noticia si es que no se comparte en medios específicamente católicos. Pero si lo de Francia es malo, lo de Nueva York es peor, porque la ley de la eutanasia, el suicidio asistido, ha sido firmada por una gobernadora, entre comillas, católica, que además se presenta como tal. ¿Por qué no tiene vergüenza de hacerlo? Continuaremos con esa nota después de esta pausa.
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1: Kathy Hochul, primera mujer gobernadora del estado de Nueva York, supuestamente católica y conocida defensora del feminismo liberal, firmó en febrero la ley del suicidio asistido, que ha entrado en vigor este mes de agosto. Una de las principales preocupaciones es un posible efecto cascada. Dado la influencia política de Nueva York, existe el riesgo de que su legislación pueda replicarse en otros estados o países. Compartimos esta nota publicada por InfoCatólica.
0: Presentada bajo el eufemismo de Ley de Asistencia Médica para Morir, la nueva norma se diferencia de la eutanasia directa, donde el médico administra el fármaco letal en que el paciente puede automedicarse y solo recibe la asistencia necesaria para ello de personal sanitario. Para poder hacer uso del suicidio asistido, la ley exige padecer una enfermedad terminal, tener una expectativa de vida inferior a 6 meses y conservar capacidad para tomar decisiones médicas de administrarse el medicamento prescrito. El procedimiento incorpora medidas de control como una solicitud verbal que deberá registrarse en audio o video, una solicitud escrita firmada por el paciente y 2 testigos, una evaluación obligatoria realizada por un psicólogo o un psiquiatra, la confirmación de 2 médicos de que la persona reúne las condiciones previstas por la ley, etc.
1: Bueno, hay que decir que es mucho más garantista que la francesa, ciertamente, pero eso no la hace buena. La experiencia de varios países, sin embargo, indica que los controles no sirven para nada. Se establecen para tranquilizar al electorado y después se van relajando de forma gradual hasta que desaparecen por completo. Al final solo queda la eutanasia libre para todos, cuando no obligatoria en el caso de aquellos que resultan molestos o gravosos para la sociedad y de los cuales se presume que quien en esa condición podría querer seguir viviendo y se los ayuda a morir.
0: La medida ha suscitado desde febrero la oposición de algunas órdenes religiosas y varios obispos, varias congregaciones de monjas, además de la diócesis de Rockville Center, demandaron al Estado de Nueva York para evitar que les obligaran a informar sobre el suicidio asistido o a derivar pacientes a lugares donde le practicaran. Las autoridades estatales pactaron un arreglo temporal para no aplicar temporalmente represalias a estas instituciones religiosas.
1: Este patrón legislativo ya se vivió con el aborto. Tras su despenalización en 1970, el Estado de Nueva York dio un paso decisivo en 2019 al flexibilizar aún más los supuestos y blindarlo como derecho fundamental ante el giro conservador de la Corte Suprema impulsado por Donald Trump. Hochul, doctorada en jurisprudencia por la Universidad Católica de América. Es una hermosa universidad, tiene buenos profesores. Se doctoró en jurisprudencia en esa universidad católica y entonces vicegobernadora declaraba en 2019. Hoy estamos codificando las protecciones de Roe contra Wade en la ley estatal para garantizar que el derecho a un aborto seguro y legal esté protegido para siempre en Nueva York. Las decisiones sobre el propio cuerpo deben tomarse entre una mujer y su médico, no por los políticos, dijo, a menos que esos políticos estén blanqueando y legalizando la muerte de inocentes. Se le olvidó añadir a la católica vicegobernadora.
0: En diciembre del 2025, ya gobernadora publicó un artículo en el Times Union en el que se revelaba su completa falta de formación católica, ética y jurídica, apelando a ideas pseudopiadosas para justificar su postura inmoral y contraria al derecho natural. Con orgullo, Nueva York, cito textual, ha liderado durante mucho tiempo las luchas en defensa de los derechos individuales, desde los derechos civiles y hasta los derechos laborales, los derechos LGBTQ, los derechos de las mujeres y los derechos reproductivos. En el verdadero espíritu de este país, el gobierno tiene la responsabilidad de proteger, no de interferir en las decisiones profundamente personales de cada individuo. Este es el contexto en el que he considerado la ley de asistencia médica para morir.
1: Al mismo tiempo, no dudaba en atribuir sus ideas contrarias a la moral católica más básica al propio Dios. Cita, reflexioné sobre esto durante una misa de funeral católica por un amigo de la familia en la que el sacerdote habló de la bienvenida al hogar de la vida eterna. Me enseñaron que Dios es misericordioso y compasivo, y nosotros también debemos serlo. Eso incluye permitir una opción misericordiosa a quienes se enfrentan a lo inimaginable y buscan consuelo en sus últimos meses en esta vida. Amigos, qué daño, es de lo más mortífero que se puede pensar espiritualmente, causa la idea de la misericordia cuando no es una misericordia, como la que nos llama a vivir Jesucristo, que va siempre, es una manera de vivir la conversión. Cuando se limita eso, entonces básicamente acaba siendo un eslogan para justificar políticas contra los más vulnerables.
0: Y es bajo las especies del bien, amigos, bajo las especies de que es bueno, esto es misericordia verdadera, es la puerta para la más inmisericordia acción contra personas que no van a poder defenderse. Esta señora está usando una trampa demoníaca, clarísimamente. Al respecto, la Iglesia Madre y Maestra nos recuerda el orden natural cristiano. Cada cual es responsable de su vida delante de Dios que se le ha dado. Él sigue siendo su soberano dueño. Nosotros estamos obligados a recibirla con gratitud y a conservarla para su honor y para la salvación de nuestras almas. Somos administradores, no propietarios de la vida que Dios nos ha confiado. No disponemos de ella. Esto le faltó leerla a esta mujer. Es el Catecismo de la Iglesia Católica 2280. Asimismo, el suicidio contradice la inclinación natural del ser humano a conservar y perpetuar su vida. Es gravemente contrario al justo amor de sí mismo. Ofende también al amor del prójimo, porque rompe injustamente los lazos de la solidaridad con la sociedad familiar, nacional y humana, con las cuales estamos obligados. El suicidio es contrario al amor del Dios vivo, Catecismo de la Iglesia Católica 2281. Esto indica que el comportamiento de la gobernadora católica no solo es un escándalo para todos los católicos, sino también un incumplimiento de sus deberes más básicos para con aquellos que tienen la obligación de proteger. Entonces, yo repito, amigos, esto que supuestamente bajo el nombre de misericordia y derecho y respeto a la libertad de cada persona, ha abierto la puerta totalmente, amigos, para que mañana más tarde estén matando a personas que puedan sentir una, simplemente, el resultado de una presión y una manipulación para decirle ya tu vida no vale nada, estás haciéndonos un gasto, eres una persona que eres una carga para nosotros y, por supuesto, induciéndoles para que tome una decisión que es contrario. Este es un escándalo gravísimo de esta mujer que dice ser católica y, por supuesto, sería también, en mi opinión, una excomunión que alguien tendría que ayudarla a que pueda entrar en camino. Y si es una carta de excomunión, pues seguramente será para su bien.
1: Bueno, el que también se supone que es católico es el obispo de Hamburgo. Sin embargo, ha lanzado un programa que es obligatorio en todas las escuelas católicas que hace de la ideología de género, digamos, el tipo de doctrina que van a aprender esos niños. Entonces, padres de familia dijeron no. Buscaron una cita con él, les dio una cita, luego los ignoró. Apelaron a Roma. Roma finalmente escribió una carta, como comentábamos hace un par de días, pero esta carta no toma ninguna medida contra la imposición de este proyecto. O sea, le dice, ustedes tienen razón. Ni siquiera dice, figúrensela, ya verán ustedes. No, nada. Ustedes tienen razón. Nada más. Pero si no se pone fuerza, poder detrás de esa carta, pues verdaderamente ni siquiera valía la pena escribirla prácticamente. Solamente nos hace ver el escándalo porque este obispo es como es porque Roma lo deja ser así, claramente. El Dicasterio para la Cultura y la Educación responde a los padres de Hamburgo reafirmando el documento Varón y Mujer los creó, pero sin exigir la retirada del polémico programa de educación sexual que entra en vigor el día de hoy en 15 escuelas católicas de la diócesis. Compartimos este boletín de Info Católica.
0: La carta firmada por Monseñor Matías Ambrós, subsecretario del Dicasterio, tiene fecha 6 de julio y responde a una petición de los padres que los padres presentaron el 2 de julio, según informa CNA Deutsch. En ella, el Dicasterio confirma que respecto a la cuestión de eventuales directrices para la educación sexual, la posición sigue siendo la expresada en el documento Varón y Mujer los creó, para un camino de diálogo sobre la cuestión del género en la educación, publicada el 2 de febrero del 2019 por la entonces Congregación para la Educación Católica bajo la prefectura del cardenal Giuseppe Bersaldi. El escrito agradece a los padres su compromiso al servicio de la educación católica, pero no menciona expresamente el marco de Hamburgo, ni se pronuncia sobre las objeciones concretas formuladas por la familia. O sea, le dieron simplemente la clase teórica y les agradecieron porque están comprometidos, pero ellos no.
1: Sí, el documento en disputa se titula Masculino, Femenino, Diverso y constituye el marco para la educación sexual en las escuelas católicas de la Arquidiócesis de Hamburgo. Fue puesto en vigor el 4 de junio de 2025 por el Vicario General. A partir del curso 26-27, los 15 centros católicos de Hamburgo deben desarrollar su propio currículum sobre esta base. ¡Deben hacerlo! El marco promueve la aceptación de la diversidad, comillas, en cuanto a orientaciones sexuales e identidad de género. Y describe la diversidad sexual como un espectro que incluye identidad como hombre o mujer, la identidad trans, la intersexualidad y la identidad no binaria. Afirma que el sexo biológico no tiene por qué coincidir con la identidad social y prevé que los alumnos de segundo curso de secundaria aprendan a informarse sobre las disposiciones legales relativas a la identidad de género diversa y a la transición. El documento presenta además la anticoncepción como único método de control de la natalidad, equiparando el modelo de la familia cristiana con otras formas de convivencia.
0: El programa se apoya en lo que denomina conocimientos de las ciencias humanas y la teología moderna y remite expresamente al camino sinodal alemán, en particular a los trabajos del Foro Sinodal IV sobre relaciones, sexualidad, vida en pareja. Según recoge CNA Deutsch, el marco define la sexualidad, siguiendo un sexólogo, V. Sielert, como energía vital general, y sostiene que ante conflictos de valores con los padres puede ser tarea de la escuela ponerse al lado de los niños.
1: Increíble.
0: Sielert es discípulo de Helmut Klenler, académico promotor de teorías que justifican la pedofilia y que ha dejado huella en la educación sexual en Alemania.
1: La oposición al programa está liderada por la Red de Padres para la Protección de Menores y la Prevención, cuya portavoz es Varinia Arauco Vera, madre de origen peruano. Las familias conocieron la existencia del documento cuando ya estaba aprobado, sin que mediara debate ni consulta previa. Tras repetidas peticiones de encuentro, el grupo que representa a cientos de padres, fue recibido una sola vez por el arzobispo Stefan Hesse en diciembre del año pasado. Este dato contrasta con la afirmación del portavoz de la arquidiócesis, Christoph Schomer, que aseguró en marzo a CNA Deutsch que se mantiene un intercambio regular e intenso con los padres y sus representantes, y que el marco recibió una amplia aprobación de la representación general de los padres, las direcciones de los centros y los responsables de pastoral escolar. O sea, aquí alguien está mintiendo a lo grande y me inclino a pensar que no son los padres, no es esta señora que los representa.
0: Hesse fue durante años presidente de la Comisión para los Migrantes y Refugiados en el seno de la Conferencia Episcopal Alemana, lo que añade un elemento paradójico al conflicto. Son precisamente familias de origen inmigrante, muchas de ellas latinoamericanas, quienes encabezan la protesta contra un programa aprobado bajo su autoridad. En febrero, una petición dirigida al Papa León XIV fue entregada a través de la Nunciatura Apostólica en Alemania. En ella, las familias enumeraron los puntos controvertidos: la promoción de formas de sexualización precoz mediante métodos didácticos interactivos desde el primer curso de primaria, la colaboración con organizaciones y activistas externos en el ámbito de la educación sexual y la falta de claridad sobre el derecho de los padres a excluir a sus hijos de unidades didácticas de temática LGBT. Pedían al pontífice detener esta iniciativa para proteger la fe y la pureza de nuestros hijos y advertían de que ante estos programas, sobre todo los inmigrantes, ya no sienten la Iglesia Católica de este país como su propia casa. Arauco se dirigió igualmente al cardenal José Tolentino de Mendoza, prefecto del Dicasterio para la Cultura y la Educación, aunque fue el subsecretario de Ambrós quien firmó la respuesta. La audiencia solicitada con León XIV no fue concedida.
1: O sea, no es el cardenal prefecto, no es el secretario, es el subsecretario. Ya, que se consideren afortunados de haber recibido una carta, que es un poco más de un parrafito, del subsecretario, pasemos a otro tema. Esa es la actitud de Roma ante esta, ante este reclamo urgente y de una situación para proteger a sus hijos de una situación gravísima. ¿Qué está pasando en la mente de estos prefectos, de este dicasterio, de Roma en general? Que esto puede ser parte del boletín cotidiano y pasamos a otro tema. Los padres también presentaron una denuncia canónica contra el arzobispo de Hesse ante el Dicasterio para los Obispos, dirigido por Filippo Giannone. El 14 de agosto, la red remitió una carta a Hesse exigiendo la retirada inmediata del actual marco para la educación sexual y su sustitución por directrices que garanticen en particular el derecho de los padres y la protección de los menores, en plena conformidad con la doctrina católica sobre la sexualidad y las indicaciones de la Santa Sede. 4 días después, el 18 de agosto, el colectivo lanzó un llamamiento público a los católicos de Alemania. Roma nos ha escuchado y Roma ha respondido, declaró Arauco. Apoyándose en la carta del dicasterio, la red elaboró un documento comparativo titulado Hamburgo contra Roma, en el que enumera 20 contradicciones entre el marco diocesano y el documento de Versalia en materia de antropología, valoración del matrimonio y la familia y del derecho educativo de los padres. Mira, qué buen trabajo está haciendo este grupo de padres. Roma debió haber hecho ese trabajo. Es decir, esto está enseñando, esto es lo que es correcto, por lo tanto, retire ese material. Los padres han tenido que hacerlo y, por lo tanto, esperando que este trabajo que hacen ellos de presentar específicamente la contradicción entre el documento que se les ha dicho que es el documento válido y este marco educativo en Alemania, ellos, en Hamburgo, ellos tienen que hacer ese trabajo. ¿Por qué tienen que hacer ellos ese trabajo? ¿No lo pueden hacer los especialistas de Roma que saben por qué han dicho lo que han dicho que el marco es este? ¿O de repente su secretario lanzó una carta ya porque tuvo compasión de ellos y ante la desidia de sus superiores? No sabemos por qué. Según el análisis de la red, el programa de Hamburgo asume en partes esenciales las premisas de aquella ideología de género que el documento de la congregación rechazó expresamente en un espíritu de diálogo respetuoso.
0: Y que sale, faltó haber dicho que estaban dando una clase de latín y que estaban celebrando una misa tradicional y ahí de repente iba Don Cucho con la cimitarra a decir basta ya. Pero esto lo digo a modo de una ironía, amigos. El texto de Bersaldi defiende la legítima aspiración de las escuelas católicas de mantener su propia visión de la sexualidad humana en función de la libertad de las familias de basar la educación de sus hijos en una antropología integral y advierte de que un Estado democrático no puede reducir la propuesta educativa a un pensamiento único, especialmente en una materia que toca la visión fundamental de la naturaleza humana y el derecho natural de los padres a una libre elección educativa. Señala asimismo que la educación afectiva necesita un lenguaje adecuado y mesurado, dado que los niños y jóvenes no han alcanzado aún la plena madurez, cierro comillas. La arquidiócesis, por su parte, ha presentado el marco como una apuesta por una pedagogía sexual contemporánea, orientada por valores y fundamentada científicamente. ¡Wow! Con eso de científicamente ya tienes que agachar la cabeza, porque el vicario general Geisler declaró: abogamos por la aceptación de la diversidad en cuanto a orientaciones sexuales e identidad de género. Christopher Hepp, responsable de la sección educativa, añadió: queremos que las escuelas católicas sean lugares seguros en los que la sexualidad no se convierta en tabú, sino que sea reconocida en su complejidad y dignidad. Wow.
1: Si así está Hamburgo, amigos, veamos una diócesis cercana, por supuesto también en Alemania, Espira, se ha jubilado el obispo. Una edad temprana por problemas emocionales, está en todo su derecho y tenemos, por supuesto, oraciones para que encuentre el bienestar y la armonía que necesita, pero es ciertamente una oportunidad para dar a conocer las intenciones de León XIV, porque sabemos que hace un mes más o menos también se había retirado un obispo de los que se oponen al camino sinodal y Roma nombró a un obispo que comparte la agenda radical del camino sinodal íntegramente. Y uno dice, entonces, ¿en qué estamos acá? Supuestamente lo que está pasando en Alemania es inaceptable, está mal, pero sin embargo nombramos a alguien que es parte de este grupo. Bueno, este obispo que se ha jubilado, Monseñor Weissmann, es una persona que también aboga plenamente por el camino sinodal alemán. Y ahora, justamente, la pregunta que surge va a ser muy importante, el nombramiento. ¿Se va a nombrar una persona capaz de enseñar claramente la doctrina católica y ser parte de esa minoría de obispos que buscan que la doctrina católica sea el fundamento de sus acciones? ¿O será una persona que es plenamente abanderada del camino sinodal alemán porque las cosas están bien, sigan adelante muchachos? ¿O será alguien que simplemente tome nota y deje hacer lo que ya se está haciendo, como otro obispo dijo recientemente en una entrevista? Esperamos, por supuesto, que sea un pastor según el corazón de Cristo. Compartimos esta nota de Info Católica.
0: Ayer, 19 de agosto, el Papa León XIV aceptó la dimisión de Monseñor Karl-Heinz Weissmann, obispo de Espira. Fue consagrado obispo auxiliar de Paderborn en 2002 y Benedicto XVI lo nombró obispo de Espira en 2007. A pesar de tener solo 66 añitos, aún muy lejos de la edad habitual de jubilación de los obispos, su salud no era buena, especialmente desde el punto de vista psicológico. Ya en el 2021 tuvo que tomarse una pausa de 6 meses en el desempeño de sus funciones porque las exigencias de su cargo le habían llevado al límite de su capacidad. Después de luchar contra la depresión durante los últimos años, finalmente presentó su dimisión al Papa. El presidente de la Conferencia Episcopal Alemana, Monseñor Heiner Wilmer, ha tomado nota de la dimisión con respeto y pesar. En una carta, Monseñor Weissmann escribe: para la diócesis de Espira y la Conferencia Episcopal Alemana, su dimisión supone una gran pérdida. En efecto, Monseñor Weissmann pertenece a la mayoría de obispos alemanes, claramente progresista y favorable al cambio de la doctrina y la estructura divina de la Iglesia.
1: Conviene empezar señalando que el ahora obispo emérito de Espira es contrario al aborto y debatió públicamente ese asunto con su hermana, Claudia Wiesemann, directora del Instituto de Ética e Historia de la Medicina de la Universidad de Gotinga, partidaria del aborto legal y la eutanasia y todas las demás modas en el campo de la ética. Por desgracia, ahí parece que acaba la sintonía del obispo emérito con la moral y la fe de la Iglesia. Monseñor Karl-Heinz Wiesemann es extremadamente favorable al homosexualismo y a la bendición de parejas del mismo sexo. En marco del Camino Sinodal ha votado a favor de la reevaluación de la doctrina católica sobre la homosexualidad y a favor de permitir celebraciones de bendición para parejas que se aman. En 2022 fue todavía más explícito al defender una evolución desde la moral sexual que calificó de rígida y parcialmente discriminatoria hacia una ética de las relaciones que reconociera valores positivos en formas de relación distintas del matrimonio sacramental entre hombre y mujer. En 2023, después de la publicación de Fiducia Supplicans, dijo que el documento del Vaticano era para él un estímulo para continuar por ese camino y animó a los sacerdotes de su diócesis a acompañar pastoralmente a las parejas del mismo sexo divorciadas que no podían contraer matrimonio católico y a buscar formas de que recibieran la bendición de Dios. Contra la interpretación oficial del documento, afirmó en una entrevista de 2024 que debe ser posible bendecir a las personas y también bendecir su amor. Bueno, un perfil, digamos, promedio de obispos alemanes, solo que este tiene el mérito de estar en contra del aborto un poco más formalmente, pero completamente la agenda homosexualista y demás. ¿Cuál será su sucesor? Dirá mucho de cuáles son las prioridades del pontificado actual para Alemania.
0: Eddie, nuestras oraciones por Monseñor Wiesemann para que se cure de su depresión y para que se cure de todas esas ideas perversas que están promoviendo desde Alemania a través del Camino Sinodal. Y recemos por el Papa y por quien tenga que hacer esa elección y propuesta para que vaya un hombre santo a cubrir ese espacio, porque Alemania necesita, vive en un estado de tan pobreza tan grande que tenemos que tenerla en nuestras oraciones para que hayan sacerdotes y pastores santos. Muchas gracias por su sintonía. Hoy día, jueves eucarístico, busquemos a Cristo en la Eucaristía.

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1: La hoja de papel. Una hoja en blanco es como una página de la vida, esperando a ser escrita. Es una oportunidad para dejar nuestro recuerdo en el mundo, para expresarnos, para crear algo nuevo, algo significativo, algo memorable. Recuerdo lo que dice el Salmo 139. Tus ojos vieron mi embrión y en tu libro se escribieron todos los días que me fueron dados antes de que ninguno de ellos existiera. Esto nos recuerda que nuestras vidas ya están escritas en el libro de Dios, incluso antes de que naciéramos. Pero también Él nos da la libertad de escribir nuestras propias historias en cada página en blanco que se nos presente. Tú y yo tenemos la oportunidad todos los días de escribir nuestras vidas al lado de Dios. Cada decisión que tomemos, cada palabra que digamos, cada acción que realicemos es como un trazo en esa hoja en blanco. ¿Qué historia estás escribiendo con tu vida? Recuerda, no importa cuántas veces hayamos cometido errores o nos hayamos equivocado en el camino, siempre hay una oportunidad para empezar de nuevo, para volver a tomar el lápiz y escribir una nueva historia. Así que te pregunto, ¿estás aprovechando al máximo cada oportunidad para hacer de tu vida algo significativo, hermoso y memorable? ¿Qué historia estás escribiendo en tu hoja de papel en blanco?
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0: Despiértame bien, despierta. Mira que ya amaneció. Dios está tocando a la puerta y nosotros ya estamos listos para seguir adelante un día más. Estamos a lo largo de la semana volviendo a lo básico, a lo esencial de nuestra vida cristiana. Y hoy tenemos la oportunidad de hablar de la comunidad y de la disciplina espiritual. Son dos partes esenciales que transforman nuestra familia, convierten nuestro hogar en una iglesia doméstica y también nos ayudan a transmitir los valores de generación en generación. Así que va a estar muy interesante el programa. Les saluda su amigo Carlos Canseco, acompañado por mi compañera, amiga y esposa Elsie Acatitla.
1: Hola, ¿qué tal, amigos? Estamos aquí, gracias a Dios, para celebrar que estamos vivos, ¿verdad? Que tenemos la oportunidad de alabar a Dios en todo momento y en todo lugar.
0: Así es, y les mandamos este fuerte abrazo y saludo. 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También estamos con un gran equipo que todos los días nos ayuda, que está al pie del cañón para poder lograr que hagamos esta red de esperanza en familia. 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También nuestro equipo en Mérida, Yucatán, César Carreño, en nuestras redes de Alianza de Vida. Hoy es tu gran día. Estamos en WhatsApp en el +16 82 772 1958. Los teléfonos del estudio están abiertos y nosotros iniciamos nuestro programa como todos los días poniéndonos en oración, porque la oración cambia las cosas y transforma nuestras familias, y hacemos nuestro momento diario de intercesión familiar por la señal de la Santa Cruz de nuestros enemigos. Líbranos, Señor Dios nuestro. En el nombre del Padre, del Hijo y del Espíritu Santo. Amén. Hacemos un acto de contrición pidiendo la misericordia de Dios. Padre Santo, soy un pecador y de familia pecadora. Me pesa de todo corazón haberte ofendido, porque eres infinitamente bueno. Me amas incondicionalmente. Y enviaste a tu Hijo Jesús al mundo para salvarnos y redimirnos. Ten misericordia de todos nuestros pecados. Y por el Espíritu Santo, danos la gracia de una perfecta contrición, el don de la conversión para no ofenderte más y la piedad para reparar nuestros pecados. Oramos al Padre desde el corazón de Jesús. Padre nuestro que estás en el cielo, santificado sea tu nombre. Venga a nosotros tu reino. Hágase tu voluntad en la tierra como en el cielo.
1: Danos hoy nuestro pan de cada día. Perdona nuestras ofensas, como también nosotros perdonamos a los que nos ofenden. No nos dejes caer en tentación y líbranos del mal. Amén.
0: Nos confiamos a la Virgen María. Santa María de Guadalupe, Madre nuestra, ruega por la conversión, purificación y salvación de nosotros y toda nuestra familia humana. Dios te salve María, llena eres de gracia, el Señor es contigo. Bendita tú eres entre todas las mujeres y bendito es el fruto de tu vientre, Jesús.
1: Santa María, Madre de Dios, ruega por nosotros pecadores, ahora y en la hora de nuestra muerte. Amén.
0: Gloria al Padre, al Hijo y al Espíritu Santo.
1: Como era en el principio, ahora y siempre, por los siglos de los siglos. Amén.
0: Proclamamos la fe que recibimos en nuestro bautismo. Creo en ti, Dios Trino y Uno, Padre, Hijo y Espíritu Santo, Creo en la Iglesia, que es una, santa, católica y apostólica. Creo en tu plan de salvación universal y en la vida eterna. Amén. Ofrecemos a Cristo como nuestro Redentor.
1: Santísima Trinidad, Padre, Hijo y Espíritu Santo, te adoramos profundamente y te ofrecemos el preciosísimo cuerpo, sangre, alma y divinidad de nuestro Señor Jesucristo, presente hoy en todas las misas y sagrarios del mundo, en reparación de nuestros pecados, los del mundo entero y por todas las almas del purgatorio, por los méritos infinitos de su Sacratísimo Corazón y de sus santas llagas, unidos a los corazones de la Virgen María y San José en la Sagrada Familia Gloriosa, por el amor eucarístico del Espíritu Santo, te suplicamos que derrames tu gracia sobre nosotros y sobre todos aquellos por los que intercedemos este día, en tu eterno presente. Amén.
0: Ofrecemos nuestra vida, oración, trabajo, sufrimientos y sacrificios purificados en el corazón de la Virgen y unidos a la pasión de Cristo, en reparación de nuestros pecados y en reparación del Sagrado Corazón de Jesús, el Inmaculado Corazón de María, y por las intenciones de sus corazones. Ponemos ante la presencia de Dios todas las necesidades, anhelos e intenciones que hay en nuestros corazones. Oramos por el Papa, para que el Espíritu Santo lo guíe, le dé sabiduría y protección, valentía y autoridad en el camino de la verdad. Oramos por las intenciones del mes que nos invita el Papa. Ofrecemos nuestra oración como obra de misericordia, pidiendo por todo el orden sacerdotal, la vida consagrada, la vida laical, la vida familiar, por nuestras comunidades, parroquias y diócesis, por la pureza, la humildad, la fidelidad y la fortaleza en el corazón de todos los bautizados y por todos que se alejan de la verdadera doctrina de Cristo.
1: Sagrada Familia Gloriosa, haga nuestros corazones semejantes a los suyos. Pedimos su gracia para la santificación de cada familia y que nos libren del pecado mortal. Rogamos por la intercesión de Santa María de Guadalupe para que nos ayuden a construir la casita sagrada del Tepeyac en cada hogar, para formar la iglesia doméstica, levantando una red de oración familiar, para sanar todas nuestras relaciones, nuestros corazones. Pedimos los dones y tu divina providencia y que seamos buenos administradores. Pedimos por todas las vocaciones, al sacerdocio, al matrimonio y la vida consagrada y misionera en nuestras familias. Rogamos por los más alejados de la misericordia de Dios, por nuestros enemigos, por los no creyentes y por la conversión de todos nosotros los pecadores.
0: Oramos por todos los que están en el mundo del gobierno, la política, la economía y el trabajo, para que Dios guíe nuestras patrias y nuestros gobiernos, para que venga su reino en la tierra como en el cielo. Clamamos por el fin del aborto y toda la cultura de la muerte y del miedo, por las necesidades de los enfermos, los presos, los perseguidos, los pobres, los migrantes, por todos los que sufren discriminación y exclusión, por todos los países que sufren de la violencia y las guerras, y por la conversión de sus gobernantes y sus habitantes. Unidos al Papa, pedimos por el desarme y la paz, para que las naciones elijan el camino del diálogo, la diplomacia y la reconciliación, y para que cada uno de nosotros desarme también su propio corazón del odio, el rencor y la indiferencia.
1: Ponemos en nuestra oración a los que van a fallecer el día de hoy. Guardamos nuestras intenciones junto con nuestros corazones, todo nuestro ser, nuestras familias, la humanidad y la creación en los corazones de Jesús, María y José, para una consagración total como discípulos y misioneros del amor eucarístico de sus corazones por la gracia del Espíritu Santo.
0: Hacemos una comunión espiritual. Jesús, creo que estás real y verdaderamente presente en el cielo y en el Santísimo Sacramento del altar. Te adoro y te amo sobre todas las cosas y deseo ardientemente recibirte espiritualmente en mi corazón. Te abro la puerta, me abrazo a ti y pido la gracia del Espíritu Santo para unirnos y consagrarnos plenamente a tu sagrado corazón eucarístico y por tu medio unirnos al amor y la voluntad del Padre y a la Sagrada Familia para alcanzar la salud, la unidad y la paz. Jesús, Eucaristía, transfórmanos en Eucaristías vivas. Sagrado Corazón de Jesús, en ti confío. En la batalla por nuestra familia, pedimos el auxilio de los arcángeles.
1: San Miguel, San Gabriel, San Rafael, arcángeles del Señor, junto con todos los coros y ejércitos celestiales, defiéndanos del demonio, líbrenos de todo mal. Llévenos a adorar a Dios y a vivir en su santa y divina voluntad. Amén. Gracias, Espíritu Santo, fuente de luz, ilumínanos. Gracias, Espíritu Santo, ven y envía un nuevo Pentecostés. Divino Niño Jesús, nuestra vida está en tus manos. Llena nuestro corazón de esperanza. El futuro a ti confiamos.
0: Pedimos que la sangre, el agua y el fuego del Sagrado Corazón Eucarístico de Jesús, unido a los corazones de María y José, derramen su gracia sobre nosotros, nuestros hogares y toda nuestra familia humana. Recibimos de corazón a corazón su bendición, que por las manos maternales de la Virgen recibamos toda esta gracia, que y con su protección nos selle con el signo de la cruz y nos cubra con su manto. En el nombre del Padre, del Hijo y del Espíritu Santo. Amén.
1: Amén.
0: Pues ya estamos hablando. Esta semana hemos ido haciendo diferentes programas relacionando lo que nos ayuda a volver a lo básico, a los sacramentos, a la confesión, a la Biblia, a la palabra de Dios, a la oración del rosario, a la oración de la liturgia de las horas, a la oración en todas sus expresiones. Y hoy llegamos a otro punto clave, que es la comunidad y la disciplina espiritual. Es tan importante en la formación de nuestra familia y de nuestra vida de fe. Y fíjense, estaba escuchando hace unos días a un historiador que decía algo que se me hizo muy, muy importante, ¿no? Y lo decía desde un punto de vista científico, de parte de la historia. Y decía, cada cultura que crece y que se desarrolla y que tiene un impacto, tiene una fe fundante. O sea, una fe que le da la base, y en el momento en el que empieza a perder esa esencia de su fe, pues va perdiendo la visión y la misión. El mundo en el que estamos nos llena de tanta información que es muy fácil que venga alguien y nos diga, ay, mira, aquí está esta solución, y volteas y la ves. Y luego viene otro y te dice, no, aquí hay este problema. Y luego aquí hay otro. Y entonces es tanta información que recibimos en el mismo momento que vivimos a veces en esa confusión. Y vamos perdiendo la esencia de la fe que tenemos, que nos permite ser familia. Porque una cultura implica también la parte del culto, o sea, lo que creemos. Y en esencial, toda el mundo occidental está fundado en la fe católica. Aun cuando luego surgiera el protestantismo, la base está ahí. La base está en Cristo, la base está en la Biblia, la base está en la tradición. Pero en medio de eso, por eso es tan esencial el poder estar unidos en comunidad y estar en esa disciplina espiritual. Porque, por un lado, en la parte de la comunidad es un espacio donde nos apoyamos mutuamente, donde vamos creciendo en estos sistemas de apoyo. Donde compartimos la vida, ¿no? Compartimos las alegrías, las tristezas, nuestras oraciones, el reto, la crianza de nuestros hijos y los llevamos a la catequesis y vamos a misa los domingos, pero cuando perdemos el sentido de esa comunidad, pues simplemente vamos perdiendo la esencia de nosotros mismos, la fe que nos funda y que nos ayuda a enfrentar la vida, Elsie.
1: Así es, y somos seres relacionales. Yo creo que todas las personas necesitamos hablar con otras personas, escuchar a otras personas nos ayuda a espejar nuestra vida en la otra persona y ver cómo ellos, por otras comunidades, otras familias, logran salir adelante y acompañarse, ¿no? O sea, creo que buscamos modelos a seguir, tanto de forma personal como de forma familiar, y eso nos va animando, nos va dando un círculo de influencia en donde estamos positivo cuando encontramos ejemplos positivos, ¿verdad? Pero también por el otro lado, cuando estamos imitando malos hábitos de otras personas o de otras familias, también es algo como contagioso, como un virus, una bacteria, como cuando viene la influenza o viene otro tipo de enfermedad contagiosa y nos contagiamos de esos malos hábitos y nos volvemos como esas personas, ¿no? Incluso es increíble porque yo he notado, ¿no?, cuando empiezas a criticar o enjuiciar a otras personas, es un ejemplo nada más, ¿no?, cómo eso también influye para que haya esta división entre nosotros y se vaya repitiendo. Es como un mal vicio que se va repitiendo de generación en generación. Y bueno, vaya la redundancia, nos vamos degenerando porque de allí vienen otros tipos de problemas como el odio, el resentimiento, el rencor, el tú dijiste, tú me dijiste esto. Y nos pegamos en la autoestima, nos pegamos en el corazón fuertemente estas como heridas que se van quedando con el tiempo. Vienen siendo a veces parte del pasado dentro de nuestra propia familia, de ciclos sin sanar, sin trabajarlos. Me refiero a que detonamos a veces estas situaciones y conflictos dentro de la familia que no sabemos ni siquiera de dónde vienen. Son como bombas minadas, ¿no? Como en la guerra ponen las bombas abajo de la tierra y cuando el soldado lo pisa, pues se muere, ¿no? Pues haga de cuenta, sí, ¿no? Estamos hablando de algo de irónico, por decir, en forma irónica. Sin darnos cuenta, estamos lastimando a la otra persona. Esta persona, pues, va a explotar, va a reaccionar, se va a defender. Incluso a veces queremos corregirnos, pero nos corregimos de mala manera en nuestra familia. Y, pues, la otra persona lo que va a hacer es cerrarse, ¿no? O sea, tú piensas, es que le estoy ayudando, le estoy dando un consejito para que cambie, porque mira, lleva la vida mal y la lleva así, ya sea. Y eso no es una forma como buena, propositiva, asertiva, caritativa, ¿verdad?, de corregirnos. Y eso se denota como en nuestros frutos, como dice la palabra de Dios, en los frutos los conocerán. Y cuando hablamos de las primeras comunidades cristianas, allí vemos un ejemplo de cómo ellos salían adelante y todo lo ponían en común, se les olvidaba el egoísmo, se les olvidaba la maldad, ¿verdad? Se les olvidaba todo el sacrificio incluso que tenían que hacer para dar su vida, sus bienes en común. Por eso la palabra común, unidad. Porque nos hacemos uno, tenemos un solo corazón, aunque seamos muchas personas.
0: Sí, no, lo dice en Hechos 2:42, lo que sucede después de Pentecostés. En Pentecostés dice, en el versículo 41 del capítulo 2 de Hechos de los Apóstoles, los que acogieron la palabra de Pedro, que proclamó a Jesús, se bautizaron y aquel día se unieron a ellos unas 3,000 personas. Eran asiduos a la enseñanza de los apóstoles, a la convivencia fraterna, a la fracción de pan y a las oraciones. Toda la gente sentía un santo temor, ya que los prodigios y señales milagrosas se multiplicaban por medio de los apóstoles. Todos los que habían creído vivían unidos, compartían todo cuanto tenían, vendían sus bienes y propiedades, y repartían también el dinero entre todos según las necesidades de cada uno. Todos los días se reunían en el templo con entusiasmo, partían el pan en sus casas y compartían la comida con alegría y con gran sencillez de corazón. Alababan a Dios y se ganaban la simpatía de todo el pueblo. Y el Señor agregaba cada día a la comunidad a los que se iban salvando. Palabra de Dios.
1: Te alabamos, Señor.
0: Y se nos pinta de una manera utópica, pero no es utópica, sino que es el fruto del Espíritu Santo. La comunidad no se construye sola, y por eso en los primeros días hablamos de la confesión, de la Biblia, de la oración. La comunidad la vamos construyendo en el día a día a través de la vida espiritual, y por eso mencionamos hoy la disciplina espiritual es esencial para que podamos tener un orden y una forma de vida. Pero ahí en la comunidad es en donde se rompe ese aislamiento y entra esa posibilidad de, primero, de combatir la soledad, segundo, de transformar el individualismo, porque muchas veces en la cultura que estamos nos lleva a estar centrados en nosotros mismos, y entonces no podemos comprender al otro. Y como tú decías, Elsie, pues ahí nos vienen muchas de las quejas, ¿no? Porque esperamos que los demás nos sirvan a nosotros, nos den lo que esperamos, o queremos corregirlos de una manera que no tenemos caridad. Y si tenemos esta disciplina y vida espiritual, vamos mirando al otro como nuestros hermanos. Y viene este sentido de pertenencia. Y los hijos van aprendiendo a que forman parte de un cuerpo más grande que su propio hogar, ¿no? Por ejemplo, lo hemos vivido a lo largo de los años, ¿no? En diferentes comunidades donde hemos estado, en algunas de ellas, viendo al otro como nuestros hermanos. Y viene este sentido de pertenencia. Y los hijos van aprendiendo a que forman parte de un cuerpo más grande que su propio hogar, ¿no? Por ejemplo, lo

0: Aunque no sean verdaderamente aunque no sean, tíos.
1: O sea, tíos de la comunidad, por decirlo de alguna manera. No porque fuéramos una familia de apellidos, sino precisamente la comunidad nos lleva a ser familia, la familia de los hijos de Dios. Y ahí vamos descubriendo esos modelos positivos de fe, de amistad y también de cómo solucionar los problemas. ¿Por qué? Porque vamos a tener problemas, porque somos seres humanos. Pero ahí está la enseñanza de Jesús y la enseñanza cristiana de los apóstoles y de la iglesia a lo largo de la historia, que nos lleva a vencer el mal a fuerza de hacer el bien, a trabajar con el amor, a pedir la gracia del Espíritu Santo para crecer en las virtudes a través de esta disciplina espiritual y también de ir formando nuestra conciencia con hábitos espirituales que van ayudándonos primero a nosotros y luego, cuando ya los vivimos nosotros, pues los vamos transmitiendo a nuestros hijos.
0: Así es, y creo que es clave pedir el Espíritu Santo, como decías, Carlos. Algo bien interesante que se da en la familia es cómo podemos descubrir los talentos que traen nuestros hijos. Y esto se da incluso, por eso aquí en la oración pedimos por las vocaciones de todo tipo, sacerdotales, misioneras, ¿verdad? También estos talentos, pues los vamos descubriendo con el tiempo. Yo estaba estábamos ayer conversando con nuestros hijos y recordábamos que en la escuela hubo un problemita con uno de ellos porque estaba con problemas, ¿verdad? Con problemas emocionales. Y entonces la maestra le dice, párate y limpia el pizarrón. Pero luego nos llamó la maestra a quejarse con nosotros que porque el niño no respondió, nada más se quedó parado y no hizo caso, ¿verdad? No lo quiso limpiar, no limpió el pizarrón. Entonces nos llamaron la atención y fuimos. Entonces, con el paso del tiempo ya nos dimos cuenta de ciertas situaciones que teníamos que ir pues platicando, resolviendo, ¿verdad? Con nuestro hijo. Pero lo más interesante aquí fue que cuando platicábamos ahora, estos días, nos dijo, es que la verdad yo me quise solidarizar con mis compañeritos. Estamos hablando de primaria, ¿eh? O sea, 7, 8 años tenía. Porque la maestra era una maestra muy autoritaria y de hecho, pues sabemos que luego ya la tuvieron que sacar de esa escuela porque incluso a veces gritaba a los niños, ¿no? Entonces, eso es común. Sabemos que es común en muchas escuelas, en muchas primarias y lógicamente, imagínense usted ser maestra y tener a 30 niños y que no los pueda uno controlar, porque esa es la idea de muchas maestras, controlar a los niños, ¿no? Y bueno, se necesita esa vocación de amor para tantos niños y de ubicar qué es lo que el niño necesita en el momento. Imagínate, tú que eres mamá, pues tienes de 1 a 3 o 4, 5, 6 hijos, lo difícil que es. Imagínate dejar 8 horas ahí a 30 niños en un mismo lugar y que sea solo una maestra la que tenga que dirigir allí el pandero, ¿no? O sea, qué difícil. Entonces, también por el otro lado de comprender a la maestra, ¿no? Pero al punto que vamos es bien curioso porque pasados los años nos dimos cuenta que no era que no quería obedecer, sino que no quería borrar el pizarrón porque luego había niños que no podían copiar, escribían más lento y no podían copiar las tareas del pizarrón. Entonces, ya ahora nos dijo, es que lo que pasó fue que no respondí porque yo quería solidarizarme con mis amiguitos que no habían podido copiar toda la tarea y luego se iban a encontrar con el problema. Y yo mismo, y si yo no, si me paraba a borrar, pues yo tampoco había copiado la tarea. O sea, ¿cómo? Esto es importante porque las mamás tenemos esta comunicación con nuestros hijos desde que estaban en brazos, ¿verdad? Sin embargo, ellos necesitan irse desarrollando y es como vamos descubriendo su talento. Hay niños que están pegando la mesa, como fue el caso de otro de mis hijos, pero luego ya sabemos

0: digamos que ese tic o ese hábito que hacía es un hábito que había que moderar, pero ya más adelante nos dimos cuenta que le encanta la música. Es así porque toca guitarra, toca batería, toca varios instrumentos. Dices, wow, se descubrió ya con los años el talento del niño. Entonces, ahí está la clave, ¿no? Cómo en la casa podemos descubrir esas vocaciones a través de los talentos que tienen nuestros hijos.
1: Sí, y esto que dices se me hace tan importante al hablar de la comunidad, porque ahí es el espacio donde muchos de nosotros podemos poner en práctica nuestros talentos a la hora de servir en la liturgia, pero a la hora de servir a los demás, de ayudar, de compartir, de convivir, de hacer familia, y ahí van naciendo estas relaciones estrechas que nos dan pertenencia y que nos hacen encontrar esa certeza de que somos parte de una comunidad. Y ahí es en donde también aprendemos a relacionarnos, porque como tú lo decías, lo dice el mismo San Francisco de Asís, primero, no, Señor, que no sea comprendido, sino que pueda comprender a los demás. Y primero es ese espacio, ¿no? Hay cosas que en los diferentes niveles no hemos comprendido al otro. Y se nos enseña la disciplina, pero sin amor y sin comprensión. Y entonces, pues nos han enseñado a veces, o nos han solicitado que tenemos que ser obedientes, pero sin pensar. Y creo que es importante ser conscientes de que es clave que la persona aprenda a pensar para que pueda tomar su decisión, pero para eso tiene que comprender y al mismo tiempo ser comprendido. Lo decías, Elsie, y en esta charla que mencionas de nuestra familia, pues nos dimos cuenta casi, no sé, 20 años después de cosas que pasaron y que no habíamos comprendido, y en el momento no teníamos la información y no sabíamos cómo preguntar. Pero los años, la experiencia te van ayudando a ser más consciente, más observador, a poder acompañar al otro, a poder apoyarlo, escucharlo, comprenderlo, comprenderte a ti, comprender al otro, ir creciendo, y eso nos va dando una mejor relación dentro de nuestra vida familiar primero y luego dentro de nuestra comunidad.
0: Vas conociéndote y vas conociendo al otro, cómo reacciona, cuáles son sus gustos, por qué hace lo que hace, por qué dice lo que dice, y empiezas a comprender incluso pues líneas sanas de respeto, ¿no? O sea, esto es lo que esta persona... A lo mejor hay que enseñarle a tener un límite sano con esta situación, hay que corregirle, hay que hablarle con amor, ¿verdad? Incluso en la palabra de Dios habla de las comunidades, que si vemos un mal hábito en el otro, hay que ir con el líder de la comunidad y decirle, miren, hay este problema. Y el líder habla a la persona que tiene el mal hábito y le explica, y bueno, le da ciertas pautas a seguir para corregirse, y si no se corrige, entonces llaman a otros integrantes de la comunidad para volverle a hablar, para volverle a llamarle la atención, y si no, pues entonces ya se toman otras medidas, ¿verdad?
1: Sí, pero ahí es, cuando se trata de la familia, esto es mucho más complejo, y por eso es tan importante que trabajemos en ese crecimiento en la comunidad, en ese aprendizaje a comprendernos y también en esa disciplina espiritual, porque al final de cuentas ahí es donde se va formando la conciencia. Es ahí en donde vamos ayudando a descubrir la voluntad de Dios y cómo utilizamos nuestra voluntad y nuestras decisiones, cómo tenemos una brújula de lo que es bueno y lo que es malo ante los retos del mundo. Y también eso es parte de esta fe que va fundando nuestra familia y nuestra comunidad. Y ahí vamos viviendo juntos y podemos ser cada vez más felices. ¿Por qué? Porque rompemos esa soledad, ese individualismo, y también porque tenemos juntos una misión común. Vamos a ir a un pequeño corte musical. Le pedimos al Espíritu Santo que nos dé el don de la unidad y seguimos hablando de esto, de la comunidad y la disciplina espiritual. Regresamos en un momento.

0: Y seguimos adelante con su programa Yo es tu gran día. Estábamos hablando de la comunidad y la disciplina espiritual. Pero ahí es la clave está en profundizar un poco más, porque a veces hablamos de comunidad y podemos pensar en cosas negativas, de nuestras experiencias negativas en comunidad, o hablamos de disciplina y nos ponemos duros y tiene que ser esto así a la fuerza. Y así no funciona la vida y así tampoco se construye la confianza. Por eso es tan importante el que nosotros mismos vivamos primero esa vida espiritual para permanecer, ya lo dijimos en esta semana, en oración. Pero también el ayuno es importante porque es una poderosa herramienta para nuestra conversión, que nos ayuda a vencer el mal, pero también a generar ese dominio propio, porque si no, ¿cómo vamos a tener disciplina si no tenemos dominio propio? Necesitamos humildad, conversión, un espacio para la oración y esa conexión que hace este sacrificio personal con el sufrimiento de los demás. Porque ahí es donde surge la solidaridad, donde surge la compasión, donde surge esta necesidad. Y hay diferentes momentos. La iglesia de manera general nos invita el miércoles de ceniza o el viernes santo, pero es un hábito que en diferentes comunidades hacen, por ejemplo, todos los viernes o a veces los miércoles y viernes. O a veces por temporadas, que en el tiempo de cuaresma o en el tiempo, ahorita hay la devoción de la cuaresma de San Miguel, en este tiempo también puede ser un tiempo de oración o ayuno, o una técnica que escuché últimamente que se me hizo también bien interesante es el ayunar a lo largo del día y decir, mira, de por ejemplo, de las 12 del día a las 3 de la tarde, que es el tiempo que Cristo estuvo en la cruz, pues no voy a comer. Y hacer un ayuno de 4 horas o 6 horas en el cual lo estoy ofreciendo por una intención específica, para que Dios ilumine a mis hijos, para que Dios los libre del mal, para que el Señor nos ayude a encontrar su vocación, para que podamos encontrar un trabajo, porque hay algo que está bloqueando el encontrar un trabajo, para que podamos salir adelante económicamente, o cada uno de los retos que estamos viviendo. Pero ahí va desarrollándose a través de esta práctica del ayuno, esa purificación del alma, ese abrir el corazón, porque habrá momentos en los que tengamos hambre. Y ahí es en donde viene la lucha. Lo muestra el mismo Cristo en el momento en el que él va al desierto, ¿no? Dice, estuvo 40 días y de repente tuvo hambre. Y cuando tuvo hambre es que vinieron las tentaciones. Y lo mismo, va a venir esa batalla espiritual, pero al mismo tiempo vamos a intentarlo una y otra vez, porque esto es una cuestión, la disciplina es una cuestión de hábitos, y al poder ir formando hábitos unidos en comunidad, vamos aprendiendo a abrir nuestro corazón, a desconectar el celular, a mirar al otro y ver qué es lo que necesita, a poder abrir estos espacios donde ponemos en práctica la palabra de Dios. Y donde nos vamos entrando en el amor. ¿Por qué? Porque a veces la forma en la que lo hemos presentado es como que tienes que hacerlo. Pues sí lo tienes que hacer, pero también requiere tu decisión, tu responsabilidad y tu corresponsabilidad y tu elección en esa misión. O sea, y a veces no somos conscientes de cuánto es necesario que nosotros entremos en este camino de cambio para formar nuestra familia y para formar nuestra comunidad.
1: Así es, y bueno, y entonces hay que intentar integrarnos a alguna comunidad, algún apostolado, algún grupo que esté cercano al corazón de la iglesia, que esté trabajando todos estos buenos hábitos, como dices, Carlos, porque ¿qué pasa? Si no hacemos eso, muy probablemente nos estamos dejando guiar por otras cosas o por otras personas, pero no son justamente ejemplos que nos estén acercando al ejemplo de vida de Jesús. Muchas veces no nos damos cuenta, solo estamos copiando a las otras personas porque pensamos que así debe de ser, ¿no? Así debe de ser, o bueno, pues si le fue bien al compadre haciendo esta tranza, pues a mí también, yo también, pues sí, está bien hacerlo, ¿no? ¿Por qué? Pues porque así es, o sea, nadie se da cuenta y bueno, pues yo también puedo abusar. Y entonces esos malos hábitos se van copiando. ¿Y qué pasa? Uno cosecha lo que siembra y uno necesita ser responsable de estas decisiones mal tomadas, porque luego ¿qué pasa? Que las consecuencias las vivimos nosotros y también las viven nuestros hijos y las futuras generaciones.
0: Sí, y esto al revés es, las consecuencias positivas se van viviendo, y lo dice el mismo texto, ¿no? Después de que la gente oraba, compartía, se dejaba guiar por el Espíritu Santo, iban viviendo en comunidad, en la oración, en la convivencia, alababan a Dios y dice, se ganaba la simpatía de todo el pueblo. Y el Señor agregaba cada día a la comunidad a los que se iban salvando. Oraban, ayunaban, oraban unos por otros, se ayudaban materialmente, se acompañaban en familia, y entonces esa dimensión de la comunidad iba haciendo que fuera creciendo. Y estaba yo pensando en diferentes parroquias que hemos ido, donde pues después de pasar algún tiempo por alguna crisis, llega un buen sacerdote, hay buenos líderes, y empieza a crecer la comunidad. Comunidades que ya estaban como florecitas marchitas empiezan a revivir porque hubo alguien que siguió haciendo comunidad, que siguió intercediendo, que siguió orando, y en medio de las etapas de crisis o de dificultad, y empezamos a ver cómo florecen porque hubo alguien que estuvo consciente de ese llamado al ser iglesia, de ese llamado a ser comunidad, de ese llamado a la disciplina espiritual. Y entonces, entre más nos hagamos conscientes, pues así vamos transformando el mundo. Parece que no hacemos nada. A lo mejor yo digo, pues es que yo no puedo hacer nada porque no puedo cambiar al presidente que está en este o en aquel país, no puedo cambiar a los gobernantes que están en este o en aquel país, no puedo cambiar, pues no puedes cambiar muchas cosas, pero tu oración está transformando el mundo. Tu pequeña oración, como la que hacemos aquí día a día, por eso hacemos este momento diario de intercesión familiar, poniendo las intenciones de nuestras familias, comunidades, de nuestros países, de la humanidad y de la paz que necesitamos. ¿Por qué? Porque ahí cambia mi chip para que pueda tratar mejor al que está trabajando conmigo. ¿Por qué? Porque todo lo he puesto en manos de Dios y creo en ese poder de su amor y de su misericordia que nos hace familia. Y ya al otro no lo veo como un enemigo, sino como mi hermano. Primero, que lo puedo comprender. Y segundo, aunque sea el enemigo, la otra persona, elijo amarlo. Y cuando hago esto, transformo el mundo. Pero no lo puedo hacer si no tengo la gracia de Dios, si no tengo una disciplina espiritual, si no ayuno, si no oro, si no aprendo a convivir. En esos pequeños actos voy transformando mi experiencia de vida y puedo aprender a enfrentar los retos más grandes que vengan adelante.
1: Así es. Y bueno, ¿quién se va a pelear por que le den un plato de comida, un snack o algo que está rico, una botanita, ¿verdad? Una
0: comidita. ¿Y a dónde está que no invitan?
1: Porque, exacto. Cuando se trata de la familia hispana, ¿verdad? Que tenemos los mismos hábitos, a veces los mismos ideales, ¿verdad? De seguir a Cristo. Se abre un amor mutuo, como decía al principio Carlos, que nuestros hijos le llamaban a las personas que estaban pues compartiendo con nosotros en la comunidad, y eran niños y le llamaban tíos, tías a las personas. Incluso había personas que no pertenecían a la comunidad que donde estábamos sirviendo allá en Yucatán y se preguntaban, oye, pero ¿es tu hermana, es tu hermano? ¿Por qué le dice tío, tía? Yo decía, no, es que pertenecemos a una misma comunidad, somos hermanos en Cristo. Y ya se quedaban las personas así como que, ¿por qué, no? O sea, que, ¿por qué tienes que hacer eso? Se preguntaban, ¿no? Porque en Yucatán, sobre todo, hay mucha tradición de que cada fin de semana vemos a los abuelos, y entonces ahí se reúne todas las familias, que para ver a la abuelita, que para ver al tío, que para ver la tía, la prima, el primo, etcétera. Y yo creo que en muchas partes de México eso es una tradición común, ¿verdad? Entonces, y en muchos pueblos hispanos pasa esto, ¿no? Que nos reunimos y que nos gusta convivir los fines de semana para probar un taco, ¿verdad? Carne asada. Entonces,
0: Oye, no, no seas cruel, porque ya me empezó a dar hambre.
1: bueno, en Yucatán hay una comida que se llama puchero, y puchero es un caldo que tiene verduras, luego en otros lados le llaman pozole y en otros lados tiene otros nombres,
0: No,
1: ¿no?
0: no, pero no es pozole, es
1: ¿No?
0: otro, no, no, no, tiene otro nombre, pero ahorita no me acuerdo.
1: Pero en cada lugar se llama diferente. Bueno, el caso es de que hay una canción que recuerdo que dice puchero, puchero, puchero, puchero, puchero. Y empieza a expresar, ¿no? La canción, el puchero lleva colinabo
0: ¿Quién sabe
1: y
0: qué
1: el
0: es?
1: puchero lleva chayote, son verduras,
0: Ah, bueno.
1: ¿verdad? Entonces, ¿y por qué cantaba esta canción? Porque es para comunidades, para la común unidad. ¿Por qué? Porque cuando nos reunimos, comemos uno solo,
0: Sí, no, no,
1: comemos
0: es
1: un
0: como
1: plato
0: la historia
1: de
0: de la sopa,
1: puchero.
0: la sopa de piedra.
1: Ajá.
0: Era un hombre que le dijo, vamos a hacer una sopa de piedra. Y él trajo la piedra. Y entonces dijo, ah, mira, alguien traiga una cebolla, alguien traiga una verdura. Y todos trajeron, uno trajo carne. Y entonces ya hicieron, ay, qué rica la sopa de piedra. Sí, pues él solo tenía la piedra y todos los demás dijeron lo
1: Llevaron lo
0: demás.
1: demás. Exacto, eso es hacer comunidad, comer un plato de puchero, ¿verdad?
0: Y pues con
1: O de
0: esto,
1: piedra.
0: pues vamos a concluir y vamos a ponernos en manos de Dios en el tercer misterio luminoso, que es la proclamación del reino de los cielos y el llamado a la conversión. El reino de los cielos empieza en comunidad, empieza en nuestra oración, en nuestra convivencia, en nuestra familia cristiana, católica, y ahí vamos transformando el mundo. Y lo hacemos en nombre del Padre, del Hijo y del Espíritu Santo. Pedimos la gracia de Dios para esa unidad en la comunidad. Padre nuestro que estás en el cielo, santificado sea tu nombre, venga a nosotros tu reino, hágase tu voluntad en la tierra como en el cielo.
1: Danos hoy nuestro pan de cada día. Perdona nuestras ofensas, como también nosotros perdonamos a los que nos ofenden. No nos dejes caer en tentación y líbranos de todo mal.
0: Dios te
1: Amén.
0: salve María, llena eres de gracia, el Señor es contigo. Bendita tú eres entre todas las mujeres, y bendito es el fruto de tu vientre, Jesús.
1: Santa María, Madre de Dios, ruega por nosotros pecadores, ahora y en la hora de nuestra muerte. Amén.
0: Dios te salve María, llena eres de gracia, el Señor es contigo. Bendita tú eres entre todas las mujeres, y bendito es el fruto de tu vientre, Jesús.
1: Santa María, Madre de Dios, ruega por nosotros pecadores, ahora y en la hora de nuestra muerte. Amén.
0: Dios te salve María, llena eres de gracia, el Señor es contigo. Bendita tú eres entre todas las mujeres y bendito es el fruto de tu vientre, Jesús.
1: Santa María, Madre de Dios, ruega por nosotros pecadores, ahora y en la hora de nuestra muerte. Amén.
0: Dios te salve María, llena eres de gracia, el Señor es contigo. Bendita tú eres entre todas las mujeres y bendito es el fruto de tu vientre, Jesús.
1: Santa María, Madre de Dios, ruega por nosotros pecadores, ahora y en la hora de nuestra muerte. Amén.
0: Dios te salve María, llena eres de gracia, el Señor es contigo. Bendita tú eres entre todas las mujeres y bendito es el fruto de tu vientre, Jesús.
1: Santa María, Madre de Dios, ruega por nosotros pecadores, ahora y en la hora de nuestra muerte. Amén.
0: Dios te salve María, llena eres de gracia, el Señor es contigo. Bendita tú eres entre todas las mujeres. mujeres, y bendito es el fruto de tu vientre, Jesús.
1: Santa María, Madre de Dios, ruega por nosotros, pecadores, ahora y en la hora de nuestra muerte. Amén.
0: Dios te salve, María, llena eres de gracia, el Señor es contigo. Bendita tú eres entre todas las mujeres, y bendito es el fruto de tu vientre, Jesús.
1: Santa María, Madre de Dios, ruega por nosotros, pecadores, ahora y en la hora de nuestra muerte. Amén.
0: Dios te salve María, llena eres de gracia, el Señor es contigo. Bendita tú eres entre todas las mujeres, y bendito es el fruto de tu vientre, Jesús.
1: Santa María, Madre de Dios, ruega por nosotros pecadores, ahora y en la hora de nuestra muerte. Amén.
0: Dios te salve María, llena eres de gracia, el Señor es contigo. Bendita tú eres entre todas las mujeres, y bendito es el fruto de tu vientre, Jesús.
1: Santa María, Madre de Dios, ruega por nosotros pecadores, ahora y en la hora de nuestra muerte. Amén.
0: Dios te salve María, llena eres de gracia, el Señor es contigo, bendita tú eres entre todas las mujeres, y bendito es el fruto de tu vientre, Jesús.
1: Santa María, Madre de Dios, ruega por nosotros pecadores, ahora y en la hora de nuestra muerte. Amén.
0: Gloria al Padre, al Hijo y al Espíritu Santo.
1: Como era en el principio, ahora y siempre, por los siglos de los siglos. Amén.
0: Oh Jesús mío, perdona nuestros pecados, líbranos del fuego del infierno, lleva al cielo a todas las almas, socorre especialmente a las más necesitadas de tu divina misericordia. Amén. Dulce Madre, no te alejes, tu vista de mí no apartes, ven conmigo a todas partes y solo nunca me dejes, ya que nos proteges tanto como verdadera Madre, cúbrenos con tu manto y haz que nos bendiga el Padre, el Hijo y el Espíritu Santo. Amén.
1: Amén. Pues necesitamos descubrir que no estamos solos, porque podemos vivir en comunidad.
0: Y estamos llenos de talentos para compartir, para tener esa solidaridad, para crecer, para aprender, para vivir en unidad. Recuerda,
1: hoy es tu gran día.

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¿Qué tal, gente? ¿Cómo les va? ¿Cómo están? Bienvenidos, amigos, a nuestro Con Sabor a las Cosas Nuestras. Ya estamos arribando a otro fin de semana, increíblemente, y a otro fin de mes también, ¿no? Despacito ya, el lunes, el último día de este mes de agosto. Pero lo traemos al 2026 al trote, ¿eh? Lo traemos al trote al 2026. ¿Cómo estamos? ¿Bien? Espero que sí. Por estos lados, muy felices de poder estar compartiendo esta hora de argentinidad. Esta hora con nuestra música de raíz folclórica argentina. Hora que comenzamos con este prestigioso acordeonista bonaerense, difusor de nuestra música del litoral, fundamentalmente del chamamé, por gran parte del mundo, especialmente en Europa, me refiero a Raúl Barbosa, que ayer se cumplió el primer aniversario de su fallecimiento. Ayer se cumplió el primer aniversario de su fallecimiento a los 87 años de edad. Como estuvimos ocupados con el Día de la Radiofonía, no quisimos mezclar temas y ni que nos quede corto el tiempo para dedicarle al gran maestro Raúl Barbosa el que se merece. Por esa razón, hoy vamos a estar dedicándole todo el programa, o gran parte en realidad del programa, a este tremendo músico que nos honró con llevar la música del litoral a distintos lugares, como les decía, del mundo. De pasear la música del litoral por gran parte del mundo. Raúl Barbosa, que actuó en los cinco continentes, ¿no? Y que compartió presentaciones con figuras como Mercedes Sosa, Astor Piazzolla, Atahualpa Yupanqui, que en el año 2024 fue distinguido como doctor honoris causa por la UNE. Y vamos a estar charlando de él, vamos a estar hablando de él en nuestro programa del día de hoy. Tendremos efemérides folclóricas argentinas también. Así que quien se quiera comunicar con nosotros, la línea es el 34-34-066-875. ¿Sí? Se lo repito, 34-34-066-875. Nos encuentran en Instagram, en Facebook y en YouTube como Con Sabor a las Cosas Nuestras. Agradecer todos los saludos que hemos estado recibiendo ayer por el Día de la Radio. Muchas gracias, de verdad, muchas gracias. Pero la radio la hacemos nosotros, como les decía ayer, desde este lado, y también ustedes desde el otro lado. Fundamentales para que exista el mensaje radiofónico. Les cuento, nos han invitado al primer congreso de la Chamarrita, que se va a estar realizando en Santa Elena el próximo 17 de octubre, en la escuela número 14, Maipú. Vamos a estar, si Dios lo permite, vamos a estar allá. Si Dios lo permite, vamos a estar acompañando esta propuesta de músicos, de bailarines, de gente ligada al folclore de la provincia de Entre Ríos, que han tenido la deferencia de invitarnos a ser parte de este primer congreso de la Chamarrita. Así que muchísimas gracias en la persona de el profesor Fabián Casals, quien es el coordinador de cultura de la Municipalidad de Santa Elena, a todos quienes forman parte de esta propuesta, de la que ya le vamos a estar contando en un próximo programa, de qué se trata este primer congreso de la Chamarrita. Quien canta ahora es Vivi Possebon. Nos deja de Viviana Possebon,
Liliana Carol Singalí y Andrea Lacombe, Santitos.

La que cantaba era Vivi Possebon. Nos dejaba de su autoría junto a Liliana Carol Singali y Andrea Lacombe, Santitos. Les cuento que en el año 1902 nace en Rosario, provincia de Santa Fe, Agustín Irusta, cantor, actor, compositor. Formó el trío Irusta Fugazot de Mare, que recorrió España. Participó en numerosas películas, autor de Rosario de Santa Fe con Lito Bayardo y Quisiera Escribirte con Fugazot y Luna, entre otros. Murió en Venezuela a los 84 años de edad.

En 1919 nace en 30 de agosto, provincia de Buenos Aires, Juan Carlos Pérez Corrado, poeta, compositor, autor de los temas Mesmo que el hornero, Amor y fiesta, Tengo una pena y Milonga de los braceros, entre otros. Escribió en poesía Por los caminos. Murió a los 52 años de edad.

0: ¿Será que tan...
1: En 1923 nace en Juncal, provincia de Santa Fe, Arsenio Ismael Aguirre, cantor, músico, compositor, autor de Guitarra Trasnochada y La Dejé Partir, ambas zambas. El Quiaqueño, Un Bailecito, Santa Catalina, La Plumita y Cuequita del Desengaño, con Margarita Palacios, entre otros temas en franco proceso de folclorización. Arsenio Aguirre murió a los 67 años de edad.

En 1927 nace en Buenos Aires Gina María Hidalgo, su nombre verdadero Virginia Hidalgo, cantante lírica volcada a lo popular. Participó en la película Los Gauchos Judíos, condujo por televisión Las Noches de Gina María, grabó con éxito Las Voces de los Pájaros de Hiroshima, Amar Amando y El Ave María, entre otros. Gina María Hidalgo murió a los 76 años de edad.

En 1930 nace en San Juan Viviana Castro, cantora, compositora. Grabó en 1980 su primer trabajo discográfico con el título Viviana Castro Cantando.

En 1940 nace en La Banda, Santiago del Estero, Carlos Alberto Artaller, poeta, escritor e ensayista, autor de la zamba Metáfora de Amor con Martín Bunge y la obra integral Latidos de Pachamama con López y Juárez, entre otros.

en 1943, pero anotado el 8 de septiembre, nace en Metán, provincia de Salta, Hugo Cuéllar, más conocido artísticamente como Cara y Mula, músico bandoneonista, radicado en Orán. Grabó varios discos larga duración, acompañado por las voces de Orán. Lo recuerda una zamba de Yuyo Montes, entre otras. Hugo Cuéllar murió en el año 2000.

En 1949 nace en Puente La Dormida, departamento San Martín, provincia de Santiago del Estero, Héctor Antonio Matar, cantor, autor, compositor, integrante del dúo Los Hermanos Matar, formado en 1965. En 1949 nace en Puente La Dormida, departamento San Martín, provincia de Santiago del Estero, Héctor Antonio Matar, cantor, autor, compositor, integrante de

1958 nace en la ciudad de Diamante, provincia de Entre Ríos, Víctor Hugo Acosta. Escritor, poeta, docente, músico, autor y compositor. En 1979 funda junto a sus hermanos Las Voces de Montiel, conjunto entrerriano que ha cosechado innumerables reconocimientos y premios a lo largo de más de 40 años de trayectoria ininterrumpida, con 17 trabajos discográficos, convirtiéndose en verdaderos embajadores de la música entrerriana. En agosto del año 2018 fue distinguido como personalidad de la cultura entrerriana por la Cámara de Diputados de la provincia.

0: hacer cuando termine, ya que sabe ordeñar. Arriar las vacas, es la mejor jineta por las crines.
1: En 1959 muere en Buenos Aires Ivo Pelay, cuyo verdadero nombre fue Guillermo Juan Robustiano Pichot, periodista, autor. Escribió sainetes, comedias y zarzuelas, como La Madre María, El Viudo Alegre y Burro de Carga. Firmó la canción de la Linchera con Antonio Lossi, popularizada por Antonio Tormo. Al morir, Ivo Pelay tenía 68 años de edad.

0: En 1966 muere en Buenos Aires Santiago Roca, poeta, letrista, político, autor de Gaucho Sol con Atilio Súparo, La Tropilla con Mario Pardo, Jueraguay y La Querencia, entre otras. Criollo sureño de amplio corazón, no pocas hazañas gauchas cumplió en su larga vida. Al morir tenía 84 años de edad.
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En 1977 nace en Capital Federal Javier Benítez, músico, acordeonista, criado en Miramar. Se inicia en la música desde muy temprana edad, acompañando a su madre Nieves del Valle, fina cantante chamamecera, y a su padre Francisco, acordeonista entrerriano nacido en Alcaraz, quienes fueron sin dudas una inapelable influencia. En 1997 se radica en Buenos Aires, ingresando como acordeonista de los hermanos Sena y los hermanos Cuestas. Con el tiempo es convocado por los musiqueros entrerrianos sin dejar de lado su carrera como solista.

En 2013 muere en La Rioja Miguel Ángel Miki Páez, integrante fundador de los niños cantores Flor de Cardón, junto a Pocho y Beto Ávila, Juan Fuentes, Quique Sotomayor y Jorge Martínez. Grabaron los discos Larga Duración, Los Ángeles Cantan, volumen 1 y 2, Hay Chaya en el Valle y Serenatas Riojanas, además de dos discos simples y dos dobles. Al morir tenía 65 años de edad.

Estas son fechas y personalidades que forman parte de nuestra historia folclórica argentina y que nosotros recordamos en consabor a las cosas nuestras. Como estamos recordando el cumpleaños del amigo Javier Benítez, lo hacemos compartiendo su música. Aquí nos deja, de Pérez y Ramírez, Puerto Tirol.

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Raúl Barbosa, lo que escuchábamos, Chirogapé. Raúl Barbosa, Mario Raúl Barbosa, un acordeonista, autor, compositor, que nació en Buenos Aires el 22 de junio de 1938. Criado en un ambiente de músicos, es hijo de uno de los pioneros del chamamé en Buenos Aires, el curuzucuateño Adolfo Barbosa. En su niñez recibe de su padre de regalo un acordeón de dos hileras que en corto plazo ejecuta con maestría, siendo considerado en el ambiente chamamecero como un niño prodigio. De ahí, su primer disco para el sello CBS, titulado Presentando al Nuevo Ídolo del Litoral, se editó en el año 1964, donde estuvo acompañado del guitarrista José Medina y del cantante y guitarrista Juancito el Peregrino. Por espacio de 20 años, recorrió con su trío los principales escenarios de Argentina, Brasil y Paraguay, además de realizar sus primeras giras a Europa y Japón, siendo el primer artista del género chamamecero en realizar una gira por ese país. En esta etapa de su carrera estuvo acompañado de músicos como Bartolomé Palermo, Esteban Gatti, Luis Ferreira, Ramón Chávez, Nicolás Oroño, Raquel Marino, Moral de la Fuente, Mateo Villalba, Octavio Osuna, Choli Soria y Norberto Pereira, por citar algunos. Estamos recordando a Raúl Barbosa. Estamos dando una vuelta por su vida, recordando momentos. Aquí nos deja Mi Tierra Lejana.

El maestro Raúl Barbosa, lo que escuchábamos, Mi Tierra Lejana. En el año 87, Barbosa se radica en París, en Francia, desde donde ha desarrollado una exitosa carrera artística que lo ha llevado a presentarse en escenarios de todo el mundo, junto a artistas como Mercedes Sosa, Bobby McFerrin, Astor Piazzolla, Atahualpa Yupanqui, Eduardo Falú, Richard Galeano, Luis Carlos Borges y también el tenor español José Carreras. En la fase autoral llevan su firma obras como Al compás de tu sueño, Llegando al trotecito, El estibador, Bailantas chamameceras, Noches de canto y fogón, Chamamé para mi tristeza, Chamigo baile, El tren expreso, solo por citar algunas. Ha sido galardonado con importantes premios como el Conex, Premio a la Trayectoria en Cosquín, el Premio Sadaic Francisco Canaro, Caballero de las Artes y las Letras en París, el Premio Clarín al Mejor Artista del Año en 2005, entre otros. En la edición del año 2024 de la Fiesta Nacional del Chamamé de Corrientes, Raúl Barbosa recibió el título de Doctor Honoris Causa por parte de la Universidad Nacional del Nordeste. Maestro Barbosa falleció en París a los 87 años de edad.

0: va? Buenas noches.
1: Buenas noches.
0: Una relación de tantos años con este festival y un cariño que se mantiene intacto.
1: Es verdad. Y por eso me ha hecho mucho bien estar aquí, con ustedes, con este lugar, con esta región, para poder compartir con el público las músicas que yo estoy componiendo últimamente, viniendo de diferentes países donde yo viajo para difundir nuestra música, ¿no? Y acá también es un momento de no solo de difundir, sino también de aprender y escuchar a los colegas.
0: Un reconocimiento por parte del público que lo aplaudió y que lo despidió de pie, pero también por parte de ese gobierno municipal de este pueblo que ha querido reconocer una vez más al maestro Barbosa.
1: Yo agradezco la muy buena voluntad de la gente que hace este tipo de agradecimiento. Yo lo agradezco también porque es algo de mucha generosidad. No soy de los hombres que andan buscando esas cosas, pero cuando las obtengo, porque me las ofrecen, las obtengo y las guardo con mucho cariño.
0: ¿Hasta cuándo va a andar transitando por Argentina?
1: Tengo que ir dentro del mes de abril, me voy para Europa, después para Brasil y vendré nuevamente por acá en el verano.
0: Sí. ¿Compromisos de grabaciones o de presentaciones?
1: No, por el momento no hay nada.
0: Muchísimas gracias.
1: Gracias.

0: La palabra de Raúl Barbosa, lo que nos decía en Federal. Tengamos el mejor de los recuerdos de este maestro, el mejor de los recuerdos. Sonriamos disfrutando de su música. Tuve la oportunidad, creo que lo dije al principio del programa, de presentarlo, de charlar con él, de compartir momentos. Nos queda eso. Nos vamos con lo que ha sido tal vez su mayor obra. Por lo menos la más interpretada por otros músicos y la que más nos resuena a todos y nos emociona tanto, tanto. El Tren Expreso, Raúl Barbosa, en este cierre de Con Sabor a las Cosas Nuestras. Gracias por haber estado junto a nosotros. Que Dios me los bendiga. Sigan en la compañía de la radio. Chau.
1: ¡Atención! ¡Atención!

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0: En el nombre del Padre, y del Hijo, y del Espíritu Santo. Amén.
1: El ángel del Señor anunció a María.
0: Y concibió por obra y gracia del Espíritu Santo.
1: Dios te salve María, llena eres de gracia, el Señor es contigo. Bendita tú eres entre todas las mujeres, y bendito es el fruto de tu vientre Jesús.
0: Santa María, Madre de Dios, ruega por nosotros pecadores, ahora y en la hora de nuestra muerte. Amén.
1: He aquí la esclava del Señor.
0: Hágase en mí según tu palabra.
1: Dios te salve María, llena eres de gracia, el Señor es contigo. Bendita tú eres entre todas las mujeres, y bendito es el fruto de tu vientre Jesús.
0: Santa María, Madre de Dios, ruega por nosotros pecadores, ahora y en la hora de nuestra muerte. Amén.
1: El Verbo de Dios se hizo carne
0: y habitó entre nosotros.
1: Dios te salve María, llena eres de gracia, el Señor es contigo. Bendita tú eres entre todas las mujeres, y bendito es el fruto de tu vientre Jesús.
0: Santa María, Madre de Dios, ruega por nosotros pecadores, ahora y en la hora de nuestra muerte. Amén.
1: Ruega por nosotros, Santa Madre de Dios,
0: para que seamos dignos de alcanzar las promesas y gracias de nuestro Señor Jesucristo. Amén.
1: Derrama, Señor, tu gracia sobre nuestras almas, para que los que hemos conocido, por el anuncio del ángel, el misterio de la encarnación de tu Hijo, por los méritos de su pasión y de su muerte en la cruz, seamos llevados a la gloria de la resurrección. Por Jesucristo nuestro Señor. Amén. Gloria al Padre, al Hijo y al Espíritu Santo.
0: Como era en el principio, ahora y siempre, y por los siglos de los siglos. Amén.

Recemos juntos la oración por la patria. Jesucristo, Señor de la historia, te necesitamos. Nos sentimos heridos y agobiados. Precisamos tu alivio y fortaleza. Queremos ser nación, una nación cuya identidad sea la pasión por la verdad y el compromiso por el bien común. Danos la valentía de la libertad de los hijos de Dios para amar a todos sin excluir a nadie, privilegiando a los pobres y perdonando a los que nos ofenden, aborreciendo el odio y construyendo la paz. Concédenos la sabiduría del diálogo y la alegría de la esperanza que no defrauda. Vos nos convocás. Aquí estamos, Señor, cercanos a María, que desde Luján nos dice: Argentina, canta y camina. Jesucristo, Señor de la historia, te necesitamos.

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0: Muy buenos días. En este día celebramos a un gran santo, San Agustín de Hipona, y usaremos el oficio de los doctores de la Iglesia para los que nos quieran acompañar con la liturgia de las horas. Dios mío, ven en mi auxilio.
1: Señor, date prisa en socorrerme. Gloria al Padre, y al Hijo, y al Espíritu Santo, como era en el principio, ahora y siempre, por los siglos de los siglos. Amén. Aleluya.
0: Padre y Maestro, fundador glorioso, Verbo de Cristo y de la Madre Iglesia, doctor y guía de seguridades y de las almas luz.
1: En coro unidos te invocamos fieles, para que enciendas con la fe el amor, para que a todos tu palabra lleve la luz del Evangelio.
0: Monjes y ascetas, vírgenes y santos, de ti supieron el vivir de Cristo y los secretos de la vida eterna de ti aprendieron.
1: La Iglesia Santa con ardor te aclama, doctor egregio de la caridad, columna de la fe, sol de la gracia, prodigio de humildad.
0: Gloria a Dios Padre y gloria sea dada al Hijo unigénito humanado y al Espíritu Santo que por siempre las almas ilumina. Amén. Aceptarás los sacrificios, ofrendas y holocaustos sobre tu altar, Señor. Misericordia, Dios mío, por tu bondad, por tu inmensa compasión borra mi culpa. Lava del todo mi delito, limpia mi pecado.
1: Porque yo reconozco mi culpa, tengo siempre presente mi pecado. Contra ti solo pequé, cometí la maldad que aborreces.
0: En la sentencia tendrás razón, en el juicio brillará tu rectitud. Mira, en la culpa nací, pecador me concibió mi madre.
1: Te gusta un corazón sincero, y en mi interior me inculca sabiduría. Rocíame con el hisopo, quedaré limpio. Lávame, quedaré más blanco que la nieve.
0: Hazme oír el gozo y la alegría, que se alegren los huesos quebrantados. Aparta de mi pecado tu vista, borra en mí toda culpa.
1: Crea en mí, Dios mío, un corazón puro. Renuévame por dentro con espíritu firme. No me arrojes lejos de tu rostro. No me quites tu santo espíritu.
0: Devuélveme la alegría de tu salvación. Afiánzame con espíritu generoso. Enseñaré a los malvados tus caminos. Los pecadores volverán a ti.
1: Líbrame de la sangre, Señor Dios, Salvador mío, y cantará mi lengua tu justicia. Señor, me abrirás los labios, y mi boca proclamará tu alabanza.
0: Los sacrificios no te satisfacen, y si te ofreciera un holocausto, no lo querrías. Mi sacrificio es un espíritu quebrantado. Un corazón quebrantado y humillado, tú no lo desprecias.
1: Señor, por tu bondad favorece a Sion, reconstruye las murallas de Jerusalén. Entonces aceptarás los sacrificios rituales, ofrendas y holocaustos. Sobre tu altar se inmolarán novillos.
0: Gloria al Padre y al Hijo y al Espíritu Santo, como era en el principio, ahora y siempre, por los siglos de los siglos. Amén.
1: Aceptarás los sacrificios, ofrendas y holocaustos sobre tu altar, Señor.
0: Con el Señor triunfará y se gloriará la estirpe de Israel. Es verdad, tú eres un Dios escondido, el Dios de Israel, el Salvador.
1: Los fabricantes de ídolos se avergüenzan y se sonrojan. Todos por igual se van avergonzados.
0: Mientras el Señor salva a Israel con una salvación perpetua, para que ustedes no se avergüencen ni se sonrojen nunca jamás.
1: Porque así habla el Señor, el que creó el cielo y es Dios, el que modeló la tierra, la hizo y la afianzó, y no la creó vacía, sino que la formó habitable.
0: Yo soy el Señor y no hay otro. No te hablé a escondidas en un país tenebroso. No dije a los descendientes de Jacob, búsquenme en el vacío.
1: Yo soy el Señor que pronuncia sentencia y declara lo que es justo. Ríndanse, vengan, acérquense juntos, supervivientes de las naciones.
0: No discurren los que llevan su ídolo de madera y rezan a un Dios que no puede salvar.
1: Declaren, expongan sus pruebas, que deliberen juntos. ¿Quién anunció esto desde antiguo? ¿Quién lo predijo desde entonces?
0: ¿No fui yo el Señor? No hay otro Dios fuera de mí. Yo soy un Dios justo y salvador, y no hay ninguno más.
1: Vuélvanse hacia mí para salvarse, confines de la tierra, porque yo soy Dios y no hay otro.
0: Yo juro por mi nombre, de mi boca sale una sentencia, una palabra irrevocable.
1: Ante mí se doblará toda rodilla, por mí jurará toda lengua. Dirán, solo el Señor tiene la justicia y el poder.
0: A él vendrán avergonzados los que se enardecían contra él. Con el Señor triunfará y se gloriará a la estirpe de Israel.
1: Gloria al Padre, y al Hijo, y al Espíritu Santo, como era en el principio, ahora y siempre, por los siglos de los siglos. Amén. Con el Señor triunfará y se gloriará la estirpe de Israel.
0: Entren en la presencia del Señor con aclamaciones. Aclame al Señor toda la tierra. Sirvan al Señor con alegría. Entren en su presencia con aclamaciones.
1: Sepan que el Señor es Dios, que Él nos hizo y somos suyos, su pueblo y ovejas de su rebaño.
0: Entren por sus puertas con acción de gracias, por sus atrios con himnos, dándole gracias y bendiciendo su nombre.
1: El Señor es bueno, su misericordia es eterna, su fidelidad por todas las generaciones.
0: Gloria al Padre y al Hijo y al Espíritu Santo, como era en el principio, ahora y siempre, por los siglos de los siglos. Amén.
1: Entren en la presencia del Señor con aclamaciones.
0: De la carta a los Efesios.
1: No profieran palabras inconvenientes, al contrario, que sus palabras sean siempre buenas, para que resulten edificantes cuando sea necesario, y hagan bien en aquellos que las escuchan. No entristezcan al Espíritu Santo de Dios, que los ha marcado con un sello para el día de la redención. Eviten la amargura, los arrebatos, la ira, los gritos, los insultos y toda clase de maldad. Por el contrario, sean mutuamente buenos y compasivos, perdonándose los unos a los otros, como Dios los ha perdonado en Cristo. En la mañana, hazme escuchar tu gracia.
0: En la mañana, hazme escuchar tu gracia.
1: Indícame el camino que he de seguir.
0: Hazme escuchar tu gracia.
1: Gloria al Padre, y al Hijo y al Espíritu Santo.
0: En la mañana, hazme escuchar tu gracia. De ti mismo proviene, Señor, la atracción a tu alabanza, porque nos has hecho para ti, y nuestro corazón no halla sosiego hasta que descanse en ti. Bendito sea el Señor Dios de Israel, porque ha visitado y redimido a su pueblo, suscitándonos una fuerza de salvación en la casa de David, su servidor, como lo había predicho desde antiguo por boca de sus santos profetas.
1: Es la salvación que nos libra de nuestros enemigos y de la mano de todos los que nos odian. Ha realizado así la misericordia que tuvo con nuestros padres, recordando su santa alianza y el juramento que juró a nuestro padre Abraham.
0: Para concedernos que, libres de temor, arrancados de la mano de los enemigos, le sirvamos con santidad y justicia en su presencia todos nuestros días.
1: Y a ti, niño, te llamarán profeta del Altísimo, porque irás delante del Señor a preparar sus caminos, anunciando a su pueblo la salvación y el perdón de sus pecados.
0: Por la entrañable misericordia de nuestro Dios, nos visitará el sol que nace de lo alto, para iluminar a los que viven en tiniebla y en sombra de muerte, para guiar nuestros pasos por el camino de la paz.
1: Gloria al Padre, y al Hijo, y al Espíritu Santo, como era en el principio, ahora y siempre, por los siglos de los siglos. Amén.
2: De ti mismo proviene, Señor, la atracción de tu alabanza, porque nos has hecho para ti, y nuestro corazón no halla sosiego hasta que descanse en ti.
0: Adoremos a Cristo que salvó al mundo con su cruz y supliquémosle diciendo:
1: Señor, ten misericordia de nosotros.
0: Señor Jesucristo, cuya claridad es nuestro sol y nuestro día,
1: haz que desde el amanecer desaparezca de nosotros todo sentimiento malo.
0: Vela, Señor, sobre nuestros pensamientos, palabras y obras,
1: para que nuestro día sea agradable ante tus ojos.
0: Aparta de nuestros pecados tu vista
1: y borra en nosotros toda culpa.
0: Por tu cruz y resurrección,
1: llénanos del gozo del Espíritu Santo.
0: Ya que somos hijos de Dios, oremos a nuestro Padre como Cristo nos enseñó.
1: Padre nuestro que estás en el cielo, santificado sea tu nombre. Venga a nosotros tu reino. Hágase tu voluntad en la tierra como en el cielo.
0: Ya que somos hijos de Dios, oremos a nuestro Padre como Cristo nos enseñó.
1: Padre nuestro que estás en el cielo, santificado sea tu nombre. Venga a nosotros.

para que llenos de ese mismo Espíritu, tengamos sed solamente de ti, fuente de la verdadera sabiduría, y te busquemos como autor del amor verdadero. Por nuestro Señor Jesucristo, tu Hijo, que vive y reina contigo en la unidad del Espíritu Santo y es Dios por los siglos de los siglos. Amén. El Señor nos bendiga, nos guarde de todo mal y nos lleve a la vida eterna. Amén.

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0: En el nombre del Padre, del Hijo y del Espíritu Santo. Amén. Hoy contemplamos los misterios dolorosos. En el primer misterio contemplamos la oración de Jesús en el huerto. Enseguida Jesús salió y fue como de costumbre al monte de los Olivos, seguido de sus discípulos. Cuando llegaron, les dijo: «Oren para no caer en la tentación». Después se alejó de ellos y, puesto de rodillas, oraba: «Padre, si quieres, aleja de mí este cáliz, pero que no se haga mi voluntad, sino la tuya». Padre nuestro que estás en el cielo, santificado sea tu nombre. Venga a nosotros tu reino, hágase tu voluntad en la tierra como en el cielo.
1: Danos hoy nuestro pan de cada día, perdona nuestras ofensas, como también nosotros perdonamos a los que nos ofenden. No nos dejes caer en la tentación y líbranos del mal. Amén.
0: Dios te salve María, llena eres de gracia, el Señor es contigo. Bendita tú eres entre todas las mujeres y bendito es el fruto de tu vientre, Jesús.
1: Santa María, Madre de Dios, ruega por nosotros pecadores, ahora y en la hora de nuestra muerte. Amén.
0: Dios te salve María, llena eres de gracia, el Señor es contigo. Bendita tú eres entre todas las mujeres y bendito es el fruto de tu vientre, Jesús.
1: Santa María, Madre de Dios, ruega por nosotros pecadores, ahora y en la hora de nuestra muerte. Amén.
0: Dios te salve María, llena eres de gracia, el Señor es contigo. Bendita tú eres entre todas las mujeres y bendito es el fruto de tu vientre, Jesús.
1: Santa María, Madre de Dios, ruega por nosotros pecadores, ahora y en la hora de nuestra muerte. Amén.
0: Dios te salve María, llena eres de gracia, el Señor es contigo. Bendita tú eres entre todas las mujeres y bendito es el fruto de tu vientre, Jesús.
1: Santa María, Madre de Dios, ruega por nosotros pecadores, ahora y en la hora de nuestra muerte. Amén.
0: Dios te salve María, llena eres de gracia, el Señor es contigo. Bendita tú eres entre todas las mujeres y bendito es el fruto de tu vientre, Jesús.
1: Santa María, Madre de Dios, ruega por nosotros pecadores, ahora y en la hora de nuestra muerte. Amén.
0: Dios te salve María, llena eres de gracia, el Señor es contigo. Bendita tú eres entre todas las mujeres y bendito es el fruto de tu vientre, Jesús.
1: Santa María, Madre de Dios, ruega por nosotros pecadores, ahora y en la hora de nuestra muerte. Amén.
0: Dios te salve María, llena eres de gracia, el Señor es contigo. Bendita tú eres entre todas las mujeres y bendito es el fruto de tu vientre, Jesús.
1: Santa María, Madre de Dios, ruega por nosotros pecadores, ahora y en la hora de nuestra muerte. Amén.
0: Dios te salve María, llena eres de gracia, el Señor es contigo. Bendita tú eres entre todas las mujeres y bendito es el fruto de tu vientre, Jesús.
1: Santa María, Madre de Dios, ruega por nosotros pecadores, ahora y en la hora de nuestra muerte. Amén.
0: Dios te salve María, llena eres de gracia, el Señor es contigo. Bendita tú eres entre todas las mujeres y bendito es el fruto de tu vientre, Jesús.
1: Santa María, Madre de Dios, ruega por nosotros pecadores, ahora y en la hora de nuestra muerte. Amén.
0: Dios te salve María, llena eres de gracia, el Señor es contigo. Bendita tú eres entre todas las mujeres y bendito es el fruto de tu vientre, Jesús.
1: Santa María, Madre de Dios, ruega por nosotros pecadores, ahora y en la hora de nuestra muerte. Amén.
0: Gloria al Padre, al Hijo y al Espíritu Santo.
1: Como era en el principio, ahora y siempre, por los siglos de los siglos. Amén.

0: En el segundo misterio contemplamos la flagelación de Jesús. Pilato les dijo: «Ya que ustedes tienen la costumbre de que pongan libertad a alguien en ocasión de la Pascua, ¿quieren que suelte al rey de los judíos?». Ellos comenzaron a gritar diciendo: «A él no, a Barrabás». Pilato, para contentar a la multitud, les puso en libertad a Barrabás y mandó entonces azotar a Jesús. Oremos.
1: Padre nuestro que estás en el cielo, santificado sea tu nombre. Venga a nosotros tu reino y hágase tu voluntad en la tierra como en el cielo.
0: Danos hoy nuestro pan de cada día, perdona nuestras ofensas, como también nosotros perdonamos a los que nos ofenden. No nos dejes caer en la tentación y líbranos del mal. Amén.
1: Dios te salve María, llena eres de gracia, el Señor es contigo. Bendita tú eres entre todas las mujeres y bendito es el fruto de tu vientre Jesús.
0: Santa María, Madre de Dios, ruega por nosotros pecadores, ahora y en la hora de nuestra muerte. Amén.
1: Dios te salve María, llena eres de gracia, el Señor es contigo. Bendita tú eres entre todas las mujeres y bendito es el fruto de tu vientre Jesús.
0: Santa María, Madre de Dios, ruega por nosotros pecadores, ahora y en la hora de nuestra muerte. Amén.
1: Dios te salve María, llena eres de gracia, el Señor es contigo. Bendita tú eres entre todas las mujeres y bendito es el fruto de tu vientre Jesús.
0: Santa María, Madre de Dios, ruega por nosotros pecadores, ahora y en la hora de nuestra muerte. Amén.
1: Dios te salve María, llena eres de gracia, el Señor es contigo. Bendita tú eres entre todas las mujeres y bendito es el fruto de tu vientre Jesús.
0: Santa María, Madre de Dios, ruega por nosotros pecadores, ahora y en la hora de nuestra muerte. Amén.
1: Dios te salve María, llena eres de gracia, el Señor es contigo. Bendita tú eres entre todas las mujeres y bendito es el fruto de tu vientre Jesús.
0: Santa María, Madre de Dios, ruega por nosotros pecadores, ahora y en la hora de nuestra muerte. Amén.
1: Dios te salve María, llena eres de gracia, el Señor es contigo. Bendita tú eres entre todas las mujeres y bendito es el fruto de tu vientre Jesús.
0: Santa María, Madre de Dios, ruega por nosotros pecadores, ahora y en la hora de nuestra muerte. Amén.
1: Dios te salve María, llena eres de gracia, el Señor es contigo. Bendita tú eres entre todas las mujeres y bendito es el fruto de tu vientre Jesús.
0: Santa María, Madre de Dios, ruega por nosotros pecadores, ahora y en la hora de nuestra muerte. Amén.
1: Dios te salve María, llena eres de gracia, el Señor es contigo. Bendita tú eres entre todas las mujeres y bendito es el fruto de tu vientre Jesús.
0: Santa María, Madre de Dios, ruega por nosotros pecadores, ahora y en la hora de nuestra muerte. Amén.
1: Dios te salve María, llena eres de gracia, el Señor es contigo. Bendita tú eres entre todas las mujeres y bendito es el fruto de tu vientre, Jesús.
0: Santa María, Madre de Dios, ruega por nosotros pecadores, ahora y en la hora de nuestra muerte. Amén.
1: Dios te salve María, llena eres de gracia, el Señor es contigo. Bendita tú eres entre todas las mujeres, y bendito es el fruto de tu vientre, Jesús.
0: Gloria, Santa María, Madre de Dios, ruega por nosotros pecadores, ahora y en la hora de nuestra muerte. Amén.
1: Gloria al Padre, al Hijo y al Espíritu Santo.
0: Como era en el principio, ahora y siempre, por los siglos de los siglos. Amén. Amén.

0: En el tercer misterio contemplamos la coronación de espinas. Los soldados tejieron una corona de espinas y se la pusieron sobre la cabeza. Lo revistieron con un manto rojo y acercándose le decían: «Salud, rey de los judíos», y lo abofeteaban. Jesús salió llevando la corona de espinas y el manto rojo. Padre nuestro que estás en el cielo, santificado sea tu nombre. Venga a nosotros tu reino. Hágase tu voluntad en la tierra como en el cielo.
1: Danos hoy nuestro pan de cada día. Perdona nuestras ofensas, como también nosotros perdonamos a los que nos ofenden. No nos dejes caer en la tentación y líbranos del mal. Amén.
0: Dios te salve María, llena eres de gracia, el Señor es contigo. Bendita tú eres entre todas las mujeres y bendito es el fruto de tu vientre Jesús.
1: Santa María, Madre de Dios, ruega por nosotros pecadores, ahora y en la hora de nuestra muerte. Amén.
0: Dios te salve María, llena eres de gracia, el Señor es contigo. Bendita tú eres entre todas las mujeres y bendito es el fruto de tu vientre Jesús.
1: Santa María, Madre de Dios, ruega por nosotros pecadores, ahora y en la hora de nuestra muerte. Amén.
0: Dios te salve María, llena eres de gracia, el Señor es contigo. Bendita tú eres entre todas las mujeres y bendito es el fruto de tu vientre Jesús.
1: Santa María, Madre de Dios, ruega por nosotros pecadores, ahora y en la hora de nuestra muerte. Amén.
0: Dios te salve María, llena eres de gracia, el Señor es contigo. Bendita tú eres entre todas las mujeres y bendito es el fruto de tu vientre Jesús.
1: Santa María, Madre de Dios, ruega por nosotros pecadores, ahora y en la hora de nuestra muerte. Amén.
0: Dios te salve María, llena eres de gracia, el Señor es contigo. Bendita tú eres entre todas las mujeres y bendito es el fruto de tu vientre Jesús.
1: Santa María, Madre de Dios, ruega por nosotros pecadores, ahora y en la hora de nuestra muerte. Amén.
0: Dios te salve María, llena eres de gracia, el Señor es contigo. Bendita tú eres entre todas las mujeres y bendito es el fruto de tu vientre Jesús.
1: Santa María, Madre de Dios, ruega por nosotros pecadores, ahora y en la hora de nuestra muerte. Amén.
0: Dios te salve María, llena eres de gracia, el Señor es contigo. Bendita tú eres entre todas las mujeres y bendito es el fruto de tu vientre Jesús.
1: Santa María, Madre de Dios, ruega por nosotros pecadores, ahora y en la hora de nuestra muerte. Amén.
0: Dios te salve María, llena eres de gracia, el Señor es contigo. Bendita tú eres entre todas las mujeres y bendito es el fruto de tu vientre Jesús.
1: Santa María, Madre de Dios, ruega por nosotros pecadores, ahora y en la hora de nuestra muerte. Amén.
0: Dios te salve María, llena eres de gracia, el Señor es contigo. Bendita tú eres entre todas las mujeres y bendito es el fruto de tu vientre Jesús.
1: Santa María, Madre de Dios, ruega por nosotros pecadores, ahora y en la hora de nuestra muerte. Amén.
0: Dios te salve María, llena eres de gracia, el Señor es contigo. Bendita tú eres entre todas las mujeres y bendito es el fruto de tu vientre Jesús.
1: Santa María, Madre de Dios, ruega por nosotros pecadores, ahora y en la hora de nuestra muerte. Amén.
0: Gloria al Padre, al Hijo y al Espíritu Santo.
1: Como era en un principio, ahora y siempre, por los siglos de los siglos. Amén.

0: En el cuarto misterio contemplamos a Jesús con la cruz a cuestas, camino al Calvario. Pilato dijo a los judíos, «Aquí tienen a su rey». Ellos vociferaban, que muera, crucifícalo». Pilato les dijo, «¿Voy a crucificar a su rey?». Los sumos sacerdotes respondieron, «No tenemos otro rey que el César». Entonces Pilato se lo entregó para que lo crucifiquen y ellos se lo llevaron. Jesús, cargando sobre sí la cruz, salió de la ciudad para dirigirse al lugar llamado del Cráneo, en hebreo, Gólgota. Oremos.
1: Padre nuestro que estás en el cielo, santificado sea tu nombre. Venga a nosotros tu reino y hágase tu voluntad en la tierra como en el cielo.
0: Danos hoy nuestro pan de cada día, perdona nuestras ofensas, como también nosotros perdonamos a los que nos ofenden. No nos dejes caer en la tentación y líbranos del mal. Amén.
1: Dios te salve María, llena eres de gracia, el Señor es contigo. Bendita tú eres entre todas las mujeres y bendito es el fruto de tu vientre Jesús.
0: Santa María, Madre de Dios, ruega por nosotros pecadores, ahora y en la hora de nuestra muerte. Amén.
1: Dios te salve María, llena eres de gracia, el Señor es contigo. Bendita tú eres entre todas las mujeres, y bendito es el fruto de tu vientre Jesús.
0: Santa María, Madre de Dios, ruega por nosotros pecadores, ahora y en la hora de nuestra muerte. Amén.
1: Dios te salve María, llena eres de gracia, el Señor es contigo. Bendita tú eres entre todas las mujeres, y bendito es el fruto de tu vientre Jesús.
0: Santa María, Madre de Dios, ruega por nosotros pecadores, ahora y en la hora de nuestra muerte. Amén.
1: Dios te salve María, llena eres de gracia, el Señor es contigo. Bendita tú eres entre todas las mujeres, y bendito es el fruto de tu vientre Jesús.
0: Santa María, Madre de Dios, ruega por nosotros pecadores, ahora y en la hora de nuestra muerte. Amén.
1: Dios te salve María, llena eres de gracia, el Señor es contigo. Bendita tú eres entre todas las mujeres, y bendito es el fruto de tu vientre Jesús.
0: Santa María, Madre de Dios, ruega por nosotros pecadores, ahora y en la hora de nuestra muerte. Amén.
1: Dios te salve María, llena eres de gracia, el Señor es contigo. Bendita tú eres entre todas las mujeres, y bendito es el fruto de tu vientre Jesús.
0: Santa María, Madre de Dios, ruega por nosotros pecadores, ahora y en la hora de nuestra muerte. Amén.
1: Dios te salve María, llena eres de gracia, el Señor es contigo. Bendita tú eres entre todas las mujeres, y bendito es el fruto de tu vientre Jesús.
0: Santa María, Madre de Dios, ruega por nosotros pecadores, ahora y en la hora de nuestra muerte. Amén.
1: Dios te salve María, llena eres de gracia, el Señor es contigo. Bendita tú eres entre todas las mujeres, y bendito es el fruto de tu vientre Jesús.
0: Santa María, Madre de Dios, ruega por nosotros pecadores, ahora y en la hora de nuestra muerte. Amén.
1: Dios te salve María, llena eres de gracia, el Señor es contigo. Bendita tú eres entre todas las mujeres, y bendito es el fruto de tu vientre Jesús.
0: Santa María, Madre de Dios, ruega por nosotros pecadores, ahora y en la hora de nuestra muerte. Amén.
1: Dios te salve María, llena eres de gracia, el Señor es contigo. Bendita tú eres entre todas las mujeres, y bendito es el fruto de tu vientre Jesús.
0: Gloria, Santa María, Madre de Dios, ruega por nosotros pecadores, ahora y en la hora de nuestra muerte. Amén.
1: Gloria al Padre, al Hijo y al Espíritu Santo.
0: Como era en el principio, ahora y siempre, por los siglos de los siglos. Amén.

0: En el quinto misterio contemplamos la crucifixión y muerte de nuestro Señor Jesucristo. Cuando llegaron al lugar llamado del cráneo, lo crucificaron junto con los malhechores, uno a su derecha y el otro a su izquierda. El sol se eclipsó y la oscuridad cubrió toda la tierra hasta las 3 de la tarde. El velo del templo se rasgó por el medio. Jesús con un grito exclamó: «Padre, en tus manos encomiendo mi espíritu», y diciendo esto, expiró. Padre nuestro que estás en el cielo, santificado sea tu nombre. Venga a nosotros tu reino, hágase tu voluntad en la tierra como en el cielo.
1: Danos hoy nuestro pan de cada día, perdona nuestras ofensas, como también nosotros perdonamos a los que nos ofenden. No nos dejes caer en la tentación y líbranos del mal. Amén.
0: Dios te salve María, llena eres de gracia, el Señor es contigo. Bendita tú eres entre todas las mujeres y bendito es el fruto de tu vientre Jesús.
1: Santa María, Madre de Dios, ruega por nosotros pecadores, ahora y en la hora de nuestra muerte. Amén.
0: Dios te salve María, llena eres de gracia, el Señor es contigo. Bendita tú eres entre todas las mujeres y bendito es el fruto de tu vientre Jesús.
1: Santa María, Madre de Dios, ruega por nosotros pecadores, ahora y en la hora de nuestra muerte. Amén.
0: Dios te salve María, llena eres de gracia, el Señor es contigo. Bendita tú eres entre todas las mujeres y bendito es el fruto de tu vientre Jesús.
1: Santa María, Madre de Dios, ruega por nosotros pecadores, ahora y en la hora de nuestra muerte. Amén.
0: Dios te salve María, llena eres de gracia, el Señor es contigo. Bendita tú eres entre todas las mujeres, y bendito es el fruto de tu vientre, Jesús.
1: Santa María, Madre de Dios, ruega por nosotros pecadores, ahora y en la hora de nuestra muerte. Amén.
0: Dios te salve, María, llena eres de gracia, el Señor es contigo. Bendita tú eres entre todas las mujeres, y bendito es el fruto de tu vientre, Jesús.
1: Santa María, Madre de Dios, ruega por nosotros pecadores, ahora y en la hora de nuestra muerte. Amén.
0: Dios te salve María, llena eres de gracia, el Señor es contigo. Bendita tú eres entre todas las mujeres y bendito es el fruto de tu vientre Jesús.
1: Santa María, Madre de Dios, ruega por nosotros pecadores, ahora y en la hora de nuestra muerte. Amén.
0: Dios te salve María, llena eres de gracia, el Señor es contigo. Bendita tú eres entre todas las mujeres y bendito es el fruto de tu vientre Jesús.
1: Santa María, Madre de Dios, ruega por nosotros pecadores, ahora y en la hora de nuestra muerte. Amén.
0: Dios te salve María, llena eres de gracia, el Señor es contigo. Bendita tú eres entre todas las mujeres y bendito es el fruto de tu vientre Jesús.
1: Santa María, Madre de Dios, ruega por nosotros pecadores, ahora y en la hora de nuestra muerte. Amén.
0: Dios te salve María, llena eres de gracia, el Señor es contigo. Bendita tú eres entre todas las mujeres, y bendito es el fruto de tu vientre Jesús.
1: Santa María, Madre de Dios, ruega por nosotros pecadores, ahora y en la hora de nuestra muerte. Amén.
0: Dios te salve María, llena eres de gracia, el Señor es contigo. Bendita tú eres entre todas las mujeres, y bendito es el fruto de tu vientre Jesús.
1: Santa María, Madre de Dios, ruega por nosotros pecadores, ahora y en la hora de nuestra muerte. Amén.
0: Gloria al Padre, al Hijo y al Espíritu Santo.
1: Como era en un principio, ahora y siempre, por los siglos de los siglos. Amén.

0: Rezamos por el Papa, por la Iglesia, por las almas del purgatorio y por las vocaciones sacerdotales y religiosas. Padre nuestro que estás en el cielo, santificado sea tu nombre. Venga a nosotros tu reino, hágase tu voluntad en la tierra como en el cielo.
1: Danos hoy nuestro pan de cada día, perdona nuestras ofensas, como también nosotros perdonamos a los que nos ofenden. No nos dejes caer en la tentación y líbranos del mal. Amén.
0: Dios te salve María, llena eres de gracia, el Señor es contigo. Bendita tú eres entre todas las mujeres y bendito es el fruto de tu vientre, Jesús.
1: Santa María, Madre de Dios, ruega por nosotros pecadores, ahora y en la hora de nuestra muerte. Amén.
0: Dios te salve María, llena eres de gracia, el Señor es contigo. Bendita tú eres entre todas las mujeres y bendito es el fruto de tu vientre, Jesús.
1: Santa María, Madre de Dios, ruega por nosotros pecadores, ahora y en la hora de nuestra muerte. Amén.
0: Dios te salve María, llena eres de gracia, el Señor es contigo. Bendita tú eres entre todas las mujeres y bendito es el fruto de tu vientre, Jesús.
1: Santa María, Madre de Dios, ruega por nosotros pecadores, ahora y en la hora de nuestra muerte. Amén.
0: Gloria al Padre, al Hijo y al Espíritu Santo.
1: Como era en un principio, ahora y siempre, por los siglos de los siglos. Amén.
0: Bendita sea tu pureza y eternamente lo sea, pues todo un Dios se recrea en tan graciosa belleza. A ti, celestial princesa, Virgen Sagrada María, yo te ofrezco en este día alma, vida y corazón. Mírame con compasión, no me dejes, Madre mía. En el nombre del Padre, del Hijo y del Espíritu Santo. Amén.
2: María, que atás y desatás los nudos de la vida, atame el corazón, para que no me enrede en mis propios pequeños y mezquinos sentimientos. Pero desatame los afectos, para que pueda ofrecer cariño y comprensión, y cobije a cuantos necesiten mi ternura, mi amor, mi compromiso. Desatados seremos con vos, María, desatadores de nudos, de dolores, discípulos de Jesús, el hombre nuevo que desató los nudos de la muerte, el que puso en tus manos, María, y en las nuestras, el poder de atar y desatar con la fuerza que viene desde el cielo.

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Muy buenos días, queridos hermanos. Muy buenos días, queridos oyentes de Palabra de Vida en Radio Corazón. Los saluda el Padre Emanuel Tropini en este día en que vamos a compartir este espacio de oración, de escucha de la Palabra de Dios, de reflexión, donde intentamos pistas para profundizar el Evangelio del día y también ponerlo en práctica. En este día los estoy saludando de la comunidad de Santa Ana de Viale. Aprovecho a comentar que con los seminaristas de Paraná, del seminario, estamos realizando la misión vocacional. ¿Qué es esto? Un momento, un tiempo en el que los seminaristas salen de misión por escuelas, por grupos parroquiales, por comunidades de feligresías y las misas, para poder compartir la buena noticia de su vocación. Una actividad que hacemos una vez al año, fuertemente, y que este año tiene como destinatarios, donde estoy actualmente, en Santa Ana de Viale. También se realiza en María Auxiliadora de María Grande, también en la parroquia Nuestra Señora de la Merced de Cerrito y la parroquia Santa Lucía de Paraná. De paso, invito, si sos de alguna de estas comunidades y querés compartir con nosotros alguna resonancia de la misión de estos días, ya sea de hoy o de lo que vendrá en este fin de semana, podés hacerlo y así vamos enriqueciendo la experiencia, ¿no? Que es esto, un momento donde los seminaristas presentan la buena noticia de su vocación, nos ayudan a las comunidades a tomar conciencia del valor de las vocaciones, especialmente del sacerdocio, porque ellos se sienten llamados. Así que te pido oración a cada uno de ustedes para que esto tenga sus frutos, ya sea mientras esta actividad se va desarrollando, sobre todo los frutos que vengan a futuro. Bueno, en este día vamos a meditar el Evangelio de Mateo 25, del 1 al 13. Continuamos en el tiempo ordinario y hoy tenemos una fiesta muy importante, como es la de San Agustín. San Agustín de Hipona, este gran santo de la Iglesia, que nos ofrece unas riquezas muy profundas y que el Papa León, por ser agustino, ¿no?, seguidor Él, como dice mi padre, nuestro padre Agustín, ha vuelto a presentar a la Iglesia. No es que haya estado perdido, pero el Papa lo ha puesto muy en boga para que sea considerado. Así que vamos a meditar primeramente el Evangelio y también después compartir algo de la vida de este santo. Nos disponemos entonces para leer Mateo 25, del 1 al 13, no sin antes invocar juntos a quien puede dar vida y fecundidad a este espacio, el Espíritu Santo. Ven, Espíritu Santo, por la poderosa intercesión del Inmaculado Corazón de María, tu amadísima esposa. Ven, Espíritu Santo, por la poderosa intercesión del Inmaculado Corazón de María, tu amadísima esposa. Ven, Espíritu Santo, por la poderosa intercesión del Inmaculado Corazón de María, tu amadísima esposa. Amén.

Evangelio de nuestro Señor Jesucristo, según San Mateo, capítulo 25, versículos 1 al 13. El reino de los cielos será semejante a 10 jóvenes que fueron con sus lámparas al encuentro del esposo. 5 de ellas eran necias y 5 prudentes. Las necias tomaron sus lámparas, pero sin proveerse de aceite, mientras que las prudentes tomaron sus lámparas y también llenaron de aceite sus frascos. Como el esposo se hacía esperar, les entró sueño a todas y se quedaron dormidas. Pero a medianoche se oyó un grito: «¡Ya viene el esposo! ¡Salgan a su encuentro!». Entonces las jóvenes se despertaron y prepararon sus lámparas. Las necias dijeron a las prudentes: «¿Podrán darnos un poco de aceite, porque nuestras lámparas se apagan?». Pero éstas les respondieron: «No va a alcanzar para todas. Es mejor que vayan a comprarlo al mercado». Mientras tanto, llegó el esposo. Las que estaban preparadas entraron con él a la sala nupcial y cerró la puerta. Después llegaron las otras jóvenes y dijeron: «Señor, Señor, ábrenos». Pero él respondió: «Les aseguro que no las conozco. Estén prevenidos, porque no saben el día ni la hora». Palabra del Señor.

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1: Hemos escuchado este pasaje, esta parábola así llamada de las 10 vírgenes o de las vírgenes prudentes y necias. Y es imposible no intentar profundizar en, ¿no es cierto?, en el significado de esta parábola. Las parábolas tienen la riqueza de que tienen una imagen, ¿no es cierto?, un significado originario que nos ayuda a profundizar un aspecto de la vida del cristiano, un aspecto del reino de Dios, una característica del mismo Señor, y que por eso nos ofrece con situaciones reales o terrenales o de trabajo de cada día, ¿no?, que nos ayudan a comprender el misterio, los distintos misterios del reino de Dios. Sin dudas que el sentido a que apunta este pasaje es a la vigilancia cristiana, es decir, este estado del alma, de la persona, del cristiano, que tiene que estar en espera, en una espera activa, es decir, siendo consciente de que el Señor puede venir en cada momento, ya sea para llamarnos a su presencia o ya sea para darnos su gracia, y que tenemos que estar atentos, despiertos, preparados para recibir la gracia que viene. Lo contrario sería estar dormidos, es estar sin esperanza, es estar con los brazos cerrados, ¿no?, las manos cerradas, los brazos bajos para no recibir las riquezas que Dios tiene. Por eso intenta como despertarnos, para que podamos estar siempre alertas, en vigilancia, no con miedo, pero sí en esta actitud de vigilia, como de precaución, para que no se nos pase las gracias que Dios quiere dar. Bueno, algunos aspectos que nos pueden servir de esto, ¿no? Los padres de la iglesia, los autores espirituales de los primeros siglos nos iluminan mucho acerca de esto. Bueno, tiene este número de 10, ¿no?, de 10 vírgenes. Cuando vemos el 10 nos hace pensar en esta totalidad. El 10 es un número perfecto, así que tiene por sus características de englobar, un sinónimo de totalidad, ¿no? Por eso podemos pensar, bueno, ¿a quién representan estas 10? No, a toda la iglesia, a todos los bautizados, ¿no?, a todos los creyentes. La imagen de las vírgenes, bueno, aquellos que tienen esta pureza, ¿no?, en la fe. Aquellos que han recibido la vocación bautismal, ¿no?, el bautismo. Aquellos cristianos que por la pureza nos hacen pensar en, bueno, los purificados por la gracia de Dios, por la gracia del bautismo. Y que, purificados, se nos manda a poder estar en el mundo, ¿no?, a poder acopiar, ¿no?, a poder acopiar aceite, ¿no?, es decir, bueno, a hacer brillar esta luz, ¿no?, la luz de la lámpara, pero con reservas. Podemos distinguir también, ¿no?, cómo hay distintas actitudes, distintos modos de poder mantener esta lámpara encendida, ¿no? La lámpara de la fe. La lámpara de la fe es un claro ejemplo de la fe, la lámpara, la luz, ¿no?, que está viva, presente, pero una fe que puede ser como vivida de diferentes maneras, ¿no? Por un lado hay una prudencia y hay una necedad. Cuando hay prudencia, cuando hay también un aceite extra, es decir, que hay obras que van acompañando esta fe, una fe que va acompañando, va siendo acompañada con obras, ¿no? Y en la necedad, donde hay cierta superficialidad, ¿no?, un cierto vacío, una falta de previsión de el esposo que vendrá, ¿no? Del Señor. Y ahí es donde, donde nos ayuda el santo que hoy estamos celebrando, ¿no? San Agustín, quien dice esto. Y bueno, ¿qué le pasa al bautizado, ¿no? Al bautizado se le da esta luz de la fe. Bueno, llega el sueño, ¿no? Llega el sueño de la muerte. Y cuando llega el sueño de la muerte, hay algo que es posterior, que es el encuentro, ¿no? Con el Señor, con el esposo. Y ante el esposo tenemos que como rendir cuentas, ¿no? Que presentar lo que tenemos, ¿no? Y ahí es donde nos llama un poco la atención, porque diríamos, bueno, ¿acaso no se podía compartir el aceite? Que unas las que tenían le pasen al otro, ¿no? Y ahí es donde se nos ilumina diciendo que ese aceite es lo que no podemos ya compartir, no podemos ya transferir. Y que es esto que necesariamente tiene un camino personal, ¿no? Que es la gracia, ¿no? La respuesta a este don de Dios, ¿no? La caridad. La caridad, porque decíamos que la prudencia hace tener una fe con obras. Mientras que la necedad era no sacarle provecho, no hacer rendir, no sacar las consecuencias. Y así es que las virtudes adquiridas, el mérito de aquello que hemos realizado ya es intransferible. Una vez que llega el sueño de la muerte, que nos presentamos ante Cristo Esposo al final de nuestra vida, ya no podemos transferir, pasar a otro la gracia vivida, las virtudes adquiridas, el mérito por nuestras buenas acciones. Por eso es una gracia que nos invita a la vigilancia. Por eso ahora te invito a pensar, querida hermana, querido hermano, en cómo estamos haciendo rendir y fructificar esa fe. Esa fe se está... personas de fe no significa lo mismo que personas de caridad, ¿no? Tal vez hay muchas personas que tienen fe y podemos decir que esa fe llega a plenitud cuando va acompañada por el aceite, es decir, por esa gracia vivida, por esas virtudes adquiridas, ¿no? Por esa caridad puesta en práctica, ¿no? Ahí realmente cobra sentido, ¿no? ¿Cómo estamos manteniendo, ¿no? Esa lámpara de la fe? Tal vez con cierta necedad, es decir, superficialidad, vacío, o realmente va dando frutos de caridad. Tiene ese apoyo, ese respaldo en la caridad. Bueno, te invito a que lo pienses mientras escuchamos una canción, un tema musical que Maxi nos va a compartir. Pausa y ya volvemos.

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1: Continuamos con Palabra de Vida, donde recién se nos meditábamos sobre el valor de la caridad, el valor de la fe puesta por obras, y con esa canción que ya nos invitaba a vivir lo que tiene este santo, ¿no? San Agustín, ¿no? Quiero traer a colación dos cosas, ¿no? Primeramente, su gran búsqueda, ¿no? Su corazón inquieto. Esta es una de las imágenes que usa para San Agustín, un corazón inquieto, es decir, siempre estar buscando lo mejor, ¿no? Siempre estar buscando lo mejor. Mucho tiempo de su vida lo dedicó a otras cosas, ¿no? A las cuales después va a considerar banales, ¿no? Filosofías, saberes, estilos de vida, placeres. Su corazón buscaba y lo primero que fue encontrando fue esto, pero al tener cierta insatisfacción, ¿no?, y movido por la oración de su madre y el testimonio de otros santos, descubrió a Cristo. Descubrió estilos de vida, placeres. Su corazón buscaba y lo primero que fue encontrando fue esto, pero al tener cierta insatisfacción, ¿no?, y movido por la oración de su madre,

tarde te amé. Yo te buscaba afuera y tú estabas dentro. Y ahora, bueno, quiero contar, ¿no? La riqueza de lo que sos, ¿no? le dice a Dios. Y quisiera quedarme en esto, ¿no? Cuando encuentra, se apasionó hasta el extremo, ¿no? Le parecía que todo el tiempo anterior era perdido, pero se apasionó en conocer, en explorar y en dar a conocer toda la riqueza que era Jesucristo, la Iglesia Católica, las riquezas de nuestra fe. ¿Cuánto puede servir para nosotros, no? Buscar apasionadamente y cuando encontramos al Señor, poder abocarnos a Él con toda nuestra fuerza, con toda nuestra vida. Pausa y ya volvemos para terminar.

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1: Así vamos llegando al final de Palabra de Vida. Recuerdo entonces lo que hemos vivido hoy. Por un lado, invitarlos a rezar por los frutos de la misión vocacional del Seminario de Paraná. También poder estar en esta alerta, ¿no?, en esta preparación, en esta vigilancia interior, para que no se nos pase la vida sin fe ni caridad. Y por último, ¿no?, que nuestros corazones estén siempre inquietos por el Señor, ¿no?, y apasionarnos por Él. Gracias a Maxi en la edición, en la puesta en el aire. Gracias al Padre Man, al Padre Ariel, que nos presenten el trasfondo de este programa. Gracias a Fabiana en la lectura del Evangelio. Que llegue a ustedes la bendición de Dios Todopoderoso, del Padre, del Hijo y del Espíritu Santo. Amén. Que tengan bendecida jornada. Hasta un nuevo encuentro en Palabra.

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Nos volvemos a encontrar para seguir reflexionando juntos sobre el tema moral, esta dimensión tan hermosa y también compleja, ¿no?, de la vida del hombre, que es el hecho de que nosotros caminamos hacia la casa del Padre, por lo tanto realizamos nuestra felicidad a través de los actos morales. Los actos morales son de una enorme importancia, ¿no? Son trascendentes precisamente por esto, porque son los jalones, los escalones concretos a partir de los cuales nosotros nos vamos edificando, ¿no?, en la santidad. Se va realizando en nosotros el designio del Padre, o como solemos decir, vamos configurándonos crecientemente como hijos en el Hijo. Estamos viendo a la persona humana, que es el sujeto moral, el hombre fiel, es decir, la persona bautizada, y tratando de tomar algunos aspectos que hacen relación con la vida moral del hombre, ¿no? Hay un texto muy lindo que encontramos en la palabra de Dios, que es el Salmo 143, en los versículos 1 al 8, donde el salmista se pregunta: ¿quién es el Hijo del Hombre para que te fijes en él? Esta pregunta, este interrogante, refleja el asombro, ¿no?, el anonadamiento, podríamos también decir, ¿no?, frente a la obra que Dios ha obrado en cada uno de nosotros, a la obra que Dios ha realizado en la persona humana, ¿no? Sobre todo cuando tenemos en cuenta que somos hijos de Dios, hijos del Padre. Y que esta realidad del hombre, hijo de Dios, creado en esta dignidad, partícipes de la imagen y semejanza de Dios, pero por sobre todo constituido en hijo del Padre en la Pascua, lo va realizando de un modo libre, ¿no? Nosotros, como personas humanas, somos sujetos libres, somos personas libres, por eso podemos vivir la vida moral, la libertad del hombre. Este es el tema que nos ocupa como una cualidad fundamental de la persona, ¿no?, como un signo eminente de nuestra condición de hijos de Dios. Dios deja todo en nuestras manos, ¿no?, porque nos ha hecho libres para que nosotros podamos realizar la obra que el Padre nos encomienda, cumplir nuestra misión, ¿no?, pero con libertad, ¿no?, como hijos en el Hijo. El texto que uno puede tomar para poder mirar este concepto de libertad lo encontramos en el Concilio Vaticano II, en Gaudium et Spes, la Constitución Pastoral, en el número 17, ¿no?, donde dice precisamente esto, que el hombre es signo eminente de la realidad filial, constituido en libertad, para que por sí mismo y a través de sus obras, a través de sus manos, él alcance la plenitud a la cual se encuentra llamado. ¿Cómo podríamos nosotros caracterizar a la libertad? Lo primero que hay que decir es que la libertad, como realidad propia del hombre, es muy difícil de ser conceptualizada, de ser así reflejada intelectualmente, ¿no? Uno hace más bien experiencia de ser un sujeto libre, más allá de los condicionamientos que nos puedan sujetar, limitar. Y la libertad es, en el fondo, como experiencia de vida, es una capacidad, yo puedo hacer actos míos que emergen de mi propia realidad personal, porque yo los he decidido, y los he decidido para ser mejor, para el bien, para la verdad, para conocer, para realizarme, para ir creciendo en esta condición filial, para ser santo. Es capacidad de bien. Esto es la libertad, ¿no? Para lo cual debe tomar o nutrirse de su propia realidad humana. Por lo tanto, la libertad no puede no enraizar en la inteligencia y en la voluntad.
es una expresión vivencial de las potencias o facultades del hombre. Libertad que tiene como acto propio la elección, elegimos, ¿no? Ahora, qué importante es prestar atención a lo siguiente: no podemos identificar a la libertad con la elección, con el optar. ¿Por qué? Porque la libertad no es en primer lugar elección. ¿Qué es la libertad? Es una capacidad, es una potencia para el bien, para ser realmente hijos en el Hijo. Y la elección es el acto a través del cual yo, en lo concreto, porque soy libre, decido esto o aquello. Porque si nosotros definiéramos la libertad como elección, estamos confundiendo lo que es la capacidad del hombre, puesta por Dios en nosotros, nos ha constituido libres, con el acto de elegir, con la decisión de hacer esto o aquello, de hacer o no, de no hacer. Y la capacidad no es el acto concreto, la capacidad es la posibilidad de tomar una decisión libre, que va a tener siempre como objeto el bien. Por eso, si yo elijo lo malo, en el fondo, en definitiva, no estoy haciendo un acto libre, sino que estoy simplemente eligiendo erróneamente, equivocadamente, me puede ocurrir, lo que no me hace bien. Para lo cual yo lo he visualizado como algo bueno, pero no lo es. Me equivoqué, hay un error, consciente o inconsciente. Pero la libertad como tal solo se realiza, solo se define, solo se acaba cuando yo hago mío, por un acto concreto, lo que realmente me hace bien o realmente me conduce a conocer la verdad. Esta es la libertad.

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1: Demos otro paso más en relación con lo que es la libertad. Vamos a hablar ahora de la libertad del Hijo de Dios. Porque el hecho de estar bautizados y de ser hijos en el Hijo nos define de una manera singular, nos especifica, ¿no? Le da una profundidad a la libertad que no tenemos si no estamos bautizados, ¿no? El hecho de ser hijos de Dios, de haber sido introducidos por gracia en el misterio de Dios, nos permite vivir nuestra libertad de una manera distinta, más profunda, ¿no? Seguimos siendo las mismas personas, pero distintas, porque ahora ha habido una transformación en nosotros por el bautismo que también toca el espacio de nuestra libertad, ¿no? Y hablando de la libertad de los hijos de Dios, decimos que lo que al Hijo de Dios lo hace libre, según el Evangelio, según San Juan, en el capítulo 8, versículo 32, es la verdad. Dice el Señor, la verdad nos hace libres. La verdad que no puede estar separada del amor. La verdad y el amor. Porque si uno quisiera hilar fino, digamos de esta manera, ¿qué constituye para el hombre su verdad? Es decir, ¿qué es lo que al hombre lo define como tal? Y el amor, la realidad del amor, porque nuestra vocación es el amor. En el amor hemos sido constituidos, hemos sido creados, hemos sido salvados. En el amor nos realizamos como personas, porque el amor es la verdad de nuestra vida y es la verdad de la vida de toda humanidad, ¿no? No puede haber la una sin la otra. El Papa Benedicto XVI, en esta encíclica que todos conocemos, La caridad en la verdad, Caritas in Veritate, nos hablaba precisamente de la circularidad de la verdad que nos hace libre, circularidad con el amor. Él nos dice que la verdad se busca, se encuentra y se expresa en la caridad, tomando un texto de la Epístola a los Efesios. Pero a su vez tenemos que decir que se entiende, se valora y se practica la caridad solo a la luz de la verdad. Verdad y caridad, caridad y verdad, ¿no? Este es como el contenido precioso de nuestra libertad, ¿no? Libertad que se va realizando en la verdad de Dios y del hombre, dinamizados en calidad de don. Es el amor de Dios que se hace verdad en nosotros en la Pascua de Jesús. Y así yo libremente me voy configurando con Cristo, que es el Hijo del Padre, que es la verdad de Dios. Configurándome con Cristo, yo me voy identificando con la verdad, con mayúsculas, yo voy viviendo también la realidad del amor.

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1: Para concluir con esta reflexión acerca de la vida moral como expresión de nuestra libertad, digamos que el acto de elegir es un acto de enorme grandeza. Es la grandeza de responder al llamado de Dios a través de actos concretos. Por eso la elección no es intrascendente. Yo cuando elijo, elijo lo bueno. Si elijo lo malo, ya dejo de ser libre, como decíamos precedentemente. De allí la necesidad del discernimiento, porque el elegir, que tiene esta grandeza a la que hacíamos referencia recién, es también un acto de suma complejidad, porque la libertad del hombre es una libertad humana, llamémosla así. Es una libertad que está condicionada, es una libertad que no aparece como una libertad absoluta, sino una libertad que tiene los límites propios de nuestra condición humana. Por lo tanto, con elementos que van a constituir como, pongámosle este nombre, dificultades u obstáculos que van a hacerse presentes en la vida de toda persona, ¿no? Si nosotros nos fijamos en el Catecismo de la Iglesia Católica, por ejemplo, nos vamos a encontrar con que la libertad tiene un obstáculo importante a nivel intelectual en lo que es la ignorancia o lo que es la inadvertencia, ¿no? Cuando el hombre no sabe, cuando el hombre no conoce o cuando el hombre no discierne suficientemente para hacer una advertencia clara acerca del acto que va a realizar, bueno, posiblemente el hombre se equivoque, ¿no? Este es un límite de nuestra libertad y por lo tanto de nuestra elección concreta. Pero también podemos encontrarnos con los límites que emergen a nivel de voluntad, ¿no? Cuando yo, por ejemplo, elijo mal, porque, bueno, por razones de presión exterior, de imposición ilegítima, o por razones de violencia, o por razones de condicionamientos vinculados con factores externos, económicos, sociológicos, o factores internos vinculados a mi propia personalidad, ¿no? Las condiciones van a estar siempre presentes y por lo tanto mi libertad tiene que ir buscando, ¿no?, de día a día, para que los actos morales sean actos morales que tengan esta plenitud a la cual hemos invocado, esta grandeza propia, tiene que ser una libertad que va como depurándose, purificándose, tratando de despejar en la mayor medida posible los límites que la condicionan para elegir bien, ¿no es cierto? Y una vez más, no puede faltar en nuestras elecciones, por lo tanto en nuestra libertad, la libertad de los hijos de Dios, la presencia del Espíritu Santo. Porque el Espíritu Santo, a través de sus dones, visibilizan el bien, iluminan el norte, saben cuál es el camino concreto para ser plenamente hijos en el Hijo y también me dan consuelo en el buen obrar, ¿no es cierto? Compensan interiormente mi conciencia moral a través de los actos bien hechos. En una palabra, las elecciones, que son siempre de una enorme grandeza, pero teniendo presente que en la complejidad de las condiciones yo necesito ir despejando el camino para que mi libertad sea la libertad mayor posible, la libertad del Hijo de Dios y por lo tanto la presencia del Espíritu Santo que visibiliza con claridad el bien y me dan fuerza y consuelo en el buen obrar.

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esto de contemplar toda la humanidad, la responsabilidad de los medios de comunicación, ¿no es cierto?, de ser fieles a la verdad desde el corazón, como decía el Papa Francisco en algún momento, ¿no?, y como nos enseñaba también en su último mensaje por las comunicaciones sociales el Papa León XIV. Y yo quise tomar esta idea porque hoy el Padre Pedro lo recordamos por muchas de sus actividades sociales, culturales, solidarias, pero también, y lo hemos comentado más de una oportunidad, el padre Federico Grote, viendo la necesidad de hacer una difusión de la doctrina social de la Iglesia y de los valores de la fe, funda en el año 1900, el primero de abril del año 1900 exactamente, el diario El Pueblo, ¿no?, un diario que enfocaba temas periodísticos a la luz del magisterio de la Iglesia, y que ciertamente la prensa contemporánea lo reconocía como guía y portavoz de los católicos, ¿no?, aunque esto no significaba que fuera un órgano oficial de la Iglesia. Y muchas veces hemos dicho aquí en este programa que Radio Grote, estamos aquí en Radio Grote, la radio de la Federación de los Círculos Católicos de Obreros, los círculos que fundara el padre Federico Grote, que Radio Grote es de alguna manera la continuadora del legado de ese diario El Pueblo que fundó el padre Grote, ¿no?, porque también tratamos de enfocar los temas periodísticamente a la luz del magisterio de la Iglesia, sin ser un órgano oficial de la Iglesia, ni mucho menos, pero tratando sí de mostrar aquellas cosas que no siempre están en los distintos medios, ¿no? Por eso tratamos, como decía el padre Grote, de tener, si es necesario, polémica ágil, interesante, popular, pero sin sensacionalismo, ¿no? Inclusive con la exclusión de noticias, decía el padre Grote, para su diario El Pueblo, que pudieran difundir el escándalo. Bueno, esto lo decimos, insisto, porque Radio Grote es la continuadora del diario El Pueblo y de ese mensaje del padre Federico Grote. Y también nos parecía importante decirlo esto porque precisamente hoy es el día de la radiofonía argentina, ¿no?, cuando los locos de la azotea comienzan con la primera transmisión, que ciertamente marcó con la transmisión de Falsifal ahí del Teatro del Coliseo, de la terraza de allí, por eso se lo llamaba los locos de la azotea, con esa transmisión. Y bueno, hoy es el día de la radio, así que aprovechamos para saludar a todos los amigos que conforman la familia de Radio Grote y también a los amigos que conforman la familia de las radios que nos están acompañando, así que este día también lo celebramos con ustedes en estas radios, ¿no?, FM Cristal, FM Santa María de Mercedes, donde el amigo Lucho Mestrovich, ciertamente con su capacidad técnica y profesional, nos mantiene en aire. También felicidades a los amigos de Radio Corazón de Paraná en este día de la radiofonía argentina y también a FM 90.3 Radio Santa María de Manuel Alberti en el partido de Pilar. También feliz día para los amigos que están ahora sintonizando FM 97.9 Radio Magna en Comodoro Rivadavia, y gracias también a todos los directivos de estas radios que hacen posible una radiofonía también al servicio de la verdad y desde el corazón, como estos objetivos que nosotros señalamos para Radio Grote y que ciertamente estas radios lo tienen, como también los amigos que están acá en Radio San Cayetano, FM 102.5 en Corrientes, con la ayuda de nuestro chamigo Mariano Martínez, nuestro operador aquí en Corrientes, y también a los amigos de FM 100.1 Radio Arcángel y a los amigos de AM Radio 1050. Así que para toda esta familia de radios y otras que también nos acompañan cada día, bueno, feliz día de la radiofonía argentina. Y ahora

0: Y por supuesto, decíamos recién, feliz día a todas las que conforman la familia Radio Grote, así que empezamos saludando a la Micaela Martín, nuestra productora, también colaborando en distintos ambientes acá en la radio, también al amigo Daniel Martín, el responsable técnico de esta radio, a nuestro querido Marco de Go, formidable locutor que también nos da su voz generosamente para que Radio Grote esté, yo diría, ilustrada y artísticamente sumamente representada por su voz, su caudal de voz y su bonomía personal, que ciertamente es un privilegio que también sea parte de esta familia de Radio Grote. Así que para todos, feliz día de radiofonía, Micaela, feliz día, y a no mojarse hoy, que las recaídas son complicadas, así que a cuidarse. Y dicho sea de paso, aprovecho esto para decir que acabo de ver una formidable pintura, no sé si es acuarela, yo soy una bestia para esas cosas, si es acuarela, si es un dibujo impresionante, el dibujo de Micaela en su estado, bellísimo, hoy como todas sus obras, que ahora está más contenta porque va a poder terminar la pintura de Colapinto, porque hoy ya se confirmó la continuidad de Franco Colapinto al frente del auto Alpín para el año próximo, así que ciertamente una buena noticia también que tenemos que comentar y compartir y descubrir en el día de hoy. Bueno, hay muchas noticias, pero no quiero extenderme mucho porque en un momento más vamos a tener a nuestro primer invitado y ciertamente esto también para nosotros es muy importante porque tiene que ver con todo esto, pero la primera noticia que quiero destacar y que nos acaba de llegar a nuestra mesa de trabajo es que precisamente en el día de hoy, como lo anunciamos ayer y lo comentamos aquí en el programa, el Papa León XIII recibió a las autoridades de la Conferencia Episcopal Argentina, ya estuvo con Monseñor Scheining, que hoy estuvo contando que esperan que el Papa visite algún lugar de discapacidad. Lo cierto es que hoy el Papa León XIV recibió a Monseñor Marcelo Colombo, al arzobispo de Mendoza, a Monseñor Raúl Pizarro, son el presidente y secretario general del Episcopado, además, y el encuentro, según confirma el informe de prensa que nos acaba de llevar, fue en un clima cordial, afable, y permitió compartir distintos aspectos de la vida de la Iglesia en Argentina, así como conversar sobre la preparación de la visita del Papa al país, ¿no? También explica este mensaje que nos acaba de enviar nuestro amigo el Padre Maxi, que el Papa manifestó su entusiasmo por el viaje y se mostró al tanto de las distintas opciones que se encuentran actualmente en estudio para su realización, y en este marco se destacó especialmente el deseo de que la visita tenga un carácter eminentemente pastoral, así lo señala el comunicado, y nosotros venimos insistiendo en esto, y que pueda proyectarse más allá de los días del viaje, dejando frutos para la vida de la Iglesia y también para la sociedad argentina, ¿no? Y como bien explica el comunicado, la audiencia se inscribe en el camino de preparación que la Iglesia en Argentina viene realizando con alegría y esperanza para recibir al Papa León XIV el 8 de noviembre, así que no es un tema menor, es una gran alegría ciertamente que tenemos de que el Papa venga pronto a la Argentina, y es importante esta reunión que se hizo hoy, sumado a lo que va a suceder el fin de semana cuando llegue también una avanzada de una comisión de la Santa Sede para ir de algún modo planteando lo que significan las posibilidades de los distintos ambientes. Bueno, varios temas, rápidamente, si Micaela Martín no me indica lo contrario, vamos a ver si, en cuanto ella me indique, por supuesto, vamos a ir a nuestro invitado, pero está, no sé si ya lo tenemos en comunicación, si lo tenemos en comunicación, todavía no, así que tengo un tiempito para dar algunos títulos rápidamente. Estados Unidos dejó a la Argentina afuera de un nuevo cupo de importación de 300.000 toneladas de carne. El anuncio presidencial sobre la apertura temporal de importaciones impacta en exportaciones sudamericanas y responde al contexto de baja histórica en el rodeo de Estados Unidos. Así lo plantea hoy la información. Está sesionando la Cámara de Diputados, se sabe que ayer también sesionó la Cámara de Senadores, está sesionando en el día de hoy, confusión mía. Lo cierto es que ayer sesionó la Cámara de Diputados, donde aprobaron el tema del Banco Central, también el otro tema que tiene que ver con lo que significa esta especie de lavado, etcétera, de depósito de dólares, el blanqueo de dólares, así se lo llama, ¿no? Y lo otro, le dije recién también, un ambiente muy cordial y yo diría hasta festivo, se anunció oficialmente que el equipo de Alpine va a estar el año próximo con Pierre Gasly y con Franco Colapinto. O sea, continuará nuestro buen amigo Flavio Colapinto. Así que esto me parece importante, importante destacarlo. ¿Qué más? Estuvo ayer en televisión Guillermo Francos, cuestionó duramente a Villarroel y no descartó ser candidato para las elecciones del 2027. Guillermo Francos, yo creo y me da la sensación que cuando Guillermo Francos deja el gobierno es cuando empiezan las complicaciones, porque el gobierno no sabe explicar las cosas que hace, y la gente que las quiere explicar realmente con ese nivel a veces de agresión no ayuda demasiado a que las cosas se clarifiquen, sino que genera más que otra tal. El otro tema importante es la muerte de Rubén Rada, un universo musical de muchas canciones, de alegrías, nostalgias, denuncias, bueno, ciertamente un hombre extraordinario. Cuando hoy lo escuchaba en algún lado, y no recuerdo quién, pero bueno, cuando un artista trasciende y llega de tal manera, hay que valorarlo. Pero no quiero hacer esperar a quien ya está en comunicación con nosotros, un prestigioso hombre que nos va a ayudar a vivir este día que comentábamos al comenzar el programa.
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0: Tiene la genialidad de ser de algún modo el que siempre inventa cosas nuevas en un medio tradicional como es la radio. Yo diría que es casi un señor radio. Es un formidable periodista y un gran comunicador, a quien uno admira enormemente, periodista, locutor de radio. Estimado Julio Lagos, Tito Garabal te saluda. ¿Cómo te va, Julio? Me parece que no me está escuchando. Vamos a ver si podemos mejorar, a ver si nos está escuchando el amigo Julio Lagos, porque queremos hablar con él sobre el Día de la Radiofonía, ¿no? Y quién mejor que Julio Lagos, un hombre, un creativo de la comunicación, que ciertamente es un privilegio que podamos comenzar el programa hablando con él. Así que no sé si nos está escuchando, Micaela, vos me indicarás cómo estamos, si es que lo tenemos a Julio Lagos en línea. Julio, ¿me estás escuchando? Tito Garabal te saluda. No, me parece que lo vamos a tener que cortar y hacer la comunicación de vuelta, si le parece a Micaela. A ver si podemos retomarla, porque la verdad que queríamos hablar con él precisamente por el Día de la Radio, ¿no? Y como yo le decía recién, un hombre con una creatividad en radio que siempre se las arregla para inventar cosas nuevas, ¿no? Y un hombre aggiornado permanentemente con las nuevas tecnologías, pero sin renunciar a ese carisma que tiene de formidable periodista y locutor. Y por eso para nosotros es una alegría poder, si logramos restablecer bien la comunicación, hablar con él en el comienzo del programa, en este 27 de agosto, Día de la Radiofonía Argentina, ¿no? Donde recordábamos, como lo decíamos al comenzar el programa, esa primera transmisión de Los Locos de la Azotea, que ciertamente marcó, no solamente a nivel nacional, sino internacional, lo que significa la radio y la importancia de la radio, ¿no? Un medio que uno valora, quiere especialmente, y quienes tenemos la posibilidad de estar en distintos espacios de comunicación, siempre la radio es como un amor entrañable, ¿no? Y particular que tenemos por este medio. Así que ahora esperamos un minuto, Mica, ¿me decís? Bien, esperamos un minuto, entonces sigo con títulos mientras, te parece, y después lo presentamos cuando vos me indiques. ¿Qué más? Otros títulos. Estaba hablando de la muerte de Rada, y yo decía que un hombre que trasciende y que sus canciones llegan a las canchas es porque su capacidad popular es formidable. Bueno, y esto es lo que logró el genial Rubén Rada, un hombre realmente muy, muy creativo, un hombre que marcó muchas generaciones. Patentes, también dice otro título, diputados aprobó la adhesión al Tratado Internacional con una concesión particular a los laboratorios nacionales. Y me permito recomendar en el comienzo de hoy el artículo del amigo Luciano Román, formidable, ¿no?, sobre doble vida en la política, y la bajada del título de Luciano Román hoy en el Diario de la Nación, Barbados y aviones privados, la ética del escondite. Genial, genial, Luciano Román, con sus formas de ayudarnos a pensar los momentos, ¿no?, y cómo estamos viendo todo eso. Así que le agradecemos a ver qué me están dando indicaciones. Vamos con cortina un segundo. Adelante, Micaela.

0: Bueno, mientras esperamos, porque había un problema de línea, teníamos previsto dos comunicadores para el día de hoy, así que en cuanto Micaela me indique, vamos ya con la segunda de las comunicaciones que teníamos prevista para el día de hoy, para celebrar el Día de la Radio, con otro formidable amigo que ciertamente su voz es sinónimo de radio, también de televisión, pero sobre todo de radio, ¿no? Y un hombre que también es un placer, un amigo de muchos años, que también vamos a tratar de establecer la comunicación en el día de hoy, cuando Micaela me lo indique y hablaremos con él. Mientras tanto, le cuento que el Senado, el oficialismo busca aprobar casi 70 pliegos de judiciales, entre ellos de dos jueces para un tribunal clave. Concretamente se trata de Pablo Yadarola y Pablo Bertuzzi, que son propuestos para la Cámara Federal Porteña, que es el tribunal de alzada de los juzgados penales de Comodoro Py, o sea, no es un tema menor. Así que este es otro de los títulos del día. Pero bueno, creo que ya lo tenemos, así que vamos a presentar a nuestro próximo invitado, si te parece, Micaela.
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0: Su voz es sinónimo de radio, además de ser una formidable persona, un grandísimo comunicador, un hombre de los medios, de todos los medios, pero cuya voz es automáticamente identificatoria y es, sin duda, un hombre de la radio. Estimadísimo amigo Jorge Formento, Tito Garabal te saluda. ¿Cómo te va?
2: Hola, Tito, qué gusto charlar con vos. ¿Cómo estás?
0: Pero para mí también un privilegio hablar con el hombre, con el señor radio. Teníamos previsto hoy dos hombres de radio para celebrar este Día de la Radio, Jorge.
2: Qué bueno, qué bueno. Che, cuántos años que no nos juntamos a tomar un café, pero tengo hermosos recuerdos. Sí.
0: Es verdad, y es que como son muchos años ya los más viejos como yo, no es tu caso, nos vamos poniendo más remolones, ¿viste? Pero acá estamos, todavía cantamos, como decía la canción, mi estimado Jorge.
2: Sí, sí, sí. El que decía eso era Víctor Heredia en su canción, claro. Fantástica, pero además hay otro grande, Borges, que decía que la amistad, a diferencia del amor, no requiere una constancia, que pueden pasar muchos años, te volvés a juntar con un amigo y es como que el tiempo no hubiese pasado. Eso es maravilloso. Es lo que me pasa al charlar con vos. Me parece que fue allá que estábamos en los pasillos de Canal 9. ¿Qué sé yo?
0: Es verdad, Jorge. ¿Y qué es la radio para Jorge Formento, cuya voz uno la escucha y bueno, no hace falta ni que lo presentemos? Escuchamos la voz y decimos, ese es el señor Jorge Formento.
2: La radio es compañía, la radio es meterte donde no te imaginás, es entretenimiento, es información, pero fundamentalmente es compañía. Tantos años de radio, a vos te pasará que por ahí te encontrás con alguien y te dice, me acompañaste en este momento, yo estaba en el hospital y era el momento de que era libre, me acompañaste cuando la estaba pasando mal, me acompañaste mientras laburaba de sereno y que hacía fuerza para no dormirme. Esas cosas tiene la radio, a diferencia de la tele. A veces la tele era así, pero no requiere mucho la atención del televidente, que por ahí la señora está cocinando, está haciendo otras cosas y la tele está como un electrodoméstico más de fondo. En la radio no, en la radio hay atención, hay complicidad. La radio es maravillosa.
0: Vos sabés que te escucho a vos y me acuerdo que Juan Pablo II decía que la radio era el medio de comunicación por excelencia, porque es como un amigo, decía Juan Pablo II. Sí, sí. Está siempre, la escuchamos o no, pero cuando la escuchamos es porque realmente la necesitamos. Y vos acabás de certificar con tus ejemplos ahora, Jorge.
2: Es que además es el medio más democrático, el que te permite arrancar de una misma línea, no necesitas demasiada tecnología. En otros tiempos, viste, para hacer radio se necesitaban muchos aparatos, hoy lo podemos hacer a través de un teléfono celular. La radio, mientras haya alguien con ganas de decir algo y alguien con ganas de escucharlo, va a existir siempre, la escuches por donde la escuches. Es maravilloso y además, ¿sabes qué? No requiere maquillaje, no te tenés que poner una pizza prestada, no te tienen que polifollar para quedar más lindo. No, la radio te puede mostrar auténtico y eso es bárbaro.
0: Y además vos lo decías recién, ¿no? ¿Cómo se ha ido reinventando la radio? A la cual daban por muerta durante muchos momentos, ¿no? Cuando apareció la televisión, bueno, después con todas las redes y todo. Y la radio es como que se sigue reinventando y sigue siendo fundamental en el proceso de comunicación y de acompañamiento de una comunidad.
2: Además, Tito fomenta la imaginación y
0: claro.
2: No hay nada más perfecto que la imaginación. Cada uno de los oyentes puede imaginarnos de la forma que quieren. Si te quieren imaginar con un smoking, te imaginan con un smoking. Si te quieren imaginar con pijama y pantuflas, te imaginan con pijama y pantuflas. Eso es bárbaro, porque cada uno te imagina de la forma que quiere, y eso solamente lo tiene la radio. Por eso yo soy enemigo de las cámaras en la radio, porque me parece que rompen esa magia.
0: ¡Qué suerte! Yo estoy igual que vos. Yo estoy igual que vos. Vos sabés que a veces me dicen, bueno, hagámosla también con cámara. Le dije, no, hagamos radio. Lo televisión es otra cosa. Digo, ahora se está mal acostumbrando el proceso de que todo el mundo quiere hacer ambas cosas juntas, ¿no? Y la verdad que son dos medios distintos. Y ciertamente la imaginación de la radio no te la permite cuando vos tenés una cámara delante. Eso está clarísimo.
2: Claro.
0: Y esto lo dice Jorge Pimento, que fue un triunfador en la televisión y sigue siendo una de las figuras más notables de la radiofonía y la televisión argentina.
2: El pionero en estas cosas fue Juan Alberto Badía cuando hizo imagen de radio, ¿te acordás por tele? Bueno,
0: sí,
2: pero
0: verdad.
2: Una travesura, era mostrar el mundo de la radio a través de la tele, pero la radio tiene que seguir siendo radio. Además es tan lindo, porque la gente imagina las cosas que suceden. Si vos en algún momento te tentás porque un compañero al lado se le volcó el café, y eso no lo ven, lo imaginan y es maravilloso. ¿Por qué se estará riendo este loco? Y está bueno eso. Y por ahí vos lo contás después, qué pasó, qué sé yo, pero la radio tiene una impunidad maravillosa que no debemos perder.
0: Jorge, además de seguir a tu amado Boca Junior, y hoy me imagino que estarás contento con lo que pasó anoche, pero bueno, más allá de eso, ¿cómo andás? ¿En qué andás profesionalmente, además de tu familia bellísima, que siempre veo tus cosas a través de las redes?
2: Mira, desde la pandemia en adelante ha cambiado los hábitos de mucha gente, entre ellos los míos. Logré una calma que nunca había tenido a lo largo de tantos años de laburo. Hoy
0: claro.
2: Estoy tranquilo, estoy trabajando en el sindicato gastronómico hace casi 20 años en parte de prensa. No estoy haciendo radio, no estoy haciendo nada en los medios. Y lo que hago son eventos, hago eventos empresariales, sindicales, sociales y demás. Pero estoy tranquilo, no estoy haciendo nada en los medios, y sí, soy la voz del estadio de Boca cada vez que juega. Mañana, por ejemplo, no voy a poder estar porque justo tengo un evento de una cámara empresaria que me imposibilita estar en la Bombonera, pero cada vez que puedo estoy allí, por supuesto, siguiendo a Boquita. Y con respecto a lo de ayer, bueno, qué sé yo. No estoy haciendo nada en los medios, y sí, soy la voz del estadio de Boca cada vez que juega. Mañana, por ejemplo, no voy a poder estar porque justo tengo un evento de una cámara empresaria que me imposibilita estar en la Bombonera, pero cada vez que puedo estoy allí, por supuesto, sí.

0: digo, que es un pibe bárbaro, qué sé yo, además atajó muy bien y demás, y en ese momento tan, tan especial, una mala pisada le impidió, bueno, transformarse en eso, que era el héroe de la noche, sin duda, ¿no?
1: Sí, claro, porque venía a atajar un penal y por lo tanto ya se había convertido en el héroe ahí. Yo, como soy independiente,
0: tres
1: soy lejos de...
0: penales.
1: Tres, claro, no, pero el último, viste, que era,
0: Sí, claro.
1: lo ataja y después ya si el otro no entraba, bueno, si el otro, y lamentablemente, bueno, yo soy independiente, así que estoy lejos de las copas, a pesar de que tenemos
0: Sí,
1: muchísimas,
0: sí.
1: pero estoy lejos
0: No, no,
1: ahora.
0: el problema que tienen ustedes los independientes es que para cuando vayan al museo a ver las copas tienen que darse la antitetánica, porque están bastante oxidadas. Broma,
1: No,
0: broma
1: en realidad
0: futbolera,
1: yo
0: y sabés
1: digo
0: que
1: que...
0: te quiero mucho.
1: No, pero por supuesto. Y vos sabés que siempre hacemos chanzas con otro, como un amigo que es Daniel Moyo, con este tema, el personaje. Y vos sabés que yo siempre digo, lo que pasa es que son los años que les damos de ventaja a los demás a ver si nos alcanzan con las 7 Libertadores, ¿viste? Pero bueno,
0: Es
1: hasta ahí.
0: cierto, es cierto.
1: La única ventaja mía es que con los años vi las 7, y eso, bueno, eso es un buen recuerdo, pero ya me estoy olvidando de cómo fue, te digo.
0: Pero además tenemos la ventaja, ¿no? Raúl Portal decía que las arrugas son pergaminos que te da la vida por el solo hecho de haberlas vivido. Y nosotros somos testigos de momentos maravillosos del fútbol, ¿no? De ver todos los mundiales que Argentina salió campeón. Bueno, un montón de cosas que por ahí los pibes no tuvieron esa chance, ¿no? Vieron el último tiempo nada más. Pero nosotros vimos jugar al Diego. Uy, la pucha, tenemos muchas cosas para estar orgullosos futbolísticamente hablando.
1: Claro, vos sos más joven que yo, pero digamos, nosotros vimos jugar a Pelé, a Maradona y a Messi. Digo, mamma mía, ¿no?
0: Wow.
1: Esto no sé si
0: Tal
1: muchos
0: cual.
1: van a poder ver tres semejantes figuras del fútbol como estas tres figuras que uno las vio de distintas maneras, ¿no?
0: Y en ese podio, para que quedar bien con vos y conmigo, ponemos a
1: Claro, por supuesto, sí, no, yo. Nunca me olvido cuando entró en el Mundial y Maradona le dijo, pase maestro. Digo, así que...
0: espectacular.
1: Y de hecho,
0: Y
1: gracias
0: tiempo
1: a...
0: de. Sí,
1: No,
0: te
1: te
0: escucho, te
1: decía,
0: escucho.
1: gracias
0: Gracias,
1: a
0: chao.
1: Maradona, el estadio pasó de ser Estadio Libertadores de América a Estadio Libertadores de América Ricardo Enrique Bochini, porque la última vez que fue Maradona, poco tiempo antes de morir, dijo, este estadio se tiene que matar, que incluso le cambió el nombre, Ricardo no sé qué, Bochini dijo, pero a partir de eso se hizo el cambio que para todos era muy querido, por supuesto.
0: Es que viste que todo lo que decía el Diego tenía razón, es una cosa de loco.
1: Es cierto,
0: Sí,
1: es cierto.
0: por eso lo extrañamos tanto, ¿no? Por eso lo extrañamos tanto y tan, tan cercano siempre el sentimiento de la gente, ¿no? Diego tiene esa particularidad, además de manejar la zurda como no la manejó nadie, tenía esa empatía con el pueblo y eso es maravilloso, eso es maravilloso.
1: Señor Jorge Formento, por supuesto Radio Grote, la radio de los círculos católicos de Obrero, es tu casa, cuando quieras, a disposición el aire que quieras, pero vos sabés que este programa que hacemos todos los días, tenemos el privilegio de estar yo digo en familia con más de 15 radios de distintos lugares del país, desde Comodoro Rivadavia, Radio en Corrientes, Radio en Mercedes, Radio en Paraná, en distintos lugares de la Argentina. Me gustaría una palabra tuya para todas estas radios, en el Día de la Radio, una palabra de Jorge Formento, el señor Radio.
0: Mandarles un gran abrazo a todos los que hacen la radio. Cuando digo todos los que hacen la radio, me refiero a todos los que laburan en la radio, pero también a cada uno de los que están del otro lado, porque sin ellos no tendría sentido nada. En lo que se refiere al catolicismo, yo le debo agradecer a la Iglesia Católica, a los salesianos de Santa Catalina, que un
1: Oh.
0: día el padre Ramón tuvo la gentileza de abrir ese colegio únicamente para los alumnos, para todos los pibes del barrio, y nos dimos el gusto cuando teníamos 7, 8 años de jugar con arcos. Y no solo eso, sino que entablamos una amistad maravillosa entre los pibes que eran del barrio y los pibes que eran del colegio, que ya después de medio siglo seguimos cultivando. Eso se lo debo al Colegio Salesiano Santa Catalina, que marcó mi infancia, que fue maravilloso. Estoy muy contento de haber pasado por aquel patio y de tener los amigos que aún conservo, gracias a Dios.
1: Jorge, te mando un abrazo, el cariño de siempre. Ya te llamaré para tomarnos ese café que nos debemos y que será un privilegio para mí poder compartirlo con vos. Un abrazo grande, mi cariño de siempre, mi oración por vos y familia, y un privilegio tenerte hoy para celebrar el Día de la Radio.
0: Otro abrazo grande para vos, Tito.

0: Te quiero mucho y feliz día de la radio para todos.
1: Feliz día para vos, mi querido amigo. El señor Jorge Formento, un hombre de la radio, un hombre de la televisión, pero ciertamente un hombre de bien, y eso también es fundamental.
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1: Muchas gracias, Eduardo Paropa, que me acaba de escribir. Bueno, y quiero destacar dos cosas. Primero, antes de ir a la próxima comunicación, que hoy es el día de Santa Mónica, Santa Mónica, una mujer formidable. Nació en África en el año 331, de familia cristiana. Muy joven fue dada en matrimonio a un hombre llamado Patricio, que tuvo varios hijos, entre ellos San Agustín. Entre ellos San Agustín. Se la recuerda siempre a Santa Mónica por ser la mamá de San Agustín y porque gracias a su oración y su compromiso, San Agustín se convierte después de una vida disipada. Lo cierto es que a Santa Mónica esa conversión le costó muchas lágrimas y oraciones. Un modelo de madre, alimentó su fe con la oración y la embelleció con sus virtudes. Así que celebramos el Día de Santa Mónica y saludamos también a todas las Mónicas, en especial a la querida Mónica Leroz, le mandamos un beso grande. Y también quiero destacar que hoy, siendo el aniversario de la Pascua terrenal de Enrique Yo, el Beato Enrique Yo, se va a celebrar la Eucaristía en la Basílica Nuestra Señora del Pilar, donde está enterrado Enrique Yo. Así que hoy esto es a las 19 horas en la Basílica de Nuestra Señora del Pilar. Le agradecemos que nos hizo llegar la invitación, la habíamos anunciado la semana pasada, su familia, pero también la gente de la UCA, la gente de Agde, porque Enrique Yo fue el primer tesorero de la UCA, fue el fundador de la Asociación Cristiana de Dirigentes de Empresa, un hombre de la Acción Católica, un hombre extraordinario, el Beato Enrique Yo, y además el primer beato de la ciudad de Buenos Aires, y el primer empresario que llega a ser beato y que está en camino de santidad. Así que hoy a las 19 en la Basílica de Nuestra Señora del Pilar en Recoleta ya se va a rezar la misa, pero hay misas en distintos lugares, en la fábrica Rigoló, donde él trabajó muchos años, también va a haber otra celebración, así que bueno, nos parecía importante rescatar todo esto y celebrarlo de una manera particular y mencionarlo, invitarlos a todos ustedes si pueden ir, por supuesto que nos acompañen, que nos acompañen hoy en la misa o que acompañemos a la familia y recemos para que pronto se conozca la fecha, ¿no?, de la beatificación de Enrique Yo, que estamos todos esperando la fecha. Yo siempre digo, cada vez que hablo con alguien, trato de que le pregunto, ¿y por qué no lo hace el Papa cuando viene? Bueno, pero no quiero hacer esperar a nuestra próxima invitada, a quien le agradecemos muchísimo que esté en comunicación. La presentamos y ciertamente vamos a dialogar con ella.
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1: Es un placer saludar a quien es filósofa, escritora, fue diputada de la honorable diputada, voy a decir, voy a agregar el término que no se lo agrego a muchos, honorable diputada de la primera legislatura de la ciudad de Buenos Aires, estimadísima Patricia Ruiz Moreno. Tito Garabal te saluda. ¿Cómo te va, Patricia, tanto tiempo?
3: Hola, Tito, qué gusto de poder hablar con vos en el Día de la Radio.
1: Bueno, para mí es un privilegio, y el otro día hablando con nuestro común amigo Bosca, me decía, mira, Patricia tiene unas ideas bárbaras para preparar la visita del Papa. Yo dije, bueno, Patricia tiene muchas ideas siempre bárbaras, así que es un privilegio volver a encontrarte y que nos ayudes a ver cómo estás viviendo vos esta próxima visita del Papa, justo hoy que el Papa se encontró con los obispos argentinos para preparar esa visita.
3: Con enorme alegría y mucha esperanza, porque uno de los aspectos más significativos de este tema es afirmar que la visita del Papa León XIV a la Argentina es una bendición. Toda visita de un pontífice a un país es recibida así, aunque sea un país que profese una religión diferente o un modo de gobierno distinto a las costumbres de Occidente. Porque nosotros vemos por televisión, por las redes, que millones y millones de personas se acercan a recibirlo, y no todas son católicas. Entonces hay una razón que excede la visita de un jefe de Estado o de un pontífice que de alguna manera protege y ayuda y acompaña a millones y millones de fieles en el mundo. Se trata de un hombre que viene a traer el bien y la esperanza.
1: Patricia, vos es que yo insisto en que, ahí vos me corregís o me ampliás la idea, en que las visitas papales primero son visitas pastorales. Digo porque, viste, muchos van a dar vuelta con los temas políticos, los temas sociales. Pero digo, acá todo eso se va a entroncar seguramente en lo que es, pero la clave es que es una visita pastoral. El Papa nos viene a ratificar en la fe concretamente y acompañar al pueblo que visita. Pero yo digo esto, que la visita de los papas tiene como tres estadios. El primero, la preparación, que es fundamental. El segundo, el momento de la visita, que yo diría es más emotivo, afectivamente fuerte. Y el tercero es cuando el Papa se fue a ver qué nos dejó para implementar, para hacer los deberes, digamos. No sé si vos coincidís con esta mirada, Patricia Ruiz Moreno.
3: Es excelente, excelente lo que planteás, Tito, porque y recalco especialmente la posvisita, lo que nos queda. Lo que nos queda porque el Papa, esto uno lo advierte cuando ve en su visita a otros países y cuando lo hemos experimentado nosotros hace muchos años, hace casi 40 años que no tenemos la visita de un Papa, pero sí. Hemos experimentado esa sensación de que nos abre el corazón y que nos deja algo que justamente tenemos que cultivar a través del tiempo, que no debemos olvidar, porque es un momento de apertura del corazón. O sea que la posvisita es muy importante prepararla durante la visita del Papa, previo a la visita del Papa, con todo tipo de reflexiones, con todo tipo de... porque hay que pensar que el Papa, como vos bien decís, Tito, no viene como jefe de Estado, aunque lo es. Él viene como pastor, viene a de alguna manera, la razón de esta bendición que yo te comentaba al principio, es que todo sacerdote que llega a obispo, a cardenal, y luego se siente en el trono de Pedro, se ha preparado durante toda su carrera sacerdotal, unos más, otros menos, pero todos, para vivir en plenitud la fe, la esperanza y la caridad en nivel de excelencia, hasta llegar a ver al otro como imagen de Dios, al otro distinto como imagen de Dios. Todos entendemos que con certeza experimentan el amor al prójimo en grado sobresaliente, cualquier pontífice, cualquier papa. Pero hay que advertir que un ciudadano, un habitante de un país determinado, aunque, reitero, no profese la religión católica, incluso aunque sea agnóstico, por curiosidad, se acerca a tratar de disfrutar la presencia de un hombre que se ha preparado toda su vida y cada día para poder hacer el bien. Algunos lo lograrán más que otros, pero la realidad es esa. Son seres humanos, además de pontífices, de vicarios de Cristo en la tierra, son seres humanos que están preparados para entregar el bien a otro y para comprender y de alguna manera cobijar al otro que es distinto y que piensa distinto. Por eso la visita de los pontífices cierra todo tipo de grietas, está por encima de las ideologías, por encima de la política, por encima de todo. Y nosotros lo vemos cuando llega a países donde hay reyes, reinas u otros jefes de Estado, que hay de parte de esas personas una actitud de reverencia que no ocurre con otras personalidades que pueden visitar ese país.
1: Es verdad, es verdad. Y vos sabés que varias cosas me detengo de estas todas valiosas que acabás de compartir. Cuando fue el viaje de San Juan Pablo II en el año 87, yo después hice un libro y lo titulé El viaje comienza ahora, que salió 6 meses después de la visita. Y me acuerdo que terminaba cada día de la presencia del Papa en los distintos lugares, Uruguay, Chile y Argentina, con preguntas en base a lo que el Papa había planteado en ese día. Porque obviamente son tantos los mensajes que un Papa da en un país, tan valiosos, que en el momento es difícil asimilarlos todos y ver los caminos que el Papa está sugiriendo. Y esto otro que vos decís, la reverencia del mundo ante la figura de los papas, más allá del nombre que tenga.
3: Es tal cual, Tito. Sí, yo recuerdo muy bien tu libro. Mirá,
1: ¡qué generosa! Muchas gracias.
3: No, por supuesto. Mira, incluso hay un reconocimiento generalizado en todo el mundo de la tremenda responsabilidad que tiene el Papa por su misión
1: Claro.
3: y a veces en soledad las decisiones que tiene que tomar, porque todos tenemos momentos en los cuales nos sentimos solos. La soledad es inevitable porque somos irrepetibles. Somos seres irrepetibles, por lo tanto, es inevitable que en algún momento, en alguna decisión, estemos solos. El Papa no escapa a esa condición, que se moligera, por supuesto, porque está muy cerca de Dios, pero sigue estando en estado terrenal. Entonces padece igual esos momentos de soledad. Y la gente advierte que ese ser humano que llega y que llega siempre con una sonrisa y que llega siempre con un sentido de amabilidad, que es muy luminoso, o sea, el sentido de amabilidad que los pontífices expresan cuando llegan a un país, tiene una luz especial. Y eso es lo que yo te comentaba, lo que produce la apertura de corazón.
1: Vos sabés, Patricia, que aquí está la llave y yo te agradezco y la verdad que, porque a ver, cuando fue la visita de San Juan Pablo II, es imposible no comparar, pero uno tiene que comparar con lo que conoció, por lo menos. En ese momento tuvimos casi un año de preparación para recibir al Papa y ahora tenemos 3 meses, con suerte, creo que son
3: Sí.
1: 80 y pico de días que nos quedan. Digo, ¿cómo hacemos para... Si bien ahora tenemos las redes, tenemos un montón de cosas que ayudan al encuentro, digo, ¿cómo hacemos para prepararnos bien, sobre todo desde los ámbitos, vamos a permitir, eclesiales, para esta visita? Porque me parece que desde ahí tenemos que después contagiar al resto, ¿no? Pero ¿cómo hacemos para prepararnos, Patricia?
3: Mira, Tieto, yo creo que lo fundamental en una situación así, tan apremiante en cuanto a que tenemos poco tiempo, ¿no es cierto? Es tratar de estudiar mucho las distintas perspectivas que el Papa nos plantea. Porque yo noto, por ejemplo, que cuando el Papa elige su nombre, León XIV, inmediatamente, y es lógico, y así lo hemos hecho todos, nos remitimos a León XIII, a Rerum Novarum, por todo lo que significa y significó posteriormente, ¿no? Y tan vigente hoy en día. Pero nos olvidamos de León I, León el Grande, San León Magno, que fue el que con tremendas negociaciones logró frenar en el año 400, imagínate, él sube como pontífice en el 440, consiguió frenar a Atila, que quería destruir Roma. Y lo
1: Mirá
3: que la gente
1: vos.
3: no sabe es también que logra detener a otro rey vándalo llamado Genserico, que también quería destruir Roma. Y no fue un ejército, y no fue un jefe de Estado, fue un papa, el papa que además es doctor de la Iglesia. Y entonces es interesante la figura del papa León XIV, porque no solamente hay que remitirla a León XIII y a Rerum Novarum, sino a todo lo que significó ese primer león, que es San León Magno, que es capaz con la fuerza del espíritu frenar a personas tan salvajes como eran los vándalos de esa época, ¿no?
1: Pues sabes que
3: Yo creo.
1: no, la verdad que yo no
3: Sí.
1: recordaba esto que vos acabás de regalarnos como información, ¿eh?
3: Sí, yo te digo que inmediatamente a mí me ocurrió que cuando me avisaron que el Papa llegaba y que teníamos tan poco tiempo, dije, uno de los aspectos importantes de la preparación es estudiar a fondo todo lo que rodea al Papa y todas las perspectivas que el Papa puede haber tenido cuando eligió su nombre. Y sobre esa base hay mucho, mucho material para poder, en este tiempo que queda, irle contando a la gente todo lo que significa la venida de León XIV, que creo que para la Argentina va a ser un punto de inflexión. Quizás definitivo.
1: Ojalá y trabajemos para eso, ¿no? Y te agradezco que vos estés dedicada también a este tema, porque me parece a mí que acá están las llaves, ¿no? Porque vos fíjate, en los medios se habla mucho de dónde va a ir, qué va a visitar, y poco del día a día, ¿no? Y el día a día de León XIV es impactante, ¿no? Las cosas que dijo el otro día, hablando sobre la inteligencia artificial de vuelta, y hablándole a los jóvenes, por ejemplo, en Asís, cuando les dijo que sean valientes, como era el santo al que ellos seguían, o lo que dijo, o lo que viene haciendo con la catequesis de los miércoles, con la Sacrosantum del Concilio Vaticano II, hablando de la liturgia, hablando de la música, cómo la música... podemos ir desde lo social, o lo que dijo en Rimini el otro día, el sábado pasado.
3: Sí,
1: digo,
3: sí.
1: Bueno, ahora esas cosas no llegan a los medios, es una cosa de locos, ¿viste?
3: Bueno, es importante que toda esa información llegue para que la gente comprenda la realidad de una personalidad, de una riqueza incalculable, que como vos bien decís, no podemos desperdiciar ni una frase, ni una palabra, ni una reflexión, porque eso es justamente el bagaje que nos va a quedar para la posvisita.
1: Y la urgencia entonces también, y esto un llamado a los medios, de que difundan un poco más la actividad, porque mañana vas a tener en todos los medios que el Papa se reunió con Monseñor Colombo y con Monseñor Pizarro para definir lugares y no lugares, etcétera, etcétera. Lo cual es muy importante, pero si nos enteramos mañana o la semana que viene no nos va a cambiar demasiado. Seguramente sí a aquellos lugares donde vaya el Papa, pero al grueso no. Pero de pronto, lo que el Papa está diciendo en el día a día, eso es lo que también tenemos que ver. Por suerte las redes ahora están ayudando mucho a difundir cosas. A veces son cosas que no son del todo correctas, en cuanto a que a veces se filtra alguna fake news, pero me parece que a difundir, sí. Claro, porque algunos publican cosas que sabemos, de uno cuando la ve me dice, che, esto dijo el Papa, no, esto no lo dijo el Papa, quédate tranquilo. ¿Viste? Pero hay un montón de cosas que tienen fuentes serias que hay que difundir también para que la gente entienda quién es este hombre que realmente a mí me apasiona, León XIV. Más allá de mi amistad y afecto con Francisco, yo estoy fascinado con León XIV, ¿no? Me parece que es un hombre para este tiempo extraordinario.
3: Sí, sí, yo creo que es el hombre justo para este tiempo, ¿no? En eso tenés mucha razón. Pero mira, yo estoy justamente abocada a estudiar a fondo su persona. Es decir, a mí me interesa que resplandezca la persona de León XIV, por encima de, como vos bien decís, los lugares donde va, donde deja de ir, si hizo una cosa o si hizo otra. La persona que va a caminar por nuestra tierra y nos va a hablar a nosotros, los argentinos, eso no podemos desperdiciar ni una coma de lo que el Papa diga.
1: Y de esa persona, de esa persona que vos estás estudiando y analizando, ¿qué es lo que más te impacta o las cosas que te parecen importantes compartir hoy con la gente en estos 5 minutos que me quedan de programa?
3: Fundamentalmente la amabilidad de su inteligencia. León XIV tiene una inteligencia no solo brillante, sino amable. La amabilidad es justamente lo que hace que al otro le llegue, porque la persona entiende que en esa inteligencia amable hay alguien que le está tendiendo la mano.
1: Claro. Qué lindo esto de la amabilidad inteligente, como dijiste vos recién. La verdad que es un hallazgo, nunca lo había escuchado.
3: Mira, vos es que a mí me encanta todo el tema de la gentileza y de la amabilidad, y cuando descubrí en León XIV que tiene una inteligencia amable, me fascinó como persona. Yo estoy intentando desde, digamos, los lugares que puedo destacar eso, porque vivimos en un mundo en que la vulgaridad ha acampado. Entonces tenemos que tratar de que la amabilidad y la gentileza en forma inteligente llegue y se instale de nuevo.
1: Yo creo que además León 14 tiene una ventaja que es esta. Yo digo algo que vos me corregís. León 14 llegó con una preparación para ser papa que la mayoría de los papas no tuvieron, porque la mayoría de los papas eran gente que trabajó en su parroquia, en su diócesis, aún en su congregación en algún caso, que después llegan a Roma, alguno como Wojtyla tuvo el Concilio Vaticano II en el medio, pero eran gente que se había radicado en un ámbito determinado y un espacio pequeño. León XIV ha tenido la genialidad o la posibilidad de ser un hombre que nace en Estados Unidos, trabaja en Perú, que luego, como prior San Agustino, recorre el mundo 3 veces, es decir, y luego llega a la Congregación para el Clero en Roma, que le da una mirada de la Iglesia Universal que pocos hombres antes habían tenido hasta llegar a ser papa, ¿no? Creo que llega con una formación diferente de la que llegaron otros papas. No sé si es una locura lo que digo.
3: No, es excelente lo que estás diciendo, Tito, es excelente porque es realmente así. El interés que tiene que despertar este Papa es justamente su trayectoria, la forma como él fue llevando su sacerdocio, cómo la Iglesia lo fue llevando hasta el trono de Pedro. Es maravilloso, es un Papa muy, muy especial. Y tenemos que prepararnos con mucha alegría para recibirlo como él se merece. Pero lo que acabas de decir es importantísimo.
1: Claro,
3: Así que estoy
1: porque
3: feliz.
1: a mí me da esa sensación, ¿no? Que no todos llegan con esta formación, este camino realizado pastoralmente que tiene León XIV y que eso le da un hándicap diferente y le permite, bueno, estar haciendo lo que está haciendo, más allá de que no siempre los medios lo descubramos con la fuerza necesaria, ¿no?
3: Sí. Y yo creo que, bueno, vos como gran hombre de los medios, tendrías que impulsar mucho, mucho, mucho la posibilidad que se hable del Papa en todos lados y en todos los medios posibles, porque la gente tiene que saber quién está llegando a la Argentina, quién está llegando a la Argentina.
1: ¿Quién está
3: Pero
1: llegando a la
3: yo,
1: Argentina?
3: porque yo creo que nadie, nadie, nadie tiene que perderse esta oportunidad que es única, no solamente espiritualmente, sino en el ánimo, en el ánimo. El Papa va a traer un aire, un ánimo muy, muy positivo.
1: Mi
3: Así que
1: estimadísima
3: estoy.
1: Patricia,
3: Sí,
1: muchas
3: sí.
1: gracias. Te voy a volver a molestar de acá a este tiempo para que nos sigas ayudando, porque Radio Grote y la comunidad de más de 15 radios que nos están acompañando, queremos hacer nuestro aporte para ir preparándonos y ayudando a preparar la visita del Papa, pero sobre todo preparándola más allá, insisto, de los lugares, preparando los corazones, ¿no? Y el espíritu, y con la oración, y con el trabajo, y con la difusión de la importancia de lo que significa esta visita. Yo digo siempre, no es el sucesor de Francisco, es el sucesor de Pedro, que además biográficamente lo sucedió a Francisco, pero es el sucesor de Pedro, es el vicario de Cristo en la
3: Exacto.
1: tierra. Digo, no es poca cosa lo que viene, ¿no?
3: Estoy totalmente de acuerdo con vos, Tito, y ha sido un placer poder compartir todas estas reflexiones.
1: Bueno, se
3: Así
1: lo debemos a
3: que.
1: nuestro común amigo Ricardo Bosca, que me hizo la sugerencia, y aquí estamos en el diálogo y te seguiremos molestando. Patricia, te mando un beso grande, mi cariño y mi oración por vos y familia.
3: Muchas gracias, Tito. Cariños para todos.
1: La doctora Patricia Ruiz Moreno, filósofa, como decíamos recién, bueno, una mujer extraordinaria, usted la escuchó, escritora, fue diputada también en su momento, y bueno, y siempre tratando de ayudarnos a
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1: pensar.
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0: para que anunciara su palabra en medio de la iglesia.
1: En el nombre del Padre, y del Hijo, y del Espíritu Santo, que la gracia y la paz de Cristo esté siempre con todos ustedes. Al celebrar la misa en este día de San Agustín, le pedimos a Dios, unidos a la súplica penitencial de toda la Iglesia: yo confieso ante Dios Todopoderoso y ante ustedes, hermanos, que he pecado mucho de pensamiento, palabra, obra y omisión, por mi gran culpa. Por eso ruego a Santa María, siempre Virgen, a los ángeles, a los santos y a ustedes, hermanos, que intercedan por mí ante Dios nuestro Señor. Dios Todopoderoso tenga misericordia de nosotros, perdona nuestros pecados y nos lleve a la vida eterna. Señor, ten piedad. Cristo, ten piedad. Señor, ten piedad. Oremos. Dios nuestro, renueva en tu Iglesia el espíritu que infundiste en el obispo San Agustín, para que, llenos de ese mismo espíritu, tengamos sed solamente de ti, fuente de la verdadera sabiduría, y te busquemos como autor del amor verdadero. Por nuestro Señor Jesucristo, tu Hijo, que vive y reina contigo en la unidad del Espíritu Santo y es Dios por los siglos de los siglos.

Lectura de la primera carta del apóstol San Pablo a los cristianos de Corinto. Hermanos, Cristo no me envió a bautizar, sino a anunciar la buena noticia, y esto sin recurrir a la elocuencia humana, para que la cruz de Cristo no pierda su eficacia. El mensaje de la cruz es una locura para los que se pierden, pero para los que se salvan, para nosotros, es fuerza de Dios. Porque está escrito, destruiré la sabiduría de los sabios y rechazaré la ciencia de los inteligentes. ¿Dónde está el sabio? ¿Dónde el hombre culto? ¿Dónde el razonador sutil de este mundo? ¿Acaso Dios no ha demostrado que la sabiduría del mundo es una necedad? En efecto, ya que el mundo con su sabiduría no reconoció a Dios en las obras que manifiestan su sabiduría, Dios quiso salvar a los que creen por la locura de la predicación. Mientras los judíos piden milagros y los griegos van en busca de sabiduría, nosotros, en cambio, predicamos a un Cristo crucificado, escándalo para los judíos y locura para los paganos, pero fuerza y sabiduría de Dios para los que han sido llamados, tanto judíos como griegos. Porque la locura de Dios es más sabia que la sabiduría de los hombres, y la debilidad de Dios es más fuerte que la fortaleza de los hombres. Palabra de Dios.

0: Aclamen, justos, al Señor. Es propio de los buenos alabarlo. Alaben al Señor con la cítara. Toquen en su honor el arpa de 10 cuerdas.
1: La tierra está llena del amor del Señor.
0: Porque la palabra del Señor es recta, y Él obra siempre con lealtad. Él ama la justicia y el derecho, y la tierra está llena de su amor.
1: La tierra está llena del amor del Señor.
0: El Señor frustra el designio de las naciones y deshace los planes de los pueblos, pero el designio del Señor permanece para siempre, y sus planes a lo largo de las generaciones.

El Señor esté con ustedes. Lectura del Santo Evangelio según San Mateo. Jesús dijo a sus discípulos esta parábola: El reino de los cielos será semejante a 10 jóvenes que fueron con sus lámparas al encuentro del esposo. 5 de ellas eran necias y 5 eran prudentes. Las necias tomaron sus lámparas, pero sin proveer de aceite, mientras que las prudentes tomaron sus lámparas y también llenaron de aceite sus frascos. Como el esposo se hacía esperar, les entró sueño a todas y se quedaron dormidas. Pero a medianoche se oyó un grito: Ya viene el esposo, salgan a su encuentro. Entonces las jóvenes se despertaron y prepararon sus lámparas. Las necias dijeron a las prudentes: ¿Podrían darnos un poco de aceite, porque nuestras lámparas se apagan? Pero éstas no le respondieron. No va a alcanzar para todas, dijeron después. Es mejor que vayan a comprarlo al mercado. Mientras tanto, llegó el esposo. Las que estaban preparadas entraron con él en la sala nupcial y se cerró la puerta. Después llegaron las otras jóvenes y dijeron: Señor, Señor, ábrenos. Pero él respondió: Les aseguro que no las conozco. Estén prevenidos, porque no saben el día ni la hora. Palabra del Señor. Celebramos hoy la memoria de San Agustín. San Agustín, que nos deja como en la Iglesia una doble vertiente importante. En primer lugar, por supuesto, su testimonio de santidad. San Agustín, que nace pagano. San Agustín, que además de pagano, termina en una vida totalmente disipada, inmerso en el desorden. San Agustín, que en ese desorden de vida también busca la verdad, pero no la sabe encontrar, y por eso llega hasta los extremos de acercarse a la doctrina maniquea, es decir, a esa herejía que en el momento de su vida estaba reinante. Y San Agustín, que en ese plano encuentra la verdad con ese llamado de Dios, esa búsqueda constante hace que Dios le responda y que entonces encuentre aquella verdad que buscaba ante aquella misteriosa voz que le dice que lea, y a través de esa carta de San Pablo va entonces encontrando lenta y paulatinamente la verdad, hasta que, como era ya grande, tiene esa expresión tan conocida: tarde te amé, hermosura tan nueva y tan antigua, estabas dentro de mí y yo te buscaba fuera. Eso que marca de alguna manera toda la doctrina agustiniana. Pero en ese ejemplo y en ese testimonio que llega al bautismo y que llega a la conversión y que llega a ordenarse de presbítero y después es elegido por aclamación obispo en el África natal, ese testimonio de santidad nos deja la enseñanza de que el llamado de Dios, la búsqueda de Dios, el encuentro con la gracia, nunca es tarde, que no es que significa que si no fue hecho a una dimensión temprana de la vida, no puede intensificarse después. ¿A qué nos anima a nosotros esto, que somos creyentes? Nos anima a que cada día pongamos intensidad en esa búsqueda de una mejor perfección, de una mejor unión con Cristo, de un mejor descubrimiento de Cristo en la realidad de la gracia que se nos ofrece. Pero además de ese testimonio de santidad, también veneramos al gran último padre de la Iglesia, en San Agustín, al gran doctor de la Iglesia, que funda y que enseña de una manera absolutamente profunda, y que su doctrina
hace ciertamente de una forma importante al desarrollo doctrinal, teológico de la Iglesia. Veneramos en San Agustín a ese santo que se deja seducir por la verdad de Dios y que al encontrarla se hace uno con él. Pero veneramos a Agustín también, al gran padre y doctor de la Iglesia, cuya doctrina todavía es fundamento de la reflexión teológica.

Todos los que están aquí en la iglesia y todos los que siguen la misa por medio de la radio, la televisión y las redes sociales, recen para que este sacrificio sea agradable a Dios, Padre Todopoderoso. Al celebrar el memorial de nuestra salvación, imploramos humildemente tu clemencia, Señor, para que este sacramento del amor sea para todos nosotros signo de unidad y vínculo de caridad, por Jesucristo nuestro Señor. El Señor esté con ustedes. Levantemos el corazón. Demos gracias al Señor nuestro Dios. Realmente justo y necesario. Es nuestro deber y salvación darte gracias siempre y en todo lugar, Señor Padre Santo, Dios Todopoderoso y Eterno, por Cristo Señor nuestro. Con el testimonio admirable de tus santos, fecundas a tu iglesia con nueva vitalidad y nos das pruebas evidentes de tu amor. El ejemplo de los santos nos anima y su intercesión nos acompaña siempre para alcanzar el misterio de la salvación. Por eso nosotros, llenos de alegría, te aclamamos con los ángeles y con los santos.

Santo eres en verdad, Señor, y eres la fuente de toda santidad. Por eso te pedimos que santifiques estos dones con la efusión de tu Espíritu, de manera que sean para nosotros cuerpo y sangre de Jesucristo, Señor nuestro. Él mismo, cuando iba a ser entregado a su pasión voluntariamente aceptada, tomó pan. Dándote gracias, te bendijo, lo partió y lo dio a sus discípulos diciendo: tomen y coman todos de él, porque esto es mi cuerpo que será entregado por ustedes.

Del mismo modo, acabada la cena, tomó el cáliz y dándote gracias de nuevo, lo pasó a sus discípulos diciendo: tomen y beban todos de él, porque este es el cáliz de mi sangre, sangre de la alianza nueva y eterna, que será derramada por ustedes y por muchos para el perdón de los pecados. Hagan esto en conmemoración mía.

Este es el misterio de la fe. Así, Padre, al celebrar ahora el memorial de la muerte y resurrección de tu Hijo, te ofrecemos el pan de vida y el cáliz de salvación, y te damos gracias porque nos haces dignos de servirte en tu presencia. Te pedimos humildemente que el Espíritu Santo congregue en la unidad a cuantos participamos del cuerpo y de la sangre de Cristo. Acuérdate, Señor, de tu Iglesia, extendida por toda la tierra, y con el Papa León, con nuestro arzobispo Jorge, los obispos auxiliares de Buenos Aires y todos los pastores que cuidan de tu pueblo, llévala a su perfección por la caridad. Acuérdate también de nuestros hermanos que se durmieron en la esperanza de la resurrección y de todos los que han muerto en tu misericordia. Admítelos a contemplar la luz de tu rostro. Ten misericordia de todos nosotros, y así con María la Virgen, la Madre de Dios, con San José, su esposo, con los santos apóstoles y todos los santos que te agradaron desde este mundo, merezcamos por tu Hijo Jesucristo compartir la vida eterna y cantar tus alabanzas. Por Cristo, con Él y en Él, a ti, Dios, Padre omnipotente, en la unidad del Espíritu Santo, todo honor y toda gloria por los siglos de los siglos. Rezamos con Jesús, que está aquí con nosotros todos, a una con Él. Le decimos a Dios: Padre nuestro que estás en el cielo, santificado sea tu nombre, venga a nosotros tu reino, hágase tu voluntad en la tierra como en el cielo. Danos hoy nuestro pan de cada día, perdona nuestras ofensas como también nosotros perdonamos a los que nos ofenden. No nos dejes caer en la tentación y líbranos del mal. Líbranos de todos los males, Señor, y concédenos la paz en nuestros días, para que, ayudados por tu misericordia, vivamos siempre libres de pecado y protegidos de toda perturbación, mientras esperamos la gloriosa venida de nuestro Salvador, Jesucristo. Señor Jesucristo, que dijiste a tus apóstoles: la paz les dejo, mi paz les doy. No tengas en cuenta nuestros pecados, sino la fe de tu Iglesia. Y conforme a tu palabra, concédele la paz y la unidad. Tú, que vives y reinas por los siglos de los siglos. La paz del Señor esté siempre con ustedes. Cordero de Dios, que quitas el pecado del mundo, ten piedad de nosotros. Cordero de Dios, que quitas el pecado del mundo, ten piedad de nosotros. Cordero de Dios, que quitas el pecado del mundo, danos la paz.

Este es el Cordero de Dios que quita el pecado del mundo. Felices los invitados a la mesa del Señor. Entres en mi casa, pero una palabra tuya bastará para sanar.

y finalmente el arzobispo de Buenos Aires van a celebrar esta misa para prepararnos a la venida del Papa León XIV, a la visita del Papa, que va más allá de la visita física y ciertamente importante del Papa entre nosotros, a la preparación espiritual para los que estamos aquí en la misa y para que todos aquellos que de sus casas, de las prisiones, de los sanatorios, de los distintos lugares no pueden salir, pero que también, aunque no vayan a los actos, todos van a recibir siempre, o todos vamos a recibir, la gracia de la visita del Vicario de Cristo. El Señor esté con ustedes. Que la bendición de Dios Todopoderoso, del Padre y del Hijo y del Espíritu Santo descienda sobre todos y permanezca para siempre. Podemos irnos en paz.

Los hospitales, los sanatorios, las familias, todos tienen la experiencia de alguna persona que está sufriendo o que está muriendo. Hoy yo te invito a que si tenés oportunidad en tu vida, acompañes a un muriente. ¿Sabes por qué? Porque es una de las mejores maneras de aprender a vivir. Acompañar a morir es aprender a vivir. No tengas miedo, porque en general es el miedo el que nos aleja de esa situación. No tengas miedo a no saber qué decir, porque lo único que tenés que hacer es saber escuchar. No tengas miedo a saber qué hacer, porque lo único que tenés que hacer es estar. No tengas miedo a equivocarte, porque la persona que está viviendo sus últimos momentos va a saber cómo enseñarte. No te pierdas la oportunidad de aprender a vivir.

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4: Formamos parte de... Muy buenos días. ¿Cómo están? Bienvenidos. Volvemos a encontrarnos para compartir juntos nuestro poliedro.

Nuestra fe nos une y por eso aquí estamos todos los días haciéndonos juntos. Muy buena compañía. Gracias por estar con nosotros. Llegamos al viernes en el día de San Agustín, así que mandamos un beso a todos los agustines desde ya y una oración especial para el Papa León, porque hoy es el santo de su orden, San Agustín, así que lo tenemos especialmente en la oración.

Bienvenidos a los que se van sumando por la tele, por YouTube. Gracias por estar ahí, por darnos un me gusta, por suscribirse e invitar a suscribirse a muchos amigos a nuestro canal de YouTube. Realmente nos hace mucho bien, porque no para nosotros, porque de esa manera llegamos a muchas más personas. Y ese es nuestro gran objetivo, llegar a muchos, que les aparezca nuestros reels mientras miran otros programas y que digan, a ver, ¿qué tiene Orbe 21? ¿Qué tiene Poliedro para poder compartir? Bueno, muchas cosas, ahí estamos, disfrutándola todos los días.

0: Buen día a todos. Buenas tardes o buen momento en el que nos encontramos, ¿no es cierto? A veces estamos acá en vivo o a veces nos encontramos en algún momento del día y nos saludamos, nos deseamos lo mejor. En ese espíritu arrancamos este viernes en Poliedro. Recuerden que además, como lo venimos diciendo durante todos los días, este Poliedro es especial porque vamos a sortear muchos premios. No ahora, atención, no ahora. Al final del programa vamos a hacer el sorteo por los 500 programas. Miren, todavía tengo acá atrás las flores que nos acompañaron acá en el escritorio el primer día, con tanto cariño. Un beso grande a Natalia, gracias por compartirlas con nosotros. Y además, y por hacerlas con tanto cariño, ¿no? Por supuesto también. Y además, bueno, tenemos esos regalos que fuimos armando, algunos ya los teníamos preparados y otros se fueron sumando. Ese mismo lunes fue increíble, ¿no es cierto? Bueno, a ver, empiezo. Los cuatro libros, gracias a Editorial Claretiana. Acá tengo uno, mira, la memoria, uno de los ejemplares, son cuatro iguales, la memoria de una santa en la iglesia de la Piedad, porque este libro habla de la mamá Antula y para hablar de ella busca distintos lugares dentro de esa iglesia de la Piedad que ha significado tanto para ella. Así que son cuatro ejemplares de ese libro para cuatro amigos de Poliedro. Después, ¿qué teníamos? La escultura de Francisco, la escultura de Messi besando la copa, la estatuilla de Carlo Acutis, iconos.ar. Buenísima, buenísima todas las cosas que nos mandó Miguel. Y además, y hoy me hizo dar cuenta Rubén, que tenemos el rosario de Carlo Acutis con la estampita, pero la estampita además tiene un pin de Carlo Acutis. Todo eso también es otro regalo de iconos.ar. Gracias, Miguel, por sumarte a nuestro Poliedro. Mati lo fue a visitar y él dijo, yo tengo regalos para ustedes, y nos mandó estas cosas hermosas para compartir. Dos personas van a poder ir a comer, porque es una entrada para, o sea, dos, un voucher para dos, ¿no? No es para ir a comer solos, es para ir acompañado, para ir a comer al Viejo Buzón. Gracias a Toto Evangelista también, que nos ha regalado esta oportunidad de una buena comida para dos personas en un bodegón de Buenos Aires. Todavía estamos celebrando la Semana de los Bodegones aquí en Buenos Aires, así que hoy se van estas dos plazas para comer riquísimo, lo que ustedes quieran, en el Viejo Buzón. Y por último tenemos la camiseta de Midland, esa gentileza de Matías Boca, la camiseta de Midland, y la verdad les digo, me sorprendió la cantidad de gente que mandó mensajito al teléfono diciendo, yo la verdad que si me gano la camiseta de Midland estaría re contenta o re contento. Adelante, entonces, ojalá que toquen los premios a muchas personas que así lo quieran, ¿no? Y que se puedan encontrar con ellos prontito. Al fin del programa, hay que esperar y después hacemos el sorteo. Hoy es el día de San Agustín, ya lo decía cuando saludábamos al comienzo, así que tenemos linda consigna para compartir. San Agustín decía que tenemos que tener un corazón que no deja de buscar, ¿no? Nuestro corazón tiene que buscar permanentemente. ¿Qué sueño o qué necesidad, tenés hoy en el corazón? ¿Se la contás a San Agustín? También nos la contás a nosotros en el 11-5577-8303. ¿Qué deseo, sueño, qué cosa tenés en el corazón y querés compartirla con todos nosotros para que juntos la pongamos en las manos de San Agustín? Contame y lo compartimos juntos en un ratito. Acá, en el YouTube también, acá en el 11-5577-8303 y también en nuestro chat de YouTube. Y hablando de San... y hablando de efemérides, día de San Agustín, también efemérides, díganme como quieran, no tengo problema. Lo que ustedes me digan, lo tiramos. ¿Qué tiramos? ¿La efeméride? El post, bueno, perfecto. Flor Ramallo preparó hace ya un tiempo, pero queremos compartirlo, un post sobre San Agustín, interesante para enterarnos un poquito más de su vida. ¿Les parece? Avanti, lo compartimos.
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2: El Papa León XIV es el primer papa de la Orden de los Agustinos. Pero ¿quién fue San Agustín y por qué es uno de los padres de la Iglesia? Te lo cuento en este post. San Agustín de Hipona es uno de los más grandes pensadores del cristianismo. Nació en el año 354 en Tagaste, actual Argelia. Hijo de Santa Mónica, una mujer profundamente cristiana, y Patricio, un pagano. Si bien estudió oratoria, gramática y filosofía, Agustín vivió gran parte de su vida buscando la verdad en placeres mundanos. Su conversión llegó en Milán, influenciado por la predicación de San Ambrosio. Fue bautizado a los 33 años, la edad de Cristo, y poco después regresó a África, donde se convirtió en obispo de Hipona. Su intelecto brillante dio forma a obras como Las Confesiones y La Ciudad de Dios, pilares de la teología cristiana. Agustín murió en el año 430 y fue proclamado santo por aclamación popular y es doctor de la Iglesia desde 1298. Es patrono de los teólogos, de los editores y de quienes buscan a Dios. Una de sus frases más conocidas es: "Nos hiciste, Señor, para ti y nuestro corazón está inquieto hasta que descanse en ti". Resume su vida, una búsqueda incansable de Dios. La Orden de San Agustín surgió hace 800 años. Al día de hoy tiene presencia en más de 50 países y por primera vez en la historia tiene un sucesor de Pedro.
0: De nuevo un beso al Papa León, una oración especialmente para él. Hoy es su santo patrono, el de su orden. Y también un beso a todos los teólogos. Hoy vamos a tener teólogo acá, sentadito con nosotros, Agustín Podestá, así que lo saludamos dos por partida doble, porque es también su santo, por su nombre y porque es teólogo, así que charlaremos en un ratito con él. Acordate, ese corazón inquieto, que está siempre inquieto hasta que nos encontremos con Dios, tiene muchas cosas guardadas. ¿Qué deseo, sueño, necesidad llevas hoy en el corazón? Contame en el 11-5577-8303 y lo compartimos juntos o también en el chat de YouTube y te leo en un momento. Noticias en Poliedro.

0: Las noticias tienen, como siempre, muchos temas, pero tres o cuatro que elegimos nosotros para presentarles aquí en la mañana. Nos vamos al cronista con las noticias económicas, que últimamente están teniendo mucho protagonismo, ¿no? Al menos así me parece a mí, así lo estoy evaluando en los medios. ¿Vamos al cronista? Dale. El cronista tiene dos noticias importantes. Primero, la decisión del gobierno de conversar con los sindicatos y de avalar un piso salarial de 1 millón de pesos en los convenios que pactan los sindicatos entre sí, ¿no? Sindicatos y empresas. En realidad el gobierno dijo, nosotros no vamos a decir qué número, no le correspondería, pero sí van a avalar que las negociaciones entre sindicatos y empresas tengan ese piso de 1 millón, que además es una necesidad para muchos trabajadores. Hoy por hoy hay muchas personas que tienen salarios por debajo de ese número del millón, ¿no? Personas que ganan 600, 700, 750, tanto en el ámbito formal como informal. Y esto, por lo menos a los formales, les ayudaría a tener un ingreso acorde a los gastos de hoy día, ¿no? Es una propuesta, como les digo, que según el cronista, lo consigna hoy allí en su tapa, se deslizó la Secretaría de Trabajo, que corre en paralelo con la negociación del mínimo que está planteando, llevando adelante la CGT. Se va a respetar, o al menos así lo dijeron, el 2% de aumento mensual, pero sumar adicionales para que las categorías más bajas lleguen a ese piso, al millón de pesos. Y por el otro lado, el cronista también tiene una noticia que me parece muy importante, que tiene que ver con la presión recaudatoria para las empresas que están adeudando mucho dinero, ¿no? Los embargos del ARCA, me refiero, ¿no? De la ex AFIP. Los embargos a las pymes llegan también a las billeteras digitales. Los municipios también salen a cobrar a las pequeñas y medianas empresas. Para las pymes que están endeudadas y que no pueden salir, la verdad que es una situación dificilísima. Muchos están dándose a la quiebra, están rematando todo, están despidiendo el personal. Es una situación dramática para muchos pequeños y medianos empresarios. Del cronista, vayamos a La Nación, porque también La Nación tiene algunas otras noticias interesantes para contar. Bueno, hablamos del piso del salario mínimo, eso ya está. Las Leonas, que es un buen título también, ¿no? Dos títulos deportivos pone ahí La Nación Visibles. Las Leonas que ganaron, ¿se acuerdan que lo hablábamos con Francisco el otro día? Hoy juegan los Leones, ayer jugaron las Leonas y ganaron la semifinal a Bélgica, así que ahora tienen que jugar la final contra el cuco, contra el país más fuerte en hockey, favorito además, y que ha ganado muchas veces, que es Países Bajos. Así que con mucha expectativa y con mucha esperanza van las Leonas por su tercer título mundial y rezamos obviamente por eso. Y el otro título deportivo que está arriba de la tapa de La Nación es el tema de River, ¿no? Con la salida finalmente, como estaba prevista, del Chacho Coudet y un nombre que aparece, por lo menos hasta fin de año, según lo que pude escuchar, para la emergencia en River, como lo pone La Nación, que es Leo Poncio. Así que en medio de este clima complicado, River entonces tiene nuevo técnico y bueno, va para adelante. Yo creo que va a andar bien. Aunque algunos no le tienen mucha fe, pero pongámosle fe, pobre, que engancha un trabajo nuevo y tiene que tener obviamente el acompañamiento, por lo menos la fuerza de la gente. También es interesante, al ladito, ya que lo estamos viendo, les cuento a los que me escuchan por la radio, llama la atención la muerte de ella. No llama la atención porque fuera repentina, una mujer grande, 98 años, Yayoi Kusama, pero por su posición en el arte y en el mecenazgo también de la cultura, falleció en el día de ayer, ¿no? La princesa de los lunares que impulsó una revolución y que tenía una situación mental muy complicada, ¿no? Así que falleció una de las artistas más famosas del Japón y del mundo ayer a los 98 años. Me quedo con una más, por el tema de con las noticias, digo, más importantes. Me parece que hay que mirarlo y analizarlo y tenerlo en cuenta, porque el cambio climático nos va a dar disgustos, nos sigue dando disgustos a lo largo del tiempo, ¿no? Ahí dice La Nación, una nota de la agencia AP de Silvia Arasu: el apocalipsis de Nepal potencia el debate sobre el cambio climático. ¿Qué va a pasar? ¿Qué va a pasar con nuestro mundo, ¿no? ¿Vamos a tener más desastres como este? Bueno, la verdad es que no lo sabemos, pero los científicos dicen tenemos que estar preparados. Cambio de tema y me voy a otros diarios que tal vez no están hoy, este título no está hoy en las tapas, pero para nosotros es un título muy importante. Ayer fue tapa de diarios la situación de Meta al aceptar pagar entre 17 mil millones, algunos dicen 18 mil millones de dólares para evitar un juicio por su responsabilidad en la adicción, en crear adicción a los, sobre todo a los chicos y chicas y adolescentes en el uso de sus redes sociales, las redes que manejan. Para hablar este tema y que nos explique bien qué significa, qué implica todo esto, está conectado y charlando con nosotros Luis Lubeck de Argentina Cibersegura. Luis, bienvenido a Poliedro, ¿cómo estás?
1: Buenos días, muchas gracias por la invitación, como siempre.
0: Para nosotros es un gusto poder tenerte para hablar de este tema. En principio, que nos expliques qué implica este juicio a Meta y esta decisión de la compañía, que en principio parecía tener sus posiciones para decir, bueno, no es tan así, y ahora acepta pagar una suma importantísima para evitar el juicio.
1: Sí, sin lugar a dudas genera un cambio en la posición de la empresa, un cambio también en cómo se empieza a ver internacionalmente ya en concreto el problema de la adicción a las redes sociales. Sí. Sin lugar a dudas, el punto en el cual acepta también pagar de alguna manera este monto, y uno diría un juicio abreviado, tiene que ver con el monto que se esperaba si el juicio avanzaba iba a superar inclusive el valor de la compañía como tal. Entonces, también era una disyuntiva de qué podía llegar a pasar respecto de si seguían manteniendo una postura de nosotros no tenemos nada que ver y eventualmente la empresa, el Estado los ponía como culpables también, ¿no? Perdón, escucho muchísimo ruido de fondo del estudio, pero...
0: Bueno, vamos a tratar, mejor que lo decís. Genial, Luis, mejor que nos lo decís, así tratamos de solucionar. Mientras tanto, yo también tenía algo para preguntarte, ¿no? Porque esta mañana, analizando las noticias, yo decía, las acusaciones son realmente graves. Meta, dice la acusación, diseñó sus plataformas Facebook, Instagram, para que resulten adictivas, con funciones y aplicaciones adictivas. ¿Qué implica esto? Para el que, por ejemplo, no entiende, dice, a ver, ¿por qué es adictivo? ¿Por qué me meto en Instagram sabiendo que por ahí tengo 3 minutos y de pronto pasaron 20 y no me di cuenta?
1: Sin lugar a dudas, y esto lo venimos también y lo hemos conversado anteriormente, lo habíamos visto también en su momento cuando salió la película, el de las redes sociales, uh-huh. Está claro que las redes sociales y el problema, y por eso hoy la justicia pone el foco en esto, se ha ocupado de generar algoritmos que vayan directamente a los sentimientos de las personas y, por un lado, segmentar y únicamente mostrar lo que nos guste, pero en línea con eso se demostró que el estar mostrando constantemente lo que nos guste nos hace ese sentimiento de, bueno, me quedo 3 minutos más, me quedo 5 minutos más, leo una noticia más, y cuando nos dimos cuenta pasaron 4 horas. Claro. Esto, justamente en un momento de maduración cognitiva de niños, niñas y adolescentes, es aún todavía mucho más peligroso porque quedan realmente enfrascados en, por un lado, sesgos, en una sola realidad, en sin la capacidad de poder generar un discernimiento propio, porque el consumo que están teniendo es completamente direccionado por los algoritmos. Entonces, todo esto sumado a que un impacto audiovisual tan grande como tiene las redes sociales, llevan a que el tiempo que uno pasa en pantalla realmente sea muy alto, la adicción es después muy difícil y mucho más compleja de tratar.
0: Claro. Y además el tema de los datos, ¿no? Los acusaron de recopilar datos indebidamente. No sé qué significará indebidamente, pero bueno, esa es la acusación también.
1: No, por supuesto, y la recopilación de datos indebidamente tiene que ver con la explotación o con el uso que se le da a los datos posteriormente. Justamente no aclarar que esos datos, o sea, no avisar de frente que esos datos se van a usar. Ajá. Desde ya para mejorar, porque es la excusa que siempre dan las empresas, ¿no? Bueno, los usamos para mejorar la experiencia del usuario. En realidad, usamos tus datos para que vos veas algo que te guste un poco más. Pero indirectamente, esa explotación de datos es 100% comercial. O sea, esa supuesta mejora de experiencia del usuario tiene que ver con, y yo le voy a vender tus datos indirectamente a la compañía aérea que te quiere mostrar el pasaje para que vos te va a interesar buscar, o el restaurante que vos que vas a querer ir, o cada uno de los rubros que así corresponda. Claro. Y como eso justamente históricamente no estaba en los términos y condiciones, y cuando tuvieron que estar obligados a hacerlo estaba muy chiquitito al fondo, tiene que ver con que ahora justamente las empresas tienen que mostrarnos cada vez más claro para qué usan nuestros datos, con quiénes los comparten, para que realmente se puede aplicar el concepto de consentimiento informado, ¿no? O sea, digo, ok, yo igual sigo consintiendo, porque esta es la otra realidad, la contracara de usar herramientas que a la vista son gratuitas es que el producto somos nosotros.
0: Claro, o sea, eso te iba a decir, nadie se pone a pensar que cuando vos estás en esta plataforma no me cobran nada por ser de Instagram o tener de Instagram, Facebook, esto, el otro.
1: Que no son ONGs, no son empresas de caridad, entonces qué buenos que son los de Facebook, los de TikTok, los de Instagram, los de Snapchat, claro, que nos muestran contenido tan divertido tanto tiempo. No, están usando y explotando comercialmente nuestros datos. Lo que se les está tratando de poner o de imponer al menos son límites,
0: claro,
1: o claridad en la información. Entonces que el usuario realmente pueda saber, ok, yo para estar usando esta herramienta me expongo conscientemente a que mi información va a ser compartida con un montón de empresas comerciales, con sus socios de negocios, para recibir información. El problema es justamente que lo que voy a recibir es información, no solo publicidad.
0: Claro.
1: Y esa información que voy a recibir, y de vuelta voy a los casos más resonantes que ha tenido Meta en el pasado, se ha demostrado que hasta ha podido cambiar la perspectiva de una sociedad a la hora de votar. Porque esos datos justamente de uso y que una empresa que maneja tan volumen de información de alguna manera puede hasta direccionar cuál es la noticia que me va a estar mostrando, claro, en definitiva va a estar de alguna manera puliendo mi opinión. Y de nuevo, sobre todo en contextos de niñas, niñas, adolescentes o en poblaciones más vulnerables a tomar algún cierto tipo de decisiones, claro. Si la única información que yo recibo es viciada a partir de la explotación, claro, de los datos que yo comparto, estamos en un problema muy, muy grande.
0: Sí, por eso
1: dentro de todo.
0: Sí, digo, por eso por eso tuvieron que aceptar la multa, porque o el juicio abreviado, porque estaban fritos. Ya lo habían hecho, la cuestión ya la habían hecho.
1: Claro, y no solo el tema del económico, sí, que sin lugar a dudas es muy grande. Evidentemente no tan grande para una empresa de estas características, por eso rápidamente decían, listo, paguemos y cerremos el caso. Yo creo, y a lo que tenemos que estar atentos, porque ahí es donde va a haber realmente un cambio de conducta, es a los cambios que les piden hacer, y acá voy a decir lamentablemente no tan rápido, porque les dan un plazo de en un caso hasta 5, en algunos casos hasta 10 años. 10 años en la tecnología, sabemos que puede pasar muchísimo.
0: Sí, sí.
1: Pero les dan justamente plazos para empezar a restringir la cantidad de horas que un menor de edad puede estar usando esas herramientas, un concepto de toque de queda, que en horarios nocturnos no puedan los menores conectarse a redes sociales o que necesiten la doble autorización de la familia o del tutor a cargo. Entonces, tenemos que estar atentos a cuando se implementen efectivamente esos cambios, qué va a pasar con el uso de estas herramientas. ¿Va a seguir en aumento?
0: Claro.
1: ¿Va a cambiar?
0: ¿Cómo se va a controlar la edad de los menores efectivamente?
1: Exactamente. ¿Cómo van a controlar la edad de los menores? Vamos a ver casos como se ve qué ha pasado en los países que quieren restringir el acceso, que los propios menores son los primeros que empiezan a buscar cómo saltar esa barrera.
0: Claro,
1: ¿no?
0: Fingiendo otras edades.
1: La prohibición, la prohibición por la prohibición misma no es tan importante, y acá sí es donde, digamos, sí insistimos siempre en Argentina Cibersegura, que el camino también es la concientización, sí. Es acompañar al menor para decir, ok, ¿qué estamos haciendo en redes sociales? Porque no es, para, si bien es importante controlar que no estén 14 horas usando Facebook, lo importante es, o cualquier red social, es qué estás haciendo en esa red social.
0: Claro.
1: Porque también seamos realistas de que hay contenido educativo, inclusive en redes sociales. O sea, si podemos hacer un uso responsable, si podemos hacer un uso guiado, si podemos hacer un uso acompañado, muchas de estas problemáticas que vemos globales, y no por sacarle ni un poquito la responsabilidad a las empresas, que buscan justamente la viralización y que la gente esté conectada muchas horas.
0: Todo el tiempo, claro.
1: Si podemos realmente acompañar principalmente a niños y niñas adolescentes, que el uso que se haga de redes sociales o de cualquier medio digital tenga también un uso responsable, que tenés tu momento lúdico, porque bienvenido sea, pero que después podemos buscar juntos contenido educativo, podemos buscar juntos, y no hablo únicamente con la importancia que tiene lengua, geografía, lengua, o sea, digo, hay contenido educativo que realmente
0: regulación,
1: es necesario para
0: el mercado
1: moderno.
0: Claro, Luis, regulación en todo aspecto, y concientización, educación, lo más importante.
1: Exactamente.
0: Gracias por compartir con nosotros y por estar ayudarnos a reflexionar un poquito sobre esto, ¿no? Que nos avanza todo el tiempo, nos cambia las reglas del juego todo el tiempo, nos hace pensar todo el tiempo. Te mandamos un beso enorme, ¿eh? Gracias.
1: Igualmente a disposición, como siempre. Muchas gracias.
0: Abrazo.
1: Hasta luego.
0: Bueno, pueden buscarlos, ¿eh? De ahí en Cibersegura, Argentina Cibersegura, está Luis y todo su equipo para dar charlas, para concientizar, para explicar todo esto que nos pasa. Tengo un mensajito para compartir, a ver.
2: Hola Gaby, que tengas
0: Hola,
2: un feliz programa, bendecido día,
0: bendecido,
2: te quiero mucho.
0: Para vos,
2: y bueno, yo lo que tengo para compartir, San Agustín, es que yo siempre oro por mis hijos y por mis nietos y por todas las personas que no conocen a Dios, en especial siempre hay que poner a uno, ¿no? Empezar por uno y después seguir orándole,
0: claro,
2: como Santa Mónica. Y ese es mi mayor deseo, ¿no? Que Santa Mónica no perdió la esperanza y tuvo a su hijo Agustín, después de orar 30 años. Bueno, te mando un abrazo fuerte. Ahora me voy a la feria. No quise quedar fuera del programa.
0: Comprar
2: te bendigo,
0: rico.
2: Te alabo, te doy toda la gloria que yo tengo hoy. Que
0: bueno,
2: estoy escuchando también
0: gracias.
2: A Carlota. Y bueno, y que todo este fin de semana sea una alegría enorme para vos, para tu familia, para
0: bueno,
2: tu esposo, para
0: muchas
2: tus hijos.
0: Gracias.
2: Porque no nada menos que va a venir nuestro Papa. Así que tenemos mucha alegría.
0: Hay que trabajar
2: y el día
0: un
2: salió hermoso. Te quiero mucho. Gaby, la verdad que sos una persona muy agradable y tenés mucho para dar, siempre estás ahí, siempre estás presente, nunca decís que no, como la Virgen María, y bueno, yo me aferro mucho a tu programa.
0: Bueno,
2: en especial
0: qué lindo
2: porque
0: que te guste,
2: están todos en equipo muy, muy unidos, y los quiero, los amo, y feliz. Estuve orando por Matías, estuve orando por Gonzalo, estuve orando
0: bien.
2: Por vos, por tu programa,
0: y
2: estuve orando por toda, por Cristina, por Florencia, por todos los que trabajan para este programa después de vos también.
0: Gracias.
2: Te amo, me gustaría conocerte. Personalmente, pero bueno, yo hasta Plaza de Mayo, si voy me pierdo.
0: Estamos
2: así que
0: mejor lejos.
2: Que me quede en casa.
0: Nos vemos por acá.
2: Te quiero mucho, Gaby. Soy una tóxica.
0: Nos vemos por acá, Rosa. Te mando un beso. Gracias. Yo estoy acá dando la cara, pero es todo el equipo de Orbe 21 el que está aquí en Poliedro y hace posible que nos encontremos. ¿Eh? ¿Uno más?
3: Hola, Gaby. Hola, amigos de Poliedro.
0: Hola.
3: Aquí es Ana María de la Acción Católica.
0: ¿Cómo estás, Ana María?
3: Hoy tengo un sueño, una necesidad grande en mi corazón. Les cuento.
0: Dale.
3: Mañana, Pato, mi sobrinieto, toma la primera comunión.
0: ¡Ay, qué lindo!
3: Y mi deseo es que él esté siempre unido a Jesús, que lo quiera, que Jesús sea su compañero de vida.
0: Muy bien.
3: Así que le rezo con Santa Mónica, le rezo a San Agustín,
0: Dale.
3: Rezo a todos para que así sea. Abrazo grande,
0: Dale.
3: Buen fin de semana para todos.
0: Gracias, te mando un besito. Muchísimas gracias también por tu mensaje, por estar ahí. ¿Tengo uno más? Dice Jime, bueno, el último, hermoso Poliedro, mi sueño de hoy es este descanso en la gracia de Dios para todos, que el Papa sienta especialmente la predilección de Dios, el amor de San Agustín y de todos nosotros. Bendiciones para todos en este programa, que Dios los bendiga y que la Virgen nos cubra a todos con su manto. Ojalá que sí, gracias Jime por compartir con nosotros. Sí. Llega el momento de preguntarnos todos juntos, ¿dónde está Matías hoy?

0: Buen día, Matías. ¿Cómo estás?
1: Buen, las ganas que tenía de salir. Les preguntaba a la producción, ¿cuándo sale el móvil? Bendecido San Agustín, querida Gaby. ¿Cómo te va?
0: Igualmente para
1: vos. El gusto de saludarte. Nos tenía que tocar este día, ¿eh? Para estar balconeando, Gaby, balconeando, y le agradecemos la espera al padre José Domingo.
0: Hola, padre.
1: Hablando de San Agustín, Gaby, en este día, ¿no? El patrono de los que buscan a Dios, de los que buscan...
0: Uy, pero ves que es el móvil 1 de Poliedro, es terrible lo que nos pasa. Y yo que tenía una basurita justo sacándome. Mati, ahora venís... Y nos encontramos. Ahora me vas a seguir explicando dónde estás con el Papa, con el Padre José, que ahí está presente. ¿Volvió Matías? Sí, son 5 segundos.
1: ¿Viste?
0: Ya te tengo cronometrado.
1: Bueno, pero Gaby, a ver, un acto fallido que no es tan fallido. Decías el Papa. Y hoy, claro,
0: hoy es
1: la
0: día
1: orden.
0: De él también.
1: Claro, es la orden del Papa León XIV. Claro. Ya lo presentamos y lo incorporamos y le agradecemos al Padre José Domingo, que es el párroco, en este caso, sí, de San Martín de Tours.
0: Muy bien.
1: De San Agustín. Padre José, muy buenos días, qué lindo día nos tocó, ¿no? ¿Cómo te va?
2: Muy bien, Matías, buen día, ¿cómo estamos?
0: Padre José.
2: Es una alegría también tenerles en este día especial donde estamos en distintas actividades de nuestro Padre San Agustín.
1: ¿Qué te parece? ¿Te gusta la escena, Gaby, donde estamos balconeando?
0: Sí.
1: Y de fondo estamos compartiendo el patio, del cole del Instituto San Martín de Tours. Porque recordemos, en Avenida Figueroa Alcorta, se encuentra el instituto, en el barrio porteño de Recoleta, Gaby.
0: Claro, enfrente del Malva casi, en diagonal.
1: Casi, muy cerquita. Bueno, y a la vuelta se encuentra la parroquia, San Martín de
0: enfrente del hospital, del Mater Dei.
1: Del Mater Dei, es linda zona, muy linda zona que hacía tiempo no recorríamos. Bueno, ya... Rápidamente, padre, vamos a hablar, miren imágenes, estamos compartiendo porque todo arrancó, Gaby. Hoy, de tempranito me desperté, a las 8 de la mañana estábamos acá, ya trabajando para Poliedro. Y compartimos, padre, hoy, ¿qué estamos viendo en imágenes?
2: Estamos...
1: La misa.
2: Con la Eucaristía, en honor a nuestro padre San Agustín, como comunidad agustiniana de esta institución y de la parroquia. Celebrábamos esos valores agustinianos, ¿no? Comenzar por la oración y qué mejor que ofreciendo la Eucaristía como acción de gracias.
1: A ver, Eucaristía, misa celebrada en este caso por el padre, decíamos, José Domingo, el párroco, Gaby, hacemos hincapié, de San Agustín, de San Martín de Tours, chicos de nivel primario, de nivel secundario, donde realmente fue una muy linda celebración, padre, con docentes y directivos.
2: Sí, fue toda la comunidad educativa. Los chicos ya saben que es la fecha y la venían preparando. Rezamos la novena todos estos días. Ayer tuvimos la bendición de las Madres Mónicas, mamás de todo el colegio.
1: Santa Mónica, es
0: de
1: cierto.
0: Todas las mamás.
2: Era una emoción ver los chicos ahí con ellas, viviendo ese gran día también de nuestra Madre Mónica.
1: ¿Qué nos quiere, Gaby? Vamos a empezar a hablar un poquito acerca de San Agustín, del carisma, del lema, de la orden, ¿no? Recordemos que el Papa León XIV es hijo de San Agustín,
0: obvio,
1: ¿no?
0: Claro,
1: bueno,
0: como el Padre José.
1: Como el Padre José, tal cual. ¿Qué nos quiere decir hoy San Agustín en este día, en estos tiempos que ya vamos a hablar de una visita muy especial que se viene en noviembre, ¿no? Pero hoy, ¿qué nos dice San Agustín, padre?
2: San Agustín, lo interesante, es un santo del siglo IV que está muy vivo en el hoy, no en el presente, porque todos tenemos esas dudas, esas inquietudes, esa sed de encontrarnos con Dios, y su experiencia de vida es la que nos lleva a encontrarnos con la verdad. Dice nuestro Padre que allí habita Jesús, es ahí donde Él se encuentra. Bueno, hoy nos dice eso, que no nos desanimemos, que nos animemos a encontrarnos con Jesús dentro de nuestro corazón. Para San Agustín es importante un itinerario muy agustiniano, que es el conócete, el acéptate y el supérate. Así como Él lo vivió en su siglo, en su tiempo, hoy también nosotros lo podemos vivir.
1: A ver, lo repetimos despacito porque
0: por favor,
1: me parece,
0: Mati.
1: A ver, carisma... Lema, ¿no? Muy interesante y destacado para estos tiempos y todos los tiempos, ¿no, Gaby? ¿Nos decías, padre?
2: Conócete, Acéptate y supérate.
1: Conócete, acéptate y supérate. A ver, hagamos un desglose de eso. Conocerse, aceptarse y no quedarse y superarse. Conceptos fuertes.
2: Así es, suena bonito, hasta tiene un sentido.
1: Es difícil, es
2: pero
1: cierto.
2: Pero no nos podemos quedar con lo superficial.
1: Claro.
2: Y eso es San Agustín. San Agustín no es el que se queda con lo exterior, sino que se adentra. Es el desafío en la realidad de hoy, podernos conocer, que no es fácil, pero que le podamos poner nombre a nuestras vivencias, a lo que sentimos internamente, en nuestro mundo interior, poderle poner nombre. Una vez nos aceptamos, podemos reconocernos lo que somos, con nuestras luces y nuestras sombras.
0: Claro, claro.
2: Y desde ahí, buscar superarnos cada día. Es muy cristiano es que Jesús nos lo dice, el que es fiel en lo poco es fiel en lo mucho. Y eso lo vivió y lo experimentó nuestro padre Agustín.
1: Le damos tiempo a nuestro señor director, Gaby, que vamos a pedir lo siguiente. Mientras yo les cuento, vamos buscando esa foto, ese flyer, ¿no? Que es básicamente, se refiere a la visita del Papa León XIV aquí a la República Argentina en noviembre, Gaby, que como venimos comentando ya está confirmada.
0: Obvio.
1: Nosotros estamos transitando datos importantes a tener en cuenta en esta mañana, Gaby. Los 125 años del retorno de los agustinos a nuestra tierra, aquí a la República Argentina.
0: ¿Por qué el retorno?
1: Bien, esa era la pregunta.
0: Ah.
1: Hacia ahí va. No es la llegada, es el retorno de los agustinos hace 125 años. Gran pregunta de Gaby, aclaramos esto. ¿Por qué el retorno?
2: Porque nosotros vinimos por primera vez por la zona de San Juan del Cuyo y Mendoza en el siglo XVII. Después, bueno, con toda la historia que ha sucedido, nos fuimos y hace 125 años la provincia de los Agustinos de Filipinas hace el retorno a este país y desde ahí hemos mantenido vigente esa presencia misionera y también desde la parte educativa.
1: Claro, bien, hay un lema que nosotros estamos hace instantes compartiendo en imágenes, ¿no? Ese flyer que tenemos de la imagen del Papa León XIV. ¿Y el lema cuál es? Recordemos que es no el lema por la venida del Papa León XIV a la República Argentina, no aclaramos eso. Es el lema por estos 125 años de retorno de los agustinos, ¿qué es?
2: Volver al corazón para caminar juntos hacia Dios.
1: Fuerte. ¿Y qué lectura hacemos de esto, Padre José?
2: La lectura es primero ser agradecidos con nuestros hermanos que nos han precedido en estos 125 años. No somos los actuales los que le hemos dado vida, sino son todos los hermanos que han pasado a lo largo de la historia. Y eso es lo que nos hace un poco fuertes en nuestro carisma, que la comunidad se construye desde todo. Eso es lo que nos deja nuestro padre San Agustín. Por eso mantener vigente nuestra presencia agustiniana en Argentina es reconocer y darle vida a lo que otros hermanos han hecho durante muchos años atrás.
1: Bien, si bien falta poco, ¿no, Gaby? Y falta mucho.
0: Pero
1: falta poco y falta...
0: Re poquito, Mati.
1: ¿Viste?
0: Un poquito más de 2 meses. Es muy poco, es muy poco.
1: Es poco para lo mucho que hay que organizar, ¿no? Y la adrenalina desborda y ya queremos... La visita del Papa León XIV aquí a nuestra tierra, a la República Argentina, recordemos, llega el 8, está el 9, 10 y también el 11, y parte el 11 hacia Perú, hacia su tierra
0: dos
1: en este
0: días
1: caso.
0: Completos, me animo a decir, Mati. Después un poquito y un poquito.
1: 2 días completos, exactamente, recordemos, abrimos un paréntesis de conocimiento público, va a estar en Buenos Aires, va a estar en Córdoba, va a estar en Luján también,
0: sí,
1: y posteriormente en Perú. Su primera visita es en Uruguay en este caso.
0: Claro,
1: bueno,
0: llega por ahí.
1: ¿De qué manera se están preparando, pero no
0: claro,
1: digo desde lo edilicio, más allá,
0: desde
1: ¿no?
0: todo.
1: Desde todo. Gaby lo dijo, desde todo. Acotalo, Matías, a una pregunta, desde todo. A ver, ¿cómo se van preparando? ¿Cómo recibieron la noticia, padre? Ustedes que son la orden,
0: claro,
1: en este caso, de los agustinos.
2: Es una alegría que su santidad pueda acompañar a este pueblo argentino. Creo que independientemente de que sea la Argentina, al lugar donde nos visite el pontífice, va a ser llenarnos de gozo, animarnos en estos tiempos que necesitamos y sobre todo es ir en coherencia a lo que él decía desde el primer día de su pontificado, ser puentes. Yo creo que su santidad lo que nos está buscando con este mensaje es esa unidad. Hoy es Argentina, después será Perú, pero tiene un, esperemos sea un largo pontificado donde nos pueda animar con su testimonio, su cercanía, y creo que preparando en manera personal y comunitaria es en la oración, ¿no? Que necesita ser acompañado también, pues todo lleva también su tiempo, su proceso, pero lo estamos viviendo con alegría, con inmensa gratitud hacia el Señor, sobre todo también porque es una oportunidad para, como agustinos, fortalecer nuestro carisma.
1: ¿Qué digo, no? ¿Qué estás viendo en esta visita del padre, no solamente Uruguay, sino aquí a la República Argentina y a su tierra también? Recordemos, Gaby, que va a estar en Chiclayo él, ¿no? Que es su tierra en Perú.
0: Sí, su tierra de misión, claro.
1: Su tierra de misión, tal cual. ¿Qué ves en esta visita vos, en estos tres países? Y me voy con esto.
2: Yo veo un despertar en la esperanza.
1: A veces, despertar en la esperanza, mirá.
2: A veces vemos en el día a día y confundimos la esperanza con la ilusión, como que pasa. Y la esperanza es la que se fundamenta en Dios. Y justamente el Papa nos anima a despertar esa esperanza que a veces se nos esconde por ahí. Entonces, creo que es una linda oportunidad. Los fieles de las comunidades, tanto de San Agustín como de San Martín de Tours, y de las comunidades que tenemos en el interior, están también con esa sed, con esa alegría, emocionados y fuerte, y bueno, esperemos que su santidad nos siga animando.
1: Eso, padre, claro, José, sí. Domingo, impecable primera salida. Gracias por el tiempo y nos vamos a estar reencontrando, obviamente. Y feliz día de San Agustín. Eso, en este día fantástico. Oh, bendiciones, Dios, felicidades.
2: Muchas gracias para ustedes también, y una bendición especial en este día de nuestro padre Agustín.
1: Abrazo, gracias. Bueno, Gaby, de esta manera, ¿qué te pareció esta primera
0: salida?
1: Balconeando, Gaby.
0: Lindo, y les da el solcito también, lindo.
1: Mira, ¿qué te parece? Me voy a posicionar y la próxima salida, sí. A ver qué te parece, la anticipamos ya.
0: Dime.
1: ¿De qué manera se educa con el carisma de San Agustín?
0: Muy bien.
1: Vamos a ir al Insti, ¿te parece? A San Martín de Tours, ¿dale?
0: Dale, excelente.
1: Porque hubo una actividad de los chicos y las chicas aquí en el barrio porteño de Recoleta.
0: Nos vemos, un besito, Mati. Seguimos nosotros en nuestro poliedro con música y mucho más, así que quédense con nosotros.

0: mayores fiestas patronales en nuestra ciudad de Buenos Aires en un minuto. Este viernes 28 de agosto es la festividad de San Agustín. Por tal razón, la parroquia ubicada en el barrio de Palermo viene realizando misas y charlas especiales durante toda la semana. El viernes culminará con la Santa Misa Solemne a las 19:30, la cual será presidida por el arzobispo de Buenos Aires, Monseñor Jorge García Cuerva. También la parroquia San Martín de Tours, patrono de la orden, está transitando la semana agustiniana con charlas, misas y adoración eucarística. El 30 de agosto, Latinoamérica celebra a su primera santa. La parroquia Santa Rosa de Lima, en Valvanera, celebrará el sábado 29 desde las 20:30, las vísperas con espectáculos y recorridos desde el templo hasta la cúpula. El domingo habrá misa a cada hora. A las 16:30 será la procesión por el barrio y a las 19 la Santa Misa de cierre. El lunes 31, el santuario de San Ramón Nonato se llenará de familias, parteras y niños para agradecerle al santo. El santuario abrirá a las 8 de la mañana, a las 9 será la misa por el barrio, a las 11 la misa por los mensajeros de la vida, a las 15 la misa por las obstetras y las parteras, a las 17 por las familias y a las 19:30 por la vida.
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2: Bueno, muy bien, aquí estamos cuchicheando con Justina antes de salir al aire y escuchando atentamente a Flor, por supuesto. ¿Qué tres fiestas patronales que tenemos,
3: ¿eh? Se vienen todas.
2: Todas juntas a fin de agosto. San Agustín hoy, Santa Rosa el domingo, San Ramón Nonato el lunes.
3: Santa Mónica ayer.
2: Bueno,
3: no sé si tenemos patronales de Santa Mónica, me parece que no.
2: No sé, no me acuerdo si lo dijo Flor, la verdad.
3: Hay que averiguarlo.
2: Bueno, damos vuelta al poliedro. Tengo un mensajito antes de compartir con Justi un poquito más de información y con todos ustedes también. A ver, me dice Norma. Hola Gaby y lindo equipo. En mi corazón, porque hoy nuestra consigna tiene que ver con esto, ¿no? ¿Qué deseo, sueño, necesidad tenés en tu corazón? Porque San Agustín nos decía, tenemos que tener siempre un corazón que no deje de buscar cosas, ¿no? La verdad, la justicia y buscar a Dios en definitiva. Uh-huh. Entonces, ¿qué tenés en tu corazón? Me dice Norma. En mi corazón llevo siempre la necesidad de que el ángel de mi hermano no me abandone nunca. Muchas gracias por existir. Es Cristina de Almagro que nos decía eso. Cris, perdón, te mando un beso grande, grande, grande. Y por supuesto que no te abandona nunca, nunca el ángel de tu hermano. Y Norma sí me dice siempre el deseo de que estemos todos bien, en paz, unidos y con mucho amor. Hermosos mensajes. Gracias por compartirlos con nosotros.
3: Qué lindo.
2: ¿Y vos qué deseo tenés en tu corazón?
3: Yo quiero preguntártelo a vos. ¿Vos respondés las consignas del programa?
2: Poco, porque estoy así como pensando en otras cosas. Bueno,
3: ¿cuál es el deseo de tu corazón?
2: Yo voy a pensar para después, porque tengo
3: siempre,
2: que pensarlo.
3: Siempre me hace lo mismo. Me dice, voy a pensar. Yo de golpe me dice, ay, gracias por venir, y no me responde nunca.
2: Te voy a responder en un ratito. ¿Vos tenés algo o querés responder después
3: y
2: también?
3: Y deseos hay un montón. Pero...
2: bueno, el deseo de que todos estemos bien, eso es lindo también, ¿no?
3: ¿Viste que en WhatsApp vos podés poner como un estado?
2: Sí, obvio.
3: Hay una frase que creo que no es de San Agustín, pero se la atribuye mucho.
2: ¿O esa frase que vos ponés cuando alguien mira tu perfil?
3: Claro,
2: dice,
3: aparece una frase.
2: Una frase, sí.
3: Bueno, tengo una frase yo en mi WhatsApp.
2: Sí, yo también.
3: Que muchos se la atribuyen a San Agustín, pero me parece que no es de San Agustín.
2: ¿La del cantar? ¿La del cantar, no?
3: No, la que dice, encontrarás la verdad y la verdad te hará libre.
2: Ah, sí, se la atribuyen a San Agustín esa también.
3: Sí. Mira. Pero creo que está en el Evangelio, no es de San Agustín.
2: Sí, me parece que sí. Sí, a mí me asombra de San Agustín, por decir algo y después digo lo que tengo en mi corazón también, ¿eh? Lo que me asombra de San Agustín es esa capacidad, que tiene que ver con la oración de su mamá.
3: Claro.
2: De pronto dejar ese mundo oscuro en el que vivía y convertirse. Yo pido eso, la conversión.
3: Un buscador inalcanzable. ¿Vos sabés que San Agustín es mi santo favorito?
2: ¿Sí?
3: Justamente por eso, porque ayer decía Carlota esto, ¿no? De era un cachivache,
2: un tipo que era un cachivache.
3: Una estaba en cualquiera, y yo digo, bueno, si un santazo como un San Agustín tuvo esa experiencia en su vida de andar perdido por
2: en
3: la
2: cualquiera.
3: Vida, hasta que encontró a Cristo y se convirtió y llegó a ser tremendo santo, yo todavía tengo esperanza.
2: Todos, por supuesto, creo que sí.
3: Entonces, por eso es mi santo favorito, mi primer santo favorito.
2: Muy
3: Después
2: bien.
3: Conocí a San José, que tiene que ver con el deseo de mi corazón, y a ahí después te lo
2: compiten cabeza a cabeza. Bueno, damos vuelta al poliedro porque hace un momento dije teníamos mucha información para compartir. Mañana es el día de las peregrinaciones marianas en familia y por eso nos faltaba una vicaría también para contar, ¿no? Para contar de todo lo lindo que va a pasar. Nos falta la vicaría Belgrano y del otro lado está Laura para poder hablar de cómo se están preparando, cómo vibran esos corazones. ¿Cómo estás, Laura?
4: La chica, ¿cómo les va? Bueno, los últimos serán los primeros.
2: Exacto, totalmente. Exacto, eso también está en la Biblia.
3: Y no es de San Agustín.
2: ¿Cómo andás? Decime.
4: Muy bien, bueno, acá calentando motores, mañana va a ser lindo día, así que no voy a contar si hay pronóstico de lluvia,
2: cuál es
4: la proyección, porque va a estar hermoso. Así que bueno, nosotros vamos a salir de la parroquia de Luján Castrense, en Cabildo del 400. Vamos a hacer una linda caminata de 18 cuadras, más o menos. No se lo vamos a decir a los chicos para que no se les asusten.
2: Pero los chicos, ¿sabés cómo caminan las 10?
4: El programa que no lo comenten.
2: El problema no son los chicos, el problema son los grandes. Los chicos te caminan 36 cuadras, el tema son los grandes, que a veces nos cansamos.
3: Sobre todo en la peregrinación, que no te das cuenta.
2: No,
3: ¿viste?
2: Porque
3: estás
2: caminando
3: con otros y no te das cuenta lo que caminaste.
4: Bueno, esa es la idea, ¿viste? Y bueno, ahí como ustedes están mostrando el flyer, la idea es llevar la alegría a las calles. Vamos a ir todos rezando, cantando. La idea es que nos acompañen sacerdotes para hacer las bendiciones. Y llegamos a la redonda, donde va a celebrar misa nuestro obispo, Monseñor Pardo. Así que bueno, va a ser una fiesta como todos los años, la verdad tenemos bastante expectativa de que va a ser todo
2: de que va a estar
4: lindo.
2: Hermoso, tal cual. Queremos recordar, Laura, con vos, lo que va a ser para todas las vicarías, igual, pero reafirmarlo para que los chicos de Belgrano, de Flores, de Devoto, del centro, no se olviden de todas las cositas que tienen que llevar para participar.
3: Preparación.
4: Bueno, como queremos contagiar la alegría en la calle, pues la idea es salir con cotillón, con vinchas, collares, y bueno, para ir contagiando la alegría en las calles. Igual. Y además, ya que con María no podemos menos que ayudar como ella hacía, contagiando la alegría en las calles. Igual. Y además, ya que

0: Original.
1: No,
0: Está
1: nos
0: bueno
1: pidió nos,
0: preguntarlo.
1: el capellán, sí, nos pidió el capellán si por favor lo traíamos grande o extra grande, porque era más fácil adaptar un grande a
0: A
1: un
0: un más
1: chico
0: chiquito.
1: que si todos eran chiquitos, a veces venían bebés grandes y no tenían
0: Claro,
1: pañales.
0: está bien. O sea,
1: Entonces,
0: del
1: nos
0: mediano para
1: pidió eso.
0: arriba, claro, mediano, grande
1: Como
0: y
1: si fuese
0: extra.
1: excepción para nosotros, porque se ve que al Gutiérrez llegan bebés
0: Niños
1: más
0: un poquito más
1: grandes.
0: grandes. Perfecto,
1: Claro.
0: sí. Aparte otros chicos que no necesariamente son bebitos recién nacidos, que también
1: Claro.
0: usan pañal y necesitan tenerlos a disposición para las
1: Sí,
0: familias.
1: tal cual. Así que bueno, nosotros comentamos en redes que eso, y entre nosotros, en cada parroquia,
0: Perfecto.
1: que el nuestro sea grande.
0: Exactamente. Bueno, así que va a ser una tarde hermosa. ¿Qué te llevas, Laura, de cada año? ¿Qué guardas en tu corazón? Porque hoy el lema es eso, ¿no? ¿Qué llevas en tu corazón? Nuestra consigna del día. Y yo pensaba, ay, le voy a preguntar a Laura, a ver qué cosas le dejan en el corazón cada peregrinación.
1: Mira, lo que a mí me deja cada peregrinación es porque, que nada, hay trabajo, pero cuando uno pone el corazón en María, María no defrauda. Entonces,
0: Exacto.
1: los chicos, nosotros las catequistas, que con todo lo que se hace en el medio, con nuestro trabajo, pero no, María no defrauda. O sea, vamos, le entregamos nuestro corazón y salimos con la alegría, la paz de ella que siempre camina con nosotros. Entonces, como
0: Exacto.
1: que el corazón nos queda lleno, la
0: Qué
1: verdad que nos
0: lindo.
1: queda siempre lleno. Aparte, los chicos le disfrutan, y la verdad, cuando uno vuelve a disfrutar a ellos, decía, y bueno, es así,
0: Vale
1: tenía que
0: la
1: ser así.
0: pena, vale la pena. Qué lindo altarcito que
1: Totalmente.
0: tenés atrás tuyo, Laura, ¿eh?
1: ¡Ay,
0: Completo.
1: viste! Ese es mi
0: Completo,
1: altarcito,
0: completo,
1: sí.
0: completo. ¿Estará San Agustín hoy en su
1: Eso iba a
0: día?
1: preguntar. No, no, está San Cayetano, porque yo soy de San Cayetano.
0: Muy
1: Y está la
0: bien.
1: Mater de Johnstone, porque
0: Muy
1: también
0: bien.
1: tengo mi corazón johnstoniano, así que, pero no, pobre San Agustín, no. Y está, sí, así que,
0: Hoy le
1: y San
0: rezamos.
1: José,
0: Y
1: que con
0: San
1: Justi
0: José, como
1: también
0: no.
1: lo tengo a San José.
0: Muy bien. Laura, gracias. Gracias por
1: No, por
0: sumarte y
1: favor.
0: por invitar a todos los chicos y sus familias a participar. Eso remarquémoslo, ¿no? Que es muy importante.
1: Sí, que los esperamos 2:30 en Luján Castrense, Cabildo 425, para el que lo vea y no tenga el flyer, tenga acceso.
0: ¿Cuál?
1: Nietos, hijos, sobrinitos, los esperamos. Es una experiencia que no defrauda.
0: Exacto. Escúchame, ¿por dónde caminan? Muchas calles, pero una que hagan un trayecto largo para que la gente, si los ve, se sume y se acople a la
1: Entra,
0: peregrinación.
1: mira, creo, no me acuerdo.
0: El
1: Perdón, no
0: recorrido,
1: lo tengo,
0: exacto.
1: a ver si lo tengo a mano en el celular, porque no vamos a caminar por Cabildo, vamos a caminar solo 2 cuadras por Cabildo,
0: Bien.
1: y después nos vamos por adentro porque tuvimos que pedir acceso
0: Claro,
1: al
0: tenés
1: gobierno
0: que
1: de la
0: pedir permiso
1: ciudad,
0: del gobierno
1: porque
0: de
1: hay
0: la
1: que
0: ciudad.
1: cortar las
0: Al
1: calles,
0: permiso del
1: claro.
0: gobierno.
1: Acá lo tengo, vamos
0: Dale.
1: a caminar, creo que es 3 de febrero, chicos.
0: Bueno, 3 de
1: Ah, 3 de
0: febrero.
1: febrero, sí,
0: Los
1: por adentro.
0: que los vean pasar, súmense de los balcones, tírenles papelitos y acompañen a Florecitas
1: los
0: para la Virgen.
1: florcitas para la Virgen, acompañando esa peregrinación hermosa y la alegría de todas las familias. Beso, Laura. Muchas gracias, beso a ustedes. Gracias
0: Nos
1: por el acceso. Chau,
0: vemos.
1: chau.
0: Chao, chao. Nos
1: Chau.
0: vemos. Bueno, recordamos, ¿no? Pongamos el flyer, así lo compartimos Recordamos
1: para los
0: todas las
1: chicos de
0: peregrinaciones de
1: Belgrano. Y
0: familias.
1: todas, tiene razón Justi, si podemos pongamos todas, así vamos recordando. En principio, como nos decía Laura, los chicos de la Vicaría Belgrano salen de Luján Castrense.
0: Así es, en Cabildo y Maure más o menos, y peregrinan hasta La
1: La Redonda,
0: Redonda,
1: la Inmaculada
0: Inmaculada
1: Concepción.
0: Concepción de Belgrano, en Vuelta Obligado y Juramento más o
1: Por
0: menos.
1: ahí. ¿Fuiste alguna vez vos sos de esa vicaría? Eras,
0: Yo
1: sos,
0: era de esa
1: eras,
0: vicaría,
1: sos.
0: en realidad sigo siendo, porque
1: Ah.
0: donde me mudé sigue siendo Vicaría Belgrano.
1: ¿Pero fuiste alguna vez? No, de chiquita no.
0: No, de chiquita no vivía acá en Buenos
1: Ah,
0: Aires,
1: claro,
0: así
1: porque
0: que
1: eras de
0: no, pero
1: Tompkins.
0: participé con mis sobrinos de
1: Ah,
0: la
1: qué
0: Vicaría
1: linda.
0: Devoto.
1: Ah, muy
0: De la
1: linda
0: Vicaría Devoto en
1: también.
0: alguna peregrinación ahí, y Mariana infantil, ahora son de familia. En ese momento también íbamos en familia. Tengo una hermana que
1: Siempre.
0: tiene muchos hijos y yo fui acompañándola
1: Muy
0: con
1: bien.
0: todos ellos, cochecito en mano, todo.
1: Bueno, salen de la parroquia de San Juan Bautista y van hasta la Inmaculada, pero de
0: Pero de
1: Devoto, la
0: Devoto.
1: que está en la cuadra del seminario. Siempre
0: Así es.
1: 14:30, ¿eh? Todas las vicarías se juntan en el mismo horario.
0: Así es.
1: Flores.
0: En Flores salen de la parroquia Nuestra Señora de las Gracias y llegan a la parroquia Cristo Obrero y San Blas. Otro lindo
1: Exactamente.
0: recorrido. Y por

0: Último, la Vicaría Centro, la última que nos resta recordar, salen del Instituto Inmaculada Concepción. ¿Cómo está la Inmaculada Concepción?
1: Sí, a full la Inmaculada. Llegan en Mario Bravo
0: e Imahuaca y llegan hasta el Santuario Jesús Sacramentado. Bueno, este es un claro recorrido de que María lleva a Jesús, ¿no? Sí, de Inmaculada Concepción a Jesús Sacramentado.
1: Tal cual. Así que no llueve mañana, así que a caminar todos.
0: Muy bien.
1: Y a compartir la alegría de Jesús.
0: Encima estos días están lindos de temperatura, no hace frío tampoco.
1: Y tampoco hace tanto calor, porque viste el solazo, si no te achaca, pero no, excelente la fecha, siempre es esta fecha para aprovecharlo también en familia.
0: Tal cual. Bueno, ¿a Mati le preguntaste cuál es el deseo de su corazón?
1: No, Mati, ¿estás del otro lado escuchándonos?
2: Sí, estoy del otro lado pasando. Hola, de pasillo en pasillo. A ver, ¿dónde voy a estar yo? En dirección. Porque me porté.
0: Como San Agustín antes de convertirse.
1: ¿Eras un cachivache como San Agustín cuando no se convirtió, antes de convertirse, Mati? ¿Te convertiste vos también?
2: No, yo tengo una profunda...
0: Se convierte todos los días.
1: Sí,
0: ¿no?
1: Yo creo que sí, Mati.
2: Profunda reconversión, lo tienen que decir ustedes en el día a día, ¿no?
1: Lo digo.
2: ¿Sí? Bien, creo. A ver, era un... entre comillas, ¿no? Si era un cachivache...
0: ¿Qué dicen ahí las maestras de libertad?
1: Yo cambio.
2: ¿Qué dicen, Justi, las maestras de libertad?
1: Yo digo que las maestras decían que era un incorregible, no un cachivache.
2: ¿Sabés que se lo han dicho a mi mamá eso?
1: ¿Viste?
2: Cuando iba... ¿Te acordás cuando los docentes... Yo no sé cómo es la modalidad ahora y se lo podemos preguntar porque estamos en dirección. Estamos en la dirección general del instituto, lo decíamos, ¿no? En este caso. A ver, yo no sé cómo será la modalidad, si los directivos llaman a los padres cuando... Bueno, lo vamos a estar consultando, ¿les parece?
1: Dale.
2: Yo me voy a ir acomodando con la señorita directora, perdón la desprolijidad en cámara, gente. A ver, nos vamos a sentar, ¿te parece,
0: sí,
2: Corina?
0: Sí.
2: ¿Cómo
0: anda?
2: ¿Me preparan la silla? Bienvenido, mira.
1: Uy, dice la silla del acusado.
2: Entraste acá, me dice la directora. Perfecto, Cori, ahí está. Muy bien,
0: hola.
2: Sentamos, Instituto San Martín de Tours.
1: Hola.
2: Y nosotros estamos compartiendo. Corina, ¿no? Obviamente la directora general del Insti. ¿Cómo andás?
3: Buen día, ¿cómo están? Bien, muy bien.
2: Pero parece que siempre me destino con ir en la dirección, sí. ¿Viste?
3: Ya la segunda vez en el año que estás acá.
2: La segunda vez en el año que estoy en dirección, Gabriel. Quiero arrancar de otra manera. Mira, descontracturar un poquito el tema, que es un tema realmente muy, muy lindo, ¿no? Que estamos transitando en el día de hoy, en el día de San Agustín. A ver, me preguntaba Gaby Justi, tal vez ha cambiado la educación, ¿no? Yo hace 20 largos años, 25 años, ¿no? Hoy, a ver, ¿tenés algún alumno, digo,
1: incorregible,
2: como me dice Gaby, con una conducta inapropiada por momentos?
1: Bueno,
2: antes, en la época mía, se llamaba la dirección, a papá, a mamá, charlaban. ¿Cómo es ahora la educación? A ver.
3: Bueno, frente a cuestiones así...
2: Complejas,
3: de ese tipo,
2: ¿no?
3: Complejas, conductuales, llamémoslas.
2: Eso, conductuales,
3: y
2: sí.
3: Y demás, claramente existen, por supuesto. Incorregibles, no, nadie.
2: Nadie. Y a mí me corrigieron, Cori.
3: Creo que
0: borramos el IN.
2: Mirá lo que dice Cori, hay buen pronóstico, porque todavía no está corregido del todo, me parece.
3: No, sí, claramente. Se trabaja con las familias, con los chicos también, si son más grandes. En caso de que tengan algún terapeuta o algún agente externo que los ayude también.
2: Claro.
3: Con el equipo nuestro de orientación, con los directivos y demás. La idea es trabajar en conjunto.
1: Claro, como
3: y,
1: una
3: nada, y desarrollar a determinadas habilidades que en el futuro lo ayuden a insertarse en la sociedad, ¿no?
2: Claro. Directora, decíamos, del Instituto San Martín de Turno, Gaby Justi,
1: sí.
2: Y vamos a arrancar distinto. Vamos a arrancar con la visita del Papa León. ¿Te parece? A ver, ¿cómo recibieron ustedes la noticia? ¿Cómo se enteraron? ¿Cómo la la tuvieron que comunicar? ¿Estaban al tanto los alumnos? ¿Entendían la situación?
3: A ver, primero teníamos rumores.
2: Tenían rumores, mirá.
3: Tenían rumores, todo, parece que el Papa va a venir a Argentina, que viene, que no viene, que bueno, que nos va a venir a visitar.
2: Claro, ¿qué va a pasar?
3: Al principio era un rumor, después, bueno, por algunos allegados, como el padre Alejandro.
2: Viste, muy cercano.
3: Claro,
2: muy
1: información de primera mano.
2: Barra amigo.
3: nos empezó a dar más ilusiones, más esperanzas de que cada vez era más posible. Claro.
2: El rumor dejaba de ser rumor.
3: Claro, exacto. Hasta que llegó, bueno, la confirmación oficial. Y ahí, bueno, la comunicamos claramente a toda la comunidad que nos iba a empezar, que nos iba a visitar. Y bueno, y ahora estamos viendo, estamos un poco a la expectativa, claro, de cómo va a ser el recorrido, qué es lo que va a ser.
2: Sí.
3: Y en función a eso veremos cómo participamos y cómo lo recibimos.
2: Claro, mira, bueno, hablando de recibir y compartir, estuvimos hoy a la mañana también, Gaby, le pedimos despacito, tranquilo, a nuestro señor director, cuando pueda, buscar imágenes, porque nosotros estuvimos en el patio hoy compartiendo con alumnos de primaria y secundaria, ¿no? Que fue una actividad, sí, muy lindo, Justi. A la mañana, recordemos, en la primera salida ya lo mostramos, estamos compartiendo las imágenes en este momento de la celebración, la palabra, ¿no?, en este día de San Agustín. Y posteriormente, contanos qué se hizo en ese patio hermoso, colorido, el tiempo acompaña.
3: Hoy justo salió el sol.
2: Hermoso. Divino.
3: Bueno, sí, siempre después de la celebración eucarística, donde nos juntamos todos en comunidad y demás, solemos tener una jornada recreativa.
2: Un compartir, ¿no?
3: Un compartir, siempre.
2: Mira qué lindo, mira, Cori.
3: Todo el colegio está de fiesta. Sí. Esa es un poco la idea, que todos celebremos, sí, el ser comunidad, en qué cosas nos unen, los más grandes con los más chicos, preparando actividades, juegos, un desayuno en común y todo organizado entre maestros, alumnos.
2: Mira.
3: Para que sea una jornada que todos de alguna manera podamos disfrutar.
2: Claro. ¿Qué es lo que estamos compartiendo? Mirá las imágenes. Una misa muy nutrida, sí, y concurrida. Celebración que fue presidida por el padre José Domingo, ¿no?, que es el párroco. Exacto. Muy cercano, muy lindas palabras.
3: Sí, la verdad que sí. Bueno, él nos estuvo acompañando, estuvo celebrando. El coro de los chicos de cuarto grado que se están preparando para la comunión.
2: Bien.
3: Preparando junto a sus maestros el coro de hoy, así que eso también se sumó como algo festivo, lindo, que anima, siempre la música. Y bueno, siempre en la Eucaristía nos unimos todos.
2: Claro,
3: ¿no?
2: claro.
3: Y bueno, un poco fue eso.
2: Apelo a tu sinceridad. A ver, hay que mentalizar a los padres. ¿Sabían que, por ejemplo, León XIV es hijo de San Agustín? ¿O tuvieron que informar, buscar un poquito? Nada.
3: No, sí, fue? sí, creo que sí, que para nosotros los sí, agustinos, desde el primer día en que él en San Pedro sale a saludar y se presenta como el hijo de San Agustín, esa misma tarde, acá en el colegio, salimos todos al patio. Y la primera frase que un poco pusimos en común fue: acaba de salir el Papa, y lo primero que dijo fue eso, hijo de San Agustín, ¿no?
2: Claro.
3: Como todos nosotros. Entonces,
2: qué frase, ¿no?
3: Fue como recordar cuando salió Francisco y saludó, bueno, ahora que salía el Papa también es como algo un poco nuestro también, ¿no?
2: Claro.
3: O algo un poco que nos une.
2: Claro.
3: Así que la verdad fue muy emocionante ese día, nos acordamos todos. Y bueno, de alguna manera, claramente cuando él viene, para toda la iglesia es sumamente importante. Para todos los que nos quedamos con esas ganas de que Francisco viniera, bueno, ahora que esta decisión, ¿no?, de León sea de venir a la Argentina, me parece que no, que motiva.
2: Claro.
3: Y hoy por hoy que hay como un resurgir en la fe de los jóvenes, creo que este impulso del Papa,
2: mirá qué título,
3: va a dar otra fuerza, ¿no?
2: Mirá qué título nos dio, Gaby, que no lo podemos pasar por alto, Justi, también, ¿no?, que vos andás mucho con pibes, pibas, jóvenes, ¿no?, también, que te caracterizás. El título, que no podemos dejar pasar, mirá lo que nos dijo, en este resurgir de los jóvenes, a eso tenemos que estar atentos los comunicadores, estoy pensando, miren el título, ¿sentís que hay un resurgir? Viste que se dice, yo creo que erróneamente y no me canso de decirlo, no hay jóvenes en la iglesia, hay pocos, yo creo que hay muchos, puede haber más, pero hay muchos,
1: sí,
2: digo, es un resurgir, claro, Gaby, hay, siempre pueden haber más, claro, ese es el desafío. Pero hay pibes y pibas comprometidos.
3: Sí, hay muchos. Y en estos últimos 2 años creo que de verdad hay una sensibilidad.
2: Un resurgir, dijiste.
3: Y hay una nueva sensibilidad. Y están resurgiendo un montón de chicos con esa vocación de servicio.
2: ¿Cómo lo percibís, Goni? ¿Cómo lo percibís vos eso, ese resurgir?
3: Y en esto que yo te decía, por ejemplo, queriendo participar en actividades que proponemos, organizando cosas para los más chicos, compartiendo su experiencia de fe con los más chicos.
2: Mira.
3: mucho esta sensibilidad por ir a misionar, por claro. encontrarse con
2: están
3: un otro.
2: Muy piola las misiones, Gaby. Yo siempre sí. que me eso. Es te lo digo que, como comunicador. Me parece que es algo que despierta interés y se puede llevar la palabra de otra manera. Me creo,
3: totalmente,
2: ¿no?
3: Totalmente, de otra manera. Y a la manera de los jóvenes.
2: Eso, ¿no? Eso. Al aire libre, jugando, participando, interactuando, conociendo. A ver, me lo decís vos porque sos especialista en esto, ¿no? Uno es comunicador, vos sos docente. Digo, en un aula te podés conocer, sí, es cierto. Sí, sí, pero el mayor conocimiento creo que viene después, ¿no? En el patio, en el compartir, qué sé yo, una chocolatada, un juego. Puede ser.
3: En el encontrarse. En o sea, el nosotros llamamos a esto como el encuentro, ¿no? Ese encuentro comunitario. Eso. Que te hace compartir la vida.
2: Eso.
3: Y claramente los jóvenes están buscando eso, están buscando esos espacios donde insertarse. A veces decimos, bueno, no hay, bueno, tal vez no son los espacios donde ellos se sienten cómodos para participar. Entonces hay que repensar el espacio del joven claro. hoy en la iglesia.
2: Claro.
3: Y de verdad que hay, y se comprometen, están, te ayudan, están al pie del cañón. Y están con una espontaneidad y con unas ganas
2: asombrosas
3: que hay que aprovecharla.
2: Claro.
3: Y hay que tomarla.
2: ¿Cómo se lleva? Me voy a acomodar un poquito, Gaby, también el auricular. Me van a permitir esta pequeña desprolijidad al aire que quería acomodar el plano. Ahí está, perfecto. Bueno, decíamos, ¿cómo se lleva el carisma de San Agustín a la educación? Y permitime la palabra. Tal vez no contando históricamente los pasos de San Agustín, lo puedo decir y sí, me sí, permitís, sí. no siendo aburrido. Exacto. Y que el pibe se comprometa. ¿Está bien lo que te
3: claro.
2: estoy preguntando?
3: Sí, sí, sí, perfecto. A ver, nosotros siempre hacemos hincapié en los pilares, ¿no?
2: Bien.
3: Y los pilares tienen que trascender todo lo que hagamos.
2: Mirá.
3: Y me parece que eso es disruptivo en el mundo de hoy. ¿En qué
2: disruptivo,
3: sentido?
2: Disruptivo, tal cual.
3: Un San Agustín que propone un aprendizaje comunitario en comunidad, permitiéndote encontrar con el otro, claramente es disruptivo con una sociedad sumamente individualista.
2: Me encantó.
3: Que busca el éxito personal.
2: Me encantó.
3: El brillo, esos líderes disruptivos.
2: Sí.
3: ¿No?
2: Me encanta.
3: Y frente a eso,
2: coincido.
3: Bueno, esta educación claramente apunta a un saber comunitario y a esa construcción en común. Hoy lo decía un poquito en la misa, ¿no? Las últimas palabras que yo quería que los chicos se quedaran, tiene que ver con esto también, ¿no? Con un mundo también. Y una sociedad de la superficialidad, de la selfie,
2: fuerte,
3: de lo instantáneo, de
2: fuerte,
3: lo rápido.
2: ¿Qué encuentro? Me aburro en 30... A ver, nos pasa a nosotros, mira, en este de vuelta, Gaby, que estamos teniendo, creo, lo están compartiendo y disfrutando. Fantástica esta nota con la directora, en este caso, del Instituto San Martín de Turno. Digo, rápido, en 30 segundos, 30, y es mucho. En 5 segundos tenés que contar si no te paso, te cambio, te escroleo. ¡Una
3: exacto.
2: locura!
3: Exacto,
2: ¿Cómo contás en 5 segundos?
3: Tal cual, frente a eso, nosotros proponemos una educación que apunte a la interioridad, que apunte a conocerte,
2: mirá,
3: que apunte a desafiarte,
2: mirá,
3: que esté todo el tiempo, como yo decía, en este corazón inquieto de Agustín. Hoy esa inquietud tiene que ser, obviamente, de quién soy, quién quiero ser, frente a una sociedad tal vez que te pide resultados, que te pide éxito, que te pide
2: eso,
3: que aparezcas, que te pide la imagen. Bueno, frente a eso, nuestra educación claramente es desafiante y disruptiva, ¿no?
2: Claro.
3: Es comunitaria, apunta a la interioridad y apunta al servicio, a la misión.
2: ¿Sabes lo que se me ocurre? Divina, Gaby, charla
1: sí,
2: que
1: Mati,
2: estamos sabe, teniendo en
1: y
2: esta
1: yo
2: mañana,
1: te interrumpo
2: ¿no?
1: con otra cosa también.
2: Sí,
1: con las
2: no, por favor,
1: palabras
2: por favor.
1: De León,
2: sí.
1: que...
2: Sí.
1: Uno tiene que, para salir de ese sistema, desarmarse y desarmar
2: sí.
1: su vida, ¿no? Y eso lo decía León cuando salió al balcón también,
3: claro,
1: con una paz desarmada y desarmante, pero digo, no solamente en ese aspecto, desarmar toda vida para
3: sí.
1: que entre Dios y Él nos guíe, no las lógicas del consumo.
2: Sin duda, sin duda. Aislarnos de la lógica del consumo, nos decía Gaby.
1: Claro.
2: Hermosa frase. Y digo, y me voy con esto, Gaby, porque podríamos seguir charlando en
1: un
2: esta
1: montón.
2: Mañana. Divino, divino. Muy, muy apasionante este tema y grandes títulos que nos dio la directora, en este caso, ¿no? Aquí. Creo, somos, sin preguntarte tu edad, casi somos de la misma generación. Imagino. Imagino de la misma generación. ¿Cómo los que nacimos en generaciones pasadas, ¿no? Digo.
3: Exacto.
2: ¿Cómo nos podemos, ustedes, como docentes directivos, ayornarse, ¿no? en estos tiempos tan desafiantes que es ya la inmediatez, quién soy, te conozco, pero inmediatamente, ¿cómo se hace?
3: Mira, yo
2: se
3: creo
2: estudia,
3: que,
2: te preparas.
3: Claramente, se estudia, se prepara. Hoy claramente el conocimiento está al alcance de todos, pero creo que, vuelvo a lo mismo, creo que lo que nos va a distinguir o que los tiene que distinguir a educadores que querramos realmente generar un cambio, uno es tener una actitud de humildad, de mira, decir, mira, lo que sé y todo lo que aprendí, bueno, tengo que resignificarlo y, claro, y buscar... ¿qué es lo que realmente va a cambiar esa persona? ¿O qué le va a servir para transformar el corazón de esa persona?
2: Increíble.
3: Entonces, ya te digo, el máster del máster del máster se puede seguir haciendo.
2: Claro. Pero no nos podemos quedar en el máster del máster del otro máster.
3: Lo que yo digo, que un poco tomando las palabras de hoy, que no seamos panelistas de la educación.
2: Qué otro título.
3: Es algo que yo siempre soy muy crítica frente a eso. Hay mucha gente que opina... y a veces con mucha distancia de encontrarse con la gente y de qué es lo que los chicos hoy nos están demandando, necesitando, y frente a eso todo el saber que tenemos, si primero no lo pasamos por el corazón y queremos encontrarnos hasta con un nene de 2 años, todo el conocimiento queda en vano. Digo, hoy el desafío justamente con la inteligencia artificial y con esta encíclica claramente del Papa que sacó, nos llama a todos los educadores, creo, a buscar en lo que vamos a ser diferentes, en lo que vamos a ser originales y en lo que nada nos va a poder reemplazar. Entonces creo que el meollo está ahí. El desafío más grande es encontrar eso que nos va a diferenciar.
2: Y no quería hablar. Mirá lo que nos perdíamos, Gaby. Y mirá lo que nos perdíamos, Justi. Te puedo dar un beso y gracias.
3: Gracias.
2: Me porté
3: gracias
2: bien,
3: venir.
2: Me porté bien en
3: muy
2: dirección.
3: Bien, muy
2: ¿no?
3: bien, muy bien. Sí, sí, bien. Sí.
2: No voy al rincón. No sé, y me quedo con este título que nos dejó dos grandes títulos, pero cierro con esto, ¿no?
1: Sí.
2: No seamos, ¿me dijiste?
3: Panelistas de la educación.
2: Claro. No seamos panelistas de la educación. Increíble.
1: Listo.
2: Increíble.
1: No más palabras. Gracias. Gracias, Mati. Nos vemos en un ratito entonces.
2: Cuando quieran, gracias, Corina.
3: Gracias a ustedes.
1: Beso grande. Seguimos ahí en la orden, pero y también viendo la actividad de la obra de San Agustín en la Argentina, una partecita de la obra. Bueno, tengo mensajitos, me dice Ramón, que nos escribe desde Venezuela. Hola, Ramón, ¿cómo estás? Lo que tengo en mi corazón, este deseo, sueño, es amar a Cristo y a la Virgen María por siempre. Qué lindo, lindo mensaje también. Muchas gracias por compartirlo con nosotros. Gracias a todos los que se van comunicando poco a poco. Tengo mensajes de ayer y de ayer, pero los voy a compartir después más tarde para no mezclarnos con
0: muy
1: ese
0: bien
1: asunto. Yo creo que...
0: ¿Sabes qué me hiciste sí acordar? Que hay una frase que dice que Dios no pone sueños irrealizables en el corazón de uno.
1: Ah, hermoso eso también, tenerlo,
0: o sea,
1: en cuenta.
0: Que si el deseo está de verdad en el corazón es porque Dios sabe que se puede cumplir.
1: Exacto.
0: Y en ese sentido, vos me preguntabas cuál era mi deseo en el corazón.
1: Dale, dilo.
0: Y yo te hablaba de no solo de San Agustín, que también que me acompañó en mi juventud a decir, che, yo tengo ahí una oportunidad de, como dice Carlota, ser santa.
1: Queremos
0: pero también apareció, cuando me confirmé, me regalaron un libro que se llama La sombra del Padre.
1: Ajá.
0: Y habla de la historia de San José. San José, el padre de Jesús.
1: Sí, el padre adoptivo
0: de Jesús. Y en esa historia yo veía como este ejemplo de hombre cariñoso, bondadoso, entregado, que quiere pasar desapercibido, pero así todo, dar todo, ¿no? De sí, sencillo, humilde, trabajador. Y San José me enseñó muchas cosas. Me enseñó primero a querer y desear esas virtudes también para mí. Y me enseñó también a querer buscarlas en alguien que me acompañe a mí en mi vida y que también las pueda vivir, ¿no?
1: Claro.
0: Y vivirlas juntos como él las vivió con María. Entonces creo que ese es el deseo que Dios puso en mi corazón, ¿no? El poder encontrar a ese San José. Ustedes recen por mí.
1: Rezamos, sí, para que haya alguien que te acompañe así como eso. San José
0: aparece.
1: En la vida.
0: ¿Y tu sueño?
1: No, mi sueño, ¿sabes qué pienso? Es eso, ser más fiel, cada vez más fiel, en todo sentido, más fiel a lo que Dios nos pide, a lo que él me pide, escucharlo un poco. A veces uno anda como loco, no escuchamos. Eso me propongo también, escucharlo un poco más y ser fiel, a ver si puedo. Yo creo que sí, voy a poder, porque no hay nada que no hay nada
0: irrealizable en el corazón.
1: Exactamente. Damos vuelta al poliedro y se queda Justinita con un poquito de música, ¿no es cierto?
0: Dale.
1: Un poco de música y tenemos ya más encuentros después de la música en poliedro.

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3: Por supuesto que sí, siempre estamos acá en tu pantalla compartiendo lindas cosas. Y del otro lado de la pantalla, precisamente, está Juani Sepúlveda para presentarnos.
4: ¿Sabes? Hace mucho que no lo veo a Juani. ¿Cómo estás, amigo?
5: Hola, perdida, ¿cómo es?
4: Tal cual.
5: ¿Cómo anda? ¿Todo bien?
3: Hola, perdida, le dijo. Me estoy perdiendo.
5: Hola, ¿viste que está la cancionita? Hola, perdida. Claro, nada.
4: Y después ya no la podemos seguir porque no nos identifica.
3: Yo no tengo ni idea de que se hace una canción así.
5: Porque no sabemos la canción, además. Yo no sé qué hizo la perdida.
3: ¿Cómo está, Juani, querido?
4: Pensar que el año pasado nos veíamos todos los lunes para la caridad en vivo.
3: ¿Qué pasó ahí? Se rompió.
5: Es que yo noto.
4: No, la caridad en vivo está ahí.
6: Una pausa necesaria. Un respiro en el camino. Pero no te vayas. 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
7: Cuando saludamos a María, la reconocemos como Madre de Misericordia e intercesora del género humano ante aquel a quien ella engendró. Por eso, le consagramos nuestro día en la oración del Ángelus.

0: En el nombre del Padre, y del Hijo, y del Espíritu Santo. Amén. El ángel del Señor anunció a María,
1: y concibió por obra y gracia del Espíritu Santo.
0: Dios te salve María, llena eres de gracia, el Señor es contigo. Bendita tú eres entre todas las mujeres, y bendito es el fruto de tu vientre Jesús.
1: Santa María, Madre de Dios, ruega por nosotros pecadores, ahora y en la hora de nuestra muerte. Amén.
0: He aquí la esclava del Señor.
1: Hágase en mí según tu palabra.
0: Dios te salve María, llena eres de gracia, el Señor es contigo. Bendita tú eres entre todas las mujeres, y bendito es el fruto de tu vientre Jesús.
1: Santa María, Madre de Dios, ruega por nosotros pecadores, ahora y en la hora de nuestra muerte. Amén.
0: Y el Verbo se hizo carne,
1: y habitó entre nosotros.
0: Dios te salve María, llena eres de gracia, el Señor es contigo. Bendita tú eres entre todas las mujeres, y bendito es el fruto de tu vientre Jesús.
1: Santa María, Madre de Dios, ruega por nosotros pecadores, ahora y en la hora de nuestra muerte. Amén.
0: Ruega por nosotros, Santa Madre de Dios,
1: para que seamos dignos de alcanzar las promesas y gracias de Jesucristo.
0: Infunde, Señor, tu gracia en nuestros corazones, para que cuantos por el anuncio del ángel hemos conocido la encarnación de tu Hijo Jesucristo, por su pasión y su cruz, lleguemos a la gloria de su resurrección. Por Jesucristo nuestro Señor. Amén. Gloria al Padre, y al Hijo, y al Espíritu Santo,
1: como era en el principio, ahora y siempre, por los siglos de los siglos. Amén.

Recemos juntos la oración por la patria. Jesucristo, Señor de la historia, te necesitamos. Nos sentimos heridos y agobiados. Precisamos tu alivio y fortaleza. Queremos ser nación. Una nación cuya identidad sea la pasión por la verdad y el compromiso por el bien común. Danos la valentía de la libertad de los hijos de Dios para amar a todos sin excluir a nadie, privilegiando a los pobres y perdonando a los que nos ofenden, aborreciendo el odio y construyendo la paz. Concédenos la sabiduría del diálogo y la alegría de la esperanza que no defrauda. Vos nos convocás. Aquí estamos, Señor, cercanos a María, que desde Luján nos dice: Argentina, canta y camina. Jesucristo, Señor de la historia, te necesitamos.

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1: En el Evangelio de este día viernes escuchamos que Jesús dijo: «El reino de los cielos será semejante a 10 jóvenes que fueron con sus lámparas al encuentro del esposo. 5 de ellas eran necias y 5 prudentes. Las necias tomaron sus lámparas, pero sin proveerse de aceite, mientras que las prudentes tomaron sus lámparas y también llenaron de aceite sus frascos». Como el esposo se hacía esperar, les entró sueño a todas y se quedaron dormidas. Pero a medianoche se oyó un grito: «¡Ya viene el esposo! ¡Salgan a su encuentro!». Entonces las jóvenes se despertaron y prepararon sus lámparas. Las necias dijeron a las prudentes: «¿Podrían darnos un poco de aceite? Porque nuestras lámparas se apagan». Pero éstas les respondieron: «No va a alcanzar para todas, es mejor que vayan a comprarlo al mercado». Mientras tanto, llegó el esposo. Las que estaban preparadas entraron con él en la sala nupcial y se cerró la puerta. Después llegaron las otras jóvenes y dijeron: «Señor, Señor, ábrenos». Pero él respondió: «Les aseguro que no las conozco. Estén prevenidos, porque no saben el día ni la hora». La parábola de hoy reafirma las enseñanzas de Jesús sobre la necesidad de estar prevenidos, es decir, saber vigilar, que literalmente significa abstenerse del sueño. Así, el Evangelio de hoy nos muestra que entrar en el reino de los cielos no es una cuestión automática, sino que requiere el esfuerzo personal de saber prepararse para ello. Es cierto, todos hemos sido salvados por Cristo. Eso nos da una misma condición y dignidad, pero lo que hacemos en esta vida nos permitirá o no entrar en esa comunión plena con el Señor cuando Él venga a buscarnos. Así lo vemos en el ejemplo de las 10 vírgenes. Todas comienzan en las mismas condiciones, pero 5 toman la ventaja haciendo aquello que es más sensato, mientras las otras se duermen. Jesús enseña que personas que han comenzado juntas y han tenido muchas cosas en común pueden llegar al final de manera distinta, según su comportamiento. Cada día es una maravillosa oportunidad para llenar nuestras lámparas con el aceite del amor, la misericordia y el perdón. Así, podremos tener encendida la luz de la fe para cuando Cristo venga. El futuro se gana en el presente, porque el camino al cielo comienza en la tierra.

y recemos juntos esta oración. Señor, que en este día llene mi lámpara con el aceite de tu amor, para ser luz que brille cuando tú vengas a buscarme. Amén. Y que la bendición de Dios Todopoderoso, del Padre, del Hijo y del Espíritu Santo los acompañe siempre.

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1: Meterme en Mubi, donde hay una película que para mí fue emblemática, que cambió la manera de ver el cine coreano a principios de este siglo, que es Old Boy. Old Boy. La película es de Park Chan-wook, un director que después, bueno, ganó en Cannes, fue jurado de Cannes. Esa película misma ganó en Cannes porque justo fue jurado Tarantino, fanático del cine asiático, entonces la premió. Es una película interesantísima que se las recomiendo, porque se hizo una versión de Hollywood con Josh Brolin, que es malísima. Vean esta, vean Old Boy. Tiene algunas de las escenas emblemáticas y uno puede entender lo que es el cine coreano, ¿no? Lo que significó el cine coreano para lo que fue la filmografía en general en el mundo entero, y su penetración y la posibilidad de la industria coreana, que ya estaba en auge ahí, pero que, bueno, fue uno de los primeros exponentes internacionales del cine coreano a nivel mundial. Estoy hablando de Old Boy. La pueden ver en Mubi, precisamente, y hay otras películas más del autor, de Park Chan-wook, que en sus primeras películas era toda una tesis acerca de la venganza, ¿no? Que hay, es el corazón central también de Old Boy. Así que ahí viene esa recomendación. Bueno, espero que tengan muy buena semana. Y que, si Dios quiere, nos vamos a encontrar nuevamente acá en Poliedro la semana que viene. Chao.
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3: Muy bien, aquí estamos en Poliedro y se va Justi, pero llega Agustín. Lo habíamos anunciado al comienzo del programa. Hoy es su día, así que todos les deseamos un montón de saludos, porque tiene... ¡Qué santo!
4: ¡Qué Agustín, santo!
3: Que sí. Tenés ahí como patrono.
4: Realmente.
3: Y gracias por venir.
4: No, y gracias a ustedes, como siempre.
3: Siempre te vemos a través de la pantalla, pero es lindo conversar un ratito.
4: Sí, claro. La presencialidad. Cerca, la importancia, sí, de la presencialidad.
3: Tal cual, del encuentro. Agustín estuvo y lo estuvimos conectando y estuvimos charlando con él, porque estuvo participando de Hechos 29 allá en Costa Rica. La parte más finita de América Central, una de las partes más finitas de América Central, un país chiquitito pero hermoso, que recibió a un montón de misioneros y misioneras digitales. Contanos.
4: Sí, impresionante. El resumen. Chiquito el país, pero impresionante.
3: Exuberante.
4: Es impresionante. ¿No? No se pierdan ir a conocer Costa Rica, es un lugar increíble. La gente, la calidez de la gente, la amabilidad, la forma, los terremotos.
3: Eso,
4: tuvimos terremoto también. Ahí estamos viendo las imágenes de lo que fue Hechos 29. Fue un encuentro de misioneros digitales. Es el encuentro estable, digamos, de todos los años. El que más se ha llevado adelante, el más grande en ese sentido, porque después hemos tenido puntuales, como fue el jubileo, como fue algunos encuentros puntuales, pero Hechos 29 se realiza todos los años. Entonces, es el más grande hoy en día en el mundo, que más nuclea. Somos más o menos unos 100 misioneros digitales de distintas partes de América. Éramos 20, en este caso, países distintos.
3: Qué bueno.
4: De 120 personas de 20 países distintos. Fue un encuentro impresionante. De Argentina fuimos 5 argentinos. Realmente fue un encuentro impresionante. Estamos viendo algunas de las imágenes de todo lo vivido allí. Verdaderamente, bueno, eso fue un momento ahí en el principio de moverse. Estuvo muy bueno.
3: De encontrarse,
4: de bailar un poco. Sí. Claro, estamos por ahí bailando la Macarena con Pablo.
3: Distintas dinámicas.
4: Sí, muy bien. No, la verdad es que fue un encuentro impresionante. Y el último día, un festival. Que es un festival abierto, ahí fueron más de 1.500 personas. Wow. En un estadio techado, impresionante.
3: Qué lindo.
4: Eso es lo que se está viendo.
3: ¿Es San José donde estaban alojados?
4: Es un poquito en las afueras, pero todo sigue siendo un poco la misma ciudad, digamos, porque está ahí, es donde confluyen varias esquinas, digamos, distintos distritos.
3: Bien.
4: Pero sí, es ahí nomás, ¿no?
3: Bien. ¿Y qué te llevas? Por ahí mucha gente ya te lo ha preguntado, pero... ¿Qué aprendizajes, qué sensaciones trajiste de Hechos y de estos días vividos?
4: Bueno, la pluralidad en la iglesia, otra vez esto que muchas veces decimos, que muchas veces vemos nuestra
3: catolicidad.
4: Iglesia, la catolicidad, tal cual. Muchas veces vemos la iglesia desde nuestro ámbito, desde nuestro pequeño grupo, claro, movimiento, parroquia, que está muy bien, pero cuando uno se encuentra en estos lugares se encuentra con gente tan diversa, tan distinta, tan diferente, de países, de culturas y de formas de vivir la fe muy diversas, ¿no?
3: Pero para, yo digo, y no lo vemos también, lo veías en las redes,
4: sí,
3: porque ahí se ve también, cierto, esa diversidad, pero la presencialidad es distinta.
4: Lo que le da la diferencia es que por ahí cuando uno lo ve en las redes, piensa que es de una determinada manera, o uno de repente, claro, dice, yo a más de uno le dije, a vos te veía como re serio, y ahí, no voy a decir quién, pero claro, ahí algunos estamos viendo ahí las imágenes, a uno lo veía como re serio y después estando ahí es un chiquilín,
3: claro,
4: es un nene, es una persona, digo, en el sentido de que es una persona mucho más, si se quiere, afable, cercana, claro, amigable. Me parecía que una persona como más lejana, inclusive con algunos habíamos hablado por WhatsApp por distintas cosas, otros temas antes, y era todo muy formal, ¿viste? Hasta, claro, le decía usted. Y ahora,
3: ¿viste que se usa mucho también en, si es, no sé, de algún país del sur de nuestro continente, pero más del norte o de Centroamérica, se usa mucho de hablar de usted?
4: Sí.
3: Aún siendo dos, sí, personas jóvenes, que nosotros, no, en cuanto ves que ya más o menos es alguien joven, pues, le tratas de vos. Pero no, allá hay mucho respeto. Es la forma. Digo, y porque también pensaba, y vos me corregirás, por ahí uno ve en las redes el resultado, las cosas que postea, efectivamente, lo que publica. Pero cuando hablas, también podés encontrar el detrás de escena y sus motivaciones, sus intereses, tal cual, sus formas, todo.
4: Exactamente eso, es exactamente eso. Como cuando uno conoce un poco más a la persona, convive, estuvimos conviviendo 4 días antes, claro, del festival, después unos días más. Entonces, tenés otro tipo de charlas, de acercamientos, conoces a la persona. Entendés por qué es de determinada manera, eso también pasó, ¿no? Porque algunos perfiles con los que por ahí diría, bueno, por ahí yo no es para nada mi forma de ver la fe o de acercarme a la fe,
3: claro,
4: que hasta podemos estar como en muy diferente la forma de vivir la fe, al conocer a la persona y hablar desde otro lado, lo entiendo de otra manera. O sea, entiendo por qué dice lo que dice, entiendo. Al convivir y hablar de historias, de la vida, las biografías de cada uno, uno entiende mucho más. Creo que eso fue la riqueza. Se lo decía ya Borre, que es el que estamos viendo ahí, que es como el, si se quiere, el alma mater. Es el padre Borre.
3: Ah.
4: José Juan Montalvo, de nombre, pero nadie lo conoce así.
3: El padre Borre.
4: El padre Borre es de México, de Monterrey, de la Arquidiócesis de Monterrey. Y es un misionero digital de primer momento,
3: claro.
4: También está en la Iglesia Te Escucha con el Vaticano y demás,
3: claro.
4: Él fue un poco el soñador de Hechos 29, y lo hablaba con él esto, ¿no? Decía, bueno, creo que una de las riquezas más grandes es esto, ¿no? Es haberme permitido también conocer a otros desde otro lado, ¿no? Y dice, un poco él, en los resúmenes que siempre hace, habla de este mismo tema, ¿no? De la importancia de conocernos en persona, ¿no?
3: Y no dejó de sorprenderte, porque además lo dijo ahí, lo deslizó, pero yo quiero hablar de eso. Los despidió Costa Rica con un terremoto, ¿cómo
4: sí,
3: es eso?
4: Sí, tuvimos terremoto la última noche, no, vaya, ya se habían ido.
3: Es más, vos decís, ya bueno, porque uno, a ver, corregime,
4: sí.
3: Yo digo, qué lindo, lo pasamos bárbaro, pero la verdad me quiero volver a mi casa, quiero encontrarme con mi familia, tengo tantas cosas, y de pronto el terremoto, decís, me quedo acá, ¿qué pasó?
4: De hecho, literal, yo había llegado el lunes, al otro lunes me iba, el domingo a la noche, yo me iba, sería, o sea, el domingo a la noche viajaba, claro, el lunes a la madrugada salía, ¿no?
3: Sí.
4: El lunes a las 5 de la mañana, hora de allá, me despertaba para ir al aeropuerto.
3: Okay.
4: Ya había terminado el encuentro el domingo a la mañana, el domingo fuimos a turistear un poco, uh-huh, y el domingo a la noche nos acostamos 12 y pico, porque uno de los chicos cumplía años, entonces nos quedamos a saludar, papá, me acosté a las 12 y 20, pone 1:37 fue el primer terremoto,
3: ¿Y lo sentiste o te llamaron?
4: No, estábamos durmiendo, justo una intimidad, compartíamos habitación con Juan Pipagliero,
3: del
4: Rincón del Católico,
3: sí,
4: y él se había vuelto el domingo a la mañana. Y las monjas nos pidieron que reduzcamos espacios porque,
3: claro,
4: tenían otro grupo.
3: Claro,
4: entonces un chico de Costa Rica se quedó en la habitación mía. Y él desde ahí es local. Entonces,
3: claro, ya sabía.
4: Se despertó así y me dijo, terremoto.
3: Ay, no, yo
4: y
3: me
4: ahí se escucha mirar como un estruendo. Eso fue lo peor, que ahí hablando con las monjas, inclusive ahí todos nos dijeron que no es común tanto
3: tan fuerte.
4: Se escuchó como un estruendo, como si se partiera una montaña abajo tuyo, tipo prrr.
3: ¡Qué miedo!
4: Y el ruido que te viene de abajo, no, es desesperante. Y ahí dijiste, chau. ¿Viste como, ¿viste como cuando ves el flash del trueno? Y
3: claro,
4: después escuchás el ruido. Esto sí, al revés. Escuché el ruido y dije, chau.
3: Acá se empieza
4: a mover. Se abre la casa al medio.
3: Claro.
4: unos segundos de silencio y el pibe este que es de Costa Rica dice, hay que salir.
3: Claro, obvio.
4: Todos ahí, todos los de Costa Rica diciendo, vamos, todos afuera, el pasillo bien de monasterio, de casa de retiro, digamos, claro. Bien de casa de retiro, todos saliendo al pasillo, así con lo puesto, rápido, viste, como agarrando.
3: Pero el pasillo era el aire libre, ¿no?
4: No, no, ahí cerrado. De ahí al aire libre, sin correr, despacio, sin tropezarse, claro, ta. Todos derecho al jardín del comedor, que era un jardín que compartíamos ahí, que es como la zona segura, todos ahí, todos caminando.
3: No.
4: Después no durmió nadie, por supuesto. Estuvimos 20 claro. minutos ahí de frío así con Pablo Saboya.
3: Y se movía la tierra.
4: Fueron tres temblores de unos 7 a 10 segundos cada uno. Del más fuerte fue de 5.4.
3: Bastante.
4: Sí. Claro. Y además, como es antisísmica la casa, se mueve un montón. Entonces claro. Yo me desperté y digo, ¿viste cuando esos que sacan el mantel de las copas y eso y sacan el mantel?
3: Mago.
4: Y ahí dice que, así, vos te sentí la copa. Sentí que te estás moviendo el piso y que vos te quedás ahí
3: claro,
4: como.
3: Claro, el samba. Bueno, yo que soy más vieja.
4: Eso mismo.
3: Qué bárbaro.
4: Es horrible. Y el ruido fue terrible, fue como chao, listo. Vengan
3: Dios,
4: a buscar.
3: ¿Por qué me mandaste acá? Sí. ¿Y qué me está pasando?
4: Y no durmió nada, a las 5 de la mañana me tenía que ir para el aeropuerto, claro. Ya estaba, listo.
3: No, increíble, qué experiencia. Bueno, nosotros que vivimos por ahí, alguien que nos escucha o nos ve sí. en Colombia, en Perú, o que nos ven en las provincias cordilleranas, dicen, bueno, eso para nosotros es más común. Pero claro, nosotros vivimos acá en la planicie.
4: Al lado del río.
3: No, terremoto o movimiento sísmico es muy raro realmente, por eso
4: no se sienten algunos pisos muy altos.
3: Claro, nos da mucho
4: miedo. Los que vivimos en PH y esas cosas, no
3: lo percibís.
4: La primera vez.
3: Claro. Mm. Bueno, yo lo, sí, 79.
4: Claro.
3: Pero vos no.
4: 87. Que,
3: claro, yo soy del 69. Entonces, en el 79, sí. cuando tenía 10 años, sí.
4: Sí, se sintió.
3: No sé si movían las lámparas de mi casa, yo vivía en planta baja. Pero bueno, hace muchísimos años. Bueno, mira vos.
4: Aquí estamos, sí, pero sobrevivimos, fuimos al aeropuerto,
3: y volvieron,
4: salió.
3: Y acá estamos.
4: Pero más allá de lo último, de la última frutilla del postre, la verdad que fue un encuentro
3: Qué
4: impresionante.
3: Lindo.
4: Una experiencia de Dios.
3: A poner en
4: Dios,
3: práctica,
4: enorme.
3: ¿No?
4: Sí, sí, hay muchísimo ahí trabajo para hacer, mucho encuentro con muchos misioneros digitales de todos lados. Impresionante.
3: Y mucho trabajo para la venida del Papa León también, ¿no?
4: Todos estamos juntos, se nos vienen unos meses intensos.
3: Porque son, ayer, confesión, María Eugenia, nuestra productora, nos mandaba un mensaje con un contador en el televisor. Ya pusieron el contador en el televisor, ¿viste? 72 días y contando. Sí, falta muy poco para que llegue el Papa y hay mucho para hacer.
4: Sí, sobre todo prepararse, ¿no? Me parece que hay algo importante que es por ahí en la rutina, en las cosas de todos los días, no terminamos como de dimensionar
3: claro.
4: que verdaderamente es una visita histórica, es el segundo Papa que va a visitar la Argentina y que va a quedar para la historia. O sea, después a partir de ahora es el día que el Papa León XIV, nosotros pues lo tenemos contemporáneo, pero de acá a 30, 40,
3: claro,
4: 100 años van a decir León
3: XIV
4: en 2026 estuvo en Argentina. Entonces es importante que tomemos dimensión del proceso histórico, del acontecimiento histórico que vamos a vivir y sobre todo también como creyentes entender que no es solamente la cuestión del acontecimiento, solamente civil, un jefe de Estado, sino también es el obispo de Roma, el sucesor de Pedro, el sucesor de Francisco, el que lleva adelante esta hoy en día como primero entre pares los obispos de nuestra fe.
3: Claro.
4: Entonces que también tomemos dimensión de la importancia que tiene recibir a un papa y a un papa como León XIV, ¿no? Que viene con un mensaje muy contundente, que lo que dice lo dice por antes le echábamos la culpa a Bergoglio porque era Bergoglio, entonces nos la agarramos
3: claro,
4: con Francisco porque
3: claro.
4: era Bergoglio. Ahora no tenés con quién agarrártela. Ahora te la agarrás con la doctrina de la Iglesia, con el magisterio de la Iglesia, con el Evangelio, porque León XIV es, ¿no? Esto lo lleva muy, muy claro adelante, lo dice desde el Evangelio, desde la doctrina social, como lo hacía Francisco, así que a no perderse esa oportunidad, ¿no? También de interpelar nuestra propia fe, de reflexionar desde nuestra fe cómo vamos a recibir al obispo de Roma, ¿no? Al Papa.
3: ¿Cómo lo podemos aprovechar de la mejor manera, ¿no?
4: Tal cual.
3: Yo me pregunto, si nosotros estamos implicados en otra forma porque también estamos trabajando en ese sentido, ¿no? Pero me lo preguntaba la otra vez, ¿cómo podríamos todos prepararnos para aprovechar la visita de la mejor manera y que en esos tres días, si juntamos todas las horas, todo eso que vamos a vivir nos quede
4: Bueno, primero de esto, ¿no? Reconocer la cuestión histórica, sí. La cuestión del contexto. Después diría que me parece muy importante empezar a preparar el corazón para la visita a alguien importante, ¿no? En la fe, ¿no? Como decir, antes escuchábamos, ¿no? El testimonio de los misioneros recién, de la pareja esta que decían que esta señora se había preparado, ¿no? Se había peinado, se había preparado para recibir al Señor. Bueno, que hagamos nosotros lo mismo, ¿no? Que nosotros también nos preparemos, claro. En este sentido, sabiendo que vamos a recibir, que después, bueno, estaremos entre lo masivo, entre la cantidad de gente, después lo viviremos, por ahí no lo llegamos ni a ver en la distancia, cerca, pero sí para vivir eso, ¿no? Así como, por ejemplo, pienso en lo que fue el Mundial o lo que fue lo del Padre Guillermo, un acontecimiento que nos reúne a muchos para vivenciar algo de fe, que esto pase lo mismo, ¿no? Es decir, bueno, claro. Vamos a vivir un acontecimiento de fe, un pastor viene a visitar al pueblo, ¿no? Al rebaño, en este caso, a la Iglesia Católica en Argentina, bueno, disponer nuestro corazón para vivir este acontecimiento, ¿no? Así claro. Como cuando, yo pongo siempre este ejemplo con los sacramentos, que esto que decíamos, como cuando empezamos a preparar una fiesta importante, ¿no? Un cumpleaños de 15, un casamiento, un cumpleaños importante, y empezamos con mucho tiempo de anticipación, y vamos pensando qué vamos a comer, qué vamos a hacer, sí. qué nos vamos a poner, qué el modista, sí, que la modista, sí, sí. Que no sé qué.
3: ¿Qué regalito le vamos a dar a la gente?
4: Lo mismo, eso, preparación, hacerla en el corazón, claro, y claro. Para esos días, despejar agenda, buscar de qué manera vamos a llegar, bueno, todas esas preparaciones técnicas, todo lo que implica verdaderamente poder vivir claro. Con el corazón, como católicos, esto, ¿no? Y también agregaría esto, también como católicos, ¿qué podemos hacer para contarles a los no creyentes o a los que están alejados de la iglesia por qué es importante esta venida, claro. ¿No? Monseñor Lucio Ruiz decía algo así similar estos días, decía, pensemos que nuestro objetivo es contarle quién es este tipo que está vestido blanco. Claro. Perdón que lo diga en crudo, ¿no? Bueno, lo decía tipo, lo tipo lo agregué yo, decía este señor, lo tipo lo digo yo. Vestido de blanco. Es decir, que nuestro objetivo sea pensar claro. Por qué es importante que venga, ¿no? Pero ¿por qué digo vestido de blanco? ¿Por qué le bajamos, si quiere, le bajamos el precio? Para que se entienda que le estamos hablando al que no tiene idea nada, quién es el claro, Papa, al claro. Que verdaderamente no sabe quién es. O sea, pensemos que el que nos está escuchando, al que queremos evangelizar, no sabe quién es el Papa. ¿Y por qué para nosotros es importante? Tenemos que hacérselo entender al que verdad. Porque ese es el que está totalmente alejado. El que no sabe claro, quién es el Papa, el que sabe qué es importante que venga, ¿no? Pero ¿por qué digo vestido blanco? ¿Por qué le bajamos, si quiere, le bajamos el precio? Para que se entienda que le estamos hablando al que no tiene idea nada, quién es el claro, Papa, al claro. Que verdaderamente no sabe quién es. O sea, pensemos que el que nos está escuchando, al que queremos evangelizar, no sabe quién es el Papa. ¿Y por qué para nosotros es importante? Tenemos que

0: pasa ahí? Contame que eso, ¿qué te preguntan? ¿Por qué hay que poner plata? ¿Por qué?
1: Sí, eso sí, ¿por qué hay que poner plata? ¿Y a qué viene?
0: Bueno, diciendo, ¿para dale, qué viene? Lo diciendo. Respondemos acá en Poliedro.
1: Bueno, ¿por qué hay que poner plata? Bueno, porque por la colecta, por ejemplo, otro día, que sé que tuvo mucha crítica en las redes sociales. Bueno, ahí diría, pero mejor, o sea, es al revés, o sea, el que... Al revés, o sea, me parece que es mejor que seamos los fieles, los que sostenemos la visita, claro. Que sea el Estado, por ejemplo. El Estado tendrá que poner lo que implica la seguridad, las cuestiones legales, como un jefe de Estado. Que se invierte también, que el Estado invierte en todos los jefes de Estado. Sí. Ahora, después, hay una cuestión que tiene que ver con lo pastoral. ¿Quién mejor que los propios fieles los que sostengamos esta visita? Me parece mucho mejor que seamos los fieles los que pagamos. El que puede, el que no puede, no pasa nada. Es como, claro. Si, es como la limona, así, el que puede poner. A diferencia de otras confesiones cristianas, por ejemplo, protestante o evangélica, nosotros no ponemos el diezmo obligatoriamente.
0: No.
1: Con suerte ponemos... Suerte el 1. El 0, ¿no? Con suerte. Entonces, me parece que está bueno que la plata salga justamente de los fieles y que se hagan campañas para buscar para ello. Respecto a para
0: aparte,
1: qué.
0: Aparte, para, perdona sí. Que te, se me ocurre esto y decime si me estoy equivocada. Además, es la venida del Papa es un gran regalo para toda la comunidad, sobre todo para los católicos en Argentina. Y el que no pueda poner nada. También se va a llevar mucho de esta visita y todos tenemos que hacer lo posible para que todos, incluso los que no tienen nada, estén en primer lugar ahí cerca recibiendo ese mensaje.
1: Tal cual, se supone que por eso somos cristianos, porque estamos pensando justamente en el
0: en
1: otro.
0: Todos.
1: Y el que puede, que no puede, no pasa nada, al contrario, que lo viva, ¿no? Que justamente los que podemos hacer este esfuerzo lo hacemos porque consideramos que es algo muy bueno lo que está pasando, ¿no? Y después, ¿para qué viene? Para encontrarse con el pueblo, me parece que esa es la clave, ¿no? Para encontrarse con el pueblo argentino. No viene para saludar al presidente, no viene para saludar a las esferas políticas, no viene para saludar a la conferencia episcopal, viene para encontrarse con el pueblo, ¿no? Que era lo que Francisco hacía, sobre todo, recuerdo, ¿no? Francisco en las visitas siempre decía esto, ¿no? Los lugares que más disfrutaba Francisco era encontrarse con los jóvenes, con las poblaciones, con los vulnerables, con los que están presos, va especialmente a los estudiantes, va especialmente a buscar a los que la sociedad en general tiene como por más marginados, ¿no? Bueno, creo que esto también es la riqueza, ¿no? ¿Para qué viene? Para encontrarse con ellos, ¿no? Tengas o no tengas fe, sepas que hay alguien que como hijo de Dios te busca, te quiere, como el buen pastor que te busca, te quiere, que aunque vos no lo quieras, igual él te busca, te quiere, reza por vos y quiere que sepas que está ahí presente, ¿no? Que en buena medida también los católicos nos lo merecemos, porque hace tiempo que no tenemos un papá,
0: claro.
1: No le vamos a caer a Francisco, porque Francisco sí o no, porque con Benedicto XVI también, digamos, o sea, y Juan Pablo II también pasó mucho tiempo, ¿no? Que estuvo y que no volvió,
0: claro,
1: o sea,
0: quiero decir, vino al principio de su pontificado.
1: Al principio, también decimos, oye, pero Juan Pablo, pero fue en el 82, o sea,
0: claro.
1: No, casi que no cuenta. Entonces, es decir, en tiempo, digo. Es mucho tiempo, entonces...
0: Sí, en el 82, en el 87, pero
1: el 87.
0: Bueno, él estuvo hasta el 2000 y pico, 2005, ¿no? El padre Juan Pablo, así que pasó mucho tiempo.
1: Uno, si después. Se quiere quejar, digamos, quejémonos de todos los papás que no vinieron. Entonces, me parece que está buenísimo que León XIV venga, le dedique unos días a la Argentina, y que además se vaya a Córdoba, que no es que solo pasa por Buenos Aires, que vaya a Luján, me parece que hay... Porque vaya a Luján me parece espectacular, o sea, que
0: va
1: vaya...
0: Va a ser una misa
1: tal cual,
0: espectacular.
1: Que vaya a Luján, a nuestro santuario mariano más importante, me parece espectacular, me encanta.
0: Bueno, a prepararse entonces. Pronto vamos a conocer la agenda completa. Falta un poquito todavía, pero estamos esperando ahí esa confirmación de las actividades, los lugares, para que todos puedan prepararse físicamente también y para que sigamos preparando el corazón.
1: Bien.
0: Gracias por venir.
1: Gracias a ustedes.
0: No, y un placer, la verdad. Y en este día de Agustín.
1: De San Agustín, sí.
0: Día del teólogo. Todos lo celebramos acá con Agustín.
1: Lo pensó a propósito, pero no, tenía que hacer otras cosas acá por la zona. Y digo, mira, estoy ahí en la zona, voy.
0: Mira, el otro día una señora dijo, esto es una diosalidad.
1: Tal cual, una diosalidad.
0: Y
1: sí,
0: bueno,
1: sí,
0: ahí
1: sí,
0: está. Gracias. Nos vemos.
1: Hasta luego.
0: Nosotros seguimos acá en Poliedro. Un poquito de música, pero estamos de vuelta.

0: Muy bien, aquí estamos compartiendo con ustedes un poquito más de información. Tengo mensajitos para repasar juntos. Me dice Nuri, que escribe desde Venezuela. Te mandamos un beso grande, grande. Hola Gaby, feliz y bendecido día para vos y para todo el equipo. Bueno, ella dice para ti, pero yo, como no me sale para ti, digo para vos. De todo el equipo de Poliedro. Mi sueño es que nuestra patrona, la Virgen de Coromoto, nos ayude a tener un mejor país y que me siga abrazando con su amor y bendiciones cada día. Claro que sí, Nuri, rezamos mucho por Venezuela, que todavía está sufriendo, ¿no?, las consecuencias de los terremotos, como Colombia también. Un beso grande para todos nuestros amigos, hermanos que nos ven desde allá y para que podamos, en nuestro sueño también es que podamos llevarles la alegría del Evangelio todos los días. Y después me dice por acá Alberto de Castelar, muy interesante lo referente al tema comercial y otros temas adictivos de las redes sociales en la entrevista con Argentina Cibersegura. Sí, la verdad es que sí, es que, viste, no tomamos conciencia de que esta gratuidad de la utilización de todas las plataformas tiene que ver con el producto. El producto no es el mensaje que vemos en el teléfono, sino que somos nosotros mismos, ¿no? El que se vende, el que vende nuestros datos. Última parte de Poliedro, falta un ratito todavía, viene lindas cosas. Matías, que ahora lo saludo, y el sorteo, ¿eh? No se vayan de ahí porque vamos a hacer el sorteo en un ratito nada más. Ahora sí, Matías, desde San Martín de Tours, ¿cómo estás?
1: Y seguimos, Gaby. Nosotros seguimos en este día agustiniano, ¿no? Y mirá quién
0: Exacto.
1: vamos a saludar, ¿no?
0: Uy,
1: Bueno, precisamente
0: sí.
1: acordás de él.
0: Por
1: Te acordás
0: supuesto
1: de
0: que
1: él,
0: me
1: el
0: acuerdo.
1: padre, en este caso Alejandro Moral,
0: Sí,
1: Antón, ¿no?
0: Alejandro Antón.
1: Prior emérito de la Orden de San Agustín. Lo digo, a ver si me permite, muy cercano al Papa León
0: Por
1: XIV,
0: supuesto,
1: amigo,
0: sí.
1: amigo del
0: Bueno,
1: padre León
0: amigo.
1: XIV, es así. ¿Cómo le
0: Sí.
1: va, padre Alejandro? ¿Cómo anda usted?
2: A mí me va bien, gracias a Dios, aquí con los hermanos y con la comunidad parroquial y el colegio, muy bien.
1: Gracias por recibirnos siempre.
2: Y a ustedes también, muchas gracias por llamarnos.
1: Qué noticia, ¿no? Qué noticia en noviembre.
0: Y el móvil 1, es el 1, ahora me va a decir si es el 1 o el 2 el que nos hace esta, siempre esta jugarreta, pero no importa, ahora se conecta. Para los que recién se suman, Mati está en el Instituto San Martín de Tours, que pertenece a la Orden de San Agustín, y por tanto hoy estamos no solamente mostrando el colegio, sino también hablando de este santazo y de la orden, de la visita del Papa León. Mati.
1: Y volvimos, volvimos. Gracias, Gaby, por ser un puente. Gracias. Pero
0: No,
1: bueno,
0: por
1: es
0: favor.
1: en vivo. Y cuando uno trabaja en vivo, asume estos riesgos, ¿no? Se lo decimos a la gente. Siempre atenta, Gaby, e informando muy, muy bien. Decía Gaby, expectantes, padre Alejandro, se
0: Sí,
1: viene
0: súper.
1: el padre, en este caso el Papa, ¿no? Bueno, el padre, sí, claro que sí. El padre de todos, el Papa
2: Padre
1: León
2: de todos,
1: XIV.
2: sí. Sí, muy contentos por esta visita que nos va a hacer a todo el país, a todos los
0: A
2: creyentes y no
0: todos.
2: creyentes, porque el Papa recibe a todos
0: Exacto.
2: y quiere a todos, así que estamos muy felices.
1: Hoy estábamos hablando, padre, y usted hace muy poquito tiempo, Gaby, hizo una
0: Sí.
1: exposición acerca de la encíclica de León XIV, nos decía el padre Alejandro León, y estos tiempos de IA, de inteligencia
0: La magnífica
1: artificial, ¿no?
0: humanización.
1: Tal cual. Bueno, tiempos difíciles, ¿no? Donde pareciera que nos quiere invadir la inteligencia artificial y muchos somos, no reacio, pero digo, que sea un puente, una herramienta, ¿no? Y no una invasión.
2: Sí, es una herramienta y en principio, como nos dice el mismo Papa en la encíclica, todo lo que nos ayude a desarrollarnos, todo lo que nos ayude a crecer como personas, todo lo que pueda ayudar al bien común, pues son herramientas positivas y buenas. La técnica es buena, pero lógicamente los seres humanos tenemos que saber cómo utilizar esos instrumentos y con qué principios, porque si la finalidad es aislarse quien tiene el poder, entonces no será bueno. Si la finalidad es buscar el bien común, mayor equilibrio, menos pobreza en el mundo, erradicar enfermedades que nos ayuden en el desarrollo del ser humano, es positivo, lógicamente.
1: Tal cual. Padre, a ver, lo estábamos hablando con Corina, en este caso, directora de general del instituto, ¿no? También con el padre José, y todo gira, al menos espiritualmente, sentimentalmente, nosotros es la visita al Papa León XIV, ¿no? ¿Qué cree que nos viene a decir el Papa León XIV, no solamente a la República Argentina, sino a Uruguay, a Perú, ¿no?
2: Yo creo que nos viene a decir algo que él está insistiendo continuamente y es que el centro de la vida de los creyentes es Cristo, que tenemos que agarrarnos a Cristo, que Él es nuestro camino, que Él es nuestra vida, que Él es la verdad que nos enseña a caminar y es Cristo. Y desde ahí los creyentes tenemos que abrirnos a ese evangelio que anunció de la misericordia del Padre, de todas las cosas que encontramos en evangelios que nos ayudan a los seres humanos, lo mismo que hemos dicho anteriormente, a buscar el bien común, a buscar la fraternidad. Y nos viene a decir eso, que el centro es Cristo, que nos ha revelado un Padre que es misericordioso y compasivo, y que también nosotros tenemos que ser misericordiosos y compasivos en el mundo que vivimos. Esta es nuestra fe, y desde ahí a crear la fraternidad entre todos.
1: Hablando de paz, de fraternidad, de misericordia, y agradeciéndole, Gaby, en esta tercera y última salida, aquellos que están del otro lado, ¿no? Estamos hablando con el padre Alejandro Moral Antón, en este caso, prior emérito de la Orden de San Agustín. Fraternidad, misericordia. Digo, ¿y hoy San Agustín?
0: Eso.
1: ¿Qué nos quiere decir?
0: Qué santazo.
2: Pues San Agustín nos...
1: Qué santazo nos dice Gaby, qué sí. Santazo.
2: Es un santazo realmente. Pues él nos viene a decir, cuando encontró a Dios, dice, verdad siempre antigua y siempre nueva, tarde te conocí, tarde te amé, porque es la belleza es la felicidad, contemplar la belleza es contemplar y es ser feliz. Por eso nos dice San Agustín que tarde el amor, porque claro, cuando lo encontró era su pasión, era su amor que no podía dejar. Dios es eso. Nada se puede comparar a Él, a su bondad, nada se puede comparar a su compasión, a su amor, a su cariño, que nos abrace y que nos envuelve. Y San Agustín dice, antes de que yo te buscara y antes sobre todo de que te conociera, tú ya me amabas, tú me envolvías con tu cariño, con tu ternura. Y eso cuando uno lo conoce no se puede dejar, porque es lo que te da la felicidad plena. Y es lo que nos viene a decir San Agustín, ¿no? Y nos dice algo que es importante para todos los seres humanos.
1: A ver.
2: Pues que lógicamente es la verdad que todos debemos encontrar, porque sin Él no existe la felicidad.
1: Sin Él no existe la felicidad. Vamos y venimos, Gaby, aprovechando
0: Y yo, le quería preguntar, perdóname que te pisé, te interrumpí, pero le quería preguntar al padre Alejandro, ¿cuál es esa frase de San Agustín que él repite, que tiene en su corazón, que la usa, viste, como a veces... Cuando
1: habitualmente, ¿no?
0: Sí, cuando no encontrás o cuando querés hacer una pausa, haces esa frase que te vuelve a vos mismo y a Dios.
1: Padre, a ver, resumiendo un poquito y una
0: poco
1: la pregunta, lo que está. No, por favor, Gaby. Gaby está preguntando frase.
0: Una
1: que,
0: frase
1: que usted
0: de San Agustín.
1: Identifique de San Agustín y que digo, siempre la tiene presente, no. Eso. Representativa del santo.
2: Pues nos hiciste, Señor, para ti. Nuestro corazón estará inquieto, nuestro corazón no será feliz hasta que no descanse en ti. Yo se lo he puesto como paradigma para todos los creyentes esta mañana en la homilía.
0: Bien.
2: Nos hiciste, Señor, para ti. Y hasta que no tengamos al Señor, nuestro corazón va a continuar inquieto porque no hay felicidad sin Él. Y vamos a seguir buscándola, claro.
1: Hoy a la mañana, mientras estamos grabando, estamos en ese hermoso patio que está detrás nuestro, ¿no, Gaby? En este caso, del instituto. Y veía mucho griterío, mucho color, mucha vida en abundancia y en salida, ¿no? Bajo, obviamente, el carisma educacional de San Agustín. Y a los jóvenes, ¿qué les dice en estos tiempos, padre, usted? ¿Y qué ve? ¿Qué les dice y qué ven esos pibes y pibas?
2: Bueno, yo creo que el tema de la unidad, de la comunión, de la fraternidad, yo creo que los jóvenes tienen tantas características y cualidades como nosotros o más todavía hoy, y que lo desean es estar juntos también, caminar juntos. Tenemos que ayudarles a descubrir que la unidad entre ellos, la comunión entre ellos, el ser amigos entre ellos, San Agustín no podía vivir sin amigos.
1: Claro.
2: El ser amigos, eso les atrae. El que otro te quiera, como nos atrae a todos,
1: claro,
2: pero también a los jóvenes. Y dan la vida por eso, por el amigo, cuando son amigos de verdad. Esa unidad, esa comunión de corazones les hace caminar juntos y les atrae.
1: Se habla de, obviamente, cuando llegue el Papa León aquí a la República Argentina, ¿no? Pero el otro día pensaba, padre, y quiero compartirlo con usted y formularle esta pregunta. ¿Y el día después de la visita?
0: Qué buena pregunta, Mati.
2: Eso es lo importante, comenzar la misión con los retos que Él nos deje. Con el proyecto y programa que Él nos deje, ahí es cuando tenemos, que empezar a caminar. Claro. No el día que esté Él, que los abrazos, las sonrisas,
1: las fotos, saludos, el acompañamiento, que quiero verlo, quiero estar.
2: El día después.
1: Eso,
2: caminar por los caminos que Él nos abra, con lo que Él nos va a decir.
0: Exacto.
2: Es muy importante.
1: Increíble. A ver, Gaby, me parece que
0: excelente.
1: Completo, ¿no?
0: Sí,
1: completo,
0: excelente.
1: Completo. Y cuando decimos que una nota es completa, creo que resta que, si te parece, nos vamos con una bendición.
0: Sí, claro.
1: ¿Mensaje final, te parece, en este día? ¿Puede ser, padre?
2: Yo les diría que, siguiendo lo que nos dice San Agustín, pongamos orden en nuestro corazón, buscando dar importancia a lo que realmente es primero, poner orden. Y el orden es el amor ordenado hacia Dios y hacia los hombres. Dar la vida por los hombres, porque Dios la ha dado en su Hijo por nosotros. Entonces, ordenar ese amor en nuestro corazón. Que no sean las cosas materiales las que nos dominan, las que nos quitan el tiempo, la ilusión, sino que sea el amor verdadero.
1: Gracias. Gracias, Padre, gracias por el espacio y bendiciones.
2: Martín, muchas gracias y que vaya todo muy bien.
1: Gracias.
2: Gracias a ustedes y que tengan mucho éxito.
1: Igualmente, gracias. Bueno, Gaby, me parece que cuando periodística...
0: Uy, bárbaro, Mati.
1: Encontrando, gracias, Padre José también, ¿no? Encontrando periodísticamente, más que títulos, digo conceptos, ¿no?
0: Sí,
1: muchas veces
0: sí,
1: uno maldice... Títulos. Yo creo que más allá de títulos, que en definitiva no es lo que buscamos nosotros, sino que buscamos conceptualmente intentamos dejar mensajes, ¿no?
0: Tal
1: y eso
0: cual.
1: Es lo que pasó en el día el contraluz, claro. Me juego una mala
0: Mati,
1: pasada.
0: Mati, escúchame, ¿sabés que ahora vamos a hacer el sorteo? Buscate un lugarcito ahí,
1: dale,
0: que puedas estar tranquilo con nosotros, porque
1: salgo.
0: Sí, dale, mientras.
1: Gracias, estoy saludando. Gracias, Padre José. En vivo y en directo,
0: agradecido. No, pero la verdad que hay que decirlo también, ¿eh?
1: Sí.
0: Nos han recibido muchas veces.
1: Eso.
0: Y con tanto cariño, con tanto cariño.
1: Gracias por mencionar esto, Gaby, porque estamos transitando el día de San Agustín con todo el trabajo que tienen,
0: claro,
1: ellos
0: para
1: hoy.
0: Ellos, claro.
1: Detuvieron la marcha y le destinaron, no al móvil de Poliedro, le destinaron a la gente, básicamente.
0: Exacto.
1: Que nosotros somos de alguna manera intercesores de momentos.
0: Exacto.
1: Intercesores,
0: exacto. Me encanta
1: de momentos,
0: la frase.
1: Gaby.
0: Mirá,
1: intercesores,
0: che,
1: de momentos. ¿Sabes?
0: Dice, hola, soy Gise. Hoy que Mati está justo en San Agustín, quería pedirles para que los padres recen e intercedan por nuestro Agustín, un
1: Mirá.
0: Familiar que se fue muy pronto, para que le traiga paz a sus papis, dice ella.
1: Es cierto, sí, un Agustín, ¿no? Un Agustín que, como siempre digo, nos mira desde el cielo,
0: bueno.
1: Un Agustín que acompaña, un Agustín que seguramente debe abrazar a esos seres queridos, y ese Agustín que debe estar mirando y susurrando al oído en su día, precisamente. Así que le mandamos un abrazo muy fuerte,
0: sí,
1: a toda la familia, sin lugar a dudas, de Agustín. La abrazamos,
0: bueno,
1: fuerte.
0: De todos nosotros. Y tengo un mensaje más de Mercedes que nos dice, yo deseo en mi corazón un mundo más justo y en paz, que cuidemos a nuestro planeta y que todos nos cuidemos, ¿no? A todos también los que habitan este planeta. Gracias a todos por los mensajes. Y tengo, espérate, no me quiero olvidar, antes del sorteo, un mensaje más de todos los que nos acompañaron en estos días. Son mensajes de ayer, pero bueno, lo ven a la noche el programa y entonces están ahí pendientes y nos responden a la noche. Escuchemos, tengo dos cortitos.
1: Dale.
0: Y los paso. Los paso rápido.
1: A ver, Gaby, dale.
3: Hola, Gaby, hola, Flor. Bueno, muchas gracias
0: rápido.
3: Por haber estado ahí en la parroquia de la Inmaculada Concepción del Centro.
0: Claro, eso fue ayer.
3: Sí, como dijo el padre, esa imagen de la Virgen de la Inmaculada Concepción transmite una luz impresionante, incluso cuando la iglesia está cerrada y dejan ahí abierta como una ventanita que se ve, la imagen transmite una luz impresionante.
0: Sí,
3: a veces
0: cierto.
3: Yo paso caminando por ahí y me detengo un minuto a mirar a la Virgen, porque es verdad.
4: Hola, Gaby.
0: Uy, pará. No, se me fue, perdón. Qué desastre que estoy haciendo, pará, ahí.
3: Es especial esa imagen de la Virgen de la Inmaculada Concepción. Esa iglesia es muy especial para mí porque yo recuerdo que cuando éramos chicos, papá y mamá nos hacían entrar ahí a la misa del mediodía, de los domingos. Nosotros en ese momento vivíamos en Wilde y llegábamos con el colectivo ahí a las 9 de julio. y bajábamos y pasábamos por la iglesia antes de ir a almorzar, como todos los domingos, a la casa de mis abuelos que vivían en la calle Chile, muy cerquita de ahí. Y bueno, mira, nada, a través de la devoción de papá y mamá nos transmitían la fe, a pesar de que nosotros éramos muy chicos, ¿no? Y estábamos ansiosos de encontrarnos con nuestros primos para jugar como todos los domingos. Pero bueno, nada, por eso digo que es una iglesia muy especial y cada vez que tengo la oportunidad de pasar por ahí, me emociona mucho todo ese recuerdo. Y bueno, ahora vivo relativamente cerca de ahí, por eso ahí los barrios son muy raros.
0: Se encuentran. Yo digo que
3: soy fronteriza porque pasas de una cuadra a la otra,
0: claro,
3: y cambias de
0: San Telmo, Constitución. Era
3: Montserrat, Constitución, San Telmo.
0: Claro.
3: Así que bueno, eso es muy particular. Y también, no quiero hacerlo muy largo, pero quería compartir con ustedes un recuerdo de la radio.
0: Ah, a ver.
3: Cuando nosotros éramos chicos con mi hermano, no teníamos muchas cosas para divertirnos y con esto voy a delatar mi edad, pero nos encantaba escuchar los sábados a la noche, se transmitían las peleas de boxeo de Luna Park.
0: Uy, mira.
3: Y nos encantaba escuchar la voz del presentador, del locutor de Luna Park, cómo describía la presentación de la pelea, del match. Y presentando a los boxeadores, ¿no?
1: Claro.
3: Su voz era increíble. Decían, este rincón con tantos kilos, fulanito de tal. Y en el otro rincón, y bueno,
0: amarillo.
3: Nosotros nos divertía muchísimo todo eso, que transmitía toda esa energía, toda esa adrenalina de las noches,
0: vale,
3: de Luna Park.
0: Escuchaba.
3: Y bueno, no sé si escuchábamos después la pelea, pero la presentación nos encantaba.
0: Presentación,
3: así
0: te
3: que
0: dejaba.
3: Bueno, un colega tuyo que nos divertía muchísimo y después imitábamos con mi hermano. Bueno, no lo quiero hacer muy largo esto. Gracias por hacernos recordar todo esto y todos los temas que nos hacen compartir. Un abrazo.
0: Gracias,
3: para todos.
0: Un abrazo. Chau, chau. Un abrazo, María Susana. Le mandamos un beso grande. Gracias por acompañarnos. Esperá, ¿y vos escuchabas también la pelea o la veías por la tele, Mati?
1: Mirá, Gaby, yo me hizo acordar, ¿cómo es el nombre de
0: María Susana,
1: televidente barra oyente nuestra? María Susana,
0: sí.
1: Me transportaste, María Susana. Es un deporte que yo lo considero muy completo, Gaby, el boxeo, en cuanto a entrenamiento.
0: Sí,
1: tiene
0: obvio, claro.
1: Muchísimo entrenamiento, más allá que todo deporte tiene sus claros oscuros, ¿no? Decimos, ¿no? Bueno, el boxeo también lo tiene. Cuando era adolescente, Gaby, iba a los viejos galpones donde se emitía Canal 9, ¿te acordás?
0: Sí.
1: Donde estaba Canal 9, no sé si sigue estando Canal 9. Bueno, ahí había noches de veladas boxísticas y uno iba, Gaby. Me acuerdo que no tenía bondi para volver a Libertad, no tenía
0: y
1: bondi.
0: Claro, hasta ahora, porque es de noche tarde. Claro.
1: ¿Cómo llegaba yo a Liniers? Y bueno, y daba vueltas hasta que el Sarmiento me llevaba a Libertad, Gaby.
0: Mirá.
1: Y también me acuerdo de ir a noches pugilísticas, boxísticas, en la Federación también, Gaby.
0: Mira.
1: Que si no, a ver, tendría que chequearlo. Creo que estaba en la calle Castro Barro,
0: sí,
1: la Federación.
0: Mira, sí.
1: Creo. ¿Es el dato certero? Castro Barro, bueno, me transportó aquellas noches de grandes veladas.
0: Claro,
1: de
0: lindo. Bueno,
1: en el rincón amarillo,
0: tal cual.
1: De un viejo relator.
0: Tengo un mensajito último más que nos deja siempre a la noche y no quiero dejarla de lado, no escucharla.
4: Hola, Gaby, ¿cómo estás? ¿Cómo andás?
0: Hola,
4: ¿cómo estás?
0: Mabelita.
4: Sí, de la radio puedo recordar rapidísimo.
0: Sí.
4: ¿Te acordás de rapidísimo?
0: Me acuerdo.
4: Y del folclore que escuchaba mi papá todas las mañanas y todas las tardes, tomando mate a la tarde y al mediodía.
0: Muy bien.
4: A las 11. Rapidísimo, ¿te acordás?
0: Sí, señora.
4: Bueno, beso.
0: Beso, Mabel. Sí, con Etitor Larrea, un genio. Bueno,
1: Etitor Larrea, Gaby.
0: Sí,
1: sí, hemos tenido
0: maestro.
1: La oportunidad de entrevistarlo con Germán. Creo que fuimos con Germán,
0: sí, ¿no?
1: Soriano, director de... Sí, claro, para Protagonistas Antagonistas. Otro programa que siempre nombro, Gaby. Se extraña Protagonistas Antagonistas.
0: Y fueron,
1: Gaby,
0: a Radio Nacional a verlo.
1: Y fuimos, a ver si me ayuda Germán, creo,
0: sí,
1: que
0: me
1: a
0: parece
1: Radio
0: que
1: Nacional.
0: Sí,
1: creo
0: Radio
1: que
0: Nacional.
1: Sí, Gaby. Mirá cómo te acordás, Gaby, estás en todos los detalles. Por eso sos la conductora, la número uno, Gaby.
0: Escúchame, ¿vamos a hacer el sorteo?
1: Chachan, sorteo en orden, vamos en orden.
0: Espera, primero vamos a nombrar, voy a nombrar los premios.
1: Bien,
0: y en general, y después decimos los nombres y decimos qué le toca a cada uno, ¿dale?
1: Ya tenemos el afortunado barra afortunada, agraciado, agraciada.
0: Vamos a hacer el sorteo, pero
1: bien.
0: Primero recordamos los premios. A ver, tenemos cuatro libros de Oscar de Biasi sobre la memoria de una santa en la Iglesia de la Piedad, se refiere a la Mamantula, así que son cuatro lindos libros sobre la historia de la Mamantula en la Iglesia de la Piedad, recorriéndola a través de las páginas. Después tenemos una estatua de Carlo Acutis, con que esa te la regaló Miguel, Miguel, ¿no? Sí,
1: Miguel, un el artista, genio. Sí, Miguel.
0: Miguel, un genio, más las dos siluetas, una del Papa, otra del Papa Francisco, otra de Messi besando la copa.
1: Levantando la copa.
0: Exacto, y un rosario precioso también azul y profundo de hermoso. Carlo Acutis con una estampita y un pin muy lindo también. Para los que quieran participar, para los que lo van a recibir, lo van a aprovechar un montón.
1: Y ahora yo me pongo de pie, Gabriel.
0: Para qué falta. Ah, sí, dos cosas que te tenés que poner de pie. Por un lado, la cena o el almuerzo para dos.
1: Viejo Buzón.
0: En el Viejo Buzón, gracias a Toto Evangelista también por compartirlo. Y
1: estoy sentado. Me pongo de pie, Gaby. Estaba sentada, porfa. Muy bien, Gaby. Como me mima Gaby, ¿eh? ¿Qué para vamos que a regalar? Él. La más linda del mundo. La camiseta del funebrero de Libertad. Que mañana, gente, están del otro lado. Yo mañana me voy al barrio. Y mañana les traigo la camiseta. Mañana sábado. Voy a tener la camiseta, Gaby, mañana.
0: Perfecto, perfecto. Bueno, entonces, hacemos así. El orden es, primero, ¿qué es lo primero? ¿Los cuatro libros?
1: Bien.
0: Los primeros cuatro ganadores van a llevarse los cuatro libros. Después, la estatua de Carlo Acutis, el quinto ganador. La estatua de el Rosario, el sexto ganador. El séptimo es la silueta de Papa Francisco. El octavo es la...
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2: Laudetur Jesus Christus.
3: Estimados oyentes de Radio Vaticana y Vatican News, bienvenidos al programa informativo en lengua española. Reciban un saludo cordial de la redacción hispanoamericana y de quien les acompaña, Sebastián Sansón Ferrari, este viernes 28 de agosto de 2026, en la 21ª semana del tiempo ordinario. La Iglesia celebra la memoria litúrgica, entre otros, de San Agustín, obispo de Hipona y doctor de la Iglesia. Hoy destacamos: el Papa a la Sociedad de San Vicente de Paul, la oración y la justicia social son inseparables. Este viernes el Santo Padre ha recibido en audiencia a los miembros de la delegación de la Sociedad de San Vicente de Paul de los Estados Unidos de América. A ellos el pontífice los alentó a profundizar su relación con nuestro Señor para que su gracia continúe guiando y fortaleciendo el servicio que realizan. Publicado el calendario de las celebraciones litúrgicas presididas por el Papa León XIV en septiembre y octubre de 2026. El obispo de Roma celebra este sábado 29 de agosto a las 6 de la tarde, hora local en Roma, la Santa Misa en la Iglesia de María Santísima del Lago en Castel Gandolfo, seguida de una procesión. Radio Vaticana, Vatican News, transmitirá en directo esta ceremonia con comentarios en español. Al concluir su visita a Moscú, Monseñor Paul Richard Gallagher, secretario para las relaciones con los estados y las organizaciones internacionales, se reunió con el clero y los religiosos y religiosas y celebró la Eucaristía en la Catedral de la Inmaculada Concepción, a la que asistieron los obispos católicos del país. El Evangelio nos llama a convertirnos en verdaderos artífices de la paz en nuestra vida diaria, dijo el prelado durante su homilía. No hay mejor prevención contra las drogas que una buena familia. En su discurso a los participantes en el encuentro organizado por la Pontificia Comisión para América Latina sobre las situaciones de adicción en el continente este jueves 27, León XIV destacó la necesidad de ofrecer respuestas integrales al problema como una justicia con rostro humano y un acompañamiento pastoral, sin pretender competir con las neurociencias, la psiquiatría o la salud pública. Que la Iglesia sea la familia de todas las personas que se quedaron al margen del camino. En instantes ampliamos la información. Buena sintonía. El Santo Padre León XIV ha recibido este viernes 28 de agosto de 2026 en audiencias separadas sucesivas al señor ingeniero Ignacio Sánchez Galán, presidente de Iberdrola, acompañado de su esposa, y el doctor Pedro Azagra, consejero delegado, acompañado de su esposa. A su excelencia la señora Tarandip Kaur Sandhu, embajadora del Reino Unido de Gran Bretaña e Irlanda del Norte, ante la Santa Sede con motivo de la presentación de las cartas credenciales. A su eminencia el cardenal Felipe Neri Antonio Sebastião do Rosário Ferrao, arzobispo de Goa y Daman en la India, presidente de la Conferencia Episcopal de la India, acompañado de su excelencia Monseñor Peter Machado, arzobispo de Bangalore, vicepresidente, su excelencia Monseñor Vincent Eind, arzobispo de Ranchi, secretario general, y el reverendo Stephen Alatara, vicesecretario general. También el pontífice se reunió con el cardenal Jean-Marc Avelin, arzobispo de Marsella, y presidente de la Conferencia Episcopal Francesa, acompañado de su excelencia Monseñor Vincent Jordi, arzobispo de Tours, vicepresidente, y su excelencia Monseñor Benoît Bertrand, obispo de Pontoise, vicepresidente. Asimismo, el Santo Padre se reunió con una delegación de la Sociedad de San Vicente de Paul de los Estados Unidos de América y con miembros del Institut International de Sciences Administratives. Recordemos que mañana, sábado 29 de agosto, a las 18 hora de Roma, el pontífice presidirá la Santa Misa en la Iglesia de María Santísima del Lago, en Castel Gandolfo, seguida de una procesión. Ustedes podrán seguir la celebración en directo con comentarios en español a través de la transmisión de Radio Vaticana, Vatican News. La Iglesia de María Santísima del Lago forma parte del territorio de la parroquia pontificia de Santo Tomás de Villanueva. Fue consagrada el 15 de agosto de 1977. día de la festividad de la Asunción de la Virgen, por el Papa Pablo VI, a quien se debe su construcción. El 2 de septiembre de 1979 fue visitada por el Papa Juan Pablo II.
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3: Este viernes 28 de agosto, el Papa León XIV ha recibido una audiencia en la sala del consistorio del Palacio Apostólico Vaticano a los miembros de la delegación de la Sociedad de San Vicente de Paul de los Estados Unidos de América. A ellos, el pontífice los alentó a profundizar su relación con nuestro Señor para que su gracia continúe guiando y fortaleciendo el servicio que realizan, como nos cuenta Renato Martínez.
7: San Vicente de Paul demostró que la oración y la justicia social no solo son complementarias, sino inseparables. Esto fue lo que les recordó el Papa León XIV a los miembros de la delegación de la Sociedad de San Vicente de Paul de los Estados Unidos, a quienes reciben audiencia la mañana de este viernes 28 de agosto en la sala del Consistorio del Vaticano.
8: So good morning everyone and welcome. Thank you for your patience.
7: Al saludar a los miembros de esta organización de laicos católicos voluntarios comprometidos con la ayuda a personas en dificultad, el Santo Padre les deseó que su estancia en la ciudad eterna fortalezca su fe y profundice su deseo de servir al Señor y a su Iglesia.
8: I thank you in particular for your devoted service to the Society of St. Vincent de Paul.
7: Les agradezco especialmente su dedicada labor en la Sociedad de San Vicente de Paul y a través de ella a sus hermanos y hermanas en todos los Estados Unidos. Al ofrecer libremente los dones y talentos que Dios les ha dado, dan elocuente testimonio de su fe al servicio de la construcción del reino de Dios. Asimismo, el obispo de Roma animó a los miembros de esta organización caritativa a profundizar su relación con nuestro Señor para que su gracia continúe guiando y fortaleciendo el servicio que realizan.
8: Saint Vincent de Paul demonstrated that prayer and social justice are not merely complementary.
7: San Vicente de Paul demostró que la oración y la justicia social no solo son complementarias, sino inseparables. Por lo tanto, espero que sigan acudiendo a su patrono celestial para seguir su ejemplo y buscar su intercesión. Además, citando la exhortación apostólica Dilexite, el pontífice recordó que San Agustín enseñó la naturaleza cristocéntrica del cuidado de los pobres y sostuvo que Dios es insuperable en generosidad hacia quienes le sirven.
8: We therefore believe that caring for others, when motivated by love,
7: por lo tanto, creemos que el cuidado de los demás, cuando nace del amor, no solo ayuda a los necesitados, sino que también abre los corazones de quienes se entregan a la gracia de Dios. Y alentándolos a seguir en este servicio en favor de los más necesitados, el Santo Padre los exhortó a que siempre se donen ellos mismos a los demás.
8: In this way, the Lord's grace will steadily purify your hearts and minds.
7: De esta manera, la gracia del Señor purificará constantemente sus corazones y mentes y reconocerán más fácilmente a Cristo en sus prójimos, tanto en las personas a quienes sirven como en aquellos con quienes trabajan. Finalmente, antes de impartirles la bendición apostólica y antes de regresar a casa, el Papa León XIV les dijo que sepan que lo hacen con sus oraciones y les pidió de manera especial que transmitan sus cordiales saludos a sus colegas y a quienes cuidan. Con estas reflexiones encomiendo a cada uno de ustedes a la intercesión de María, Madre de la Iglesia.
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3: El Santo Padre ha nombrado obispo auxiliar de la Arquidiócesis Metropolitana de Asunción en Paraguay a Monseñor Gabriel Narciso Escobar Ayala, trasladándolo del Vicariato Apostólico del Chaco Paraguayo y conservándole la sede titular de Media. Asimismo, León XIV ha concedido su consentimiento a la elección por parte del Sínodo de los Obispos de la Iglesia Patriarcal de Antioquía de los Maronitas del reverendo corepiscopo Charbel, Gatas Marún, hasta ahora protocincelo de la eparquía de Our Lady of Lebanon of Los Angeles, de los maronitas en los Estados Unidos, como arzobispo de Damasco de los maronitas en Siria, después de que el mismo sínodo aceptara la renuncia al gobierno pastoral de dicha archieparquía presentada por su excelencia Samir Nazar. También el Papa ha nombrado obispo de Siros, Milos y Santorini y administrador apostólico ad nutum sancta sedis de Candia a su excelencia Monseñor Georgios Altubas, trasladándolo de la arquidiócesis de Corfú, Sante y Cefalonia y del vicariato apostólico de Salónica y conservándole ad personam el título de arzobispo.
7: La Oficina para las Celebraciones Litúrgicas del Sumo Pontífice publicó este viernes 28 de agosto el calendario de celebraciones litúrgicas presididas por el Papa León XIV durante los meses de septiembre y octubre de 2026. En el comunicado emitido por esta oficina y firmado por Monseñor Diego Ravelli, maestro de las celebraciones litúrgicas pontificias, se señala que el lunes 7 de septiembre a las 18 hora de Roma, el Santo Padre presidirá la Santa Misa en la Basílica del Santuario de Nuestra Señora del Buen Consejo en Genazzano, Italia. Mientras que del 25 al 28 de septiembre el Papa León XIV realizará su viaje apostólico a Francia y la visita a la sede de la Organización de las Naciones Unidas para la Educación, la Ciencia y la Cultura, UNESCO. Será el quinto viaje internacional de su pontificado y visitará las ciudades de París, Lourdes y Metz. Durante el mes de octubre, la Oficina para las Celebraciones Litúrgicas del Sumo Pontífice dio a conocer que el jueves 8 de octubre a las 18 horas, el Santo Padre presidirá la Santa Misa de Inauguración del Año Académico de las Universidades Pontificias en la Basílica de San Pedro en el Vaticano. Y el miércoles 14 de octubre a las 10 de la mañana, el Pontífice presidirá la Santa Misa de Clausura del encuentro con motivo por el décimo aniversario de la publicación de la Exhortación Apostólica Amoris Laetitia en la Plaza de San Pedro.
3: El Papa León XIV se reunió este jueves 27 de agosto con los participantes en un encuentro promovido por la Pontificia Comisión para América Latina, centrado en el tema sobre las adicciones en el continente. En su discurso, el pontífice saludó a las numerosas personas procedentes de centros de inspiración religiosa que trabajan en el acompañamiento, la prevención, la recuperación y la integración de jóvenes afectados por las drogas. Al reflexionar sobre el impacto del consumo de sustancias, señaló que el sufrimiento y la esperanza no conocen fronteras en referencia a los participantes procedentes de Asia, África, Europa y América. A continuación, León XIV marcó cuatro puentes que confluyeron en el encuentro y que representan cuatro vías de cooperación.
8: Las adicciones son un fenómeno complejo que pone de manifiesto el fracaso de un mundo deshumanizado. El sufrimiento de los jóvenes nos reclama respuestas integrales, prevención comunitaria, atención científica, justicia con rostro humano y acompañamiento pastoral cercano. Nuestra contribución tiene que ir dirigida al cuidado, la presencia y la reconstrucción del tejido comunitario. Me complace constatar como en este encuentro convergen cuatro puentes que representan otras tantas vías de colaboración en este ámbito. El primer puente es entre la Iglesia y los organismos internacionales, ya que nadie puede enfrentar solo el problema de las drogas. Por ello, merita una mención particular la colaboración en acto entre la Organización de los Estados Americanos y el Consejo Episcopal Latinoamericano y Caribeño, que coordinan capacitaciones para organizaciones comunitarias basadas en la fe. Tejen redes de acompañamiento y que incluso ha permitido al CELAM la presentación del Manual de la Pastoral Latinoamericana de Acompañamiento y Prevención de las Adicciones. El segundo puente es entre la ciencia y la fe. La Iglesia no interviene en la problemática de las drogas con la pretensión de competir u ocupar el lugar de las neurociencias, la psiquiatría o la salud pública, sino que procura iluminarla desde el Evangelio con una comprensión integral de la persona humana.
3: Hasta aquí, amigos oyentes, el programa informativo en lengua española de Radio Vaticana y Vatican News este viernes 28 de agosto de 2026. Gracias por habernos acompañado. Alabado sea Jesucristo, laudetur Jesus Christus.
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9: Hoy en el Santoral de la Iglesia Católica recordamos la vida y obra de un influyente y venerado santo, San Agustín, obispo y doctor de la Iglesia. En este 28 de agosto, la comunidad católica en todo el mundo se une para conmemorar la memoria de este destacado teólogo y filósofo cuyos escritos y pensamientos siguen dejando una profunda huella en la historia del pensamiento religioso y en la filosofía occidental. San Agustín nació en el año 354 en Tagaste, una pequeña ciudad de la provincia romana de Numidia, hoy en día Argelia. A pesar de su juventud, marcada por algunas elecciones equivocadas, Agustín experimentó una profunda conversión espiritual que lo llevó a abrazar el cristianismo. Más tarde se convirtió en obispo de Hipona y se dedicó incansablemente a la predicación, la escritura y la defensa de la fe. Sus obras más famosas incluyen Confesiones y la Ciudad de Dios, donde exploró temas como la naturaleza del pecado, la gracia divina, la moralidad y la relación entre el Estado y la Iglesia. San Agustín es también conocido por sus contribuciones a la teología, especialmente en el área de la doctrina de la Trinidad y su reflexión sobre el tiempo y la eternidad. Su profundo intelecto y su pasión por la búsqueda de la verdad lo convirtió en uno de los padres de la Iglesia más influyentes y en un referente para pensadores a lo largo de los siglos. En este día, recordamos a San Agustín, no solo por sus logros académicos, sino también por su ejemplo de conversión y devoción a Dios, inspirando a generaciones a buscar la sabiduría y el amor divino.

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1: Querido Dios, no sé si hay gente capaz de contemplar cómo vivís en la pobreza mientras ellos quieren seguir siendo ricos. No puedo concebir que haya amor sin un imperioso deseo de ser iguales, especialmente de compartir todas las penas y contrariedades de la vida. ¿Cómo se puede ser rico, vivir confortablemente en medio de las cosas de mi propiedad, cuando viviste pobre, incómodo, fatigado y agobiado por el trabajo? Yo no podría vivir de otra manera. Carlos de Foucault.

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El rostro es mestizo y su color moreno es el de la raza de bronce, unión de dos razas antes enemigas que formarán un solo pueblo, el pueblo latinoamericano. Su mirada no se mira a sí misma, sino que mira su vientre donde está Jesús. Minuciosos estudios han descubierto la imagen de Juan Diego en los ojos de la Virgen. Ella nos lleva en sus ojos. La Virgen de Guadalupe nos acompaña en la creación de una nueva cultura, una nueva manera de vivir.

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0: En el nombre del Padre, del Hijo y del Espíritu Santo. Amén. Hoy contemplamos los misterios dolorosos. En el primer misterio contemplamos la oración de Jesús en el huerto. Enseguida Jesús salió y fue como de costumbre al monte de los Olivos, seguido de sus discípulos. Cuando llegaron, les dijo: «Oren para no caer en la tentación». Después se alejó de ellos y, puesto de rodillas, oraba: «Padre, si quieres, aleja de mí este cáliz, pero que no se haga mi voluntad, sino la tuya». Padre nuestro que estás en el cielo, santificado sea tu nombre. Venga a nosotros tu reino, hágase tu voluntad en la tierra como en el cielo.
1: Danos hoy nuestro pan de cada día, perdona nuestras ofensas, como también nosotros perdonamos a los que nos ofenden. No nos dejes caer en la tentación y líbranos del mal. Amén.
0: Dios te salve María, llena eres de gracia, el Señor es contigo. Bendita tú eres entre todas las mujeres y bendito es el fruto de tu vientre, Jesús.
1: Santa María, Madre de Dios, ruega por nosotros pecadores, ahora y en la hora de nuestra muerte. Amén.
0: Dios te salve María, llena eres de gracia, el Señor es contigo. Bendita tú eres entre todas las mujeres y bendito es el fruto de tu vientre, Jesús.
1: Santa María, Madre de Dios, ruega por nosotros pecadores, ahora y en la hora de nuestra muerte. Amén.
0: Dios te salve María, llena eres de gracia, el Señor es contigo. Bendita tú eres entre todas las mujeres y bendito es el fruto de tu vientre, Jesús.
1: Santa María, Madre de Dios, ruega por nosotros pecadores, ahora y en la hora de nuestra muerte. Amén.
0: Dios te salve María, llena eres de gracia, el Señor es contigo. Bendita tú eres entre todas las mujeres y bendito es el fruto de tu vientre, Jesús.
1: Santa María, Madre de Dios, ruega por nosotros pecadores, ahora y en la hora de nuestra muerte. Amén.
0: Dios te salve María, llena eres de gracia, el Señor es contigo. Bendita tú eres entre todas las mujeres y bendito es el fruto

0: de tu vientre, Jesús.
1: Santa María, Madre de Dios, ruega por nosotros pecadores, ahora y en la hora de nuestra muerte. Amén.
0: Dios te salve María, llena eres de gracia, el Señor es contigo. Bendita tú eres entre todas las mujeres y bendito es el fruto de tu vientre, Jesús.
1: Santa María, Madre de Dios, ruega por nosotros pecadores, ahora y en la hora de nuestra muerte. Amén.
0: Dios te salve María, llena eres de gracia, el Señor es contigo. Bendita tú eres entre todas las mujeres y bendito es el fruto de tu vientre, Jesús.
1: Santa María, Madre de Dios, ruega por nosotros pecadores, ahora y en la hora de nuestra muerte. Amén.
0: Dios te salve María, llena eres de gracia, el Señor es contigo. Bendita tú eres entre todas las mujeres y bendito es el fruto de tu vientre, Jesús.
1: Santa María, Madre de Dios, ruega por nosotros pecadores, ahora y en la hora de nuestra muerte. Amén.
0: Dios te salve María, llena eres de gracia, el Señor es contigo. Bendita tú eres entre todas las mujeres y bendito es el fruto de tu vientre, Jesús.
1: Santa María, Madre de Dios, ruega por nosotros pecadores, ahora y en la hora de nuestra muerte. Amén.
0: Dios te salve María, llena eres de gracia, el Señor es contigo. Bendita tú eres entre todas las mujeres y bendito es el fruto de tu vientre, Jesús.
1: Santa María, Madre de Dios, ruega por nosotros pecadores, ahora y en la hora de nuestra muerte. Amén.
0: Gloria al Padre, al Hijo y al Espíritu Santo.
1: Como era en el principio, ahora y siempre, por los siglos de los siglos. Amén.

0: En el segundo misterio contemplamos la flagelación de Jesús. Pilato les dijo: «Ya que ustedes tienen la costumbre de que pongan libertad a alguien en ocasión de la Pascua, ¿quieren que suelte al rey de los judíos?». Ellos comenzaron a gritar diciendo: «A él no, a Barrabás». Pilato, para contentar a la multitud, les puso en libertad a Barrabás y mandó entonces azotar a Jesús. Oremos.
1: Padre nuestro que estás en el cielo, santificado sea tu nombre. Venga a nosotros tu reino y hágase tu voluntad en la tierra como en el cielo.
0: Danos hoy nuestro pan de cada día, perdona nuestras ofensas, como también nosotros perdonamos a los que nos ofenden. No nos dejes caer en la tentación y líbranos del mal. Amén.
1: Dios te salve María, llena eres de gracia, el Señor es contigo. Bendita tú eres entre todas las mujeres y bendito es el fruto de tu vientre Jesús.
0: Santa María, Madre de Dios, ruega por nosotros pecadores, ahora y en la hora de nuestra muerte. Amén.
1: Dios te salve María, llena eres de gracia, el Señor es contigo. Bendita tú eres entre todas las mujeres y bendito es el fruto de tu vientre Jesús.
0: Santa María, Madre de Dios, ruega por nosotros pecadores, ahora y en la hora de nuestra muerte. Amén.
1: Dios te salve María, llena eres de gracia, el Señor es contigo. Bendita tú eres entre todas las mujeres y bendito es el fruto de tu vientre Jesús.
0: Santa María, Madre de Dios, ruega por nosotros pecadores, ahora y en la hora de nuestra muerte. Amén.
1: Dios te salve María, llena eres de gracia, el Señor es contigo. Bendita tú eres entre todas las mujeres y bendito es el fruto de tu vientre Jesús.
0: Santa María, Madre de Dios, ruega por nosotros pecadores, ahora y en la hora de nuestra muerte. Amén.
1: Dios te salve María, llena eres de gracia, el Señor es contigo. Bendita tú eres entre todas las mujeres y bendito es el fruto de tu vientre Jesús.
0: Santa María, Madre de Dios, ruega por nosotros pecadores, ahora y en la hora de nuestra muerte. Amén.
1: Dios te salve María, llena eres de gracia, el Señor es contigo. Bendita tú eres entre todas las mujeres y bendito es el fruto de tu vientre Jesús.
0: Santa María, Madre de Dios, ruega por nosotros pecadores, ahora y en la hora de nuestra muerte. Amén.
1: Dios te salve María, llena eres de gracia, el Señor es contigo. Bendita tú eres entre todas las mujeres y bendito es el fruto de tu vientre Jesús.
0: Santa María, Madre de Dios, ruega por nosotros pecadores, ahora y en la hora de nuestra muerte. Amén.
1: Dios te salve María, llena eres de gracia, el Señor es contigo. Bendita tú eres entre todas las mujeres y bendito es el fruto de tu vientre Jesús.
0: Santa María, Madre de Dios, ruega por nosotros pecadores, ahora y en la hora de nuestra muerte. Amén.
1: Dios te salve María, llena eres de gracia, el Señor es contigo. Bendita tú eres entre todas las mujeres y bendito es el fruto de tu vientre Jesús.
0: Santa María, Madre de Dios, ruega por nosotros pecadores, ahora y en la hora de nuestra muerte. Amén.
1: Dios te salve María, llena eres de gracia, el Señor es contigo. Bendita tú eres entre todas las mujeres y bendito es el fruto de tu vientre Jesús.
0: Gloria, Santa María, Madre de Dios, ruega por nosotros pecadores, ahora y en la hora de nuestra muerte. Amén.
1: Gloria al Padre, al Hijo y al Espíritu Santo.
0: Como era en el principio, ahora y siempre, por los siglos de los siglos. Amén.

0: En el tercer misterio contemplamos la coronación de espinas. Los soldados tejieron una corona de espinas y se la pusieron sobre la cabeza. Lo revistieron con un manto rojo y acercándose le decían: «Salud, rey de los judíos», y lo abofeteaban. Jesús salió llevando la corona de espinas y el manto rojo. Padre nuestro que estás en el cielo, santificado sea tu nombre. Venga a nosotros tu reino. Hágase tu voluntad en la tierra como en el cielo.
1: Danos hoy nuestro pan de cada día. Perdona nuestras ofensas, como también nosotros perdonamos a los que nos ofenden. No nos dejes caer en la tentación y líbranos del mal. Amén.
0: Dios te salve María, llena eres de gracia, el Señor es contigo. Bendita tú eres entre todas las mujeres y bendito es el fruto de tu vientre Jesús.
1: Santa María, Madre de Dios, ruega por nosotros pecadores, ahora y en la hora de nuestra muerte. Amén.
0: Dios te salve María, llena eres de gracia, el Señor es contigo. Bendita tú eres entre todas las mujeres y bendito es el fruto de tu vientre Jesús.
1: Santa María, Madre de Dios, ruega por nosotros pecadores, ahora y en la hora de nuestra muerte. Amén.
0: Dios te salve María, llena eres de gracia, el Señor es contigo. Bendita tú eres entre todas las mujeres y bendito es el fruto de tu vientre Jesús.
1: Santa María, Madre de Dios, ruega por nosotros pecadores, ahora y en la hora de nuestra muerte. Amén.
0: Dios te salve María, llena eres de gracia, el Señor es contigo. Bendita tú eres entre todas las mujeres y bendito es el fruto de tu vientre Jesús.
1: Santa María, Madre de Dios, ruega por nosotros pecadores, ahora y en la hora de nuestra muerte. Amén.
0: Dios te salve María, llena eres de gracia, el Señor es contigo. Bendita tú eres entre todas las mujeres y bendito es el fruto de tu vientre Jesús.
1: Santa María, Madre de Dios, ruega por nosotros pecadores, ahora y en la hora de nuestra muerte. Amén.
0: Dios te salve María, llena eres de gracia, el Señor es contigo. Bendita tú eres entre todas las mujeres y bendito es el fruto de tu vientre Jesús.
1: Santa María, Madre de Dios, ruega por nosotros pecadores, ahora y en la hora de nuestra muerte. Amén.
0: Dios te salve María, llena eres de gracia, el Señor es contigo. Bendita tú eres entre todas las mujeres y bendito es el fruto de tu vientre Jesús.
1: Santa María, Madre de Dios, ruega por nosotros pecadores, ahora y en la hora de nuestra muerte. Amén.
0: Dios te salve María, llena eres de gracia, el Señor es contigo. Bendita tú eres entre todas las mujeres y bendito es el fruto de tu vientre Jesús.
1: Santa María, Madre de Dios, ruega por nosotros pecadores, ahora y en la hora de nuestra muerte. Amén.
0: Dios te salve María, llena eres de gracia, el Señor es contigo. Bendita tú eres entre todas las mujeres y bendito es el fruto de tu vientre Jesús.
1: Santa María, Madre de Dios, ruega por nosotros pecadores, ahora y en la hora de nuestra muerte. Amén.
0: Dios te salve María, llena eres de gracia, el Señor es contigo. Bendita tú eres entre todas las mujeres y bendito es el fruto de tu vientre Jesús.
1: Santa María, Madre de Dios, ruega por nosotros pecadores, ahora y en la hora de nuestra muerte. Amén.
0: Gloria al Padre, al Hijo y al Espíritu Santo.
1: Como era en un principio, ahora y siempre, por los siglos de los siglos. Amén.

0: En el cuarto misterio contemplamos a Jesús con la cruz a cuestas, camino al Calvario. Pilato dijo a los judíos, «Aquí tienen a su rey». Ellos vociferaban, que muera, crucifícalo». Pilato les dijo, «¿Voy a crucificar a su rey?». Los sumos sacerdotes respondieron, «No tenemos otro rey que el César». Entonces Pilato se lo entregó para que lo crucifiquen y ellos se lo llevaron. Jesús, cargando sobre sí la cruz, salió de la ciudad para dirigirse al lugar llamado del cráneo, en hebreo, Gólgota. Oremos.
1: Padre nuestro que estás en el cielo, santificado sea tu nombre. Venga a nosotros tu reino y hágase tu voluntad en la tierra como en el cielo.
0: Danos hoy nuestro pan de cada día, perdona nuestras ofensas, como también nosotros perdonamos a los que nos ofenden. No nos dejes caer en la tentación y líbranos del mal. Amén.
1: Dios te salve María, llena eres de gracia, el Señor es contigo. Bendita tú eres entre todas las mujeres y bendito es el fruto de tu vientre Jesús.
0: Santa María, Madre de Dios, ruega por nosotros pecadores, ahora y en la hora de nuestra muerte. Amén.
1: Dios te salve María, llena eres de gracia, el Señor es contigo, bendita tú eres entre todas las mujeres, y bendito es el fruto de tu vientre Jesús.
0: Santa María, Madre de Dios, ruega por nosotros pecadores, ahora y en la hora de nuestra muerte. Amén.
1: Dios te salve María, llena eres de gracia, el Señor es contigo, bendita tú eres entre todas las mujeres, y bendito es el fruto de tu vientre Jesús.
0: Santa María, Madre de Dios, ruega por nosotros pecadores, ahora y en la hora de nuestra muerte. Amén.
1: Dios te salve María, llena eres de gracia, el Señor es contigo. Bendita tú eres entre todas las mujeres, y bendito es el fruto de tu vientre Jesús.
0: Santa María, Madre de Dios, ruega por nosotros pecadores, ahora y en la hora de nuestra muerte. Amén.
1: Dios te salve María, llena eres de gracia, el Señor es contigo. Bendita tú eres entre todas las mujeres, y bendito es el fruto de tu vientre, Jesús.
0: Santa María, Madre de Dios, ruega por nosotros pecadores, ahora y en la hora de nuestra muerte. Amén.
1: Dios te salve María, llena eres de gracia, el Señor es contigo. Bendita tú eres entre todas las mujeres, y bendito es el fruto de tu vientre, Jesús.
0: Santa María, Madre de Dios, ruega por nosotros pecadores, ahora y en la hora de nuestra muerte. Amén.
1: Dios te salve María, llena eres de gracia, el Señor es contigo, bendita tú eres entre todas las mujeres, y bendito es el fruto de tu vientre Jesús.
0: Santa María, Madre de Dios, ruega por nosotros pecadores, ahora y en la hora de nuestra muerte. Amén.
1: Dios te salve María, llena eres de gracia, el Señor es contigo, bendita tú eres entre todas las mujeres, y bendito es el fruto de tu vientre Jesús.
0: Santa María, Madre de Dios, ruega por nosotros pecadores, ahora y en la hora de nuestra muerte. Amén.
1: Dios te salve María, llena eres de gracia, el Señor es contigo, bendita tú eres entre todas las mujeres, y bendito es el fruto de tu vientre Jesús.
0: Santa María, Madre de Dios, ruega por nosotros pecadores, ahora y en la hora de nuestra muerte. Amén.
1: Dios te salve María, llena eres de gracia, el Señor es contigo, bendita tú eres entre todas las mujeres, y bendito es el fruto de tu vientre, Jesús.
0: Gloria, Santa María, Madre de Dios, ruega por nosotros pecadores, ahora y en la hora de nuestra muerte. Amén.
1: Gloria al Padre, al Hijo y al Espíritu Santo.
0: Como era en el principio, ahora y siempre, por los siglos de los siglos. Amén.

0: En el quinto misterio contemplamos la crucifixión y muerte de nuestro Señor Jesucristo. Cuando llegaron al lugar llamado del cráneo, lo crucificaron junto con los malhechores, uno a su derecha y el otro a su izquierda. El sol se eclipsó y la oscuridad cubrió toda la tierra hasta las 3 de la tarde. El velo del templo se rasgó por el medio. Jesús con un grito exclamó: «Padre, en tus manos encomiendo mi espíritu». Y diciendo esto, expiró. Padre nuestro que estás en el cielo, santificado sea tu nombre. Venga a nosotros tu reino. Hágase tu voluntad en la tierra como en el cielo.
1: Danos hoy nuestro pan de cada día. Perdona nuestras ofensas, como también nosotros perdonamos a los que nos ofenden. No nos dejes caer en la tentación y líbranos del mal. Amén.
0: Dios te salve María, llena eres de gracia, el Señor es contigo. Bendita tú eres entre todas las mujeres y bendito es el fruto de tu vientre Jesús.
1: Santa María, Madre de Dios, ruega por nosotros pecadores, ahora y en la hora de nuestra muerte. Amén.
0: Dios te salve María, llena eres de gracia, el Señor es contigo. Bendita tú eres entre todas las mujeres y bendito es el fruto de tu vientre Jesús.
1: Santa María, Madre de Dios, ruega por nosotros pecadores, ahora y en la hora de nuestra muerte. Amén.
0: Dios te salve María, llena eres de gracia, el Señor es contigo. Bendita tú eres entre todas las mujeres y bendito es el fruto de tu vientre Jesús.
1: Santa María, Madre de Dios, ruega por nosotros pecadores, ahora y en la hora de nuestra muerte. Amén.
0: Dios te salve María, llena eres de gracia, el Señor es contigo. Bendita tú eres entre todas las mujeres, y bendito es el fruto de tu vientre, Jesús.
1: Santa María, Madre de Dios, ruega por nosotros pecadores, ahora y en la hora de nuestra muerte. Amén.
0: Dios te salve, María, llena eres de gracia, el Señor es contigo. Bendita tú eres entre todas las mujeres, y bendito es el fruto de tu vientre, Jesús.
1: Santa María, Madre de Dios, ruega por nosotros pecadores, ahora y en la hora de nuestra muerte. Amén.
0: Dios te salve María, llena eres de gracia, el Señor es contigo. Bendita tú eres entre todas las mujeres y bendito es el fruto de tu vientre Jesús.
1: Santa María, Madre de Dios, ruega por nosotros pecadores, ahora y en la hora de nuestra muerte. Amén.
0: Dios te salve María, llena eres de gracia, el Señor es contigo. Bendita tú eres entre todas las mujeres y bendito es el fruto de tu vientre Jesús.
1: Santa María, Madre de Dios, ruega por nosotros pecadores, ahora y en la hora de nuestra muerte. Amén.
0: Dios te salve María, llena eres de gracia, el Señor es contigo. Bendita tú eres entre todas las mujeres y bendito es el fruto de tu vientre Jesús.
1: Santa María, Madre de Dios, ruega por nosotros pecadores, ahora y en la hora de nuestra muerte. Amén.
0: Dios te salve, María, llena eres de gracia, el Señor es contigo. Bendita tú eres entre todas las mujeres, y bendito es el fruto de tu vientre, Jesús.
1: Santa María, Madre de Dios, ruega por nosotros pecadores, ahora y en la hora de nuestra muerte. Amén.
0: Dios te salve, María, llena eres de gracia, el Señor es contigo. Bendita tú eres entre todas las mujeres, y bendito es el fruto de tu vientre, Jesús.
1: Santa María, Madre de Dios, ruega por nosotros pecadores, ahora y en la hora de nuestra muerte. Amén.
0: Gloria al Padre, al Hijo y al Espíritu Santo.
1: Como era en un principio, ahora y siempre, por los siglos de los siglos. Amén.

0: Rezamos por el Papa, por la Iglesia, por las almas del purgatorio y por las vocaciones sacerdotales y religiosas. Padre nuestro que estás en el cielo, santificado sea tu nombre. Venga a nosotros tu reino, hágase tu voluntad en la tierra como en el cielo.
1: Danos hoy nuestro pan de cada día, perdona nuestras ofensas, como también nosotros perdonamos a los que nos ofenden. No nos dejes caer en la tentación y líbranos del mal. Amén.
0: Dios te salve María, llena eres de gracia, el Señor es contigo. Bendita tú eres entre todas las mujeres y bendito es el fruto de tu vientre, Jesús.
1: Santa María, Madre de Dios, ruega por nosotros pecadores, ahora y en la hora de nuestra muerte. Amén.
0: Dios te salve María, llena eres de gracia, el Señor es contigo. Bendita tú eres entre todas las mujeres y bendito es el fruto de tu vientre, Jesús.
1: Santa María, Madre de Dios, ruega por nosotros pecadores, ahora y en la hora de nuestra muerte. Amén.
0: Dios te salve María, llena eres de gracia, el Señor es contigo. Bendita tú eres entre todas las mujeres y bendito es el fruto de tu vientre, Jesús.
1: Santa María, Madre de Dios, ruega por nosotros pecadores, ahora y en la hora de nuestra muerte. Amén.
0: Gloria al Padre, al Hijo y al Espíritu Santo.
1: Como era en un principio, ahora y siempre, por los siglos de los siglos. Amén.
0: Bendita sea tu pureza y eternamente lo sea, pues todo un Dios se recrea en tan graciosa belleza. A ti, celestial princesa, Virgen Sagrada María, yo te ofrezco en este día alma, vida y corazón. Mírame con compasión, no me dejes, Madre mía. En el nombre del Padre, del Hijo y del Espíritu Santo. Amén.
2: María, pedí para todos el don de la paz de Cristo. Vos que diste a luz a nuestro Salvador enviado a anunciar la paz y a reunir los hombres en una sola familia, escuchá nuestras oraciones por los pueblos que sufren y hacé que pronto brille para ellos el día de la paz y la vida nueva. María, habla a los corazones de los gobernantes para que trabajen por la paz verdadera. Virgen Santa, Reina de la Paz, reaviva en todos la esperanza del encuentro feliz con Dios, Señor de la Paz, de la Vida y Padre de todos.

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Ninguna persona que haya invocado la misericordia del Señor ha quedado decepcionada. Por eso, con plena confianza y unidos al sacrificio de Jesús, suplicamos por la dolorosa pasión del Hijo de Dios, la misericordia del Padre que todo lo sana y todo lo redime. Ahora rezamos juntos la coronilla a la Divina Misericordia.

0: Rezamos la coronilla de la Divina Misericordia. En el nombre del Padre, del Hijo y del Espíritu Santo. Amén. Padre nuestro que estás en el cielo, santificado sea tu nombre. Venga a nosotros tu reino. Hágase tu voluntad en la tierra como en el cielo.
1: Danos hoy nuestro pan de cada día. Perdona nuestras ofensas, como también nosotros perdonamos a los que nos ofenden. No nos dejes caer en la tentación y líbranos del mal. Amén.
0: Dios te salve María, llena eres de gracia, el Señor es contigo. Bendita tú eres entre todas las mujeres y bendito es el fruto de tu vientre, Jesús.
1: Santa María, Madre de Dios, ruega por nosotros pecadores, ahora y en la hora de nuestra muerte. Amén.
0: Creo en Dios, Padre Todopoderoso, Creador del cielo y de la tierra. Creo en Jesucristo, su único Hijo, nuestro Señor, que fue concebido por obra y gracia del Espíritu Santo. Nació de Santa María Virgen, padeció bajo el poder de Poncio Pilato, fue crucificado, muerto y sepultado, descendió a los infiernos. Al tercer día resucitó de entre los muertos, subió a los cielos y está sentado a la derecha de Dios Padre Todopoderoso. Desde allí ha de venir a juzgar a vivos y muertos.
1: Creo en el Espíritu Santo, la Santa Iglesia Católica, la comunión de los santos, el perdón de los pecados, la resurrección de la carne y la vida eterna. Amén.
0: Padre eterno, te ofrezco el cuerpo, la sangre, el alma y la divinidad de tu amadísimo Hijo, nuestro Señor Jesucristo, para el perdón de nuestros pecados y los del mundo entero. Por su dolorosa pasión,
1: ten misericordia de nosotros y del mundo entero.
0: Por su dolorosa pasión,
1: ten misericordia de nosotros y del mundo entero.
0: Por su dolorosa pasión,
1: ten misericordia de nosotros y del mundo entero.
0: Por su dolorosa pasión,
1: ten misericordia de nosotros y del mundo entero.
0: Por su dolorosa pasión,
1: ten misericordia de nosotros y del mundo entero.
0: Por su dolorosa pasión,
1: ten misericordia de nosotros y del mundo entero.
0: Por su dolorosa pasión,
1: ten misericordia de nosotros y del mundo entero.
0: Por su dolorosa pasión,
1: ten misericordia de nosotros y del mundo entero.
0: Por su dolorosa pasión,
1: ten misericordia de nosotros y del mundo entero.
0: Por su dolorosa pasión,
1: ten misericordia de nosotros y del mundo entero.
0: Padre eterno, te ofrezco el cuerpo, la sangre, el alma y la divinidad de tu amadísimo Hijo, nuestro Señor Jesucristo, para el perdón de nuestros pecados y los del mundo entero.
1: Por su dolorosa pasión,
0: ten misericordia de nosotros y del mundo entero.
1: Por su dolorosa pasión,
0: ten misericordia de nosotros y del mundo entero.
1: Por su dolorosa pasión,
0: ten misericordia de nosotros y del mundo entero.
1: Por su dolorosa pasión,
0: ten misericordia de nosotros y del mundo entero.
1: Por su dolorosa pasión,
0: ten misericordia de nosotros y del mundo entero.
1: Por su dolorosa pasión,
0: ten misericordia de nosotros y del mundo entero.
1: Por su dolorosa pasión,
0: ten misericordia de nosotros y del mundo entero.
1: Por su dolorosa pasión,
0: ten misericordia de nosotros y del mundo entero.
1: Por su dolorosa pasión,
0: ten misericordia de nosotros y del mundo entero.
1: Por su dolorosa pasión,
0: ten misericordia de nosotros y del mundo entero. Padre eterno, te ofrezco el cuerpo, la sangre, el alma y la divinidad de tu amadísimo Hijo, nuestro Señor Jesucristo, para el perdón de nuestros pecados y los del mundo entero. Por su dolorosa pasión,
1: ten misericordia de nosotros y del mundo entero.
0: Por su dolorosa pasión,
1: ten misericordia de nosotros y del mundo entero.
0: Por su dolorosa pasión,
1: ten misericordia de nosotros y del mundo entero.
0: Por su dolorosa pasión,
1: ten misericordia de nosotros y del mundo entero.
0: Por su dolorosa pasión,
1: ten misericordia de nosotros y del mundo entero.
0: Por su dolorosa pasión,
1: ten misericordia de nosotros y del mundo entero.
0: Por su dolorosa pasión,
1: ten misericordia de nosotros y del mundo entero.
0: Por su dolorosa pasión,
1: ten misericordia de nosotros y del mundo entero.
0: Por su dolorosa pasión,
1: ten misericordia de nosotros y del mundo entero.
0: Por su dolorosa pasión,
1: ten misericordia de nosotros y del mundo entero.
0: Padre eterno, te ofrezco el cuerpo, la sangre, el alma y la divinidad de tu amadísimo Hijo, nuestro Señor Jesucristo, para el perdón de nuestros pecados y los del mundo entero.
1: Por su dolorosa pasión,
0: ten misericordia de nosotros y del mundo entero.
1: Por su dolorosa pasión,
0: ten misericordia de nosotros y del mundo entero.
1: Por su dolorosa pasión,
0: ten misericordia de nosotros y del mundo entero.
1: Por su dolorosa pasión,
0: ten misericordia de nosotros y del mundo entero.
1: Por su dolorosa pasión,
0: ten misericordia de nosotros y del mundo entero.
1: Por su dolorosa pasión,
0: ten misericordia de nosotros y del mundo entero.
1: Por su dolorosa pasión,
0: ten misericordia de nosotros y del mundo entero.
1: Por su dolorosa pasión,
0: ten misericordia de nosotros y del mundo entero.
1: Por su dolorosa pasión,
0: ten misericordia de nosotros y del mundo entero.
1: Por su dolorosa pasión,
0: ten misericordia de nosotros y del mundo entero. Padre eterno, te ofrezco el cuerpo, la sangre, el alma y la divinidad de tu amadísimo Hijo, nuestro Señor Jesucristo, para el perdón de nuestros pecados y los del mundo entero. Por su dolorosa pasión,
1: ten misericordia de nosotros y del mundo entero.
0: Por su dolorosa pasión,
1: ten misericordia de nosotros y del mundo entero.
0: Por su dolorosa pasión,
1: ten misericordia de nosotros y del mundo entero.
0: Por su dolorosa pasión,
1: ten misericordia de nosotros y del mundo entero.
0: Por su dolorosa pasión,
1: ten misericordia de nosotros y del mundo entero.
0: Por su dolorosa pasión,
1: ten misericordia de nosotros y del mundo entero.
0: Por su dolorosa pasión,
1: ten misericordia de nosotros y del mundo entero.
0: Por su dolorosa pasión,
1: ten misericordia de nosotros y del mundo entero.
0: Por su dolorosa pasión,
1: ten misericordia de nosotros y del mundo entero.
0: Por su dolorosa pasión,
1: ten misericordia de nosotros y del mundo entero.
0: Santo Dios, Santo fuerte, Santo inmortal,
1: ten piedad de nosotros y del mundo entero.
0: Santo Dios, Santo fuerte, Santo inmortal,
1: ten piedad de nosotros y del mundo entero.
0: Santo Dios, Santo fuerte, Santo inmortal,
1: ten piedad de nosotros y del mundo entero.
0: En el nombre del Padre, del Hijo y del Espíritu Santo. Amén. Amén.

cristiano estaba caminando por la calle cuando se encontró con el dueño de una compañía que fabricaba jabones. Mientras hablaban, el fabricante de jabones dijo: «El evangelio que usted predica no puede ser muy bueno, porque todavía hay mucha gente mala». El cristiano notó que había un niño cerca jugando con barro. El niño estaba manchado de barro de pies a cabeza. El cristiano entonces le dijo a su amigo: «Su jabón no puede ser muy bueno, porque todavía hay mucho sucio en el mundo». Y el hombre respondió: «Bueno, solamente limpia cuando una persona lo usa». «Exactamente», le dijo el cristiano. El Evangelio nos hace buenos cuando lo vivimos en el corazón.

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nos volvemos a encontrar para seguir reflexionando juntos sobre el tema moral, esta dimensión tan hermosa y también compleja, ¿no?, de la vida del hombre, que es el hecho de que nosotros caminamos hacia la casa del Padre, por lo tanto realizamos nuestra felicidad a través de los actos morales. Los actos morales son de una enorme importancia, ¿no? Son trascendentes precisamente por esto, porque son los jalones, los escalones concretos a partir de los cuales nosotros nos vamos edificando, ¿no?, en la santidad. Se va realizando en nosotros el designio del Padre, o como solemos decir, vamos configurándonos crecientemente como hijos en el Hijo. Estamos viendo a la persona humana, que es el sujeto moral, el hombre fiel, es decir, la persona bautizada, y tratando de tomar algunos aspectos que hacen relación con la vida moral del hombre, ¿no? Hay un texto muy lindo que encontramos en la palabra de Dios, que es el Salmo 143, en los versículos 1 al 8, donde el salmista se pregunta: ¿quién es el Hijo del Hombre para que te fijes en él? Esta pregunta, este interrogante, refleja el asombro, el anonadamiento, podríamos también decir, ¿no?, frente a la obra que Dios ha obrado en cada uno de nosotros, a la obra que Dios ha realizado en la persona humana, ¿no? Sobre todo cuando tenemos en cuenta que somos hijos de Dios, hijos del Padre. Y que esta realidad del hombre, hijo de Dios, creado en esta dignidad, partícipes de la imagen y semejanza de Dios, pero por sobre todo constituido en hijo del Padre en la Pascua, lo va realizando de un modo libre, ¿no? Nosotros, como personas humanas, somos sujetos libres, somos personas libres, por eso podemos vivir la vida moral, la libertad del hombre. Este es el tema que nos ocupa como una cualidad fundamental de la persona, ¿no?, como un signo eminente de nuestra condición de hijos de Dios. Dios deja todo en nuestras manos, ¿no?, porque nos ha hecho libres para que nosotros podamos

realizar la obra que el Padre nos encomienda, cumplir nuestra misión, ¿no? Pero con libertad, ¿no? Como hijos en el Hijo. El texto que uno puede tomar para poder mirar este concepto de libertad lo encontramos en el Concilio Vaticano II, en Gaudium et Spes, la Constitución Pastoral, en el número 17, ¿no? Donde dice precisamente esto, que el hombre es signo eminente de la realidad filial, constituido en libertad, para que por sí mismo y a través de sus obras, a través de sus manos, él alcance la plenitud a la cual se encuentra llamado. ¿Cómo podríamos nosotros caracterizar a la libertad? Lo primero que hay que decir es que la libertad, como realidad propia del hombre, es muy difícil de ser conceptualizada, de ser así reflejada intelectualmente, ¿no? Uno hace más bien experiencia de ser un sujeto libre, más allá de los condicionamientos que nos puedan sujetar, limitar. Y la libertad es, en el fondo, como experiencia de vida, es una capacidad, ¿eh? Yo puedo hacer actos míos, que emergen de mi propia realidad personal, porque yo los he decidido, y los he decidido para ser mejor, para el bien, para la verdad, para conocer, para realizarme, para ir creciendo en esta condición filial, para ser santo. Es capacidad de bien, esto es la libertad, ¿no? Para lo cual debe tomar o nutrirse de su propia realidad humana. Por lo tanto, la libertad no puede no enraizar en la inteligencia y en la voluntad. Es una expresión vivencial de las potencias o facultades del hombre. Libertad que tiene como acto propio la elección. Elegimos, ¿no? Ahora, qué importante es prestar atención a lo siguiente: no podemos identificar a la libertad con la elección, con el optar. ¿Por qué? Porque la libertad no es, en primer lugar, elección. ¿Qué es la libertad? Es una capacidad, es una potencia para el bien, para ser realmente hijos en el Hijo. Y la elección es el acto a través del cual yo, en lo concreto, porque soy libre, decido esto o aquello. Porque si nosotros definiéramos la libertad como elección, estamos confundiendo lo que es la capacidad del hombre, puesta por Dios en nosotros, nos ha constituido libres, con el acto de elegir, con la decisión de hacer esto o aquello, de hacer o no, de no hacer. Y la capacidad no es el acto concreto. La capacidad es la posibilidad de tomar una decisión libre, que va a tener siempre como objeto el bien. Por eso, si yo elijo lo malo, en el fondo, en definitiva, no estoy haciendo un acto libre, sino que estoy simplemente eligiendo erróneamente, equivocadamente, me puede ocurrir, lo que no me hace bien. Para lo cual yo lo he visualizado como algo bueno, pero no lo es. Me equivoqué, hay un error, consciente o inconsciente. Pero la libertad como tal solo se realiza, solo se define, solo se acaba cuando yo hago mío, por un acto concreto, lo que realmente me hace bien o realmente me conduce a conocer la verdad. Esta es la libertad.

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1: Demos otro paso más en relación con lo que es la libertad. Vamos a hablar ahora de la libertad del Hijo de Dios. Porque el hecho de estar bautizados y de ser hijos en el Hijo nos define de una manera singular, nos especifica, ¿no? Le da una profundidad a la libertad que no tenemos si no estamos bautizados, ¿no? El hecho de ser hijos de Dios, de haber sido introducidos por gracia en el misterio de Dios, nos permite vivir nuestra libertad de una manera distinta, más profunda, ¿no? Seguimos siendo, obviamente, las mismas personas, pero distintas, porque ahora ha habido una transformación en nosotros por el bautismo que también toca el espacio de nuestra libertad, ¿no? Y hablando de la libertad de los hijos de Dios, decimos que lo que al Hijo de Dios lo hace libre, según el Evangelio, según San Juan, en el capítulo 8, versículo 32, es la verdad. Dice el Señor, la verdad nos hace libres. La verdad que no puede estar separada del amor. La verdad y el amor. Porque si uno quisiera hilar fino, digamos de esta manera, ¿qué constituye para el hombre su verdad? Es decir, ¿qué es lo que al hombre lo define como tal? Y el amor, la realidad del amor, porque nuestra vocación es el amor. En el amor hemos sido constituidos, hemos sido creados, hemos sido salvados. En el amor nos realizamos como personas, porque el amor es la verdad de nuestra vida y es la verdad de la vida de toda humanidad, ¿no? No puede haber la una sin la otra. El Papa Benedicto XVI, en esta encíclica que todos conocemos, La caridad en la verdad, Caritas in Veritate, nos hablaba precisamente de la circularidad de la verdad que nos hace libre, circularidad con el amor. Él nos dice que la verdad se busca, se encuentra y se expresa en la caridad, tomando un texto de la epístola a los Efesios. Pero a su vez tenemos que decir que se entiende, se valora y se practica la caridad solo a la luz de la verdad. Verdad y caridad, caridad y verdad, ¿no? Este es como el contenido precioso de nuestra libertad, ¿no? Libertad que se va realizando en la verdad de Dios y del hombre dinamizados en calidad de don. Es el amor de Dios que se hace verdad en nosotros en la Pascua de Jesús. Y así yo libremente me voy configurando con Cristo, que es el Hijo del Padre, que es la verdad de Dios. Configurándome con Cristo, yo me voy identificando con la verdad, con mayúsculas, yo voy viviendo también la realidad del amor.

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1: Para concluir con esta reflexión acerca de la vida moral como expresión de nuestra libertad, digamos que el acto de elegir es un acto de enorme grandeza. Es la grandeza de responder al llamado de Dios a través de actos concretos. Por eso la elección no es intrascendente. Yo cuando elijo, elijo lo bueno. Si elijo lo malo, ya dejo de ser libre, como decíamos precedentemente. De allí la necesidad del discernimiento, porque el elegir, que tiene esta grandeza a la que hacíamos referencia recién, es también un acto de suma complejidad, porque la libertad del hombre es una libertad humana, llamémosla así. Es una libertad que está condicionada, es una libertad que no aparece como una libertad absoluta, sino una libertad que tiene los límites propios de nuestra condición humana. Por lo tanto, con elementos que van a constituir como, pongámosle este nombre, dificultades u obstáculos que van a hacerse presentes en la vida de toda persona, ¿no? Si nosotros nos fijamos en el Catecismo de la Iglesia Católica, por ejemplo, nos vamos a encontrar con que la libertad tiene un obstáculo importante a nivel intelectual en lo que es la ignorancia o lo que es la inadvertencia, ¿no? Cuando el hombre no sabe, cuando el hombre no conoce o cuando el hombre no discierne suficientemente para hacer una advertencia clara acerca del acto que va a realizar, bueno, posiblemente el hombre se equivoque, ¿no? Este es un límite de nuestra libertad y por lo tanto de nuestra elección concreta. Pero también podemos encontrarnos con los límites que emergen a nivel de voluntad, ¿no? Cuando yo, por ejemplo, elijo mal, porque, bueno, por razones de presión exterior, de imposición ilegítima, o por razones de violencia, o por razones de condicionamientos vinculados con factores externos, económicos, sociológicos, o factores internos vinculados a mi propia personalidad, ¿no? Las condiciones van a estar siempre presentes y por lo tanto mi libertad tiene que ir buscando, ¿no?, de día a día, para que los actos morales sean actos morales que tengan esta plenitud a la cual hemos invocado, esta grandeza propia, tiene que ser una libertad que va como depurándose, purificándose, tratando de despejar en la mayor medida posible los límites que la condicionan para elegir bien, ¿no es cierto? Y una vez más, no puede faltar en nuestras elecciones, por lo tanto en nuestra libertad, la libertad de los hijos de Dios, la presencia del Espíritu Santo. Porque el Espíritu Santo, a través de sus dones, visibilizan el bien, iluminan el norte, saben cuál es el camino concreto para ser plenamente hijos en el Hijo y también me dan consuelo en el buen obrar, ¿no es cierto? Compensan interiormente mi conciencia moral a través de los actos bien hechos. En una palabra, las elecciones, que son siempre de una enorme grandeza, pero teniendo presente que en la complejidad de las condiciones yo necesito ir despejando el camino para que mi libertad sea la libertad mayor posible, la libertad del Hijo de Dios y por lo tanto la presencia del Espíritu Santo que visibiliza con claridad el bien y me dan fuerza y consuelo en el buen obrar.

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Acá estamos todos.

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¿Qué tal, gente? ¿Cómo les va? ¿Cómo están? Bienvenidos, amigos, a nuestro Con Sabor a las Cosas Nuestras. Ya estamos arribando a otro fin de semana, increíblemente, y a otro fin de mes también, ¿no? Despacito ya, el lunes, el último día de este mes de agosto. Pero lo traemos al 2026 al trote, ¿eh? Lo traemos al trote al 2026. ¿Cómo estamos? ¿Bien? Espero que sí. Por estos lados, muy felices de poder estar compartiendo esta hora de argentinidad, esta hora con nuestra música de raíz folclórica argentina. Hora que comenzamos con este prestigioso acordeonista bonaerense, difusor de nuestra música del litoral, fundamentalmente del chamamé, por gran parte del mundo, especialmente en Europa. Me refiero a Raúl Barbosa, que ayer se cumplió el primer aniversario de su fallecimiento. Ayer se cumplió el primer aniversario de su fallecimiento a los 87 años de edad. Como estuvimos ocupados con el Día de la Radiofonía, no quisimos mezclar temas y ni que nos quede corto el tiempo para dedicarle al gran maestro Raúl Barbosa el que se merece. Por esa razón, hoy vamos a estar dedicándole todo el programa, o gran parte en realidad del programa, a este tremendo músico que nos honró con llevar la música del litoral a distintos lugares, como les decía, del mundo, de pasear la música del litoral por gran parte del mundo. Raúl Barbosa, que actuó en los 5 continentes, ¿no? Y que compartió presentaciones con figuras como Mercedes Sosa, Astor Piazzolla, Atahualpa Yupanqui, que en el año 2024 fue distinguido como doctor honoris causa por la UNE. Y vamos a estar charlando de él, vamos a estar hablando de él en nuestro programa del día de hoy. Tendremos efemérides folclóricas argentinas también. Así que quien se quiera comunicar con nosotros, la línea es el 34-34-066-875. ¿Sí? Se los repito, 34-34-066-875. Nos encuentran en Instagram, en Facebook y en YouTube como Con Sabor a las Cosas Nuestras. Agradecer todos los saludos que hemos estado recibiendo ayer por el Día de la Radio. Muchas gracias, de verdad, muchas gracias. Pero la radio la hacemos nosotros, como les decía ayer, desde este lado, y también ustedes desde el otro lado. Fundamentales para que exista el mensaje radiofónico. Les cuento, nos han invitado al primer congreso de la chamarrita, que se va a estar realizando en Santa Elena el próximo 17 de octubre, en la escuela número 14, Maipú. Vamos a estar, si Dios lo permite, vamos a estar allá. Si Dios lo permite, vamos a estar acompañando esta propuesta de músicos, de bailarines, de gente ligada al folclore de la provincia de Entre Ríos, que han tenido la deferencia de invitarnos a ser parte de este primer congreso de la chamarrita. Así que muchísimas gracias en la persona de el profesor Fabián Casals, quien es el coordinador de cultura de la Municipalidad de Santa Elena, a todos quienes forman parte de esta propuesta, de la que ya le vamos a estar contando en un próximo programa, de qué se trata este primer congreso de la chamarrita. Quien canta ahora es Vivi Possebon. Nos deja de Viviana Possebon.
Liliana Carol Singali y Andrea Lacombe, Santitos.

La que cantaba era Vivi Possebon. Nos dejaba de su autoría junto a Liliana Carol Singali y Andrea Lacombe, Santitos. Les cuento que en el año 1902 nace en Rosario, provincia de Santa Fe, Agustín Irusta, cantor, actor, compositor. Formó el trío Irusta Fugazot de Mare, que recorrió España. Participó en numerosas películas, autor de Rosario de Santa Fe con Lito Bayardo y Quisiera Escribirte con Fugazot y Luna, entre otros. Murió en Venezuela a los 84 años de edad.

En 1919 nace en 30 de agosto, provincia de Buenos Aires, Juan Carlos Pérez Corrado, poeta, compositor, autor de los temas Mesmo que el hornero, Amor y fiesta, Tengo una pena y Milonga de los braceros, entre otros. Escribió en poesía Por los caminos. Murió a los 52 años de edad.

¿Será que tan... En 1923 nace en Juncal, provincia de Santa Fe, Arsenio Ismael Aguirre, cantor, músico, compositor, autor de Guitarra Trasnochada y La Dejé Partir, ambas zambas. El Quiaqueño, Un Bailecito, Santa Catalina, La Plumita y Cuequita del Desengaño, con Margarita Palacios, entre otros temas en franco proceso de folclorización. Arsenio Aguirre murió a los 67 años de edad.

En 1927 nace en Buenos Aires Gina María Hidalgo, su nombre verdadero Virginia Hidalgo, cantante lírica volcada a lo popular. Participó en la película Los gauchos judíos, condujo por televisión Las noches de Gina María, grabó con éxito Las voces de los pájaros de Hiroshima, Amar amando y El ave María, entre otros. Gina María Hidalgo murió a los 76 años de edad.

En 1930 nace en San Juan Viviana Castro, cantora, compositora. Grabó en 1980 su primer trabajo discográfico con el título Viviana Castro cantando.

En 1940 nace en La Banda, Santiago del Estero, Carlos Alberto Artaller, poeta, escritor e ensayista, autor de la zamba Metáfora de Amor con Martín Bunge y la obra integral Latidos de Pachamama con López y Juárez, entre otros.

en 1943, pero anotado el 8 de septiembre, nace en Metán, provincia de Salta, Hugo Cuéllar, más conocido artísticamente como Cara y Mula, músico bandoneonista, radicado en Orán. Grabó varios discos larga duración, acompañado por las voces de Orán. Lo recuerda una zamba de Yuyo Montes, entre otras. Hugo Cuéllar murió en el año 2000.

En 1949 nace en Puente La Dormida, departamento San Martín, provincia de Santiago del Estero, Héctor Antonio Matar, cantor, autor, compositor, integrante del dúo Los Hermanos Matar, formado en 1965. Su primer gran éxito fue Mujer Divina, entre sus 80 temas registrados.

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1: En 1958 nace en la ciudad de Diamante, provincia de Entre Ríos, Víctor Hugo Acosta, escritor, poeta, docente, músico, autor y compositor. En 1979 funda junto a sus hermanos Las Voces de Montiel, conjunto entrerriano que ha cosechado innumerables reconocimientos y premios a lo largo de más de 40 años de trayectoria ininterrumpida, con 17 trabajos discográficos, convirtiéndose en verdaderos embajadores de la música entrerriana. En agosto del año 2018 fue distinguido como personalidad de la cultura entrerriana por la Cámara de Diputados de la provincia.

0: Cuando termine, ya que sabe ordeñar, arriar las vacas, es la mejor jineta por las crines.
1: En 1959 muere en Buenos Aires Ivo Pelay, cuyo verdadero nombre fue Guillermo Juan Robustiano Pichot, periodista, autor. Escribió sainetes, comedias y zarzuelas, como La Madre María, El Viudo Alegre y Burro de Carga. Firmó la canción del Linchera con Antonio Lossi, popularizada por Antonio Tormo. Al morir, Ivo Pelay tenía 68 años de

0: En 1966 muere en Buenos Aires Santiago Roca, poeta, letrista, político, autor de Gaucho Sol con Atilio Súparo, La Tropilla con Mario Pardo, Jueraguay y La Querencia, entre otras. Criollo sureño de amplio corazón, no pocas hazañas gauchas cumplió en su larga vida. Al morir tenía 84 años de edad.
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En 1977 nace en Capital Federal Javier Benítez, músico, acordeonista, criado en Miramar. Se inicia en la música desde muy temprana edad, acompañando a su madre Nieves del Valle, fina cantante chamamecera, y a su padre Francisco, acordeonista entrerriano nacido en Alcaraz, quienes fueron sin dudas una inapelable influencia. En 1997 se radica en Buenos Aires, ingresando como acordeonista de los hermanos Sena y los hermanos Cuestas. Con el tiempo es convocado por los musiqueros entrerrianos sin dejar de lado su carrera como solista.

En 2013 muere en La Rioja Miguel Ángel Miki Páez, integrante fundador de los niños cantores Flor de Cardón, junto a Pocho y Beto Ávila, Juan Fuentes, Quique Sotomayor y Jorge Martínez. Grabaron los discos Larga Duración, Los Ángeles Cantan, volumen 1 y 2, Hay Chaya en el Valle y Serenatas Riojanas, además de dos discos simples y dos dobles. Al morir tenía 65 años de edad.

Estas son fechas y personalidades que forman parte de nuestra historia folclórica argentina y que nosotros recordamos en consabor a las cosas nuestras. Como estamos recordando el cumpleaños del amigo Javier Benítez, lo hacemos compartiendo su música. Aquí nos deja, de Pérez y Ramírez, Puerto Tirol.

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Raúl Barbosa, lo que escuchábamos, Chirogapé. Raúl Barbosa, Mario Raúl Barbosa, un acordeonista, autor, compositor, que nació en Buenos Aires el 22 de junio de 1938. Criado en un ambiente de músicos, es hijo de uno de los pioneros del chamamé en Buenos Aires, el curuzucuateño Adolfo Barbosa. En su niñez recibe de su padre de regalo un acordeón de dos hileras que en corto plazo ejecuta con maestría, siendo considerado en el ambiente chamamecero como un niño prodigio. De ahí lo de Raulito Barbosa. Aún de pantalones cortos, se realiza presentaciones junto al trío de su padre y en el año 1950 tiene la oportunidad de realizar sus primeras grabaciones para la compañía Víctor con el conjunto correntino Irupé, donde graba una obra de su padre, La Torcaza. Posteriormente realiza actuaciones y grabaciones junto a artistas litoraleños como Damasio Esquivel, etapa en la que la casa Anconetani le fabrica un acordeón diatónico de cuatro hileras, lo que será fundamental para su desarrollo como acordeonista y con el que creará una nueva sonoridad en el chamamé. Posteriormente se incorpora al trío de Julio Luján para formar, a finales de la década del 50, su propio conjunto, con el que realiza sus primeras presentaciones en Buenos Aires y su primer gira por ciudades de Brasil, realizando sus primeras grabaciones como solista en formato de discos de 78 revoluciones por minuto para el sello Music Hall. Paralelamente, desarrolla una intensa actividad como músico sesionista. En grabaciones junto a artistas como Polito Castillo, Miguel Codaglio y las hermanas Caballero, además de incontables grabaciones junto a artistas del folclore. A principios de los 60, es convocado por el pianista y compositor Ariel Ramírez para integrar su embajada artística en un espectáculo musical en un teatro de Capital Federal denominado Esto es Folclore, donde su manera de ejecutar llama la atención de los directivos del sello CBS, que lo contratan en forma exclusiva. Junto a Ramírez participa en esta etapa, además de las películas Los Inundados y de la Misa Criolla. Su primer disco para el sello CBS, titulado Presentando al Nuevo Ídolo del Litoral, se editó en el año 1964, donde estuvo acompañado del guitarrista José Medina y del cantante y guitarrista Juancito el Peregrino. Por espacio de 20 años, recorrió con su trío los principales escenarios de Argentina, Brasil y Paraguay, además de realizar sus primeras giras a Europa y Japón, siendo el primer artista del género chamamecero en realizar una gira por ese país. En esta etapa de su carrera estuvo acompañado de músicos como Bartolomé Palermo, Esteban Gatti, Luis Ferreira, Ramón Chávez, Nicolás Oroño, Raquel Marino, Moral de la Fuente, Mateo Villalba, Octavio Osuna, Choli Soria y Norberto Pereira, por citar algunos. Estamos recordando a Raúl Barbosa. Estamos dando una vuelta por su vida, recordando momentos. Aquí nos deja Mi Tierra Lejana.

El maestro Raúl Barbosa, lo que escuchábamos, Mi Tierra Lejana. En el año 87, Barbosa se radica en París, en Francia, desde donde ha desarrollado una exitosa carrera artística que lo ha llevado a presentarse en escenarios de todo el mundo, junto a artistas como Mercedes Sosa, Bobby McFerrin, Astor Piazzolla, Atahualpa Yupanqui, Eduardo Falú, Richard Galeano, Luis Carlos Borges y también el tenor español José Carreras. En la fase autoral llevan su firma obras como Al compás de tu sueño, Llegando al trotecito, El estibador, Bailantas chamameceras, Noches de canto y fogón, Chámame para mi tristeza, Chamigo baile, El tren expreso, solo por citar algunas. Ha sido galardonado con importantes premios como el Conex, Premio a la Trayectoria en Cosquín, el Premio Sadaic Francisco Canaro, Caballero de las Artes y las Letras en París, el Premio Clarín al Mejor Artista del Año en 2005, entre otros. En la edición del año 2024 de la Fiesta Nacional del Chamamé de Corrientes, Raúl Barbosa recibió el título de Doctor Honoris Causa por parte de la Universidad Nacional del Nordeste. Maestro Barbosa falleció en París a los 87 años de edad.

0: te va? Buenas noches. Una relación de tantos años con este festival y un cariño que se mantiene intacto.
1: Es verdad. Y por eso me ha hecho mucho bien estar aquí, ustedes, con este lugar, con esta región, para poder compartir con el público las músicas que yo estoy componiendo últimamente, viniendo de diferentes países donde yo viajo para difundir nuestra música, ¿no? Y acá también es un momento de no solo de difundir, sino también de aprender y escuchar a los colegas.
0: Un reconocimiento por parte del público que lo aplaudió y que lo despidió de pie, pero también por parte de ese gobierno municipal de este pueblo que ha querido reconocer una vez más al maestro Barbosa.
1: Yo agradezco la muy buena voluntad de la gente que hace este tipo de agradecimiento. Yo lo agradezco también porque es algo de mucha generosidad. No soy de los hombres que andan buscando esas cosas, pero cuando las obtengo, porque me las ofrecen, las obtengo y las guardo con mucho cariño.
0: ¿Hasta cuándo va a andar transitando por Argentina?
1: Tengo que ir dentro del mes de abril, me voy para Europa, después para Brasil y vendré nuevamente por acá en el verano.
0: Sí. ¿Compromisos de grabaciones o de presentaciones?
1: Por el momento no hay nada.
0: Muchísimas gracias.
1: Gracias.

0: La palabra de Raúl Barbosa, lo que nos decía en Federal. Tengamos el mejor de los recuerdos de este maestro, el mejor de los recuerdos. Sonriamos disfrutando de su música. Tuve la oportunidad, creo que lo dije al principio del programa, de presentarlo, de charlar con él, de compartir momentos. Nos queda eso, nos queda eso. Nos vamos con lo que ha sido tal vez su mayor obra, por lo menos la más interpretada por otros músicos y la que más nos resuena a todos y nos emociona tanto, tanto. El Tren Expreso, Raúl Barbosa, en este cierre de Con Sabor a las Cosas Nuestras. Gracias por haber estado junto a nosotros. Que Dios me los bendiga. Sigan en la compañía de la radio. Chau.
1: ¡Atención! ¡Atención, que nos vamos! ¡Arriba, señora! ¡Cuidado con la escalera!

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Muy buenos días, queridos hermanos. Muy buenos días, queridos oyentes de Palabra de Vida en Radio Corazón. Los saluda el Padre Emanuel Tropini en este día en que vamos a compartir este espacio de oración, de escucha de la Palabra de Dios, de reflexión, donde intentamos pistas para profundizar el Evangelio del día y también ponerlo en práctica. En este día los estoy saludando de la comunidad de Santa Ana de Viales. Aprovecho a comentar que con los seminaristas de Paraná, del seminario, estamos realizando la misión vocacional. ¿Qué es esto? Un momento, un tiempo en el que los seminaristas salen de misión por escuelas, por grupos parroquiales, por comunidades de feligresías y las misas, para poder compartir la buena noticia de su vocación. Una actividad que hacemos una vez al año, fuertemente, y que este año tiene como destinatarios, donde estoy actualmente, en Santa Ana de Viale, también se realiza en María Auxiliadora de María Grande, también en la parroquia Nuestra Señora de la Merced de Cerrito y la parroquia Santa Lucía de Paraná. De paso, invito, si sos de alguna de estas comunidades y querés compartir con nosotros alguna resonancia de la misión de estos días, ya sea de hoy o de lo que vendrá en este fin de semana, podés hacerlo y así vamos enriqueciendo la experiencia, ¿no? Que es esto, un momento donde los seminaristas presentan la buena noticia de su vocación, nos ayudan a las comunidades a tomar conciencia del valor de las vocaciones, especialmente del sacerdocio, lo que ellos se sienten llamados. Así que te pido oración a cada uno de ustedes para que esto tenga sus frutos, ya sea mientras esta actividad se va desarrollando, sobre todo los frutos que vengan a futuro. Bueno, en este día vamos a meditar el Evangelio de Mateo 25 del 1 al 13. Continuamos en el tiempo ordinario y hoy tenemos una fiesta muy importante como es la de San Agustín. San Agustín de Hipona, este gran santo de la Iglesia, que nos ofrece unas riquezas muy profundas y que el Papa León, por ser agustino, ¿no?, seguidor Él, como dice mi padre, nuestro padre Agustín, ha vuelto a presentar a la Iglesia. No es que haya estado perdido, pero el Papa lo ha puesto muy en boga para que sea considerado. Así que vamos a meditar primeramente el Evangelio y también después compartir algo de la vida de este santo. Nos disponemos entonces para leer Mateo 25, del 1 al 13, no sin antes invocar juntos a quien puede dar vida y fecundidad a este espacio, el Espíritu Santo. Ven, Espíritu Santo, por la poderosa intercesión del Inmaculado Corazón de María, tu amadísima esposa. Ven, Espíritu Santo, por la poderosa intercesión del Inmaculado Corazón de María, tu amadísima esposa. Ven, Espíritu Santo, por la poderosa intercesión del Inmaculado Corazón de María, tu amadísima esposa. Amén.

Evangelio de nuestro Señor Jesucristo, según San Mateo, capítulo 25, versículos 1 al 13. El reino de los cielos será semejante a 10 jóvenes que fueron con sus lámparas al encuentro del esposo. 5 de ellas eran necias y 5 prudentes. Las necias tomaron sus lámparas, pero sin proveerse de aceite, mientras que las prudentes tomaron sus lámparas y también llenaron de aceite sus frascos. Como el esposo se hacía esperar, les entró sueño a todas y se quedaron dormidas. Pero a medianoche se oyó un grito: «¡Ya viene el esposo! ¡Salgan a su encuentro!». Entonces las jóvenes se despertaron y prepararon sus lámparas. Las necias dijeron a las prudentes: «¿Podrán darnos un poco de aceite, porque nuestras lámparas se apagan?». Pero éstas les respondieron: «No va a alcanzar para todas. Es mejor que vayan a comprarlo al mercado». Mientras tanto, llegó el esposo. Las que estaban preparadas entraron con él en la sala nupcial y cerró la puerta. Después llegaron las otras jóvenes y dijeron: «Señor, Señor, ábrenos». Pero él respondió: «Les aseguro que no las conozco. Estén prevenidos, porque no saben el día ni la hora». Palabra del Señor.

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1: Hemos escuchado este pasaje, esta parábola así llamada de las 10 vírgenes o de las vírgenes prudentes y necias. Y es imposible no intentar profundizar en, ¿no es cierto?, en el significado de esta parábola. Las parábolas tienen la riqueza de que tienen una imagen, ¿no es cierto?, un significado originario que nos ayuda a profundizar un aspecto de la vida del cristiano, un aspecto del reino de Dios, una característica del mismo Señor, y que por eso nos ofrece con situaciones reales o terrenales o de trabajo de cada día, ¿no?, que nos ayudan a comprender el misterio, los distintos misterios del reino de Dios. Sin dudas que el sentido a que apunta este pasaje es a la vigilancia cristiana, es decir, este estado del alma, de la persona, del cristiano, que tiene que estar en espera, en una espera activa, es decir, siendo consciente de que el Señor puede venir en cada momento, ya sea para llamarnos a su presencia o ya sea para darnos su gracia, y que tenemos que estar atentos, despiertos, preparados para recibir la gracia que viene. Lo contrario sería estar dormidos, es estar sin esperanza, es estar con los brazos cerrados, ¿no?, las manos cerradas, los brazos bajos para no recibir las riquezas que Dios tiene. Por eso intenta como despertarnos, para que podamos estar siempre alertas, en vigilancia, no con miedo, pero sí en esta actitud de vigilia, como de precaución, para que no se nos pase las gracias que Dios quiere dar. Bueno, algunos aspectos que nos pueden servir de esto, ¿no? Los padres de la iglesia, los autores espirituales de los primeros siglos nos iluminan mucho acerca de esto. Bueno, tiene este número de 10, ¿no?, de 10 vírgenes. Cuando vemos el 10 nos hace pensar en esta totalidad. El 10 es un número perfecto, así que tiene por sus características de englobar, un sinónimo de totalidad, ¿no? Por eso podemos pensar, bueno, ¿a quién representan estas 10? No, a toda la iglesia, a todos los bautizados, ¿no?, a todos los creyentes. La imagen de las vírgenes, bueno, aquellos que tienen esta pureza, ¿no?, en la fe. Aquellos que han recibido la vocación bautismal, ¿no?, el bautismo. Aquellos cristianos que por la pureza nos hacen pensar en, bueno, los purificados por la gracia de Dios, por la gracia del bautismo. Y que, purificados, se nos manda a poder estar en el mundo, ¿no?, a poder acopiar, ¿no?, a poder acopiar aceite, ¿no?, es decir, bueno, a hacer brillar esta luz, ¿no?, la luz de la lámpara, pero con reservas. Podemos distinguir también, ¿no?, cómo hay distintas actitudes, distintos modos de poder mantener esta lámpara encendida, ¿no?, la lámpara de la fe. La lámpara de la fe es un claro ejemplo de la fe, la lámpara, la luz, ¿no?, que está viva, presente, pero una fe que puede ser como vivida de diferentes maneras, ¿no? Por un lado hay una prudencia y hay una necedad. Cuando hay prudencia, cuando hay también un aceite extra, es decir, que hay obras que van acompañando esta fe, una fe que va acompañando, va siendo acompañada con obras, ¿no? Y en la necedad, donde hay cierta superficialidad, ¿no?, un cierto vacío, una falta de previsión de el esposo que vendrá, ¿no? Del Señor. Y ahí es donde, donde nos ayuda el santo que hoy estamos celebrando, ¿no? San Agustín, quien dice esto. Y bueno, ¿qué le pasa al bautizado, ¿no? Al bautizado se le da esta luz de la fe. Bueno, llega el sueño, ¿no? Llega el sueño de la muerte. Y cuando llega el sueño de la muerte, hay algo que es posterior, que es el encuentro, ¿no? Con el Señor, con el esposo. Y ante el esposo tenemos que como rendir cuenta, ¿no? Que presentar lo que tenemos, ¿no? Y ahí es donde nos llama un poco la atención, porque diríamos, bueno, ¿acaso no se podía compartir el aceite? Que unas las que tenían le pasen al otro, ¿no? Y ahí es donde se nos ilumina diciendo que ese aceite es lo que no podemos ya compartir, no podemos ya transferir. Y que es esto que necesariamente tiene un camino personal, ¿no? Que es la gracia, ¿no? La respuesta a este don de Dios, ¿no? La caridad. La caridad, porque decíamos que la prudencia hace tener una fe con obras. Mientras que la necedad era no sacarle provecho, no hacer rendir, no sacar las consecuencias. Y así es que las virtudes adquiridas, el mérito de aquello que hemos realizado ya es intransferible. Una vez que llega el sueño de la muerte, que nos presentamos ante Cristo Esposo al final de nuestra vida, ya no podemos transferir, pasar a otro la gracia vivida, las virtudes adquiridas, el mérito por nuestras buenas acciones. Por eso es una gracia que nos invita a la vigilancia. Por eso ahora te invito a pensar, querida hermana, querido hermano, en cómo estamos haciendo rendir y fructificar esa fe. Esa fe se está... personas de fe no significa lo mismo que personas de caridad, ¿no? Tal vez hay muchas personas que tienen fe y podemos decir que esa fe llega a plenitud cuando va acompañada por el aceite, es decir, por esa gracia vivida, por esas virtudes adquiridas, ¿no? Por esa caridad puesta en práctica, ¿no? Ahí realmente cobra sentido, ¿no? ¿Cómo estamos manteniendo, ¿no? esa lámpara de la fe? Tal vez con cierta necedad, es decir, superficialidad, vacío, o realmente va dando frutos de caridad, ¿sí? Tiene ese apoyo, ese respaldo en la caridad. Bueno, te invito a que lo pienses mientras escuchamos una canción, un tema musical que Maxi nos va a compartir. Pausa y ya volvemos.

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1: Continuamos con Palabra de Vida, donde recién se nos meditábamos sobre el valor de la caridad, el valor de la fe puesta por obras, y con esa canción que ya nos invitaba a vivir lo que tiene este santo, ¿no? San Agustín, ¿no? Quiero traer a colación dos cosas, ¿no? Primeramente, su gran búsqueda, ¿no? Su corazón inquieto. Esta es una de las imágenes que usa para San Agustín, un corazón inquieto, es decir, siempre estar buscando lo mejor, ¿no? Siempre estar buscando lo mejor. Mucho tiempo de su vida lo dedicó a otras cosas, ¿no? A las cuales después va a considerar banales, ¿sí? Filosofías, saberes, estilos de vida, placeres. Su corazón buscaba y lo primero que fue encontrando fue esto, ¿sí? Pero al tener cierta insatisfacción, ¿no? Y movido por la oración de su madre y el testimonio de otros santos, descubrió a Cristo, ¿sí? Descubrió el cristianismo, ¿no? Y ahí se encontró y se enamoró y se apasionó. Y ahí es donde, en una de sus expresiones más célebres, porque tiene una gran riqueza espiritual, teológica, filosófica, etc., cultural, en una de sus expresiones dice: tarde te amé, hermosura tan antigua, tarde te amé, yo te buscaba afuera y tú estabas dentro. Y ahora, bueno, quiero contar, ¿no? La riqueza de lo que sos, ¿no? le dice a Dios. Y quisiera quedarme en esto, ¿no? Cuando encuentra, se apasionó hasta el extremo, ¿no? Le parecía que todo el tiempo anterior era perdido, pero se apasionó en conocer, en explorar y en dar a conocer toda la riqueza que era Jesucristo, la Iglesia Católica, las riquezas de nuestra fe. ¿Cuánto puede servir para nosotros, no? Buscar apasionadamente, y cuando encontramos al Señor, poder abocarnos a Él con toda nuestra fuerza, con toda nuestra vida. Pausa y ya volvemos para terminar.

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1: Así vamos llegando al final de Palabra de Vida. Recuerdo entonces lo que hemos vivido hoy. Por un lado, invitarlos a rezar por los frutos de la misión vocacional del Seminario de Paraná. También poder estar en esta alerta, ¿no?, en esta preparación, en esta vigilancia interior, para que no se nos pase la vida sin fe ni caridad. Y por último, ¿no?, que nuestros corazones estén siempre inquietos por el Señor, ¿no?, y apasionarnos por Él. Gracias a Maxi en la edición y la puesta en el aire. Gracias al Padre Man, al Padre Ariel, que nos presenten el trasfondo de este programa. Gracias a Fabiana en la lectura del Evangelio. Que llegue a ustedes la bendición de Dios Todopoderoso, del Padre, del Hijo y del Espíritu Santo. Amén. Que tengan bendecida jornada. Hasta un nuevo encuentro en Palabra.

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3: Muy buenas, apreciados oyentes de Radio Vaticano y Vatican News. Sean bienvenidos al programa informativo en lengua española. Un cordial saludo de la redacción hispanoamericana y de quien les habla, Sebastián Sansón Ferrari, este viernes 28 de agosto de 2026, en la 21ª semana del tiempo ordinario. La Iglesia celebra la fiesta de San Agustín, obispo de Hipona y doctor de la Iglesia. Hoy destacamos: el bien de la familia humana no puede sacrificarse por intereses privados. El Santo Padre anima a los miembros del Instituto Internacional de Ciencias Administrativas a continuar sus investigaciones para encontrar las vías y los medios de contribuir a la administración pública mediante la humanización de las tecnologías digitales, de modo que sirvan a la vida y a la paz, y advierte del riesgo real de que la humanidad pueda convertirse en víctima de sus propias invenciones. El Santo Padre expresa sus condolencias al rey Haakon VIII y al pueblo de Noruega por la muerte del rey Harald V, y elogia las décadas de servicio entregado del monarca fallecido a la nación escandinava. En su encuentro con miembros de la delegación de la Sociedad de San Vicente de Paúl de los Estados Unidos de América, el pontífice los alentó a profundizar su relación con el Señor para que su gracia continúe guiando y fortaleciendo el servicio que realizan. Ha sido publicado el calendario de las celebraciones litúrgicas presididas por el Papa León XIV en los meses de septiembre y octubre de 2026. El obispo de Roma celebra este sábado 29 de agosto a las 18 horas la Santa Misa en la Iglesia de María Santísima del Lago en Castel Gandolfo, seguida de una procesión. Radio Vaticana, Vatican News, transmitirá en directo esta ceremonia con comentarios en español. Caritas Nepal, manos tendidas ante la tragedia de las inundaciones. La hermana Cecilia Durga Shretsa, directora ejecutiva de Caritas Nepal, habla con Vatican News sobre el modo en el que la organización humanitaria local de la Iglesia está ayudando a las personas desplazadas por las devastadoras inundaciones repentinas que azotaron el norte del país y que han causado más de 500 muertos. En instantes ampliamos las noticias. Buena sintonía.

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1: Vous, membres de l'Institut international des sciences administratives, venus du monde entier et dont le Saint-Siège est également membre.
2: Debemos asegurar que el bien de la familia humana no se sacrifique a intereses privados. Fue el llamamiento realizado por el Papa León XIV durante su encuentro con los miembros del Instituto Internacional de Ciencias Administrativas, del que la Santa Sede también forma parte, este viernes 28 de agosto de 2026. Fundado en 1930 tras la Gran Depresión, el Instituto busca ayudar a las autoridades públicas a adaptar la gobernanza a las necesidades cambiantes de la sociedad. En su discurso, el pontífice recordó

0: sumisión como un llamamiento constante a la conciencia de las autoridades políticas para adaptar la vida social a las condiciones de los tiempos en constante cambio. Recordando que el tema de la conferencia de este año hizo un llamado a nuestro mundo en la era digital para mantener un equilibrio adecuado en el uso de las tecnologías digitales, el Papa afirmó que este llamado se hace eco del que hizo en su encíclica Magnifica Humanitas sobre la protección de la persona humana en la era de la inteligencia artificial.
1: Dans ma récente encyclique sur la protection de la personne humaine à l'ère de l'intelligence artificielle.
0: Hoy, dijo León, no podemos ignorar esta realidad que afecta profundamente nuestra forma de vida y permea todos los niveles de la vida social. La velocidad a la que se desarrollan las innovaciones en inteligencia artificial, resaltó el obispo de Roma, nos lleva a preguntarnos si en el futuro seremos capaces de controlar estas máquinas y si la humanidad corre el riesgo de convertirse en víctima de sus propios inventos.
1: Si l'homme pourra à l'avenir contrôler ces machines, si l'homme ne court pas le risque de devenir victime de ses propres inventions.
0: Uno de los problemas graves de hoy, advirtió específicamente Prevost, es el hecho de que las decisiones que afectan la vida humana se confían a las máquinas. Ante esta preocupante situación, elogió los esfuerzos de los presentes por reafirmar la naturaleza insustituible de la inteligencia humana frente a estas herramientas tecnológicas y los exhortó a ayudar a las autoridades públicas a tomar decisiones en este ámbito por el bien de la humanidad. Luego instó a desarrollar un marco ético que acompañe el uso de estas importantes herramientas que lamentablemente se están concentrando en manos de los principales actores económicos y tecnológicos mientras el Estado lucha por ejercer control sobre ellas. Los animó, expresó, a continuar su investigación para encontrar las formas de contribuir a la administración pública en la humanización de las tecnologías digitales para que sirvan a la vida y la paz.
1: L'adoption de IA ne signifie pas être contre le progrès, mais faire preuve d'une attention responsable envers la famille humaine.
0: Reconociendo que su misión no es fácil y que a veces el desánimo puede amenazar con abrumarlos, el sucesor de Pedro les aseguró que reza a Dios para que los sostenga y puedan continuar con determinación en esta noble tarea.
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0: Este viernes 28 de agosto, el Papa León XIV ha recibido una audiencia en la sala del consistorio del Palacio Apostólico Vaticano a los miembros de la delegación de la Sociedad de San Vicente de Paul de los Estados Unidos de América. A ellos, el pontífice los alentó a profundizar su relación con nuestro Señor para que su gracia continúe guiando y fortaleciendo el servicio que realizan, como nos cuenta Renato Martínez.
3: San Vicente de Paul demostró que la oración y la justicia social no solo son complementarias, sino inseparables. Esto fue lo que le recordó el Papa León XIV a los miembros de la delegación de la Sociedad de San Vicente de Paul de los Estados Unidos, a quienes reciben audiencia la mañana de este viernes 28 de agosto en la sala del consistorio del Vaticano.
1: So good morning everyone and welcome. Thank you for your patience.
3: Al saludar a los miembros de esta organización de laicos católicos voluntarios comprometidos con la ayuda a personas en dificultad, el Santo Padre les deseó que su estancia en la ciudad eterna fortalezca su fe y profundice su deseo de servir al Señor y a su Iglesia.
1: I thank you in particular for your devoted service to the Society of St. Vincent de Paul.
3: Les agradezco especialmente su dedicada labor en la Sociedad de San Vicente de Paul y a través de ella a sus hermanos y hermanas en todos los Estados Unidos. Al ofrecer libremente los dones y talentos que Dios les ha dado, dan elocuente testimonio de su fe al servicio de la construcción del reino de Dios. Asimismo, el obispo de Roma animó a los miembros de esta organización caritativa a profundizar su relación con nuestro Señor para que su gracia continúe guiando y fortaleciendo el servicio que realizan.
1: Saint Vincent de Paul demonstrated that prayer and social justice are not merely complementary.
3: San Vicente de Paúl demostró que la oración y la justicia social no solo son complementarias, sino inseparables. Por lo tanto, espero que sigan acudiendo a su patrono celestial para seguir su ejemplo y buscar su intercesión. Además, citando la exhortación apostólica Dilexite, el pontífice recordó que San Agustín enseñó la naturaleza cristocéntrica del cuidado de los pobres y sostuvo que Dios es insuperable en generosidad hacia quienes le sirven.
1: We therefore believe that caring for others, when motivated by love,
3: por lo tanto, creemos que el cuidado de los demás, cuando nace del amor, no solo ayuda a los necesitados, sino que también abre los corazones de quienes se entregan a la gracia de Dios. Y alentándolos a seguir en este servicio en favor de los más necesitados, el Santo Padre los exhortó a que siempre se donen ellos mismos a los demás. De esta manera, la gracia del Señor purificará constantemente sus corazones y mentes y reconocerán más fácilmente a Cristo en sus prójimos, tanto en las personas a quienes sirven como en aquellos con quienes trabajan. Finalmente, antes de impartirles la bendición apostólica y antes de regresar a casa, el Papa León XIV les dijo que sepan que lo hacen con sus oraciones y les pidió de manera especial que transmitan sus cordiales saludos a sus colegas y a quienes cuidan. Con estas reflexiones encomiendo a cada uno de ustedes a la intercesión de María, Madre de la Iglesia.
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0: El número de muertos en Nepal ha ascendido ya a al menos 547 personas, mientras que 1.473 han resultado heridas y más de 900 continúan desaparecidas, dos días después de que unas devastadoras inundaciones repentinas arrasaran comunidades y asentamientos en los distritos del norte del país cerca de la frontera con China.
4: It's very, very sad here. I mean, this is the situation is not very good. You must have heard in it's all over media. Many have died.
0: Aquí es muy, muy triste. La situación no es muy buena, declaró la hermana Cecilia Dura Shretza, directora ejecutiva de Caritas Nepal y miembro de las Hermanas de San José de Cluny, una congregación religiosa fundada en Francia por Ana María Jabué en 1807. Desde 2023, Shretza está al frente de esta organización caritativa en el país del sur de Asia que cuenta con más de 155 voluntarios, trabajadores y colaboradores movilizados para responder a esta situación de emergencia. En una entrevista concedida a nuestra colega Isabella de Carvalho, de la redacción anglófona de Radio Vaticana, Vatican News, la religiosa explicó lo difícil que ha sido llegar hasta las personas afectadas debido a los daños sufridos por las infraestructuras y cómo Caritas está prestando especial apoyo a quienes han sido desplazados por el desastre. La religiosa y sus colaboradores han estado trabajando día y noche hasta altas horas de la madrugada para organizar los esfuerzos de Caritas destinados a proporcionar artículos de primera necesidad a las personas desplazadas. Están colaborando estrechamente con el gobierno local, las autoridades y los equipos presentes sobre el terreno para coordinar sus esfuerzos. Sin embargo, señaló que la situación sigue siendo muy frágil, ya que existe el riesgo de que se produzcan nuevas inundaciones repentinas y la devastación causada por el primer fenómeno dificulta el acceso a las personas damnificadas. Los principales puentes y carreteras se han derrumbado, por lo que no podemos llegar hasta las personas. Nuestro equipo consiguió llegar al terreno solamente el jueves 27 de agosto y alcanzó el lugar más cercano al que se puede acceder por carretera, explicó, añadiendo que un segundo equipo también está en camino.
3: La Oficina para las Celebraciones Litúrgicas del Sumo Pontífice publicó este viernes 28 de agosto el calendario de celebraciones litúrgicas presididas por el Papa León XIV durante los meses de septiembre y octubre de 2026. En el comunicado emitido por esta oficina y firmado por Monseñor Diego Ravelli, maestro de las celebraciones litúrgicas pontificias, se señala que el lunes 7 de septiembre a las 18 horas de Roma, el Santo Padre presidirá la Santa Misa en la Basílica del Santuario de Nuestra Señora del Buen Consejo en Genazzano, Italia. Mientras que del 25 al 28 de septiembre el Papa León XIV realizará su viaje apostólico a Francia y la visita a la sede de la Organización de las Naciones Unidas para la Educación, la Ciencia y la Cultura, UNESCO. Será el quinto viaje internacional de su pontificado y visitará las ciudades de París, Lourdes y Metz. Durante el mes de octubre, la Oficina para las Celebraciones Litúrgicas del Sumo Pontífice dio a conocer que el jueves 8 de octubre a las 18 horas, el Santo Padre presidirá la Santa Misa de inauguración del año académico de las Universidades Pontificias en la Basílica de San Pedro en el Vaticano. Y el miércoles 14 de octubre a las 10 de la mañana, el Pontífice presidirá la Santa Misa de clausura del encuentro con motivo por el décimo aniversario de la publicación de la exhortación apostólica Amoris Laetitia en la Plaza de San Pedro.
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0: Hasta aquí, amigos oyentes, el programa informativo en lengua española de Radio Vatican y Vatican News. Gracias por habernos acompañado. 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
6: Nadie puede probar científicamente que Dios no existe. Y de la misma manera, nadie puede probar desde la ciencia dura que sí existe. Si no, hace rato que las discusiones sobre este tema ya se habrían terminado. La trampa está en que el ser de Dios no es algo que pueda probarse desde la ciencia, como nadie puede probar científicamente que su mamá lo ama. Eso hace que la fe sea una búsqueda y una apuesta que pasa por otro lado. De alguna manera, uno vive apostando también en otros temas. Creo que este amigo me quiere, creo que mi novia me ama. Y en esas cosas no se puede no apostar, porque aunque no apueste, eso ya es una apuesta. Si vivo sin prestarle atención al tema, eso es una decisión. Si vivo buscando conocer más a Dios, también eso es una elección. Cada uno vive habiendo encontrado respuestas y señales que a él le cierran. Vivo apostando, vivo decidiendo. Pedile a Dios que nos guíe en nuestra búsqueda, que aunque no sea en un plano científico, como con mamá, papá o con los amigos, podamos estar seguros de que Él nos ama.
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Cuando saludamos a María, la reconocemos como Madre de Misericordia e intercesora del género humano ante aquel a quien ella engendró. Por eso, le consagramos nuestro día en la oración del Ángelus.

0: En el nombre del Padre, y del Hijo, y del Espíritu Santo. Amén. El ángel del Señor anunció a María,
1: y concibió por obra y gracia del Espíritu Santo.
0: Dios te salve María, llena eres de gracia, el Señor es contigo. Bendita tú eres entre todas las mujeres, y bendito es el fruto de tu vientre Jesús.
1: Santa María, Madre de Dios, ruega por nosotros pecadores, ahora y en la hora de nuestra muerte. Amén.
0: He aquí la esclava del Señor.
1: Hágase en mí según tu palabra.
0: Dios te salve María, llena eres de gracia, el Señor es contigo. Bendita tú eres entre todas las mujeres, y bendito es el fruto de tu vientre Jesús.
1: Santa María, Madre de Dios, ruega por nosotros pecadores, ahora y en la hora de nuestra muerte. Amén.
0: Y el Verbo se hizo carne,
1: y habitó entre nosotros.
0: Dios te salve María, llena eres de gracia, el Señor es contigo. Bendita tú eres entre todas las mujeres, y bendito es el fruto de tu vientre Jesús.
1: Santa María, Madre de Dios, ruega por nosotros pecadores, ahora y en la hora de nuestra muerte. Amén.
0: Ruega por nosotros, Santa Madre de Dios,
1: para que seamos dignos de alcanzar las promesas y gracias de Jesucristo.
0: Infunde, Señor, tu gracia en nuestros corazones, para que cuantos por el anuncio del ángel hemos conocido la encarnación de tu Hijo Jesucristo, por su pasión y su cruz, lleguemos a la gloria de su resurrección. Por Jesucristo nuestro Señor. Amén. Gloria al Padre, y al Hijo, y al Espíritu Santo,
1: como era en el principio, ahora y siempre, por los siglos de los siglos. Amén.

0: Recemos juntos la oración por la patria. Jesucristo, Señor de la historia, te necesitamos. Nos sentimos heridos y agobiados. Precisamos tu alivio y fortaleza. Queremos ser nación, una nación cuya identidad sea la pasión por la verdad y el compromiso por el bien común. Danos la valentía de la libertad de los hijos de Dios para amar a todos sin excluir a nadie, privilegiando a los pobres y perdonando a los que nos ofenden, aborreciendo el odio y construyendo la paz. Concédenos la sabiduría del diálogo y la alegría de la esperanza que no defrauda. Vos nos convocás. Aquí estamos, Señor, cercanos a María, que desde Luján nos dice: Argentina, canta y camina. Jesucristo, Señor de la historia, te necesitamos.
1: Le hace falta un nuevo Emaús. La propuesta será...

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0: ¿cómo le va? Aquí estamos, en Clave Grote, desde Radio Grote, la radio de la Federación de los Círculos Católicos de Obreros, y esta familia de radios que nos acompañan cada día y que nos permiten compartir este programa, ¿no? Y hoy yo pensaba, cuando preparábamos con la señorita Micaela Martín, que está trabajando de temprano, la saludamos rápidamente, después la saludamos en detalle, ¿qué clave podría aportarnos hoy el padre Grote? Y yo pensaba en esto que tiene que ver con la vida ejemplar del padre Federico Grote, ¿no? Este sacerdote ejemplar que siempre buscó respuestas contundentes en la relación con la calidad de vida y la dignidad de los trabajadores, pero también que se apoyaba siempre en una profunda vida de oración. Y esto lo ensamblo con la noticia que comienza hoy el programa y que tiene que ver con lo que hoy dijo en Roma el Papa León XIV. Afirmó que la oración y la justicia social son inseparables. Bueno, lo que el padre Grote nos decía en cada uno de sus escritos, ¿no? Y cuando hoy el Papa León XIV, hoy en el día de San Agustín, precisamente este agustino hoy convertido en el vértice piramidal de la Iglesia, dijo esto, a mí me impactó, porque ciertamente lo que el Papa dijo hoy tiene mucho que ver con eso que el padre Grote nos fue enseñando y nos enseña con cada una de sus cosas, ¿no? Y esto lo dijo hoy el Papa a una delegación de la Sociedad de San Vicente de Paul, a cuyos miembros les agradeció contribuir con la construcción del Reino de Dios, siguiendo el ejemplo de su fundador, San Vicente de Paul o San Vicente de Paul, como le guste. ¿Qué dijo el Papa? Bueno, dijo que precisamente San Vicente demostró que la oración y la justicia social no solo son complementarias, sino que de hecho son inseparables. Bueno, precisa frase del Papa León XIV, que podríamos también, si usted quiere, ensamblar con esto otro que decía el padre Grote cuando hablaba de que él había escuchado, precisamente, había leído la Rerum Novarum en su momento, y ahí escuchó la voz de Dios y nada fue capaz de detenerlo, ¿no? Y de algún modo el Papa León XIV hoy ayorna este mensaje, y ciertamente lo que muestra es precisamente no solamente la claridad de San Vicente de Paul, sacerdote francés que desarrolló su labor allá por el siglo XVII y que dedicó su vida a atender a las necesidades espirituales y materiales de los más pobres, que también fue declarado patrono de las asociaciones de caridad católicas de parte del Papa. De hecho, el padre Grote trabajó mucho con los vicentinos, ¿no? Así son la familia de los seguidores de San Vicente de Paul. Y fíjense qué lindo esto que dijo el Papa hoy, qué importante y qué bien nos viene acá en Argentina, sobre todo en la preparación de la visita papal, porque el Papa lo que dijo fue, alentó a los vicentinos, pero también su mensaje nos alienta a nosotros a que fortalezcamos la fe y profundicemos nuestro deseo de servir a Dios y a la Iglesia, ¿no? También nos animó a los vicentinos a seguir su relación con nuestro Señor para que su gracia continúe guiando y fortaleciendo el servicio. Y luego lo ensambló, claro, con la figura de San Agustín, ¿no?, a quien hoy celebramos, y a lo mejor vamos a poder hablar sobre esto un poco más en detalle más adelante en el programa, porque lo que decía hoy el Papa en Roma es que San Agustín enseñó la naturaleza cristocéntrica del cuidado de los pobres y sostuvo que Dios no se queda atrás en generosidad hacia quienes le sirven. Por lo tanto, dijo el Papa, creemos que el cuidado de los demás, motivado por el amor, no solo ayuda a los necesitados, sino que también abre el corazón de aquel que da su entrega y su servicio por la gracia de Dios, ¿no? Y dijo que la gracia de Dios, la gracia del Señor, purifica siempre los corazones. Pero ciertamente esto que el Papa dijo hoy a mí me hizo recordar lo que el padre Grote nos enseñaba, ¿no? Porque esto que hoy afirmó el Papa León XIV sobre la oración, sobre la justicia social, tiene mucho que ver también con lo que día a día aquí en Clave Grote intentamos compartir. Así que me quedo con esta frase de León XIV hoy. Demostró, dice San Vicente de Paul, dijo el Papa León, demostró que la oración y la justicia social no solo son complementarias, sino que de hecho son inseparables. Ahora sí, a todos formalmente, necesita Micaela Martín, le agradezco su trabajo, me parece ya se va reponiendo, ¿no? De a poquito vamos saliendo de, del estado de salud que la tuvo aquejada toda la semana pasada y alguna parte de esta semana, y que a lo mejor necesitaba un poco más de descanso, pero bueno, su profesionalidad la hace estar aquí con nosotros y les lo agradecemos especialmente. Le mandamos un abrazo también al querido Daniel Martínez, que está también con múltiples actividades y por supuesto con toda la responsabilidad técnica de Radio Grote, y saludamos también a las radios que nos acompañan, FM Cristal 94.9 en la ciudad de Buenos Aires y el Gran Buenos Aires, también a usted que está en Mercedes sintonizando FM 88.1 Radio Santa María, gracias también al amigo Lucho Mestrovich, nuestro operador aquí en Mercedes, y gracias también a los amigos que están en Paraná, en FM 104.1 Radio Corazón de Paraná, donde está por llegar, vamos a ver si la semana que viene hablamos con Lía Escardino, Mica, porque está por llegar en los próximos días a Paraná una imagen de Carlo Acutis, ¿no? Lía está haciendo un gran trabajo evangelizador, difundiendo la figura de Carlo Acutis, ¿no? Este patrono de internet, de las redes sociales, así que, y ella está llevando adelante la posibilidad de un conocimiento mayor, ¿no? Así que vamos a ver si hablamos, pero esto lo digo porque sé que está por ir prontito a Paraná, ya lo anunciaremos formalmente. Gracias también a usted que está en el sur de la Argentina con la querida FM 97.9 Radio Magna de Comodoro Rivadavia, y a usted que está también en Corrientes sintonizando FM 102.5. Estamos aquí en Radio San Cayetano con la pericia técnica de nuestro chamigo, el operador Mariano Martínez. Mariano, un abrazo grande y el afecto de siempre. Gracias también a usted que está en el Chaco sintonizando FM 100.1 Radio Arcángel, a usted que está sintonizando en todo el país AM Radio 1050 Radio Güemes, o a usted que está en el conurbano bonaerense sintonizando FM 90.3 Radio Santa María de Manuel Alberti en el partido de Pilar. Son algunas de las radios que nos están acompañando en el día de hoy, en este viernes 28 de agosto. Se nos termina agosto, Micaela, qué bárbaro, ¿se acuerda cuando empezamos el año? Qué bárbaro, ya estamos terminando agosto, estamos llegando a septiembre, esperemos que la primavera venga con un poco menos de frío y lluvia, ¿no? Y que sea realmente un mes para empezar a disfrutar del sol y todas esas cosas que ciertamente también ayudan a la salud, así que estamos aquí con ustedes, pero en este día, como le dije, fiesta de San Agustín, un día importante para rezar por el Papa, que es agustino, y por tantos agustinos amigos que nos están acompañando. Pero bueno, si tengo dos minutos antes de ir a nuestra primera comunicación, vamos rápidamente con algunos títulos del día de hoy, como siempre me gusta hacerlo. Primero quiero rescatar que ayer estuvimos en la misa por el aniversario de la Pascua terrenal de Enrique Yo, mucha gente en la Basílica del Pilar, ahí al lado de la Recoleta, y una formidable homilía del cardenal Mario Poli, arzobispo emérito de Buenos Aires, realmente una clase de pastoral y de vida, y que no solamente abarcó a la dimensión de Enrique Yo en lo que tiene que ver con su responsabilidad empresaria, ciertamente que lo llevó también a ser uno de los artífices de la justicia social en la Iglesia durante muchos años, sin que se lo propusiera formalmente, pero ciertamente lo logró, como también de lo que implicaba también su responsabilidad como esposo y como familia, y habló como esposo precisamente ayer, que era el día de Santa Mónica. Realmente formidable, formidable la homilía del cardenal Mario Poli ayer en la iglesia de la Recoleta. Realmente fue el comentario de todos cuando salíamos de la ceremonia, mucha gente, estuvimos con varios amigos de Radio Grote que estaban también allí, estuvimos con Víctor Balseiro, con Marisa Musi, estaba también Miriam Mitrese, Carlos Iarlorenzi, bueno, el amigo Rolando Vera también, que ahora no está, pero muchos años estuvo aquí con nosotros, ahora está con otras actividades y eso le impide en su formidable programa aquí en la radio. Así que bueno, muchos amigos de la radio, también gente de la Universidad Católica Argentina, gente de AGDE, gente de distintos ámbitos de la vida de la Iglesia, pero lo que todos comentábamos al terminar fue la formidable homilía que nos regaló el cardenal Mario Poli, así que se lo agradecemos públicamente. Una bella, bella homilía. Es más, yo en un momento le dije, me acerqué al cardenal Poli y le dije, usted es como Gardel, cada día predica mejor, porque la verdad que era el comentario de todos, ¿no? Y por supuesto la oración al Beato Enrique Yo y la siempre calidez del párroco de la Iglesia del Pilar, el padre Lorenzo, que ciertamente siempre tiene, que está bellísima la parroquia, y además con un trabajo social y solidario muy fuerte que también compartió en algún momento con no solamente al terminar la misa, sino después con los que pudimos hablar con él. Así que esto lo quería decir. No está en los títulos de los diarios, pero yo se lo comento. ¿Qué otros temas? Bueno, analistas privados recortaron sus expectativas de crecimiento para la economía argentina 2026. Según los especialistas, los números se van achicando y algunos casos extremos caen hasta el 2%. En enero esperaban un 3.5%. Entre los factores que identifican la negativa del gobierno a salir al mercado internacional y el freno del crédito, los destacan en este artículo en el portal de Infobae. Así que este es uno de los títulos del día que está presente en los medios. ¿Qué otros títulos rápidamente tenemos antes de ir a la primera comunicación? Bueno, hay una prórroga, dos semanas claves llenas de definiciones para una de las grandes privatizaciones del gobierno que se está hablando, y precisamente bueno, va a haber dos semanas para seguir que se puedan seguir llegando ofertas. Veremos cómo sigue esto. ¿Qué otros temas? Sigue muy activo todo el tema de la sindicalista que compró el piso de abajo de Cristina Kirchner. Es más, algunos dicen que en realidad este estaferro de la expresidenta, vicepresidenta, presidenta, se está hablando bastante de este tema en los medios y está fuertemente presente. También en todo lo que sucedió ayer en las escuelas Ort, donde habló el presidente argentino. Algunos dicen que hubo adoctrinamiento libertario, en fin, es el título que está hoy en algunos medios que yo me permito rescatar en esta rápida síntesis de algunos títulos. También las negociaciones con los gremios, el gobierno busca que el salario mínimo no baje de 1.070.000 pesos. Bueno, muchos títulos, después seguiremos si tenemos tiempo, pero no quiero hacer esperar a nuestro prestigioso invitado que siempre tiene la generosidad de acompañarnos. Yo hablaba de él ayer, pero hoy lo tenemos aquí con nosotros.
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0: Digo que yo hablaba ayer de él porque recomendaba un formidable artículo, como cada semana nos regala este excelente periodista, hombre que nos ayuda a educarnos y formarnos, además de hacer un gran periodismo, ¿no? Y ayer este buen amigo, doctor, buen amigo, periodista, presentó un artículo que realmente me impactaba. Como ya yo recomendé el de la semana pasada cuando habló del modelo de Messi, ¿no? Y el legado cultural en 12 párrafos, que fue una joyita, y lo leímos algunas partes de ese artículo. Pero hoy, para hablar de su artículo de ayer en el diario La Nación, el gusto de saludar al doctor Luciano Román. Luciano, Tito Garabal te saluda, gracias por estar con nosotros, ¿cómo te va?
2: El gusto es mío, Tito, un gusto conversar con vos siempre.
0: Bueno, siempre te molestaba, yo no te quiero molestar toda la semana, aunque merecería ser ciertamente toda la semana, ¿no? Porque yo ayer recomendaba esto, este artículo tuyo sobre Barbados y aviones privados, la ética del escondite, la corrupción, sí, en los distintos ambientes, mi estimado Luciano, que vos generosamente ayer hiciste con un artículo extraordinario, con mucha información y con muchos valores a descubrir.
2: Sí, yo trataba de rescatar ahí, Tito, lo que hemos visto en los últimos meses en la agenda pública de la Argentina, ¿no? Y es una colección de fotos sofocantes, diría yo, el vestidor de Insaurralde y Sirio lleno de dólares, las escapadas en avión privado del ex jefe de gabinete Manuel Adorni, la mansión de la AFA, ¿no? Todo remite a una especie de exuberancia chocante en términos de ostentación, de opacidad, de irregularidad. Y ahora se suma a esa colección a la que estamos penosamente acostumbrados, este periplo estrambótico, diría yo, del ex ministro de Economía Sergio Massa y su mujer con un grupo de amigos en aviones privados, disimulando la salida para no dejar rastros, y entonces partiendo desde Montevideo y volviendo vía Paraguay con pasaportes italianos. Bueno, me parece que cuando miramos de cerca este episodio en particular, bueno, lo que comprobamos es esto, cómo en cierto sector de la dirigencia política se ha enquistado una ética opaca en la que se intenta ocultar, no dejar huellas. Afortunadamente funcionan algunos mecanismos que hacen que muchas veces esa estrategia fracase, ¿no? Y nos enteremos de aquellas cosas que quieren ser ocultadas y escondidas, pero me parece que vale la pena mirarlo desde esta perspectiva, ¿no? Desde una cuestión casi cultural, diría yo, que se ha arraigado en sectores de la dirigencia política, en sectores transversales, porque parece una cultura contagiosa, ¿no? La que se vive una especie de doble vida. Por un lado se expone un discurso de austeridad, de supuesta conexión con las demandas ciudadanas, con las necesidades de la gente, y por el otro, hacia atrás, se esconde una pasión por los jets privados, por las fortunas inexplicables, por los gastos exorbitantes y estrambóticos. Supuesto que no habría nada que reclamar de los gustos caros si la cosa fuera transparente y se supiera de dónde son financiados, pero en general cuando nos aproximamos a cada una de estas historias lo que vemos es una trama que se hace inexplicable, ¿no? ¿Quién financia? ¿Quién paga? ¿A cambio de qué? Bueno, me parece que ahí tenemos un espectáculo al que tenemos que prestarle especial atención y sobre el que tenemos que reflexionar porque hace, ya digo, no a un mero anecdotario, aunque cada una es una anécdota en sí misma, sino a una cultura política y a una ética enquistada en la política que deberíamos reclamar que se modifique, ¿no?
0: Inclusive, Luciano, vos planteás una pregunta y la respondés también, que a mí me parece que es fundamental en este tiempo político de la Argentina, cuando vos te preguntás primero por qué el caso Adorni le hizo tanto daño reputacional al gobierno de Milei. Y me parece que esta es una de las llaves de la caída de imagen del presidente. Esa pregunta, aunque vos le das una respuesta también.
2: Bueno, es que yo creo que ahí ha habido, sí, un formidable desmoronamiento de una bandera simbólica que representaba el gobierno de Javier Milei, ¿no? Milei llega en muy buena medida al poder con esta bandera de combatir y de contrastar con esa opacidad que él identifica con lo que llama la casta, ¿no? Esa cultura del privilegio, del poder asociado a una noción de privilegio y no de servicio. Y me parece que todo el episodio Adorni, desde el principio, cuando apareció ese viaje con su esposa en el avión presidencial sin ser informado, sin ser aclarado, con la intención de que pasara inadvertido, y a partir de ese episodio toda la catarata de revelaciones que generaron enormes interrogantes y que todavía, aún con Adorni fuera del gobierno, siguen generando, ¿no? Esta semana tuvimos la noticia de que Adorni ha pedido una nueva prórroga ante la justicia, sí, para explicar gastos y ingresos que son a simple vista muy, muy difíciles de justificar y de explicar. Bueno, me parece que ese episodio de Adorni condensó un poco todos estos vicios que supuestamente el mileísmo venía a combatir. Y la decisión del presidente de sostenerlo durante meses y meses, y no solo de sostenerlo, sino de reivindicarlo, de defenderlo de manera muy, muy airada, bueno, conectó más con esta especie de defraudación simbólica, porque hizo que mucha gente se preguntara, bueno, entonces, ¿son distintos o son más de lo mismo? Por eso yo también hablo de una cultura contagiosa a la que hay que mirar muy, muy desde el aspecto psicológico de la política y del poder, Tito, porque parecería que toda esa parafernalia de los aviones privados, de las alfombras rojas, del privilegio, tienden a nublar un poco la conciencia y después la ética de muchos funcionarios, ¿no? Que se enamoran de esas cosas, que cambian drásticamente su nivel de vida, sus hábitos, que se olvidan de cierta pauta de austeridad y de normalidad en su funcionamiento para enamorarse de estas cosas que nunca fueron propias de su vida anterior, ¿no? Porque si uno ve el caso Adorni, bueno, Adorni, al que muchos conocen por el ejercicio del oficio periodístico, ¿sí? Todo el mundo dice que era una persona de clase media, que se ganaba la vida trabajando esforzadamente, que se había comprado un departamento con esfuerzo, y de golpe llega al gobierno y empiezan a aparecer cambios de propiedades, de vehículos, de hábitos, de viajar en primera clase, de recurrir a un jet privado para una escapada familiar de fin de semana a Punta del Este. Entonces, bueno, parecen, ya digo, cosas anecdóticas, pero lo que subyace detrás de esa anécdota es esto, es una cultura difusa en cuanto a los valores éticos que maneja la política, ¿no? Y bueno, esa especie de defraudación que siente un sector de la ciudadanía me parece que es un dato muy significativo, como vos decís, para entender alguna caída de imagen del gobierno y algún punto de quiebre que perciben muchos analistas y encuestadores con respecto a la gestión del presidente, ¿no?
0: Luciano, y la pregunta que yo siempre me hago cuando pasan estas cosas y las vamos viendo a veces una a otra, la genialidad de tu artículo de ayer en La Nación es que vos ensamblás un montón de estas fotos que ya algunas parecían olvidadas, como esta que vos mostrás, donde faltaba, lo habían sacado el sushi para que no quedara mal en la foto, ¿no? Es donde está Massa, donde está otra figura del PRO, en fin. Y la pregunta que yo me hago es esta: ¿por qué en Argentina, seguimos votando gente que obviamente, porque nadie le objeta a Messi que se venga en un avión privado, sabemos de dónde sacó la plata, cómo la hizo, y que haga lo que quiera, pero hay gente que sabemos que no tiene esa genialidad como la que tiene Messi para de pronto tener su avión privado o financiarse un viaje, una estadía a través de un viaje en avión privado a Barbados con algunos amigos, y la pregunta es, ¿por qué esa gente sigue teniendo marcos de credibilidad y la gente lo sigue votando? Esto es lo que a mí me preocupa más, ¿no?
2: Yo creo, Tito, que se va acumulando también algo de desánimo y de desesperanza en torno a estos episodios, que es quizás lo más preocupante, ¿no? Porque bueno, esto va en la acumulación, va generando un efecto en sectores de la sociedad de cierto desencanto profundo, estructural, con la política, y me parece que ahí hay un riesgo, ¿no? Aunque también yo en la columna de ayer intentaba alguna pincelada esperanzada.
0: Sí, porque te estaba dejando para el final eso.
2: Bueno, porque también me parece que podemos con algo mismo. Primero, Tito, todas las encuestas reflejan con mucha nitidez el rechazo profundo que generan estas cosas, ¿no? Cuando decíamos lo de Adorni, antes de dejar el gobierno, las últimas encuestas que se conocieron daban un índice de rechazo y de incredulidad respecto de las explicaciones de Adorni altísimo, ¿no? Yo creo que ese fue también el dato que hizo que finalmente el presidente no pudiera seguir sosteniéndolo. Y ahí, bueno, hay un indicador de una sociedad que rechaza estas cosas, ¿no? Y que no las consiente y no las disculpa, ¿no? Y por otra parte, yo digo que todo esto también contrasta con algo que está en el espíritu y en el ADN del argentino medio, que no pasa por ahí, ¿no? El argentino medio es un argentino esforzado, alguien que se levanta todas las mañanas para ir a trabajar, que toma el subte en Buenos Aires, o el colectivo en cualquier ciudad de la Argentina, o que agarra su auto y recorre un largo camino por autopista para llegar a su trabajo. Bueno, me parece que esa idiosincrasia yo trataba de, quizá con algún exceso metafórico, pero de asociarlo, toma el subte en Buenos Aires, o el colectivo en cualquier ciudad de la Argentina, o que agarra su auto y recorre un largo camino por autopista para llegar a su trabajo. Bueno, me parece que esa idiosincrasia de... Yo trataba de...

0: Borges, que se cumple en este año. Y bueno, recrean, entre otras cosas, la exposición realmente es interesante porque bueno, reconstruye aspectos de la vida de quizá el intelectual y el escritor más importante de la Argentina contemporánea, como fue Borges, y entre ellas recrea su cuarto del departamento de la calle Maipú, ¿no? El dormitorio en el que Borges dormía todos los días, y lo recrean con muebles originales de ese departamento, y conmueve la austeridad, ¿no? La sencillez de alguien que había alcanzado la cumbre internacional y el reconocimiento, y una modesta biblioteca, y una silla muy, muy sencilla, un escritorio y un camastro casi, sí, que remite a esa idea de la austeridad monacal, ¿no? Yo digo, no necesariamente uno tiene que exaltar como decíamos, el que puede. Con dinero bien habido y esfuerzo, darse los gustos, está muy bien que lo haga, y no hay que hacer una apología de. Pero sí de esa ética de la austeridad, ¿no? Que fue, Tito, una ética que contagió a la política también, y que veíamos en la política. Yo soy de La Plata, y una figura como Ricardo Balbín, por
1: Estaba
0: ejemplo, en
1: pensando en
0: la
1: él, fíjate
0: política,
1: vos.
0: bueno, encarnaba con naturalidad esa ética de la autoridad. Pero, y si nos vamos más atrás, bueno, Illia, alguna vez, ahora leí hace poco un libro muy interesante que escribió su hijo, ¿no? Y cuenta cosas conmovedoras, como que cuando se fue del gobierno vendió un auto que tenía para pagar un tratamiento médico de su mujer y se quedaron sin auto. Bueno, había también ahí una ética de la austeridad, ¿no? Que en la política era natural, como era natural en los ámbitos culturales, como era natural en la. Bueno, la política ha extraviado eso. Y hoy, más vale, parece simbolizar todo lo contrario: una ética de la ostentación, una ética del ocultamiento, una ética del escondite, como yo digo ahí. Bueno, me parece que tenemos en torno de eso que dar una gran conversación y una gran batalla por la recuperación de esos valores, ¿no?
1: Tal vez ahí está la
0: Pero
1: batalla cultural auténtica, ¿no? Porque
0: seguro,
1: cuando vos
0: seguro.
1: hablas del hilo invisible que une la operación de Mas, el viaje de Massa, el Insaurralde, de Moyano, Adorni, el Chiquitapia, bueno, el hilo conductor es ese, ¿no? La política como coartada, pero después puesta en escena con una forma tan burda de hacerlo que realmente impacta y duele y es hasta una agresión a la gente que la está pasando difícil, ¿no?
0: Seguro, seguro. Y además es una desconexión con la sociedad, implica también una ruptura de pactos tácitos entre la dirigencia y la.
1: La última, Luciano, y agradeciéndote el tiempo que nos regalás siempre para desgranar esos formidables escritos. ¿Qué expectativa tenés con respecto a la visita del Papa? Que seguramente va a hablar de ética, que seguramente va a hablar, hoy habló de justicia social, dijo que la oración y la justicia social son inseparables. Digo, pero ¿qué expectativa tenés vos como hombre que analiza la sociedad?
0: A mí me parece que va a ser un hecho absolutamente histórico, Tito, y que va a impregnar a la sociedad argentina de un espíritu y de una atmósfera que contrasta con alguna de las cosas que mencionábamos antes, ¿no? Me parece que el mensaje del Papa, en todo sentido, del Papa León, como continuador, además, en muchos aspectos del mensaje del Papa Francisco, me parece que contrasta y reivindica estos valores de los que hablábamos, los valores de la convivencia, los valores de la ética en el sentido más genuino, ¿no? Más ciudadano, más republicano, del respeto por el otro, de la comprensión por el otro. Y me parece que la presencia de un Papa en Buenos Aires, después de tantos años, va a poner en primer plano esta escala de valores y va a generar un espíritu, quizá lo estoy mirando con un exceso de expectativas, pero con mucha convicción creo que va a contribuir a un espíritu saludable y a esto que decía.

0: Digamos, a mirarnos a nosotros mismos desde este prisma del rescate de los valores esenciales, ¿no? Así que yo tengo grandes expectativas en que va a ser un hecho, ya digo, histórico, que ojalá sirva además para unir a los argentinos y para generar puentes ahí donde vemos fractura. Y me parece que en eso puede hacer un enorme aporte y una gran contribución la visita del
1: Bueno, y
0: Papa.
1: aprovecho que te tengo a vos para felicitarte, porque me imagino que habrás visto que la catedral de tu querida La Plata se consagró como ganadora del denominado
0: Seguro.
1: Mundial de Catedrales, ¿no? Superando incluso la
0: Sí.
1: mismísima Santa María del Fiore de Florencia. Así que qué
0: Sí,
1: distinción,
0: sí.
1: ¿no? Para esa formidable catedral que tiene La Plata.
0: Es un orgullo para la ciudad, es un orgullo para la iglesia, porque además se conserva de una manera esplendorosa, con un enorme esfuerzo de la iglesia y de muchas asociaciones que colaboran. Hay un grupo de artesanos que restauran los vitrós, por ejemplo, hay una escuela
1: Sí,
0: de vitrós que está
1: en su suelo.
0: alrededor, que funciona alrededor de la. Así que aprovechemos para invitar al que no la conozca que vengan a La Plata a conocer la catedral, porque es una de las grandes joyas arquitectónicas de la Argentina, ¿no?
1: Que vayan, y yo siempre digo que a mí me impactó mucho cuando en la gestión de Monseñor Carlos Galán se logró, viste, en la Basílica de San Pedro, en el pasillo central, están las grandes catedrales del mundo, ¿no? Por el metraje
0: Claro.
1: se las va acomodando en la dimensión. Y la única argentina que está en ese pasillo central de San Pedro en Roma es la Catedral Platense, así se está puesto
0: Ah, mira, no
1: en la
0: sé.
1: loja. Sí, bueno, cuando vayas a Roma, caminar y te vas a encontrar con esa alegría. Creo que son 104 metros y algo, si mi memoria no me falla, porque le
0: Mira,
1: ponen la
0: me das
1: dimensión para.
0: un gran dato que no conocía, así que me lo anoto con mucho
1: Anotalo, porque vos
0: interés.
1: sabés que es la única
0: Sí.
1: Argentina, además. Porque lo que muestran es que algunas grandes catedrales del mundo, todas son más chicas que San Pedro, y todas están adentro de San Pedro. Pero la única Argentina en ese pasillo central, por donde camina el Papa cada vez que entra por el medio, es la Catedral Platense, ahora ganadora de este Mundial de Catedrales. Así que bueno, para un platense de ley como Luciano Román, una doble alegría. Bueno, me alegro de haberte dado algo que vos desconocías, porque vos conocés todo realmente, así que un privilegio
0: No,
1: haberte
0: un
1: dado
0: gran
1: esta
0: orgullo.
1: información.
0: Bueno,
1: Un
0: Tito,
1: abrazo
0: un placer
1: grande,
0: como
1: Luciano.
0: siempre. A tus órdenes y siempre agradecido por tu enorme generosidad.
1: Un
0: Abrazo
1: privilegio
0: grande.
1: para nosotros hablar con vos y felicitaciones y gracias por, como siempre te digo, por ayudarnos a pensar la Argentina. Mi afecto y mi oración por vos y familia, Luciano.
0: Gracias, señor. Abrazo grande.
1: El doctor Luciano Román, periodista, también hombre del diario La Nación, pero obviamente un platense de toda la vida que siempre ha hecho tanto por esa ciudad y ahora por eso terminamos hablando de eso.

0: Bueno, como le decía cuando estábamos ya por introducir a nuestro amigo Luciano Román, ¿no? Que siempre es un placer hablar con él y escucharlo y pensar, esas son las cosas que también nos gustan hacer aquí en este programa, ¿no? No solamente entrar en la coyuntura inmediata, sino pensar los temas con gente que nos puede ayudar, ¿no? Como ayer nos ayudó Patricia Ruiz Moreno con el tema de la visita del Papa, y hoy Luciano. Yo estaba comentando que ayer el presidente estuvo en las escuelas Ort, y algunos hablan de Cuba del adoctrinamiento libertario, pero también hubo temas religiosos y algunos hostigamientos delante de alumnos del secundario. El presidente hizo un acto con tono de campaña ante menores de edad, pero muchos de ellos votan, así que no veo por qué se escandalizan tanto. Habló de los morosos, atacó a la oposición. En un momento mencionó a los periodistas y como algunos silbaron, dijo, sí, abuché más fuerte. Bueno, por supuesto los medios se quedaron con ese tema, ¿no? Que no está bien, no está bien, pero es lo que hay. Lo cierto es que el presidente habló 40 minutos ante chicos de cuarto y quinto año secundario. Estos chicos votan, yo les aclaro, ¿no? Digo porque están todos hablando de que... ¿Y por qué el presidente no puede hacer explicaciones de este tipo? La verdad que me llama la atención que los medios cuestionen eso, porque que de pronto el presidente de una cátedra, después vos decidirás si te gusta o no te gusta, pero que el presidente mismo dé una charla desde su visión, bueno, le ayuda a los jóvenes a saber con quién están en este momento en Argentina y quién los está conduciendo, ¿no? Abrió el discurso con un ataque a la oposición, dijo que Maquiavelo ha muerto, pero acotó, obviamente, siempre hay casos especiales donde frente al populismo y la demagogia uno puede encontrar situaciones en las cuales se genere con confrontación en la sociedad. De hecho, nuestros adversarios políticos, dijo, estoy siendo generoso, porque la realidad es que cuando uno ve lo que hacen, llamarlos adversarios es darle una estatura moral que no tienen. Y saben que yo en esto coincido con el presidente. Ayer hablábamos con Rolando Vera bastante de este tema. Yo creo que el presidente tiene una forma de expresar las cosas tan duras, tan difíciles de digerir a veces, que a veces suenan muy mal. Pero también es cierto que hay que animarse a decir algunas cosas, ¿no? Porque cuando el presidente objeta a algunos periodistas que realmente en algunas cosas saben que en algunas cosas parte de razón tiene, lo dice mal, lo dice mal. Y esto usted sabe que yo montones de veces he confrontado cosas que no me gustan del presidente, que me parece que están fuera de lugar, pero realmente hay que mirar con atención, ¿no? Porque los medios hoy lo presentan como un adoctrinamiento, chicos de cuarto y quinto año votan. Si va otro dirigente político a hablarles, que vaya también, por supuesto. Pero bueno, no quiero hacer esperar a quien está ya en comunicación con nosotros, así que no voy a seguir con este tema, que es uno de los temas del día y que no quería obviar, así que vamos ya a hablar con él.
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0: Y yo debo decir que es un regalo de la Providencia que en este día, 28 de agosto, fiesta de San Agustín, estemos en comunicación con este querido Agustino, párroco de la iglesia de San Agustín en la ciudad de Buenos Aires, ya amigo de este programa. Padre Pablo Hernando, muchas gracias por estar con nosotros y feliz día de San Agustín.
2: Bueno, muchas gracias a ustedes por acordarse en esta fecha tan importante para nosotros. Muchas gracias.
0: No, gracias a usted. Sabe que ayer yo comencé el programa ponderando la homilía que ayer hizo el cardenal Poli en la misa por el aniversario de la muerte de Enrique Yo, donde habló precisamente de Santa Mónica, obviamente, la mamá de San Agustín, y de San Agustín, ¿no? Y rescató muchas cosas que vienen bien para este tiempo. ¿Qué le parece que nos está diciendo en este tiempo San Agustín a todos, ¿no? Pero particularmente a los argentinos, mi estimado padre.
2: Y lo que nos está diciendo San Agustín, que lo tenía muy metido, es que precisamente tenemos que lograr la unidad. El ir haciendo, tendiendo puentes entre esa famosa grieta para que todos nos sintamos más unidos y también para nosotros más agradecidos.
0: Ahí está la llave, ¿no? Ahí está la llave. Y sabe, una de las cosas que yo pensaba en estos días, teniendo en cuenta la próxima visita que usted nos adelantó casi una semana antes del Papa León XIV aquí a la Argentina, este agustino que hoy precisamente también tuvo un encuentro, creo, con los agustinos en Roma. Digo, yo pensaba que una buena forma de prepararnos para la visita del Papa podría ser leer esos dos libros formidables, por lo menos los iniciales, que son La Ciudad de Dios y Confesiones, ¿no? Como para entender un poco qué lo formó al Papa que viene, ¿no? No sé si usted coincide conmigo, padre.
2: Mejor empezar por las Confesiones, que es un poco más corto.
0: Claro.
2: Pero sí, a mí me admira el libro de La Ciudad de Dios, donde San Agustín recoge todos los hechos hasta su momento de la historia humana, ¿no? Un libro que realmente es como una especie de historia de la filosofía, donde él va narrando y va examinando cada uno de los acontecimientos. Merece la pena. Y en las Confesiones él se retrata: este soy yo, esta es mi forma de pensar, esto es lo que yo deseo. Por eso es más que recomendarlos, y ojalá que lo podamos seguir leyendo y empapándonos de esa doctrina que surge del corazón de San Agustín. Lo que le distingue a San Agustín es que no es que estudió, sino que fue como extrayendo de su corazón, de esa interioridad, para mostrarnos su corazón, que amaba profundamente al Señor. Una vez que lo descubrió, por eso nos dirá: tarde te amé, como diciendo, tardé en descubrirte, pero una vez que lo hice ya, todo lo bueno lo voy sacando de ese corazón que tú has querido también que lo entregue para ti.
0: Padre Pablo, y yo creo que además la figura de San Agustín, tan fuerte en este último tiempo, porque quien acudía mucho a San Agustín también era Benedicto XVI, ¿no? Que él tenía también una predilección especial por San Agustín. Es como que la Iglesia viene marcándose últimamente, tanto con el pontificado de Benedicto XVI, con Francisco en el medio y ahora con León, como que la figura guía para este tiempo puede ser la figura de San Agustín, ¿no?
2: Yo creo que sí, que puede ser la figura de San Agustín, precisamente por eso, porque él se examinó profundamente, hizo ese examen de conciencia en sus Confesiones, y después va aplicándose el Evangelio, y todo lo que él iba meditando, lo iba también brindándoselo a sus feligreses en Hipona, y entonces vemos que es actual, porque no son cosas de una sola época, sino que son cosas del corazón humano que hoy, ayer y mañana siguen sirviendo para todos y cada uno de nosotros. Esa es la grandeza de San Agustín, que lo va haciendo desde dentro para que nosotros también, al examinarnos, por eso recalca mucho la interioridad. Está bien que admiremos las bellezas del mundo, pero que miremos la belleza de nuestro corazón y tratemos también desde ahí amar a Dios y al prójimo y derramar esa paz y esa unidad en el mundo actual.
0: Hay otro libro, que a ver, usted me corrige si digo bien el nombre, pero habla algo así como las Retractaciones, puede ser que es el otro importante libro de San Agustín.
2: Sí, ese escribió también al final. Pero hay otro libro muy importante que son los comentarios también a los Salmos.
0: Ah, ese no lo tengo tan presente, ¿no? Pero me acordaba del título de haberlo leído hace algunos años. Y claro, vuelvo. Sí, dígame.
2: Tenemos que recordar que San Agustín, cuando estaba en Milán y escuchaba cantar los Salmos en la catedral de Milán, se emocionaba y lloraba de emoción. Por eso los fue comentando uno por uno, como para dedicarnos: todo lo que yo sentí os lo brindo para cada uno de ustedes.
0: Qué bárbaro, estoy tratando de hacer memoria, lo voy a tener que volver a leer porque mucho no me acuerdo, así que es bueno para releerlo. A ver, de las Confesiones, ¿qué es lo que usted, del libro Las Confesiones de San Agustín, qué es lo que más le impacta y nos quisiera recomendar hoy en el día de San Agustín, padre Pablo?
2: Lo que más rescato yo de las Confesiones es el profundo amor que siente hacia su madre especialmente y hacia su familia. Cómo él reconoce que su madre Mónica le acompañó permanentemente, no le dejó en ningún momento y que realmente supo irle encauzando, y como él dice, le fue engendrado a la vida espiritual las veces que fue necesario. no solamente le engendró así, digamos, genéticamente y físicamente, sino que le fue engendrado día tras día para que pudiera lograr esa conversión, y es cuando ella se siente satisfecha porque su hijo conoció a Cristo, le amó y se entregó totalmente a él. El amor a la madre es lo que más destaco yo en el libro de las Confesiones.
0: ¡Qué bárbaro! Y sabe que yo no sé si se lo comenté recién, pero ayer, algo le dije recién, en la homilía del Cardenal Poli ensamblaba también esta idea de familia de San Agustín y sus enseñanzas con la idea de familia de Enrique Yo, ¿no? Y cómo él también le daba una dimensión a la familia, además del empresario, además del dirigente y demás. Pero la clave, obviamente, porque era el día de Santa Mónica, entonces también tenía que ver con eso, pero ese ensamble de lo que significa la familia, algo que hoy también rescató el Papa, entiendo, en un encuentro.
2: Realmente, Enrique Yo, que también vivía en esta comunidad parroquial, aunque iba más al Pilar, pero sí destacamos, claro. Pero cómo se entregó a su familia, y a pesar de las dificultades que podía tener su esposa, que le dijeron no tengas más que un solo hijo, él quiso también abrirse a la voluntad de Dios y recibir los hijos que el Señor le fue entregando. Es un ejemplo que yo destaco mucho y que realmente es un momento para que también las familias de hoy se abran, que su generosidad se abra también para comunicar la vida a muchos niños, para que, y sobre todo defender siempre la vida como el valor más grande que Dios nos ha dado.
0: Padre Pablo, ¿cómo van a celebrar hoy ahí en la parroquia de San Agustín, en la Avenida Las Heras, en el centro de Buenos Aires, la fiesta de San Agustín?
2: Bueno, tenemos la alegría de que va a venir nuestro cardenal, Monseñor Jorge Ignacio García Cuerva, y vamos a celebrar también.
0: No, no me lo haga cardenal todavía, no, que todavía no es.
2: Ah, perdón, arzobispo. Y le hemos pedido, estamos también celebrando los 125 años de nuestra presencia, claro, en Buenos Aires. Por eso el lema de nuestra novena ha sido: el agradecimiento es el lenguaje del corazón. Queremos agradecer estos 125 años de presencia en Buenos Aires y en Argentina, y agradecerle a Dios y a San Agustín el que podamos transmitir toda su doctrina hoy y siempre.
0: Qué bárbaro, ¿no? 125 años se dicen rápido, pero cuánto trabajo, cuánta buena gente, cuántos grandes sacerdotes como usted y tantos que uno tiene el privilegio de conocer y querer particularmente y admirar también. Y qué lindo que lo celebren de esta manera en el día de hoy y que además tengan de regalo que va a venir el Papa y que seguramente se va a encontrar con ustedes como siempre lo hace cuando va a los países, que se encuentra con su congregación también, ¿no? Para no olvidar su raíz, ¿no?
2: Sí, sí, esperamos que él nos dé también una audiencia y le podamos saludar y podamos también conversar con él. Eso ya está pedido y esperamos.
0: Si no, le hacemos un piquete para que vaya y se encuentre con ustedes, ya que vivió tantas veces ahí.
2: Bueno, así es.
0: Padre Pablo, bueno, yo le agradezco mucho, lo felicito por todo este trabajo, le agradezco que siempre nos ilumina. Y yo pensaba ahora, ¿no?, mientras hablaba con usted, ¿qué día es esto, no? Santa Mónica, San Agustín, el domingo Santa Rosa, después San Ramón Nonato. ¿Qué pléyade de santos que vienen en estos días que nos van como marcando a todos? No, no me acuerdo el 29 qué santo hay, pero es otro también importante.
2: Si nos van marcando y nos van diciendo que realmente ellos que pisaron nuestro suelo, nuestra tierra, han logrado también ser también ciudadanos del cielo con esta corona de la santidad.
0: Padre, nos despedimos, le voy a pedir si nos regala la bendición desde ahí, desde la parroquia de San Agustín, en el día de San Agustín, para Radio Grote y todas las radios que nos están acompañando, ¿puede ser?
2: Con todo gusto, les bendigo en el nombre del Padre, y del Hijo, y del Espíritu Santo, y que San Agustín nos acompañe siempre.
0: Amén. Padre Pablo Hernando, un abrazo grande, el cariño permanente y mi oración por su gran tarea pastoral. Muchas gracias.
2: Gracias a ustedes, muchas gracias.
0: Muchísimas gracias. El querido Padre Pablo Hernando, es el cura párroco de la iglesia de San Agustín en la ciudad de Buenos Aires, hoy en la fiesta de San Agustín de Hipona. Y lo que le dije al Padre Pablo lo voy a repetir. Sería una buena forma, y si los están escuchando en distintos lugares de la Argentina, una buena forma de preparar la visita del Papa, leyendo o releyendo estos dos libros fundamentales de San Agustín, ¿no? El padre Pablo nos sugería empezar por Confesiones, que decía que es más corto, y después con La Ciudad de Dios. Yo creo que si leemos esos libros y entendemos lo que enseñaba San Agustín, nos vamos a encontrar mucho más fuertemente con la identidad del Papa León XIV. Así que permítame que haga esta sugerencia, ¿no? Pero se me ocurrió hablando con el padre Pablo, y me parece que puede ser una buena sugerencia para preparar una de las tantas formas de preparar la visita del Papa, porque no hay que descansar en preparar la visita del Papa desde la espiritualidad. Esta es la llave. Lo demás se arregla. Si ponemos dos pantallas, cuatro, cinco, tres, lo vamos a ir resolviendo. Pero ¿saben qué? Si no preparamos el corazón para recibir al Papa, como decía también Luciano Román cuando hablábamos con él, en la necesidad de que entendamos lo que quiere venir a transmitirnos, lo que quiere regalarnos, lo que quiere hacer para confirmarnos en la fe, y habremos perdido una ocasión. Y esto viene bien decirlo hoy, después de hablar con el padre Pablo Hernando, aquí en Radio Grote, en el día, en la fiesta de San Agustín.
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0: Bueno, muchas gracias, Micaela, qué lindo, la verdad que dos entrevistados de lujo, tanto Luciano Román como el padre Pablo Hernando, en temas diferentes, en temas que tienen que ver con la realidad. Y yo me permito también rescatar, porque lo mencioné recién al pasar, pero como íbamos a tratar de hablar, pero no pudimos, que también tenemos la fiesta de Santa Rosa de Lima, ¿no? Y la fiesta de Santa Rosa de Lima, el próximo domingo, se va a celebrar ahí en la Basílica de Pascua y Belgrano, con misas desde las 8 de la mañana, pero también va a estar en la procesión a las 4:30 de la tarde, que además es sumamente vistosa, porque últimamente la Hermandad del Milagro peruana se hace cargo de llevar el anda, que es pesadísima, con sus trajes típicos, y después atrás van las rezadoras con sus mantillas blancas. Es muy muy muy vistosa, y es una histórica procesión por las calles de quien es, porque Santa Rosa de Lima, hay que decirlo también, no solamente la primer santa de América, sino que es la patrona de América Latina, y es la patrona de la independencia argentina. Así que una figura también muy importante para la vida de América Latina y de la Argentina. De hecho, los congresales de 1816 decidieron poner la independencia bajo la protección de Santa Rosa de Lima. Así que la misa es a las 4:30 de la tarde, y a las 7 de la tarde la misa que preside el arzobispo Monseñor García Cuervo. Así que, pero para los que quieran ir el domingo a la procesión, acuérdense, 4:30 de la tarde, y va a haber misas todo el día, y es una buena manera de celebrar a nuestra querida Santa Rosa. Para mí, en lo personal, muy particular, porque me bauticé, tomé la comunión, bueno, todos los sacramentos ahí, bauticé a mis hijos también, así que, y trabajé durante muchos, muchos años en esa querida comunidad parroquial, así que dimos catequesis con Patricia también, ahí en la parroquia. Así que, bueno, realmente una comunidad muy querida, y una imagen, una santa admirada, ¿no? Por su misticismo, por su entrega, una mujer que se entregaba a los más pobres, y que era tan bella Isabel, que todos le decían que era la Rosa de la casa, y por eso todos la conocemos como Santa Rosa, aunque su nombre en realidad era Isabel Flores, ¿no? Pero todos la conocemos como Santa Rosa de Lima, la flor de América Latina. Y nosotros, Dios mediante, nos reencontramos ¿cuándo? Y, por supuesto, el lunes, en este horario, si usted me lo permite, aquí en Radio Grote y en las radios que nos acompañan, como siempre, en esta comunidad de radios que cada día le proponemos en Clave Grote. Gracias, y Dios mediante, hasta mañana en Claves, o hasta el lunes en Clave Grote.
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0: la que anunciara su palabra en medio de la iglesia.
1: En el nombre del Padre, y del Hijo, y del Espíritu Santo, que la gracia y la paz de Cristo esté siempre con todos ustedes. Al celebrar la misa en este día de San Agustín, le pedimos a Dios, unidos a la súplica penitencial de toda la Iglesia: yo confieso ante Dios Todopoderoso y ante ustedes, hermanos, que he pecado mucho de pensamiento, palabra, obra y omisión, por mi culpa, por mi culpa, por mi gran culpa. Por eso ruego a Santa María Siempre Virgen, a los ángeles, a los santos y a ustedes, hermanos, que intercedan por mí ante Dios nuestro Señor. Dios Todopoderoso tenga misericordia de nosotros, perdona nuestros pecados y nos lleve a la vida eterna. Señor, ten piedad. Cristo, ten piedad. Señor, ten piedad. Oremos. Dios nuestro, renueva en tu Iglesia el espíritu que infundiste en el obispo San Agustín, para que, llenos de ese mismo espíritu, tengamos sed solamente de ti, fuente de la verdadera sabiduría, y te busquemos como autor del amor verdadero. Por nuestro Señor Jesucristo, tu Hijo, que vive y reina contigo en la unidad del Espíritu Santo y es Dios por los siglos de los siglos.

Lectura de la primera carta del apóstol San Pablo a los cristianos de Corinto. Hermanos, Cristo no me envió a bautizar, sino a anunciar la buena noticia, y esto sin recurrir a la elocuencia humana, para que la cruz de Cristo no pierda su eficacia. El mensaje de la cruz es una locura para los que se pierden, pero para los que se salvan, para nosotros, es fuerza de Dios. Porque está escrito, destruiré la sabiduría de los sabios y rechazaré la ciencia de los inteligentes. ¿Dónde está el sabio? ¿Dónde el hombre culto? ¿Dónde el razonador sutil de este mundo? ¿Acaso Dios no ha demostrado que la sabiduría del mundo es una necedad? En efecto, ya que el mundo con su sabiduría no reconoció a Dios en las obras que manifiestan su sabiduría, Dios quiso salvar a los que creen por la locura de la predicación. Mientras los judíos piden milagros y los griegos van en busca de sabiduría, nosotros, en cambio, predicamos a un Cristo crucificado, escándalo para los judíos y locura para los paganos, pero fuerza y sabiduría de Dios para los que han sido llamados, tanto judíos como griegos. Porque la locura de Dios es más sabia que la sabiduría de los hombres, y la debilidad de Dios es más fuerte que la fortaleza de los hombres. Palabra de Dios.

0: Aclamen, justos, al Señor. Es propio de los buenos alabarlo. Alaben al Señor con la cítara. Toquen en su honor el arpa de 10 cuerdas.
1: La tierra está llena del amor del Señor.
0: Porque la palabra del Señor es recta, y Él obra siempre con lealtad. Él ama la justicia y el derecho, y la tierra está llena de su amor.
1: La tierra está llena del amor del Señor.
0: El Señor frustra el designio de las naciones y deshace los planes de los pueblos, pero el designio del Señor permanece para siempre, y sus planes a lo largo de las generaciones.

El Señor esté con ustedes. Lectura del Santo Evangelio según San Mateo. Jesús dijo a sus discípulos esta parábola: El reino de los cielos será semejante a 10 jóvenes que fueron con sus lámparas al encuentro del esposo. 5 de ellas eran necias y 5 eran prudentes. Las necias tomaron sus lámparas, pero sin proveer de aceite, mientras que las prudentes tomaron sus lámparas y también llenaron de aceite sus frascos. Como el esposo se hacía esperar, les entró sueño a todas y se quedaron dormidas. Pero a medianoche se oyó un grito: «Ya viene el esposo, salgan a su encuentro». Entonces las jóvenes se despertaron y prepararon sus lámparas. Las necias dijeron a las prudentes: «¿Podrían darnos un poco de aceite, porque nuestras lámparas se apagan?». Pero éstas no le respondieron. «No va a alcanzar para todas», dijeron después. «Es mejor que vayan a comprarlo al mercado». Mientras tanto, llegó el esposo. Las que estaban preparadas entraron con él en la sala nupcial y se cerró la puerta. Después llegaron las otras jóvenes y dijeron: «Señor, Señor, ábrenos». Pero él respondió: «Les aseguro que no las conozco. Estén prevenidos, porque no saben el día ni la hora». Palabra del Señor. Gloria a ti, Señor. Celebramos hoy la memoria de San Agustín. San Agustín, que nos deja como en la Iglesia una doble vertiente importante. En primer lugar, por supuesto, su testimonio de santidad. San Agustín, que nace pagano. San Agustín, que además de pagano, termina en una vida totalmente disipada, inmerso en el desorden. San Agustín, que en ese desorden de vida también busca la verdad, pero no la sabe encontrar, y por eso llega hasta los extremos de acercarse a la doctrina maniquea, es decir, a esa herejía que en el momento de su vida estaba reinante. Y San Agustín, que en ese plano encuentra la verdad con ese llamado de Dios, esa búsqueda constante hace que Dios le responda y que entonces encuentre aquella verdad que buscaba ante aquella misteriosa voz que le dice que lea, y a través de esa carta de San Pablo va entonces encontrando lenta y paulatinamente la verdad, hasta que, como era ya grande, tiene esa expresión tan conocida: «Tarde te amé, hermosura tan nueva y tan antigua, estabas dentro de mí y yo te buscaba fuera». Eso que marca de alguna manera toda la doctrina agustiniana. Pero en ese ejemplo y en ese testimonio que llega al bautismo y que llega a la conversión y que llega a ordenarse de presbítero y después es elegido por aclamación obispo en el África natal, ese testimonio de santidad nos deja la enseñanza de que el llamado de Dios, la búsqueda de Dios, el encuentro con la gracia, nunca es tarde, que no es que significa que si no fue hecho a una dimensión temprana de la vida, no puede intensificarse después. ¿A qué nos anima a nosotros esto, que somos creyentes? Nos anima a que cada día pongamos intensidad en esa búsqueda de una mejor perfección, de una mejor unión con Cristo, de un mejor descubrimiento de Cristo en la realidad de la gracia que se nos ofrece. Pero además de ese testimonio de santidad, también veneramos al gran último padre de la Iglesia, en San Agustín, al gran doctor de la Iglesia, que funda y que enseña de una manera absolutamente profunda, y que su doctrina
hace ciertamente de una forma importante al desarrollo doctrinal, teológico de la Iglesia. Veneramos en San Agustín a ese santo que se deja seducir por la verdad de Dios y que al encontrarla se hace uno con él. Pero veneramos a Agustín también, al gran padre y doctor de la Iglesia, cuya doctrina todavía es fundamento de la reflexión teológica.

Todos los que están aquí en la iglesia y todos los que siguen la misa por medio de la radio, la televisión y las redes sociales, recen para que este sacrificio sea agradable a Dios, Padre Todopoderoso. Al celebrar el memorial de nuestra salvación, imploramos humildemente tu clemencia, Señor, para que este sacramento del amor sea para todos nosotros signo de unidad y vínculo de caridad, por Jesucristo nuestro Señor. El Señor esté con ustedes. Levantemos el corazón. Demos gracias al Señor nuestro Dios. Realmente es justo y necesario. Es nuestro deber y salvación darte gracias siempre y en todo lugar, Señor Padre Santo, Dios Todopoderoso y Eterno, por Cristo Señor nuestro. Con el testimonio admirable de tus santos, fecundas a tu iglesia con nueva vitalidad y nos das pruebas evidentes de tu amor. El ejemplo de los santos nos anima y su intercesión nos acompaña siempre para alcanzar el misterio de la salvación. Por eso nosotros, llenos de alegría, te aclamamos con los ángeles y con los santos.

Santo eres en verdad, Señor, y eres la fuente de toda santidad. Por eso te pedimos que santifiques estos dones con la efusión de tu Espíritu, de manera que sean para nosotros cuerpo y sangre de Jesucristo, Señor nuestro. Él mismo, cuando iba a ser entregado a su pasión voluntariamente aceptada, tomó pan. Dándote gracias, te bendijo, lo partió y lo dio a sus discípulos diciendo: tomen y coman todos de él, porque esto es mi cuerpo que será entregado por ustedes.

Del mismo modo, acabada la cena, tomó el cáliz y dándote gracias de nuevo, lo pasó a sus discípulos diciendo: tomen y beban todos de él, porque este es el cáliz de mi sangre, sangre de la alianza nueva y eterna, que será derramada por ustedes y por muchos para el perdón de los pecados. Hagan esto en conmemoración mía.

Este es el misterio de la fe. Así, Padre, al celebrar ahora el memorial de la muerte y resurrección de tu Hijo, te ofrecemos el pan de vida y el cáliz de salvación, y te damos gracias porque nos haces dignos de servirte en tu presencia. Te pedimos humildemente que el Espíritu Santo congregue en la unidad a cuantos participamos del cuerpo y de la sangre de Cristo. Acuérdate, Señor, de tu Iglesia, extendida por toda la tierra, y con el Papa León, con nuestro arzobispo Jorge, los obispos auxiliares de Buenos Aires y todos los pastores que cuidan de tu pueblo, llévala a su perfección por la caridad. Acuérdate también de nuestros hermanos que se durmieron en la esperanza de la resurrección y de todos los que han muerto en tu misericordia. Admítelos a contemplar la luz de tu rostro. Ten misericordia de todos nosotros, y así con María la Virgen, la Madre de Dios, con San José, su esposo, con los santos apóstoles y todos los santos que te agradaron desde este mundo, merezcamos por tu Hijo Jesucristo compartir la vida eterna y cantar tus alabanzas. Por Cristo, con Él y en Él, a ti, Dios Padre omnipotente, en la unidad del Espíritu Santo, todo honor y toda gloria por los siglos de los siglos. Rezamos con Jesús, que está aquí con nosotros todos, a una con Él. Le decimos a Dios: Padre nuestro que estás en el cielo, santificado sea tu nombre, venga a nosotros tu reino, hágase tu voluntad en la tierra como en el cielo. Danos hoy nuestro pan de cada día, perdona nuestras ofensas como también nosotros perdonamos a los que nos ofenden. No nos dejes caer en la tentación y líbranos del mal. Líbranos de todos los males, Señor, y concédenos la paz en nuestros días, para que, ayudados por tu misericordia, vivamos siempre libres de pecado y protegidos de toda perturbación, mientras esperamos la gloriosa venida de nuestro Salvador, Jesucristo. Señor Jesucristo, que dijiste a tus apóstoles: la paz les dejo, mi paz les doy. No tengas en cuenta nuestros pecados, sino la fe de tu Iglesia. Y conforme a tu palabra, concédele la paz y la unidad. Tú, que vives y reinas por los siglos de los siglos. La paz del Señor esté siempre con ustedes. Cordero de Dios, que quitas el pecado del mundo, ten piedad de nosotros. Cordero de Dios, que quitas el pecado del mundo, ten piedad de nosotros. Cordero de Dios, que quitas el pecado del mundo, danos la paz.

Este es el Cordero de Dios que quita el pecado del mundo. Felices los invitados a la mesa del Señor. Entres en mi casa, pero una palabra tuya bastará para sanar.

Oremos. Te rogamos, Padre, que nos santifique la participación en la mesa de Cristo para que, siendo miembros de su cuerpo, nos transformemos en aquel que hemos recibido, que vive y reina por los siglos de los siglos. A partir del viernes que viene y por 5 viernes seguidos, los obispos auxiliares y finalmente el arzobispo de Buenos Aires van a celebrar esta misa para prepararnos a la venida del Papa León XIV, a la visita del Papa, que va más allá de la visita física y ciertamente importante del Papa entre nosotros, a la preparación espiritual para los que estamos aquí en la misa y para que todos aquellos que de sus casas, de las prisiones, de los sanatorios, de los distintos lugares no pueden salir, pero que también, aunque no vayan a los actos, todos van a recibir siempre, o todos vamos a recibir, la gracia de la visita del Vicario de Cristo. El Señor esté con ustedes. Que la bendición de Dios Todopoderoso, del Padre y del Hijo y del Espíritu Santo descienda sobre todos y permanezca para siempre. Podemos irnos en paz.

Recemos juntos la oración por la patria. Jesucristo, Señor de la historia, te necesitamos. Nos sentimos heridos y agobiados. Precisamos tu alivio y fortaleza. Queremos ser nación, una nación cuya identidad sea la pasión por la verdad y el compromiso por el bien común. Danos la valentía de la libertad de los hijos de Dios para amar a todos sin excluir a nadie, privilegiando a los pobres y perdonando a los que nos ofenden, aborreciendo el odio y construyendo la paz. Concédenos la sabiduría del diálogo y la alegría de la esperanza que no defrauda. Vos nos convocás. Aquí estamos, Señor, cercanos a María, que desde Luján nos dice: Argentina, canta y camina. Jesucristo, la sabiduría del diálogo y la alegría de la esperanza que no defrauda. Vos nos convocás. Aquí estamos, Señor, cercanos a María, que desde Luján nos dice: Argentina.

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0: Buenas tardes a todos. Les invitamos a compartir las vísperas de la liturgia de las horas en honor de San Agustín, obispo de Hipona. Pongamos todo el día vivido en las manos del Señor y esperemos confiadamente en su misericordia. Dios mío, ven en mi auxilio.
1: Señor, date prisa en socorrerme. Gloria al Padre, y al Hijo, y al Espíritu Santo, como era en el principio, ahora y siempre, por los siglos de los siglos. Amén. Aleluya.
0: Cantemos al Señor con alegría, unidos a la voz del Pastor Santo. Demos gracias a Dios, que es luz y guía, solícito pastor de su rebaño.
1: Es su voz y su amor el que nos llama en la voz del pastor que él ha elegido. Es su amor infinito el que nos ama en la entrega y amor de este otro Cristo.
0: Conociendo en la fe su fiel presencia, hambrientos de verdad y luz divina, sigamos al pastor que es providencia, de pastos abundantes que son vida.
1: Apacienta, Señor, guarda a tus hijos, manda siempre a tu mies trabajadores. Cada aurora, a la puerta del aprisco, nos aguarde el amor de tus pastores. Amén.
0: Sáname, Señor, porque he pecado contra ti. Dichoso el que cuida del débil y del pobre. En el día del peligro lo pondrá a salvo el Señor. El Señor lo guarda y lo conserva en vida, para que sea dichoso en la tierra, y no lo entrega a la hazaña de sus enemigos. El Señor lo sostendrá en el lecho del dolor, calmará los dolores de su enfermedad.
1: Yo dije: Señor, ten misericordia, sáname, porque he pecado contra ti. Mis enemigos me desean lo peor. A ver si se muere y se acaba su apellido. El que viene a verme habla con fingimiento, disimula su mala intención y cuando sale afuera la dice.
0: Mis adversarios se reúnen a murmurar contra mí, hacen cálculos siniestros. Padece un mal sin remedio, se acostó para no levantarse. Incluso mi amigo en quien yo confiaba y que compartía mi pan, es el primero en traicionarme.
1: Pero tú, Señor, apiádate de mí. Haz que pueda levantarme, para que yo les dé su merecido. En esto conozco que me amas, en que mi enemigo no triunfa de mí. A mí, en cambio, me conservas la salud. Me mantienes siempre en tu presencia.
0: Bendito sea el Señor, Dios de Israel, ahora y por siempre. Amén. Amén.
1: Gloria al Padre, y al Hijo, y al Espíritu Santo, como era en el principio, ahora y siempre, por los siglos de los siglos. Amén. Sáname, Señor, porque he pecado contra ti.
0: El Señor de los ejércitos está con nosotros. Nuestro baluarte es el Dios de Jacob. Dios es nuestro refugio y nuestra fuerza, poderoso defensor en el peligro. Por eso no tememos aunque tiemble la tierra y los montes se desplomen en el mar, que hiervan y bramen sus olas,

0: que sacudan a los montes con su furia.
1: El Señor de los ejércitos está con nosotros. Nuestro baluarte es el Dios de Jacob.
0: El correr de las acequias alegra la ciudad de Dios. El Altísimo consagra su morada. Teniendo a Dios en medio, no vacila. Dios la socorre al despuntar la aurora. Los pueblos se amotinan, los reyes se rebelan, pero Él lanza su trueno y se tambalea la tierra.
1: El Señor de los ejércitos está con nosotros. Nuestro baluarte es el Dios de Jacob.
0: Vengan a ver las obras del Señor, las maravillas que hace en la tierra. Pone fin a la guerra hasta el extremo del orbe. Rompe los arcos, quiebra las lanzas, prende fuego a los escudos. Ríndanse, reconozcan que yo soy Dios, más alto que los pueblos, más alto que la tierra.
1: El Señor de los ejércitos está con nosotros. Nuestro baluarte es el Dios de Jacob.
0: Gloria al Padre y al Hijo y al Espíritu Santo, como era en el principio, ahora y siempre, por los siglos de los siglos. Amén.
1: El Señor de los ejércitos está con nosotros. Nuestro baluarte es el Dios de Jacob.
0: Vendrán todas las naciones y se postrarán en tu acatamiento, Señor. Grandes y maravillosas son tus obras, Señor Dios omnipotente. Justos y verdaderos tus caminos, Rey de los siglos.
1: ¿Quién no temerá, Señor, y glorificará tu nombre?
0: Porque tú solo eres santo, porque vendrán todas las naciones y se postrarán ante ti, porque tus juicios se hicieron manifiestos.
1: Gloria al Padre y al Hijo y al Espíritu Santo, como era en el principio, ahora y siempre por los siglos de los siglos. Amén. Vendrán todas las naciones y se postrarán en tu acatamiento, Señor.
0: De la carta a los romanos.
1: Nosotros, los que somos fuertes, debemos sobrellevar las flaquezas de los débiles y no complacernos a nosotros mismos. Que cada uno trate de agradar a su prójimo para el bien y la edificación común, porque tampoco Cristo buscó su propia complacencia, como dice la Escritura: cayeron sobre mí los ultrajes de los que te agravian. Cristo nos ama y nos ha absuelto por la virtud de su sangre.
0: Cristo nos ama y nos ha absuelto por la virtud de su sangre.
1: Y ha hecho de nosotros reino y sacerdotes para el Dios y Padre suyo.
0: Por la virtud de su sangre.
1: Gloria al Padre, y al Hijo y al Espíritu Santo.
0: Cristo nos ama y nos ha absuelto por la virtud de su sangre. Tarde te amé, hermosura tan antigua y tan nueva, tarde te amé. Me llamaste y clamaste y quebrantaste mi sordera. Proclama mi alma la grandeza del Señor, se alegra mi espíritu en Dios mi Salvador, porque ha mirado la pequeñez de su servidora.
1: Desde ahora me felicitarán todas las generaciones, porque el Poderoso ha hecho obras grandes por mí. Su nombre es santo, y su misericordia llega a sus fieles, de generación en generación.
0: Él hace proezas con su brazo, dispersa a los soberbios de corazón, derriba del trono a los poderosos y enaltece a los humildes. A los hambrientos los colma de bienes y a los ricos los despide vacíos.
1: Auxilia a Israel su servidor, acordándose de su misericordia, como lo había prometido a nuestros padres, en favor de Abraham y su descendencia para siempre.
0: Gloria al Padre, y al Hijo, y al Espíritu Santo, como era en el principio, ahora y siempre, por los siglos de los siglos. Amén.
1: Tarde te amé, hermosura tan antigua y tan nueva. Tarde te amé. Me llamaste y clamaste y quebrantaste mi sordera.
0: Bendigamos a Dios que escucha con amor la oración de los humildes y a los hambrientos los colma de bienes. Digámosle confiados:
1: muéstranos, Señor, tu misericordia.
0: Señor, Padre lleno de amor, te pedimos por todos los miembros de la Iglesia que sufren.
1: Acuérdate de que por ellos Cristo, cabeza de la Iglesia, ofreció en la cruz el verdadero sacrificio vespertino.
0: Libra a los encarcelados, ilumina a los que viven en tinieblas, sé la ayuda de los huérfanos y de las viudas.
1: Y haz que todos nos preocupemos de los que sufren.
0: Concede a tus hijos la fuerza necesaria
1: para resistir las tentaciones del maligno.
0: Acude en nuestro auxilio, Señor, cuando llegue la hora de nuestra muerte.
1: Que seamos fieles hasta el fin y dejemos este mundo en tu paz.
0: Conduce a los difuntos a la luz donde tú habitas,
1: para que puedan contemplarte eternamente.
0: Fieles a la recomendación del Salvador, nos atrevemos a decir:
1: Padre nuestro que estás en el cielo, santificado sea tu nombre. Venga a nosotros tu reino. Hágase tu voluntad en la tierra como en el cielo. Danos hoy nuestro pan de cada día. Perdona nuestras ofensas, como también nosotros perdonamos a los que nos ofenden. No nos dejes caer en la tentación y líbranos del mal.
0: Dios nuestro, renueva en tu Iglesia el espíritu que infundiste en el obispo San Agustín, para que llenos de ese mismo espíritu, tengamos sed solamente de ti, fuente de la verdadera sabiduría, y te busquemos como autor del amor verdadero. Por nuestro Señor Jesucristo, tu Hijo, que vive y reina contigo en la unidad del Espíritu Santo, y es Dios por los siglos de los siglos. Amén. El Señor nos bendiga, nos guarde de todo mal y nos lleve a la vida eterna. Amén.

Querido Dios, no sé si hay gente capaz de contemplar cómo vivís en la pobreza mientras ellos quieren seguir siendo ricos. No puedo concebir que haya amor sin un imperioso deseo de ser iguales, especialmente de compartir todas las penas y contrariedades de la vida. ¿Cómo se puede ser rico, vivir confortablemente en medio de las cosas de mi propiedad, cuando viviste pobre, incómodo, fatigado y agobiado por el trabajo? Yo no podría vivir de otra manera. Carlos de Foucault.

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0: Buen viernes, queridos oyentes, televidentes, lo que sea, dependiendo del formato en el que nos estén viendo.
1: Más alegría, si es viernes, más alegría.
0: Y dije, buen viernes. Buen viernes para todos. La próxima hay que dejarle la... El pan no está,
1: no está ahí.
0: A mano, pero bueno, no importa. Ahí va. Eso, muy buen viernes para todos.
1: ¿Cómo estamos?
0: Bien, contenta porque es viernes.
1: Bien.
0: Contenta porque es viernes.
1: Llegó el fin de semana.
0: Llegó el fin de semana. Sí, sí.
1: Yo mañana reinicio el campeonato de fútbol.
0: Bien.
1: Así que también ya preparándonos para el último campeonato del año, que ya estamos cerrando.
0: Bien. Vas a meter ahí un poco de
1: fulbito,
0: digamos. De fulbito.
1: Sí, fulbito.
0: Entre semana.
1: Sí, bien. Y sábado.
0: Claro, perdón, los sábados, bueno, no sé qué quise decir, no importa.
1: Está muy bien.
0: ¿Todo bien vos?
1: Sí, bien. Por suerte, bien. Acaban de perder los Leones hace un ratito.
0: Sí, eso lo veíamos. Sí.
1: Lo estuvimos viendo, una lástima. Faltaba muy poquito cuando les hicieron el gol del 2-1, pero el domingo está el tercer puesto.
0: Sí.
1: No terminó el Mundial acá.
0: No terminó.
1: Falta el tercer puesto contra Países Bajos.
0: Ah, mira.
1: Que son los locales. Sí. Así que, bueno, ambas selecciones, tanto la femenina como la masculina, se van a enfrentar con Países Bajos. Las Leonas juegan la final mañana. Uh-huh. Y, bueno, el masculino el domingo a la mañana también, por el tercer puesto.
0: Mañana a la mañana.
1: Creo que es a las 11 de la mañana.
0: De
1: Argentina.
0: De acá, ok.
1: 11 de la mañana y el tercer puesto creo que es a las 9 el domingo.
0: Ok, ¿y sabés qué onda el seleccionado masculino de Países Bajos?
1: De Países Bajos, sí, también es local.
0: Sí.
1: Es de los más fuertes. Uh-huh. Es más fuerte que Argentina. Nos ganó en fase de grupos 3-1. Uh-huh. Pero fue parejo el partido.
0: Uh-huh.
1: Así que tenemos chances en ambos partidos.
0: Bueno, vamos. Vamos a por ello.
1: Sí, vamos a por ello.
0: Vamos a por ello.
1: Vamos a por ello.
0: Te robé la frase a los españoles.
1: Muy bien.
0: Bueno, tenemos un poquito de deporte.
1: Sí,
0: el día de hoy.
1: Hay una gran efeméride.
0: Encabezada por usted, señor Bautista Culela.
1: Voy a ser quien exponga la efeméride.
0: Está
1: muy bien. Ojalá me hubiese gustado formar parte. Se cumplen 22 años de la medalla dorada en básquet de los Juegos Olímpicos de Atenas 2004. ¿Por qué es tan importante? Bueno, lo voy a contar en profundidad más adelante. Pero básicamente, desde 1992 hasta hoy en día, Estados Unidos es claramente la gran potencia histórica del mundo, pero desde 1992 lleva a los jugadores profesionales, los jugadores NBA. Antes iban amateurs desde Estados Unidos. Desde ese año ganó todas las medallas de oro hasta hoy en día,
0: salvo
1: la que le ganamos nosotros. Por eso es tan importante.
0: Es tipo, tienen esa manchita.
1: Sí.
0: O sea, no pueden decir winner since...
1: Bueno, de hecho, LeBron James...
0: Sí.
1: El mejor basquetbolista de esta época, por lo menos, uh-huh, peleado con Michael Jordan de la historia, dice que todavía le duele ese partido. Porque Argentina lo eliminó a Estados Unidos. Así que.
0: ¡Wow!
1: Muy
0: interesante.
1: Aparte, el básquet es un deporte muy popular en Argentina.
0: Es muy popular.
1: Muy popular.
0: Sí.
1: Muy popular, sobre todo, bueno, Bahía Blanca, ni hablar, que es la capital. Uh-huh. Córdoba es también una gran provincia que sacó muy buenos jugadores, técnicos también. Así que es una gran efeméride.
0: Bárbaro, buenísimo. Vamos a estar atentos a escuchar esa gran columna. Unos minutos antes, me parece, vamos a estar hablando con Agustín Bazán.
1: Sí.
0: O sea, vamos a pasar de un tema a otro,
1: está
0: nada que
1: bien,
0: ver, como suele
1: bien
0: pasar en nuestro programa, pero por eso está tan bueno. Tienen un poquito de todo. Agustín Bazán tiene 24 años y es pastelero.
1: Sí.
0: Y no solo con quedarse ahí, va a competir en el Mundial de Pastelería que se va a hacer en Francia, como parte del equipo nacional. O sea, va a viajar con otros argentinos que van a ir a competir. Y vamos a tener la oportunidad de charlar con él para que nos cuente, obviamente, cómo se está preparando para este Mundial. ¿Qué se hace en ese Mundial de Pastelería? O sea, ¿cuáles son... las distintas instancias por las que uno tiene que pasar para ir, supongo, ir clasificando o por lo menos ganar? Él es especialista en azúcar artístico.
1: Sí, le dicen el artista del azúcar.
0: Así que tengo muchas ganas de preguntarle. Yo tengo una, me imagino a qué se le debe referir, pero bueno, qué es exactamente eso, ¿no?
1: Sí.
0: Así que vamos a tener también un poco ahí de pastelería, la parte deportiva, la parte gastronómica y después la parte literaria.
1: Sí, como debe ser.
0: Protagonizada por Nazareno Rodríguez, como siempre, por supuesto. y vamos a hablar de nuestra relación con los libros. Como muchas veces nosotros leemos un libro cuando somos chicos y ya después no tenemos la misma relación con los libros. Cambia el libro, cambiamos nosotros. Bueno, igualmente vamos a...
1: Para reflexionar.
0: Sí, sí, como siempre hay a lo último la pregunta que queda de NASA colgando. Y para el fin de semana ni hablar.
1: Para el fin de semana ni hablar. Si alguien quería releer un libro sobre todo...
0: Bueno, a mí siempre me quedan pendientes, siempre es mi pendiente para releer los de Harry Potter. Siempre tengo muchas ganas de volver a leerlos todos. Es complicado volver a leer una saga como Harry Potter.
1: Sí.
0: Pero sí. No, igual, ahora que lo pienso... No, mentira. Sí. Cuando era chica he releído libros, pero ya de más grande nunca tuve ese ejercicio de releer.
1: Claro.
0: Ahora le vamos a preguntar a NASA.
1: Vas por lo nuevo.
0: Y sí, voy por lo nuevo. Sí, sí. Ya de por sí, hoy por hoy, la verdad que me cuesta mucho leer porque... No tengo todo el tiempo del mundo y además eso...
1: No es un hábito hoy en
0: día. Sí, es el hábito, totalmente.
1: Y leer es un hábito.
0: Leer es un hábito. Igual te digo, este año leí un libro muy bueno de Samantha Schweblin, que es una escritora argentina que ahora vive en Berlín, en Alemania. Es como, tiene como creo que las dos nacionalidades, digamos. Sí. Muy bueno, se llama Kentucky, se los recomiendo por si están buscando alguna lectura media de ciencia ficción, que igual ella creo que no le gusta mucho ese término, pero muy buena, pude leerlo, me lo devoré, o sea, lo leí no sé en cuántos días, estaba re contenta porque era como, sí, por fin estoy leyendo algo, pero de ahí hasta ahora no leí más nada y tengo un montón de pendientes, así que eso es algo que tengo.
1: Y Kentucky también sirve por si tenés hambre y querés comer una pizza.
0: También, pero...
1: Pero no estamos hablando
0: pero
1: de eso.
0: Pero estamos hablando de eso. Está muy bien. Ojo, si nos están escuchando, va a ser un canje ahí, ¿eh?
1: ¿Te imaginas leer Kentucky?
0: En Kentucky. Buenísimo.
1: Tremendo.
0: Buenísimo. Bueno... ya lo tenemos conectado a Agustín Bazán, que como les comentábamos, tiene 24 años, es pastelero y va a competir en el Mundial que se va a realizar en Francia, como parte de un equipo nacional. Agustín, ¿nos escuchás?
2: Así es, ¿qué tal?
0: ¿Cómo estás,
1: Buenas
0: Agustín?
1: Tardes. ¿Cómo estás, Agustín?
2: Muy bien, muy contento, la verdad, de estar acá.
0: Bueno, muchas gracias a vos por el tiempo. Bueno, primero que nada, muchísimas felicitaciones por haber quedado. ¿Cómo te estás sintiendo? ¿Cómo te estás preparando para este mundial? ¿Cuándo va a ser también?
2: Bien, muchas gracias ante todo. Estoy, la verdad, bastante nervioso, pero aún así muy contento y orgulloso de haber llegado a esta instancia. La verdad que significa un montón personalmente. Y también como grupo, el equipo Pampa, que es justamente el grupo en el que participamos en la Copa América, clasificamos al Mundial en Lyon, que va a ser en el mes de enero, en el día 23 y 24, se disputa en dos días por la cantidad de equipos que son. Entonces ya arrancamos a entrenar, ni bien volvimos de Estados Unidos, de Nueva Orleans, ya... Fuimos con todo, así que estamos en plena preparación y, bueno, a full, la verdad, con todo.
0: Sí, genial. ¿Por qué habían estado en Nueva Orleans?
2: En Nueva Orleans se disputó la Copa América, ¿sí? Mirá. Donde participó Estados Unidos, Paraguay, México, bueno, nosotros, Ecuador, Brasil, Perú. Fueron todos los equipos que nos encontramos y nos enfrentamos allí. El día 25 de julio, donde, bueno, cada equipo tenía que hacer su presentación tanto de postres como el snack de chocolate y asimismo las esculturas que eran parte de todo el desafío, ¿no?
0: Sí.
1: Bueno, Agustín, justamente que nombraste las esculturas, ahí es donde vos participás, ¿o no? Porque sos especialista en azúcar, ¿es así?
2: Claro. Bien, luego hace un par de meses, ya podría decir casi un año, que estoy muy metido en el mundo de la artística en azúcar. Uh-huh. Es muy curioso porque no es algo que se vea habitualmente. Sí, en redes sociales uno puede encontrar mucho material, pero por fuera de eso y acá en Argentina son muy pocos los pasteleros que se dedican a trabajar esta especialidad. Bueno, yo soy uno en este momento y nada, es súper lindo porque es muy distinto al chocolate. Yo creo que el azúcar es una disciplina muy delicada a la que hay que tenerle paciencia y bueno, por sobre todo mucho detalle, muchísimo detalle. Entonces me siento como muy identificado con este lugar y bueno, me gusta. Al fin y al cabo, creo que eso es lo más importante, el poder disfrutar lo que uno está haciendo. Pero sí,
1: Sí.
2: así es. Tipo, trabajo muchísimo ahora con el azúcar. Es más, tengo mi lámpara por acá, así que lo más probable es que termine esta llamada y ya esté practicando.
1: Mirá, sí, porque en Instagram estoy viendo muchas esculturas y demás. Y una
2: Claro.
1: de creo que tu última publicación que vos pusiste, mi lenguaje del amor es crear, porque cada cosa hecha por mis manos lleva un pedazo de mí. ¿Es un poco lo que vos ves en esta especialidad, en esto de hacer?
2: Sí, por supuesto. Como te digo, es algo muy manual, a diferencia del choco que uno puede utilizar moldería acá también, pero es algo muy que lo tenés que sentir, que tenés que estar en contacto con el material constantemente, porque es la única forma de poder llegar a esa técnica perfecta. Hay justamente una técnica que es la de cintas, que es muy compleja. Es literalmente trabajar con la temperatura, con la humedad ambiente, con bueno, el frío también que haya en el lugar. Y bueno, como te digo, este tacto que hay que tener con el material para que la cinta salga lo más brillosa posible, lo más fina, que son detallitos muy técnicos para poder trabajarlos. Pero así, como les digo, me gusta mucho. Entonces
0: Genial.
2: lo disfruto.
0: Sí, qué locura como todo lo que se puede trabajar sobre un mismo ingrediente, como es el caso del azúcar, es buenísimo. Y contanos un poco más del mundial, o sea, va a ser en enero, decías. ¿Sabes cuántos países van a competir? También, ¿cómo van a ser las distintas instancias? O no sé si es literalmente, bueno, por ejemplo, un día, pum, todo ese día competencia y ese mismo día anuncian el ganador, no sé bien cómo funciona eso.
2: Bien, en Nueva Orleans sí fue solamente un día donde se disputó la competencia y al finalizar se nombraron los clasificados a Lyon, entraron dentro del podio los primeros tres más el cuarto puesto, que en este caso fuimos nosotros, con una diferencia mínima de puntaje, pero aún así nada, hicimos un buen papel y accedimos a la posibilidad de poder participar en Lyon.
0: Genial.
2: Justamente el Mundial se lleva a cabo en Francia. Todavía no hay un listado confirmado de los países porque puede llegar a pasar de que algunos se bajan, no se presenten, se cambien los candidatos. Es algo que puede llegar a ocurrir, pero eso siempre lo vemos por la página oficial. Y lo característico del Mundial es que la competencia dura 9 horas. Literalmente es una jornada de trabajo y el reglamento cambia un poquito con respecto a la Copa América. Por ejemplo, nosotros acá tenemos que elaborar tres tortas Saint-Honoré, que por lo general acá no se ven, no se consumen, es un producto muy típico de allá.
0: Sí.
2: Un snack de chocolate, llamamos snack justamente un bocadito chiquitito.
0: Claro.
2: Compuesto con distintas técnicas, distintas texturas, distintos productos que tienen que ser presentados junto a un show. Ustedes van a
0: Junto a un
2: decir,
0: show.
2: ¿qué tipo de show? Cada país tiene que representar de alguna forma su cultura, sus tradiciones en algún show que es muy, muy televisivo, la verdad.
0: Sí.
2: Si tienen la posibilidad, está bueno que lo puedan chusmear por YouTube. Hay muchos videos de la Copa y van a ver cómo cada país hace algo alusivo. Y bueno, también eso invita a la gente a que, nada, participe un poco más de toda la competencia, ¿no? Eso dura 5 minutos por país. Es el momento también que uno tiene para elaborar ese snack y luego se presenta. Bueno, por último, también hay que presentar lo que es un postre. El postre se llama, en este caso es un vaquerín. Es una especie de merengue con cremas, lleva helado, lleva un sorbet. fruta fresca. Entonces sí, hay que hacer una reversión de ese postre y presentarlo en el tiempo que te estipula la organización de la competencia. Todavía eso nosotros no lo tenemos definido, pero mucho más adelante ya pasan todo un listado con los tiempos de cada país.
1: ¿Y el show para representar la cultura argentina más o menos lo piensan por dónde puede ir?
2: Y todavía, o sea, no podemos revelar nada.
0: Claro.
2: La verdad que es todo clasificado.
0: Quisimos sacarse la primicia, no pudimos.
2: Sí, sí. Pero bueno, ya para que se queden tranquilos, estamos trabajando en eso. Sí. Y queremos que sea algo muy imponente.
1: Y ahí es media luna contra croissant, me imagino, en Francia.
2: Tal cual, tal cual. Podemos llevar una docena de medialunas y dejamos contento a mucha gente.
0: Qué rico, igual. Todo esto lo que contabas, viste, yo pensaba, ¿cómo hacen para no comérselo todo en el momento? Porque yo, o sea, bueno, perdón, ya soy muy poco profesional, pero no sé, o sea, vos mismo haces cosas tan ricas, estás en un lugar lleno de personas que también hacen hacer cosas muy ricas, yo no sé, creo que me comería todo.
1: ¿Vos, Agustín, te cocinás, por ejemplo, un fin de semana, decís, bueno, vienen un par de amigos, familia a casa, yo les cocino algo o ya te alejaste de esa cocina diaria?
0: Claro.
2: Y mirá, ya pasé esa etapa. Cuando era emprendedor te puedo decir que sí, pero ya cuando estoy en mi casa los fines de semana o cuando mis días de franco, prefiero dejar esa responsabilidad a otra persona.
0: Sí.
2: Si tenemos alguna reunión, algún cumpleaños, bueno, puede ser que haga cosas dulces. No soy mucho de la cocina salada. Uh-huh. Le tengo mucho respeto. Pero bueno, sí, sí. Aún así yo prefiero la comida salada. Se imaginarán que estoy un poco harto de estar comiendo o probando cosas.
0: Sí, y de eso te quería preguntar, porque hay mucha gente, justo vos, por ejemplo, nombrabas emprendimientos, hay muchas personas que se ponen un emprendimiento gastronómico y ya después están hartos de comer lo que hacen, porque viven rodeados de, por ejemplo, más en tu caso, por ejemplo, que te dedicabas a la pastelería o a lo dulce, que siempre es mucho más empalagoso.
1: Sí, todo pesado.
0: O sea, dulce de leche, crema, chocolate, no sé qué. Me imagino que te debe pasar un poco lo mismo, ¿no?
2: Sí, pasa. Imagínense que a mí, por ejemplo, me cuesta mucho trabajar el dulce de leche porque ya la textura me encanta, pero el usarlo y viste, es muy engorroso.
0: Sí. Bueno, Agus, y ya un poco para ir cerrando, ¿querés contarnos así rapidito cómo, justo nombraste tu emprendimiento, cómo empezó tu camino por la pastelería?
2: Mirá, me cuesta mucho definirlo porque para mí viene desde muy chiquito. Yo recuerdo ver a mi abuela, por ejemplo, que ella siempre para nuestros cumpleaños, hablo en plural porque, bueno, tengo un hermano mellizo y tuvimos la fortuna que siempre para nuestros cumpleaños, fechas muy importantes, nada, mi abuela nos hacía las tortas y nos hacía una para cada uno. Entonces, cada cumpleaños teníamos muchas tortas.
0: Claro.
2: Y verla a ella con esa paciencia de hacerlas, de armarlas, decorarlas, nada, como que siempre me llamó la atención. Y después pasaron unos años, yo arranqué a estudiar deporte y terminé el secundario y la verdad que no sabía para dónde encarar. Probé estudiar medicina, hice un año de profesorado de inglés y resulta que en la pandemia arranqué a vender postrecitos con una amiga que muchos emprendimientos, mucha gente lo estaba vendiendo. Sí. Y bueno, me animé a hacerlo. Después hacía tortas, pero muy básicas para mi familia. Uh-huh. Y recuerdo que mucha gente me venía y me decía, che, Agus, ¿por qué no estudias esto que se te da bien? Uh-huh. Y al tiempito, cuando tuve la posibilidad, ya con un poquito más de plata, arranqué a estudiar la carrera. Estudié en el IAG, el Instituto Argentino de Gastronomía. Mientras estudiaba ahí, conseguí un trabajo en Capital, en un restaurante donde ahí estuve 2 años y bueno, aprendí gran parte de todo lo que sé.
0: Genial.
2: Y ese fue ya mi comienzo en el mundo gastronómico.
0: Sí.
2: Pero primero lanzado desde mi casa y de cara rota a vender tortas, luego por allá por Capital y actualmente trabajo en hotelería.
1: Uh-huh. Mirá. Okay. Muy bien. Agustín, una última. ¿Qué país dirías que tiene la mejor pastelería, más que nada comercial, ¿no? que se vende, más allá de todas las competencias?
2: Mira, yo creo que depende mucho del estilo. O sea, uno ubica siempre la pastelería francesa porque es algo que se instauró mucho acá, en Argentina también. Por ejemplo, es el estilo de pastelería que a mí me gusta también porque tiene ese detalle y nivel técnico que es que en algún punto uno cuando va aprendiendo y creciendo apunta a eso, ¿se entiende?
0: Claro.
2: La pastelería argentina tiene también sus cosas. Creo que lo interesante está en aprender esas bases y en poder quizás reversionarlo o hacer algo distinto también para destacarse. Pero bueno, yo creo que Francia, uno dice Francia y se imagina pastelería.
0: Y sí, la pâtisserie.
2: Y sí,
0: no
2: totalmente.
0: No sé si lo pronuncié bien, pero la
1: pâtisserie. Sí, está bien, está bien.
0: Bueno, Agus, muchísimas gracias por esto, por haberte sumado a esta charla y todos los éxitos, todos sí. Los éxitos con la preparativa y todos los éxitos en enero para vos y para todo el equipo.
1: Dejanos también, Agus, sí, tus redes y las redes del equipo que habías dicho, Equipo Pampas, ¿o no?
2: Ok, claro. Del equipo es @equipopampa, lo pueden ubicar por Instagram. Y el mío personal es @agus_blargazn. Medio complicado, pero también lo van a encontrar en el equipo destacado.
0: Dale,
2: así que cualquier cosita lo pueden buscar por ahí.
1: Espectacular.
2: Genial. Así que nada, muchísimas gracias a ustedes. Y bueno, estaremos en contacto.
0: Sí, sí. Obvio. Y bueno, y ojalá la próxima vez que charlemos sea con una buena noticia.
1: Muy bien, bueno.
2: Por supuesto.
0: Bueno, chao.
2: Bueno,
0: Agus,
2: muchas gracias.
0: Abrazo.
1: Muchas gracias.
2: Hasta luego.
0: Bueno, ahí lo despedíamos a Agustín Bazán. Che, igual qué locura, se lo iba a decir que él en realidad arrancó hace muy poco. O sea, evidentemente es muy bueno. Es muy bueno, tipo, para estar en un, representando a Argentina, sí, en un mundial donde probablemente, bueno, decía esto de que no se sabe cuántos países van a ser, pero van a ser muchos países en Francia, que como bien decía, sí, es como el máximo exponente de la pastelería.
1: No, y el año pasado fue campeón nacional, entonces
0: claro,
1: evidentemente está en lo más alto.
0: Exactamente.
1: De la disciplina.
0: Bueno, nos vamos a una tanda, sí, y volvemos para hablar más de más campeones.
1: Epa.
0: Ojo.
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1: Volvemos y vamos a seguir un poquito con el programa del día de hoy para cerrar un poco la semana con estas columnas que estos chicos dejan preguntas, sí, te hacen pensar, ¿viste? Decir, el fin de semana voy a descansar y te dejan una pregunta colgando, pero bueno, obviamente es Nazareno Rodríguez de quien estamos hablando. Nazareno, bienvenido.
4: Buenas tardes, chicos, y buenas tardes a quienes nos estén escuchando. Muy contento de estar acá otra vez, otro viernes, ¿no?
1: Sí.
4: Un poquito más cálido que los anteriores, ¿no?
1: Sí, hoy vos
4: tanto clima.
0: No iba a decir caluroso, pero digo, hace calorcito.
1: Bueno, yo hoy cuando vine para acá a la tarde, salí con un buzo...
0: Y te agarró calor.
1: Me lo saqué, ¿viste?
0: Sí, sí, sí,
1: epa,
0: sí, sí.
1: Bueno.
0: No, yo estoy con este suéter hiper finito, nada que ver a lo que estuve usando.
1: Nada que ver.
0: Estos últimos días.
1: No, yo venía de campera,
0: claro,
1: la más abrigada que tenía, bueno, esa era la que agarraba para el día.
0: Sí, sí.
4: Buenísimo que vaya mejorando ya.
0: No, sí, total.
4: El clima, ¿no?
0: Sí,
4: veremos.
0: Sí.
4: Pero bueno, como dicta la costumbre, yo vengo a hablarles un poco de literatura. Ajá. Y en este caso, en este día viernes, vamos a estar hablando acerca de, bueno, un suceso que tuvo lugar esta semana, el 24 de agosto más específicamente, apenas arrancó. Ya nos habíamos enterado que se celebró en la Argentina el Día del Lector, ¿no?
1: Sí.
4: En homenaje al nacimiento de Jorge Luis Borges, un autor ya mencionado en varias oportunidades,
0: sí, sí,
4: en este,
0: sí,
4: espacio. Así que en esta vez quizás podemos corrernos un poco de Borges y de esta idea, ¿no?, solemne de lectura, porque también hay una escena mucho más cotidiana dentro del hábito de la lectura, que imagino que todos lo seguimos teniendo ahora,
0: sí,
4: sea para leer libros, sea para leer notas, lo que sea que fuere. Y es que hay veces que empezamos algo, ya sea un libro, ya sea un texto, no sé, narrativo o cualquier formato y a veces no lo terminamos, ¿no? Sí. Les ha pasado seguramente de tener libros por la mitad, sí. O que compraron porque, bueno, de alguna u otra forma se enteraron de su existencia y cuando lo leyeron por ahí no gustó tanto, uh-huh. perdieron el interés mientras lo leían uh-huh. y demás y lo dejaron colgado.
1: Que me recomendaban también.
4: También.
1: Este te va a gustar.
4: Sí,
0: no, sí, sí, sí, al final no, le erraste.
4: Pasa seguido, ¿no? Que esto de que compramos un libro por ahí, leemos 30, 50, 100 páginas y ya la dejamos, empezamos otra, ¿no? Es como un ciclo que se repite, ¿no? Y esto también, digamos, tiene que ver con una sensación que aparece en uno que es la culpa. Hay veces que, ¿no? Abandonar un libro a veces uno le hace pensar sí. que soy un mal lector, que por ahí no estoy conectando con la literatura en sí, ¿no?
0: Sí, y también muchas veces me ha pasado con libros que todo el mundo ama.
4: También.
0: Y yo sí. como, esto sí, sí, no sí. me gusta.
4: Sí, o con temáticas propias, sí. ¿no? Que a muchos les gusta. A mí a veces me ha pasado con algunos libros de romance que vieron que es la categoría que más pega en las librerías, que sí. no me gustan a mí, pero que tienen muy buenas reseñas, muy buena crítica, y uno a veces se queda pensando como...
0: Claro, ¿por qué no me gusta?
4: ¿Qué estoy haciendo mal, claro. no? ¿O qué no estoy interpretando? Y acá aparece esto, ¿no? De el lector ideal versus el lector real, que es un concepto que me interesaba traer en este día y en esta semana, aprovechando que estamos en semana prácticamente de literatura por una efeméride literaria. Y es que, bueno, existe una imagen bastante instalada desde el lector, ¿no? Uno del que lee prácticamente todos los días, que termina sí. los libros que empieza, que tiene una biblioteca ordenada, muy entre comillas, que siempre está leyendo algo, que recuerda nombres de autores, ¿no? Conocemos a alguien así,
0: sí,
4: ¿no?
0: Sí, sí,
4: y
0: sí.
4: esa imagen que uno tiene de una persona normalmente le hace construir un nivel ideal de lector, ¿no? Por supuesto. Después tenemos el lector real, que es quien compra libros, digamos, que cada tanto lee o que después directamente los deja ahí en la biblioteca agarrando polvo, ¿no? Sí. Que abandona novelas, que relee a veces los mismos libros, que ese es mi caso, que siempre con mis libros favoritos los releo y sí. los releo y los releo.
0: Mira, yo te quería preguntar eso, si sos de los que relee.
4: Sí, sí. Uh-huh. De hecho, siempre encuentro algo nuevo en un libro que ya leí.
0: Eso es cierto.
4: A veces sí, ni sí. siquiera un libro, quizás en un cuento uh-huh. o en algo más corto, no necesariamente tiene que ser algo largo, ¿no? A nosotros también asociamos la lectura no con leer obras demasiado extensas, uh-huh. pero sí. también un cuento corto de un autor Obvio. También cuenta como que estamos leyendo y demás. Y hay Por veces supuesto. Que esos cuentos también tienen más para decir que quizás sí. 300 o 500 páginas Obvio. De desarrollo, sí, ¿no? Sí. Y acá también viene una de las preguntas que yo siempre me hago, que es de dónde viene esta obligación de terminar algo, de terminar un libro, ¿no? Porque como les digo, uno cuando empieza y empieza a leer un cuento, capaz un compendio de textos más cortos o una novela como ejemplo más largo, ya se anticipa y dice, esto lo tengo que terminar. O sea, no, no hay chance que esto lo deje por la mitad o que quede, digamos, o que yo quede sin saber qué va a pasar sí. con estos personajes, ¿no?
1: Claro. No, y no solo eso, a veces te da como una sensación de... Che, algo lo tengo que terminar. Es como, yo soy un nao si no lo termino.
0: Era la sensación de culpa que decía Nasa, tal cual. Sí.
1: Yo lo tengo que terminar. Lo mismo con las películas, por ejemplo.
4: Exactamente, sí. Hay una idea muy instalada en la sociedad hoy en día y que siempre, digamos, estuvo presente desde épocas muy, muy, muy viejas en el tiempo. Y es que si empezaste un libro, no, lo tenés que terminar. Pero bueno, tenemos que pensar también que un libro no es una tarea universitaria, no hay una obligación contractual con el autor y tampoco hay un examen al final en el que te van a preguntar sobre este libro. Uh-huh. Entonces, ¿no? ¿Por qué siempre sentimos que tenemos que terminarlo? Quizás una posible explicación está en cómo pensamos culturalmente la lectura, porque durante mucho tiempo leer estuvo asociado con formarse, con conocer, con una disciplina, con la educación. Leer era como una actividad que tenía que producir algo, ¿no? Aprender, uh-huh. mejorar, claro. cultivarse. Y quizás también arrastramos esa idea un poco a la actualidad, ¿no? Incluso cuando leemos por placer se nos viene a la cabeza esto de leo algo porque me gusta, pero también me estoy formando en este género. O sea, sí. también estoy adquiriendo conocimiento de un tema que si bien ya me gusta, me estoy interiorizando, ¿no? Siempre lo vemos como también con un fin más pragmático.
0: Sí, o incluso podemos pensar en el capital cultural, que es lo que dice Bourdieu, sí. que es esto de, bueno, sumás este capital cultural como para referirte hacia los demás.
4: Sí.
0: Esto que decías...
1: Demostrarlo.
0: Sí, exactamente, demostrarlo. Esto que decías, siempre tenés a esa persona, podemos decir, pretenciosa, que nombra autores, que nombra libros, que sí. mete referencias en medio de conversaciones.
4: Cultura general, digamos. Sí. Y es esa imagen que yo les decía que es del lector ideal, ¿no?
0: Sí.
4: Está construida propiamente por nosotros, por con quienes nos relacionamos y por quienes tenemos de referencia. Y acá aparece algo que también veníamos hablando, que es esto de que abandonar también puede ser una decisión, ya que hay una diferencia muy importante entre que yo te diga, no terminé este cuento, no terminé este relato, a que yo te diga, este texto directamente no era para mí. Porque no necesariamente abandonamos el libro porque sea malo, sino que también nos puede pasar esto, de que el momento no es el adecuado, ¿no? De que no nos interese el tema, de que la historia no nos atrape, de que tengamos otras prioridades y de que simplemente capaz preferimos leer otra cosa, algo distinto, sí. ¿No? Y acá también hay algo interesante, y es que el lector construye esta experiencia a partir de sus elecciones, ¿no? Abandonar un libro también es una forma de elegir y también es una forma de formarse a uno mismo, ¿no? Uh-huh. Y bueno, también otra escena que se da muy seguido es esto, ¿no? De que vamos a una feria, por ejemplo, la Feria del Libro, la típica, o vamos a una librería, ya sea el Ateneo, la LEF, cualquiera, de las que se imaginen, y vemos una pila de libros de distintos temas que están o están en descuento o están, digamos, ahí pronunciándose frente a nosotros, y nosotros ya nos empezamos a imaginar, ¿no? Esa pila de libros que quizás vemos en la librería después se van a transformar, que si uno los compra, en una pila de libros que después uno quiere leer, sí. ¿No? Que después uno lo empieza a acumular y los empieza a mirar diciendo, en algún momento los tengo que leer, ¿no? Sí. O sea, que esa compra valga para algo y que signifique una inversión, ¿no? Digamos, ahí pronunciándose frente a nosotros y nosotros ya nos empezamos a imaginar, ¿no? Esa pila de libros que quizás vemos en la librería después se van a transformar, que si uno los compra, en una pila de libros que después uno quiere leer, sí. ¿No? Que después uno lo empieza a acumular y los empieza a mirar diciendo, en algún momento los tengo que leer.

0: Alta se hace esa pila y es peor para nosotros,
1: Sí.
0: ¿no? Es demasiada lucha contra la ambición y la realidad.
2: Sí.
0: Pero bueno, antes, en la antigüedad, el problema era conseguir un libro, ¿no? Y ahora ya tenemos acceso a miles, ¿no? No solamente en bibliotecas como las que les tiré en los ejemplos. Ahora también tenemos los e-books, tenemos audiolibros, tenemos suscripciones, ¿no? Hay
1: Totalmente.
0: internet propiamente para buscar cuentos más cortos, recomendaciones en redes, que también el ejemplo que decían. Y ya es como que el problema cambió. No es solamente que uno acceda a los libros, sino también decidir entre ellos, ¿no? Saber y calcular si voy a llegar a leerlo, si me va a dar para leerlo, ¿no? Que es también otro tema muy interesante. Y esto también modifica nuestra relación con la literatura, porque tenemos una cantidad enorme de opciones, tenemos un abanico de posibilidades en cuanto a la literatura en la actualidad, y las plataformas digitales agregan otra capa, digamos, ¿no? Porque ahora tenemos recomendaciones, rankings, las listas de los más leídos, los video recomendaciones, reseñas, comunidades de lectores, los talleres y los test literarios que se dan también en paralelo, en los que mucha gente va a aprender redacción y por ahí se capacita para ser un escritor, también va y recibe recomendaciones, ¿no? Ya es como que la lectura dejó de ser completamente privada y se convirtió más en una experiencia social y también digital, ¿no?
1: Total, y también es como que suma mucho a esta sensación que decías, que es como, nunca voy a poder leer todo esto que me están diciendo que está buenísimo. O
0: También,
1: sea,
0: sí.
1: realmente nunca lo voy a poder. Y se mezcla esto que decías con el autor, el lector ideal y el autor real en cuanto a esto. Todas estas personas que me están recomendando son los que yo querría ser o los que debería ser. Y realmente eso, uno tiene trabajo, trabaja más, trabaja menos, pero está trabajando,
2: Sí.
1: tiene otras responsabilidades para atender, no puede dedicarse todo el tiempo a la lectura. También existe esta cuestión de esto, que te
0: Sí,
1: saca un montón
0: obviamente. Sí.
1: de espacio de ocio, no te
0: Sí.
1: querés dar cuenta y estás una hora entera scrolleando en
2: No, y lo
1: Instagram.
2: que pasa es que en esta época la oferta es infinita, entonces vos ves tus opciones y si son infinitas, yo quiero
1: Exacto.
2: leer todo y no vas a
1: No
2: poder
1: vas a
2: nunca,
1: poder.
2: jamás, nadie
1: Jamás.
2: puede, no lo podés
0: Sí.
2: hacer.
0: Pero bueno, también está muy relacionado con esto, con la ambición que uno tiene
1: Exacto.
0: y bueno, con las voces externas que son las que siempre están comiéndote la cabeza diciendo, no te puedes perder este libro,
1: Sí.
0: ¿cómo que nunca leíste este cuento de tal autor,
1: Tal
0: ¿no? Y eso
1: cual.
0: va alimentando y
1: Sí.
0: generando, ¿no? Esta ambición de vuelta. Y acá aparece una paradoja y es que nunca tuvimos tantos libros disponibles, pero al mismo tiempo nunca tuvimos tantas razones para sentir que no leemos lo suficiente. ¿Vieron? O sea, estamos
1: Claro.
0: constantemente mostrando la falta, como que siempre
1: Sí.
0: nos queda leer algo, siempre nos queda
1: Claro.
0: ver un autor nuevo, ¿no? Pero es eso, tenemos tanta variedad y hay tanto por leer actualmente que uno se pierde un poco en esa dimensión de lo que ya ha hecho y de lo que le queda por hacer, digamos, ¿no? Y hay incluso una situación curiosa y es que a veces nosotros hemos recomendado libros que todavía no hemos terminado, digamos que sí, no mintamos y seamos
2: Obvio.
0: honestos. Hemos
1: Sí.
0: estado leyendo un libro, nos han gustado sus primeras 70, 80 páginas y ya dijimos, esto es un librazo, ¿no?
1: No, perdón. Y yo muchas veces hago referencia a un libro que me prestó una muy amiga mía, Clara Echegoyen, que es Sin Fin, de Caparrós, que yo nunca lo terminé. Lo dejé en la mitad, nunca lo terminé y sin embargo siempre hago referencia. Está muy bueno el libro, pero nunca lo terminé.
0: ¿Viste? Sí.
1: Pero léanlo.
0: Claro. Exactamente.
1: Eh,
0: Igual, no necesariamente estás mintiendo, porque un libro puede dejar, digamos, esto, capaz hasta la última
1: claro.
0: página, una frase, una
1: Sí,
0: idea, un
1: sí, sí, sí.
0: personaje. La experiencia de leer no comienza, digamos, en la última página tampoco, pero tampoco necesita, digamos, que termine cuando cerramos el libro. Entonces, ahí podemos ver algo propio de la literatura y es que un libro siempre va a necesitar un lector y es esto a lo que yo quería llegar, digamos, con esto del Día del Lector que
2: Sí.
0: se festejó,
1: Sí.
0: digamos, se conmemoró esta
2: Sí.
0: semana, ¿no? Que no todos los lectores tienen que relacionarse con él de la misma manera, ¿no? Con los libros, a esto me refiero. Hay lectores que buscan terminar una historia, hay otros que buscan descubrir una idea. Hay otros que solamente quieren conocer a un autor, ¿no? Y también va a haber gente que va a preferir pasar un rato, digamos, leyendo algo que por ahí no sea de su máximo interés, pero con tal de poder leer algo, lo va a hacer, ¿no? No existe una única manera correcta de leer, y eso es también un poco la idea a la que quería llegar. Y también, capaz, esta sea como una de las formas que más deberíamos recuperar, ¿no? Que leer no debería convertirse en otra forma de rendir siempre, sino
1: Claro.
0: que
2: Claro.
0: no es que tenemos que siempre estar cumpliendo con los
1: Totalmente.
0: libros. Y también es como una muy buena excusa para hablar no solamente de los grandes lectores, de las bibliotecas, de los

0: clásicos, para también darle lugar a la literatura de nicho, que es la que más predomina en la literatura de hoy. Pero el Día del Lector también nos deja hablar de nosotros como lectores, de los lectores imperfectos, que también estuvimos mencionando algún que otro ejemplo, de los que abandonamos los libros, de los que acumulamos pendientes, ¿no? De los que volvemos después de varios años a ese libro que teníamos abandonado desde quién sabe cuándo. Porque también eso, ser lector no significa terminar todos los libros que arrancamos, sino que también quiere decir que seguimos teniendo esas ganas de empezar otro y de seguir leyendo, ¿no? Y bueno, como siempre, para dejar una pregunta picando, para dejar en el aire una especie de semblanza, yo siempre que leo, ¿no? Me queda por ahí esa pica, ¿no? De decir, me quedé con ganas de más y que después capaz después uno compra más y los deja por la mitad, entonces es como que no se termina de entender uno mismo, pero también una pregunta que me gusta hacer es, ¿abandonar un libro significa dejar de leerlo? ¿O también puede ser una forma legítima de decidir qué queremos que forme parte de nuestra experiencia como lectores?
1: Muy bueno. Muy
0: Claro.
1: bueno. Muy bueno.
2: O sea, abandonarlo, capaz es una mirada que dice NASA de yo quiero cuando se termine. Yo decido cuando se termina el libro
1: Sí,
2: para mí.
1: totalmente.
0: Sí.
1: Y
0: Y
1: sabes
0: chau.
1: una cosa, me puse a pensar en algo que yo igual muchas veces medio que tengo como esta idea en la cabeza, que es impresionante cómo la sociedad en la que vivimos hoy por hoy, esa sociedad media del rendimiento, como medio mencionaste, hace que algo que cuando éramos chicos, yo por ejemplo, en la apertura nombraba Harry Potter. Yo amé Harry Potter
2: Sí.
1: durante toda mi infancia y adolescencia. Y era, o sea, leer Harry Potter era algo que a mí genuinamente me hacía feliz. Y ahora pasé a ser algo que es como que tengo que hacer, ¿entendés? O sea,
2: Sí.
1: como para ser una persona, esto, una buena
2: Sí.
1: lectora,
2: Claro.
1: una persona muy formada y culta, es como que.
0: Y sí, y el Día del Lector viene a recordarnos eso justamente, ¿no? Que cada uno es quien decide y quien legitima, ¿no? En base a sus decisiones. Cómo es su experiencia como lector, ¿no? Que no hay un manual de instrucciones, no hay un contrato con ningún autor, no hay nada que te esté, digamos, obviamente ordenando que vos empieces y termines una obra. Cada uno es libre de poder elegir y decidir, ¿no? Qué quiere consumir en cuanto a consumos culturales y, obviamente, después qué significado le da a, bueno, su versión como lectora, digamos.
1: Obvio, obvio, obvio.
2: Bien.
1: Che, Nasa, me encantó esta charla, de
2: Espectacular.
1: verdad.
0: De nada.
1: Hicimos, creo, un poco de
0: Un poquito de catarsis, sí, que nunca viene
1: catarsis.
0: mal en una
1: No.
0: efeméride poder hablar, ¿no?, del rol como lector.
2: Muy
0: También
2: bien.
0: siempre se habla del autor y hay que darle un espacio también al lector, a quien se
1: Obvio.
0: ocupa, ¿no?, de que los autores puedan llegar al lugar en el que están,
2: Y que
0: ¿no?
2: también
1: Obvio.
2: para quien escribe, al
0: Y
2: fin y
0: para
2: al
0: quien
2: cabo,
0: escribe
2: obvio, obvio.
0: también, por
2: Sí.
0: supuesto. Sí, sí,
2: Bueno,
0: sí.
2: Nasa,
1: Bueno, NASA,
2: gracias.
1: muchas
0: A
1: gracias.
0: ustedes, chicos.
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0: Bueno, últimos minutos del programa, grandes conversaciones y seguimos con lo último, ultimísimo, a cargo del señor Bautista Culela con su columna de charla técnica.
1: Para conmemorar un poquito,
0: sí,
1: ¿no? Porque este año estuvimos mucho deporte.
0: Mucho deporte.
1: Pero mucho fútbol. Mucho fútbol. No salimos tanto del fútbol, pero Argentina da para todo. Da para
0: obvio.
1: Todo. Bueno, ahora estábamos hablando del hockey y demás. Uh-huh. Ayer el básquet jugó, ganó, le ganó a Puerto Rico por la clasificación justamente al Mundial del año que viene, que uh-huh. se va a jugar. Pero hoy, 28 de agosto, se conmemoran 22 años de la medalla de oro olímpica en Atenas, en Grecia, que se jugaron los Juegos Olímpicos ahí en 2004.
0: Sí.
1: ¿Por qué es tan importante esta medalla de oro? Bueno, primero, ¿qué es la generación dorada? Porque hablamos de la generación dorada. La
0: sí.
1: generación dorada es el grupo de basquetbolistas que prácticamente y básicamente llevó a Argentina a lo más alto.
0: Uh-huh.
1: Argentina tiene una gran tradición de básquet, gran tradición de básquet histórica, pero fue el escalón más alto del deporte argentino en el mundo, digamos. Seguramente se conozcan nombres como Ginóbili,
0: sí.
1: Scola, bueno,
0: sí.
1: Y algunos otros. ¿Qué logros tiene la generación dorada? Primero, esto se ubica más o menos del 2000 hasta el 2016, más uh-huh. o menos, con mundiales y Juegos Olímpicos. Esas son las dos competencias más importantes en el básquet. Primero, el subcampeonato del 2002. Ahí arranca todo. Oro olímpico en el 2004.
0: Uh-huh.
1: Cuarto puesto en el mundial de 2006. Un bronce olímpico, es decir, dos medallas seguidas. Bronce olímpico en 2008. Y un cuarto puesto olímpico también en 2002. Es decir, del 2002 para acá estuvo siempre en los cuatro mejores y
0: claro,
1: demás ahí durante varios años.
0: Y jugó una final, o sea, hubo una final que la ganó, que fue la del 2004.
1: 2004 la ganó.
0: Contra Estados Unidos, como decíamos.
1: Contra Italia fue la final.
0: Ah, contra Italia. Ah, bueno,
1: pero
0: nosotros
1: lo
0: los eliminamos
1: antes.
0: En semifinales.
1: Sí.
0: Ah, tremendo.
1: Sí.
0: Y después ellos nos terminaron ganando en el 2008.
1: Sí, exactamente.
0: Claro, pero sí, tal cual, estuvimos ahí.
1: Sí. A ver, Argentina tiene una gran tradición. De hecho, el primer mundial en la historia del básquet uh-huh. Lo ganamos nosotros.
0: ¿En serio?
1: En 1950.
0: Mirá vos.
1: Primer mundial de la historia. Que ese fue el único que ganó la selección argentina
0: uh-huh.
1: hasta el día de hoy. Fue el único mundial que ganó. Fue el primero, se jugó acá. O sea, fuimos locales, y hasta los años 80 no destacó internacionalmente Argentina.
0: Uh-huh.
1: En 1985 se crea la Liga Nacional de Básquet, que es un gran paso para el básquet, donde se termina de difundir y de unir todo el país, y ahí aparece, bueno, esto que yo decía al principio, Bahía Blanca, la gran
0: sí.
1: capital del básquet, Córdoba como una provincia que aportó mucho. Y el paso clave, que también no es menor, es cuando los dos primeros jugadores argentinos llegan a la NBA. La NBA, uh-huh. la Liga de Estados Unidos uh-huh. de básquet, la más importante, la mejor del mundo. Hasta tiene reglas distintas que el básquet uh-huh. de selecciones, con más tiempo. Bueno,
0: sí.
1: es un mundo de show ahora también, pero es un mundo gigantesco. Pepe Sánchez y el Colo Wolkowicki son los dos que debutan en la NBA
0: uh-huh.
1: y le abren paso al resto de los basquetbolistas argentinos, que después obviamente Ginóbili, Scola, Nocioni, hay un montón después que después pudieron llegar a la NBA, todos prácticamente de la generación dorada.
0: Sí, sí.
1: ¿Qué es lo que hace eso? Que empiecen a jugar contra los mejores. Eleva el nivel. Entonces
0: claro.
1: eleva el nivel del equipo. Ya, son buenos basquetbolistas, hay buenos entrenadores. Te medís todos los fines de semana contra equipos de alto nivel. Y Argentina llega a ese nivel gracias a eso también.
0: Claro.
1: Prácticamente en la generación dorada la gran mayoría jugaban en el básquet de Estados Unidos.
0: Uh-huh.
1: Perdón.
0: Sí, sí.
1: Llega al Mundial de 2002.
0: Uh-huh.
1: Primero los Juegos Olímpicos de 2000, Argentina no los juega.
0: Uh-huh.
1: No clasifica. Es decir, pasamos de no clasificar a los Juegos a que en el Mundial de 2002 Argentina pierda la final
0: claro.
1: con Yugoslavia, la extinta Yugoslavia.
0: Mirá,
1: pero,
0: wow, qué locura eso.
1: Pero ahí
0: sí.
1: Argentina ya elimina a Estados Unidos
0: en
1: el Mundial
0: mirá.
1: De 2002. Ya en el Mundial de 2002 Argentina elimina a Estados Unidos. Y Estados Unidos, obviamente con estos jugadores, eran claramente los favoritos. Después Argentina termina perdiendo la final con Yugoslavia. Uh-huh. Y el pico máximo es Atenas 2004.
0: Sí.
1: En el básquet pasa que los Juegos Olímpicos son mucho más importantes que el Mundial.
0: Uh-huh.
1: Viste que el fútbol es al revés, el Mundial es todo.
0: Sí,
1: y los Juegos Olímpicos es más, hasta van chicos sub-23, o sea, uh-huh. queda medio de lado. Bueno, la mayoría de los deportes, los Juegos Olímpicos son los más importantes y el básquet es uno de ellos. Argentina llega como favorita, como una de las favoritas, y elimina a Estados Unidos en semifinal, que de hecho fue un día antes de la final, 27 de agosto.
0: Ah, wow.
1: 27 de agosto de 2004. Llega el día de la final, bueno, ni hablar de los festejos
0: que
1: fueron en ese momento. Llega la final contra Italia, Argentina gana a Italia 84-69, le saca 15 puntos.
0: Tremendo.
1: Y se consagra campeón olímpico. ¿Qué pasa con Estados Unidos? Estados Unidos claramente era la potencia mayor del básquet, lo sigue siendo. En Barcelona, en 92, los Juegos Olímpicos de Barcelona, hay un quiebre porque Estados Unidos decide empezar a llevar a su equipo profesional de básquet.
0: Sí,
1: antes
0: perdón.
1: Iban amateurs.
0: Esto es Barcelona, el siguiente.
1: Barcelona, o sea, 92.
0: Ah, ok, ok.
1: 1992.
0: Antes. Bien.
1: Desde Barcelona, 1992, que Estados Unidos empieza a llevar los jugadores, los mejores jugadores de su liga, sí. Michael Jordan entre ellos, no perdía nunca.
0: Claro.
1: Es decir, salió campeón en Barcelona 92, Atlanta 96, Sydney 2000 y llega a Atenas 2004 y Argentina rompe con esa hegemonía.
0: Sí.
1: Es decir, del 92 para acá, porque después de Atenas se siguió compitiendo, del 92 para acá hay solo dos campeones olímpicos. Estados Unidos, que ganó, creo que son 7, y Argentina 1.
0: Claro.
1: Cortó con esa racha. Y si vas para atrás, antes, hay dos selecciones más que salieron campeones olímpicas. O sea, es decir, en total hay 4. Estados Unidos, Argentina, Yugoslavia y la Unión Soviética.
0: Ajá.
1: Dos países que ya no existen.
0: Claro,
1: entonces,
0: tremendo.
1: Los únicos países olímpicos que a día de hoy existen y son campeones, Estados Unidos y Argentina.
0: Espectacular.
1: Lo dice eso. Yo no estoy valorando
0: nada, estoy dando estadísticas. Espectacular. Sí.
1: Ahora, termina el Mundial, los Juegos Olímpicos de Atenas, Argentina toca el cielo total. De hecho, hay un video que es muy, muy bueno y gracioso a la vez.
0: Ajá.
1: Que en medio de la final olímpica, Argentina estaba saliendo campeón, aparte por 15 puntos ya estaba como medio líquido
0: el
1: partido. Y hay una imagen, Colón contra Newell's, en la cancha de Colón, en Santa Fe, se estaba jugando un partido a la vez. Y enfocan a la platea, toda la platea así, de espaldas al partido de fútbol que tenían enfrente, mirando la tele de los palcos, cómo Argentina salía campeón.
0: Tremendo.
1: Entonces,
0: qué emocionante.
1: En el momento, realmente fue un logro. Y el estadio empezó a aplaudir
0: en el medio del partido.
1: En el medio del partido a cantar, Argentina, Argentina.
0: Claro, los jugadores estaban tipo, ¿qué
1: y la voz del estadio, felicitamos a la selección nacional
0: genial,
1: de básquet.
0: Sí.
1: Y el partido seguía.
0: Sí,
1: yo no sé, no escuché ninguna declaración de algún jugador, tampoco la busqué, pero capaz que hay alguna que diga, yo estaba jugando, yo estaba haciendo un lateral y empezó a cantarle el público argentino de Argentina.
0: Qué gracioso.
1: Pero ahí también te das cuenta que el deporte no es solo fútbol.
0: No, obvio.
1: Y a la gente que le gusta el deporte, le gusta todo el deporte.
0: Totalmente.
1: Vienen los Juegos Olímpicos 2008, Argentina venía a ser campeón olímpico, en semifinales pierde con Estados Unidos por 20 puntos. Ahí Estados Unidos, bueno, pasó por arriba.
0: No, Estados Unidos dijo estos...
1: No.
0: Estos HDP.
1: Ahí va.
0: Por no decir la palabra completa.
1: Argentina pierde la semifinal, pero gana el tercer puesto y se queda con el bronce. Se queda con el bronce olímpico. Es decir, en dos Juegos Olímpicos consecutivos consiguió dos medallas, que hasta el momento no tenía ninguna. Entonces son dos logros. Ya, bueno, las medallas en los Juegos Olímpicos son muy valoradas. No así quizás tanto en los mundiales, sobre todo en el fútbol, que el tercer puesto casi que ni importa. Los Juegos Olímpicos las medallas son muy importantes. Y llega Ginóbili lesionado al partido por el tercer puesto y Argentina lo gana igual. Es decir, Argentina era un equipazo.
0: Sí, claro, independientemente de si estuviese...
1: Si estuviese Ginóbili, que es el más conocido, el máximo referente. Es más, Ginóbili no era el capitán de los equipos. Entonces había un gran equipo, más allá de Ginóbili. Bueno, también en los mundiales hay solo 7 selecciones que lograron ser campeonas. También, bueno, se metió Alemania, Brasil, España, tiene también un título. Pero ninguna de esas selecciones pudo ganar los Juegos Olímpicos. Después de Beijing, que gana la medalla de bronce, llega a Londres 2012. Juegos Olímpicos de Londres. Argentina llega a semifinales, pierde las semifinales y pierde el tercer puesto. Tuvo a nada. Cuarto puesto es un gran resultado igualmente, porque como yo decía, del Mundial de 1950 hasta prácticamente el Mundial de 2002, Argentina no había estado en los tres primeros de ningún Mundial, ningún Juego Olímpico, nada. Entonces, esto lo escuché en una reflexión de Luis Scola, uno de los también referentes, que decía, ahora nos da la sensación que, porque ahora el básquet argentino de nivel internacional está medio flojo, entonces decía esto, que nosotros, por pasado reciente, estamos acostumbrados a estar ahí arriba, pero son más las veces que estuvimos abajo.
0: Claro.
1: Esto es como nuestra costumbre de básquet a nivel internacional. Es muy fuerte, pero es cierto. Uh-huh. Entonces, cuando se castiga a la selección argentina actual de básquet por no ganar, por no llegar a instancias finales, también hay que venir hay que ver de dónde venimos.
0: Sí, sí, sí. Obvio, son como los niños escaloneta.
1: Claro.
0: Digámosle.
1: Que a partir de ahora, si la selección argentina no sale campeón de todo, y bueno, pero también es normal.
0: Perdón. No, pero sí, sí, son cuestiones, justo capaz el fútbol no es capaz la mejor comparación.
1: Claro.
0: Porque nos hemos destacado más veces.
1: Sí, muchas veces.
0: Pero sí.
1: Pero llegar a la final es un privilegio.
0: Sí, sí, sí, obvio.
1: Y ya para cerrar, la generación dorada tiene como un quiebre en los Juegos Olímpicos de Río, de Janeiro 2016, donde ya quedaban pocos. Hay un partido que le gana a Brasil en el suplementario, tremendo, épico. Y ahí también es donde se retira Manu Ginóbili. Queda Luis Scola, creo que por unos años fue el único de la generación dorada que estaba en la selección, y aparecen los jóvenes que hoy en día son los referentes, ya pasaron 10 años de los Juegos Olímpicos de Río de Janeiro, como por ejemplo Facundo Campazzo, que actualmente es el mejor basquetbolista argentino que estuvo en la NBA.
0: Eso te iba a preguntar, ¿qué referentes actuales, si alguno llegó a la NBA?
1: Sí, sí, Facundo Campazzo estuvo en la NBA, ahora está en el Real Madrid, que igualmente es el mejor equipo de Europa. Entonces está en un nivel muy alto. Gabriel Deck es otro que estuvo en la NBA menos partidos, pero bueno, actualmente le está costando al basquetbolista argentino insertarse en la NBA, también porque es un nivel muy, muy alto. Ya el de la NBA se está separando cada vez más, creo yo, del resto del mundo. Y bueno, en 2019 fue como un poquito de ilusión ahí que fuimos subcampeones mundiales. Así que también, sin la generación dorada, fuimos campeones del mundo una vez, subcampeones del mundo otra vez, y después el resto de los logros fueron de ellos. Entonces,
0: claro,
1: romper con la hegemonía de Estados Unidos y que por 10, 15 años se haya mantenido Argentina ahí arriba es un gran logro.
0: Es un gran logro, totalmente. Y obvio que destaco esto que decías, que Argentina da para todo.
1: Sí.
0: Justamente estamos hablando de que las Leonas van a jugar una final.
1: Mañana.
0: Y decir como, bueno, qué lástima también que no tenga tanta repercusión como lo es en tiempos de Mundial de Fútbol.
1: Bueno, de hecho, mañana las Leonas juegan la final con Países Bajos. Te tiro el último dato y ya nos vamos. Jugaron 4 finales entre Argentina y Países Bajos. 2 ganó Argentina, 2 Países Bajos. Mañana es el desempate.
0: ¡Por Dios! Bueno.
1: Listo, sí, te la dejo.
0: Señores y señores, nos reencontramos la semana que viene. Muchas gracias, Bauti. Estuvo buenísima la columna.
1: No hay de qué.
0: Muchas gracias a la producción, como siempre, Belén Galindo, Facundo González, Sofía Bongiovanni, las autoridades de la UCA, al magíster Federico Ravera, también le mandamos un beso, a Orbe 21, como siempre, por el espacio, a todas nuestras repetidoras, FM Pan y Trabajo, Radio Grote, Radio FM Corazón del Paraná, y a nuestros amigos de México también, por supuesto. Así que bueno, nos reencontramos el lunes.
1: Que tengan un buen fin de semana.

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